Las resistencias precisamente se nutren en encontrar espacios para el gozo, la crítica, la lucha, la reflexión y la creatividad. Gracias por ser parte de este espacio que hacemos con honestidad y cariño para ustedes, y aunque la alimentación es el centro de este proyecto, sabemos que comer es político y se relaciona con el contexto social entero. ¿Han notado el incremento progresivo de todo? De los alimentos en especial en los últimos meses, pues son los efectos de la guerra. El programa de hoy está dedicado a Puebla y a sus cocinas, así en plural, y tendremos como invitada a Laura Cabrera Trejo de La Chalupería, local que se encuentra acá en la colonia San Rafael, muy cerquita de este estudio, del Estudio Tuna, desde donde estamos transmitiendo en este momento, y pues este lugar ofrece antojitos exquisitos de Zacatlán y Huachinango. Les quiero pasar el chismecito de que hace unos meses comíamos en este espacio que nos encanta, cuando de repente escuchamos que una guía de turistas le decía en inglés a su grupo que Puebla era casi igualita a la Ciudad de México. En ese momento casi me da el soponcio, porque pienso que algo que debemos enfatizar son las diferencias que existen en este país que hoy llamamos México y cuya historia, herencia y valor van más allá del mito del mestizaje que nos han hecho creer. En este programa rechazamos la homologación y las visiones colonialistas, generalizantes, folclóricas y clasistas sobre la alimentación, y buscamos reflexiones sobre esas culturas alimentarias que a veces se desconocen por más de un motivo. Aunque la ciudad de Puebla fue fundada en 1531, las evidencias más antiguas de actividad humana en esa geografía datan alrededor del 7000 antes de nuestra era en el Valle de Tehuacán, con una base agrícola importantísima. El hallazgo más temprano que se tiene del maíz en este lugar, el Valle de Tehuacán, es de 5.400 años antes del presente. Y otro ejemplo es que vestigios de aguacate se encontraron en la cueva de Cuaxcatlán con una antigüedad de aproximadamente 10.000 años antes de la era común. Hoy en día son 7 los grupos originarios que habitan el estado: náhuatl, tutunacu, tepegua, ñañú, mixteco, ngiwa y mazateco. Todas estas culturas fueron importantes en tiempos prehispánicos y siguen siéndolo en el presente. Este país no nació con la llegada de los españoles, tenía ya todo este precedente, y eso es importante siempre traerlo a la mesa. En el flyer de redes de este programa expresé que no todo es la monomanía sobre un solo mole, el mole poblano, el mole de la ciudad, como si existiera uno solo. O el chile en nogada, que hay que decirlo, es un platillo que sirve como ejemplo de los mitos y leyendas que han forjado ciertas ideas nacionalistas alrededor de los platillos. Como escribí hace varios años sobre este célebre y comercialmente atractivo chile, ni salió del convento de San Agustín, ni se hizo para agasajar con su orgullo tricolor a Agustín de Iturbide, así entre comillas y con banderitas y todo. Gracias a la información que aportan investigadoras poblanas como Lilia Martínez, a quien le mandamos un saludo desde acá, y pueden leerla en su blog Cocina Cinco Fuegos para que conozcan un poco más de esa profundidad que tienen algunas cocinas poblanas. Ahora, más allá de interesarme los ejes de la cocina conventual o virreinal, a lo largo de mi carrera periodística me ha interesado sobre todo cómo se valoran, documentan, investigan, escuchan o silencian ciertas cocinas respecto a otras. Y volviendo al ejemplo del chile en nogada, en mis múltiples entrevistas encontré que si bien era apreciado en la capital en todo un ritual, sobre todo por las familias de poder adquisitivo medio y alto, no es algo que se consuma con arraigo en otras poblaciones e incluso entre las familias campesinas de los lugares en las faldas del Popocatépetl que proveen los insumos para esta receta. Cecilio Morales, quien es productor de alguno de estos ingredientes, por ejemplo, me dijo que casi no le gustan y prefiere los que tienen queso adentro o usa el chile poblano para mezclarlo con huevito por la mañana. La lectura sobre este platillo también hay que hacerla sobre el eje del discurso de clase y también desde el interés comercial provocado por un boom mediático alrededor de él, sin dejar de recalcar que su rentabilidad para los restaurantes es importante. Ya también escribí ese tema, pero bueno, finalmente, y para que ustedes ahonden más sobre el tema de la construcción del nacionalismo culinario, recomiendo leer a los investigadores Jeffrey Pilcher y José Luis López Juárez, quienes tienen trabajos muy interesantes en los que se remarca que las cocinas de maíces populares, callejeras o indígenas eran vistas como menores y hasta con desdén. Y aunque hoy en día hay apreciaciones y valoraciones ligeramente distintas y variadas,
el racismo alimentario sigue existiendo y teniendo otros matices. Vamos a una pausa musical antes de empezar a platicar con Laura y vamos a escuchar Cumbia Cholula de Estrellas de la Cumbia y Los de Aquino. 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

0: 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Bien, estamos de vuelta. Ahora sí, me alegra darle la bienvenida a Laura Cabrera Trejo. Laura, gracias por estar aquí con nosotros en el programa, por darte un chancecito de venir a conversar sobre tu hermoso espacio. Entonces, bueno, primero que nada quiero pues que tú te presentes como tú quieras. Aquí no estamos en ningún coloquio formal, estamos en una charla totalmente amistosa, pues sencillita o no tanto, depende cómo se pongan las cosas. Pero platícame, preséntate con la audiencia y cuéntales quién eres, qué haces, de dónde eres.
1: Bueno, muchas gracias a ustedes por invitarme. Mi nombre es Laura Cabrera Trejo, soy fundadora de la Chalupería. Este proyecto nació por una herencia familiar. Desde mi bisabuela tenía en el pueblo un mesón donde compartía comida con muchas personas. Entonces, en mi casa, pues siempre yo vi como mi bisabuela compartía comida con el arriero, con la señora que vendía el carbón. Siempre hubo ese servicio para dar comida a las personas. Luego este legado lo continuó mi madre. Mi mamá en Huauchinango tiene una cenaduría de antojitos de la región. Estos antojitos, bueno, allá en las noches tú vas y te comes tus enchiladitas, tus taquitos dorados, tus quesadillas, y después me fui a vivir a Zacatlán. En la preparatoria terminé en Huauchinango, y en Zacatlán la universidad, y ahí conocí pues todos los antojitos de Zacatlán. Entonces conozco muy bien el producto. Y pues a mí, digo, me gusta mucho compartirlo aquí en la Ciudad de México.
0: Me encanta escuchar que además esto viene de una historia, pues eso, desde tu bisabuela. ¿Cómo se llama? ¿Cómo se llamaba?
1: Mi bisabuela se llamaba Florita Aldana. Sí.
0: Eso. ¿Y tu mamá?
1: Mi mamá María del Carmen Trejo.
0: Eso. Y me gusta mucho porque además, eso, usaste la palabra mesón, usaste la palabra arriero, ¿no? Que también sí. Nos remontan mucho a entender la historia de la región. Desde ese lugar me gustaría que nos contaras un poco más sobre estas memorias de estar cercana a dos mujeres que han cocinado toda su vida.
1: Sí, exactamente. Tú lo acabas de decir. Nuestra comida aquí, la chalupería, es eso, es memoria. Nos gusta conectar con la gente. Y pues yo, como te digo, desde chiquita pues siempre lo viví con mi bisabuela y con mi mamá, que puso su antojería, porque decía, bueno, pues ¿qué otra cosa sé hacer? Pues hacer de comer, ¿no? Entonces pues vamos a mostrar lo que hacer. Y entonces ella empezó hace más de 25 años. Y pues ahí prácticamente pues crecí entre las cazuelas y entre la comida, entre ese olor a manteca. O sea, yo amo los antojitos, o sea, tengo una antojería y yo sigo comiendo antojitos de todos lados, no dejo de probarlos. Y mi bisabuela, bueno, me trae unos recuerdos pues hermosos, porque nunca dejaba de darle de comer a las personas. O sea, es mucho de compartir, ¿sabes? O sea, compartir, compartir y compartir.
0: La generosidad, ¿no?
1: Sí. Son de veras que, pues, personas admirables.
0: Totalmente, y esto también para hacer un homenaje en todos estos espacios, ¿no? De estas palabras, ¿no? Que nos entrañan en nuestra cultura alimentaria, como fondas, cenadurías, almuercerías, ¿no? Y todas estas mujeres que han sostenido a sus familias y a otras familias a través de lo que cocinan. Yo quisiera preguntarte, y platicábamos antes de entrar al aire, sobre el mole de tu mamá, ¿no? Y pues ese mole seguramente pues hay una historia también ahí importante que contar.
1: Sí, hay una historia. Bueno, el mole, como bien lo decíamos, es diferente al de la ciudad de Puebla, completamente distinto. Este mole es el que te comes en las bodas, en los 15 años, en el bautizo, que para mí son los mejores lugares para comer, porque sabes, la gente te recibe con tanto amor. El fin de semana pasado fui a a una comida y no te sientes tan bien el arrocito, las carnitas, el mole que te dan, que es riquísimo. Y sí, este mole te sabe a pueblo, te sabe a boda, te sabe, te conecta, ¿sabes?
2: Eso, qué bonito. Y de hecho ahí te quiero hacer una pregunta, porque algo interesante que también creo que le pasa a nuestra audiencia y nos pasa a cada quien cuando hablamos de comida, es que la comida no solo es el sabor, no solo es que, ay, qué rico, sino es todo lo comunitario, ¿no? Lo que nos entraña. ¿Cómo es la vida comunitaria alrededor de la comida de donde tú eres? ¿Qué nos puedes contar un poco más? ¿En qué momentos pues siempre hay una comida presente? Un poquito más para que la gente también la llevemos a ese lugar y luego la llevemos a la chalupería, que se lo imagine mientras se come unos mejorales, unas enchiladitas.
1: Sí, pues como te decía, nuestra comida es pues conexión. Nosotros, nuestra cadena, pues la verdad para nosotros es muy valiosa, porque pues tenemos a la señora que nos hace los tlacoyos, que ella es de Zacatlán, y la verdad es que tiene una cooperativa donde están haciendo así del diario ahí los tlacoyos, no, o sea, no sabes, desde que ponen el nixcomel, que es un trabajal ponerlo, ¿eh? O sea, poner el nixcomel son horas, 3 horas para que salga el nixcomel. Luego el alberjón, que son esos tlacoyitos, si los has probado en la chalupería, bueno, 3 horas de poner el... Y tienes que ver que no se te pase, porque si se te pasa, híjole, ya se echó a perder toda la masa. O sea, sí es un gran trabajo que hacen las señoras para traernos esos pues platillos aquí a la mesa. El mole, por ejemplo, el mole que lo hace mi mamá y mi hermana también, es un mole que pues empezamos desde cero, o sea, desde el metate todavía se sigue conservando en carbón, o sea, con la cazuelota así enorme y estarle dando duro a la sazonada del mole con ingredientes pues muy exactos que hacen que se balanceen y hacen que ese mole no te caiga pues pesado. La señora de los molotes que también si los has probado y los mejorales.
2: Delicioso, también. Todo lo que está mencionando de verdad Laura es exquisito, de verdad, o sea, se nota todo esto que tú platicas, se nota todo el trabajo y esfuerzo en el sabor.
1: Sí, todo, o sea, los molotes también son pues como todo en la cocina, difíciles, ¿no? La persona que hace los molotes, pues, la verdad es que siempre es muy agradecida la señora, o sea, porque Luz, se llama Luz del Carmen, siempre nos manda muchas bendiciones por lo que le mandamos, pues, hacer. Y la verdad es que para mí eso es lo más, importante, mis proveedores. Mis claro. Proveedores, la verdad es que pues me gusta cuidarlos muchísimo. Entonces, nosotros ahora sí que valoramos mucho esa cadena.
2: Eso es muy importante porque además es toda una relación de confianza, ¿no?, que hay con estas personas con las que ustedes trabajan. Y justo la pregunta que también quería hacerte, ya tú ya adelantaste un poquito de eso, es que mucho de estos alimentos tienen base en el maíz. Entonces, este maíz con el que estamos probando acá en la San Rafael, preparaciones
1: sí,
2: de allá.
1: Es preparaciones de allá, sí. El por ejemplo, los molotes, la señora Luz los ancocha para que traerlos acá y acá ya los terminamos de freír. Eso no los hacemos aquí, los hacen allá. Los tlacoyos, lo mismo. Me los hacen allá y ya los traemos para acá, y ya los metemos a la manteca y ya saben, salen ahora sí que deliciosos. Por eso te digo que pues valoramos mucho nuestra cadena alimentaria, el mole, pues por lo consiguiente, las tortillas también las traemos de allá. O sea, toda nuestra cadena, la verdad, pues es ya la tenemos bien como segmentada, pero pues sí tiene sus dificultades.
2: Eso, de hecho también de eso te quiero preguntar, sabemos y lo hemos conversado en este programa, pues los maíces criollos están y bueno, maíces nativos, porque nos gusta más usar aquí la palabra nativos. Maíces nativos, porque la de criollos no nos gusta tanto. Los maíces nativos están en esta condición donde no es tan fácil ya encontrarlos, cada vez es menos gente la que los cultiva, hay mucha resistencia de familias agricultoras, pero es complejo, ¿no? Y también es complejo encontrar quien trabaje ahora de esta manera como lo hace la señora Luz, los alimentos regionales. En este sentido, ¿qué complicaciones encuentras en esta cadena de traer todos estos alimentos frescos a la ciudad, ¿no? A esta ciudad que es así de inmensa y a tu negocio, ¿qué te implica también de dificultades?
1: No, pues sí nos implican muchas dificultades porque, bueno, pues ahora sí que los tengo que mantener frescos, entonces hay que checar que la cadena no se rompa para que lleguen bien a las mesas, ¿no? Pues yo tengo que tener siempre mi stock de alimentos porque pues de repente se me acaban, yo no puedo decirle a mi cliente, no, pues no tengo, esto está prohibido decir que no tenemos algo en la chalupería. Entonces, pues sí se dificulta, aunque ya tengo pues mi proceso bien definido, pero sí hay que cuidar mucho los temas cuando pues hace calor, muchas cosillas, ¿no? Para que lleguen bien esos productos a la chalupería.
2: Claro, ahora también decir algo que me encantó escuchar, que es que utilizan manteca, ¿no?
1: Sí.
2: Y esto también vemos mucho el estigma que hay sobre este ingrediente, ¿no? En los últimos años de, bueno, es que la manteca, ¿no? La satanización de alimentos que han estado por muchísimos años en nuestra dieta y que, pues, la verdad también hay que empezar a cuestionar, ¿no? Si usarlos es importante y en este sentido sí, ¿no? O sea, a final de cuentas la manteca ha sido parte de nuestra alimentación. Y pues hay que quitarnos los estigmas que existen sobre ella.
1: Claro, ahora comer con manteca es lo más sano que hay, ¿eh?
2: Eso.
1: O sea, es lo más sano que hay, o sea, porque pues finalmente el aceite y todo eso pues es procesado, ¿no? Y la manteca es lo más natural. Y entonces mi manteca también la traigo del pueblo, o sea.
2: Eso, y también acabas de dar un punto importante. No es lo mismo esta manteca vegetal que está ahí procesadísima,
1: no,
2: que una manteca natural que viene de un lugar donde se cuida y donde a final de cuentas también los insumos son más frescos, vienen directamente del animal. Tú ya sabes incluso quién es tu mantequero de confianza, ¿no?
1: Todo eso lo pues sí lo tenemos ya bien definido, ¿no? Pero si sí, el que hagas las cosas con manteca y de allá, porque aquí, pues la verdad es que hemos intentado, a veces se me llega, pero no es lo mismo, ¿eh? Ni las tortillas, o sea, hemos intentado aquí también con el tema de las tortillas y no es lo mismo, por el simple hecho, pues, del tema del maíz, ¿no? Aquí ya, pues, la verdad es que le ponen tanta cosa a la tortilla que, pues, ya no sabes ni qué te estás
2: sí,
1: comiendo,
2: ya más bien
1: ¿no?
2: Comemos cal y harina
1: sí,
2: de maíz que
1: sí,
2: no tiene ningún proceso.
1: Sí,
2: como tú bien dijiste ahorita, ¿no? Hay un proceso de trabajar el maíz que las personas conocen desde hace, bueno, con generaciones, que se aprende, que se lleva a la cocina y que también eso es salud, ¿no? Porque una tortilla que está nixtamalizada, una masa que está nixtamalizada o de un maíz que no viene de, pues, estos monstruos del industria, pues tiene otra naturaleza y pues la verdad sí, otro sabor. Quienes sabemos distinguirlo, pues sabemos que ese sabor sí es diferente.
1: Sí, completamente diferente. O sea, tú pruebas y dices, no, pues sí, esto no es, no es de aquí, ¿no? O sea, comes como en la chalupería, como si estuvieras en el pueblo.
2: Eso. Laura, ¿tú crees? Y eso es una pregunta que justo con todo lo que conversaba al principio y con los temas que tratamos mucho en el programa, ¿tú crees que la gente valora la comida como la que ustedes hacen en la chalupería o si hay trabajito que hacer para que pues la gente empiece a valorar más estos alimentos?
1: Pues mira, tenemos ya un mercado como definido, pues sí, sí hay personas que sí la valoran, hay otras personas pues que sí se llegan a quejar a veces del precio y pues yo pienso que tenemos un precio justo, ¿no? También, pues, bueno, tiene que ver todo lo que hay detrás, ¿no? O sea, pero la gente, pues, sí empieza a hacer un poco más de conciencia, ¿sabes? O sea, de conciencia sobre lo que está comiendo. Y, bueno, a ti te ha tocado, ¿no? Cuando vas a la chalupería, la explicación que dan los chicos es precisamente para que la gente, pues, haga esa conciencia, ¿no? O sea, que no da más, aparte del sabor, no nada más, el sabor así está rico, no nada más es para que te llenes, ¿no? Entonces, la verdad es que, pues, sí, tenemos un mercado ya definido, pero sí llega mucha gente que pues si prueba, les gusta, y a lo mejor de un 100% puede haber, pues un porcentaje que sí, que te diga, no, pues no, no me gusta, porque sí llega a pasar, ¿no? O sea, pero es mínimo, la verdad te puedo decir que es mínimo.
2: Claro, yo veo mucho, la verdad, en la chalupería que hay comensales que incluso también llegan mucho buscando estos sabores que tal vez probaron de niños, de adolescentes, que probaron en sus lugares de origen, porque sí es bien peculiar que uno encuentre hoy en día una cenaduría de este tipo y una almuercería de este tipo en la ciudad, que ya también de repente vemos un montón de proyectos, pero es difícil encontrar comidas tan localizadas, tan regionales, en una ciudad como esta, ¿no?
1: Sí, mira, es difícil. Incluso te puedo decir que somos el único lugar donde traemos comida de esa parte de la sierra. No le dan pues así la suficiente difusión. No, no, no hay aquí más. No hay otro lugar igual.
2: Sí, sí, es verdad. Es verdad, justo así yo siempre, bueno, ya van varias personas que les cuento del espacio y que sobre todo es gente que es de Puebla o que le gusta la comida de Puebla y me dice, ¿qué? O un molote, una chalupa, y voy a detenerme en ese punto. Ajá. Porque no es lo mismo un molote en la ciudad de Puebla que un molote en la Sierra Norte, en específico en Huachinango y Zacatlán. Uh-huh. Cuéntanos cómo es el molote que ustedes hacen, qué tiene de distinto, cómo es.
1: Mira,
2: el molote.
1: El molote que nosotros hacemos es pequeño, está relleno de papa, lo que es pues toda la Huasteca, te estoy hablando de Huachinango, Jicotepec, La Ceiba. Hacen distintos molotes, ¿eh? O sea, son así chiquitos, pero nosotros es de papa. El de Jicotepec lo dan con salsa roja. El de La Ceiba ya es relleno de pollo con jitomatito o carne. Y así van cambiando, aunque es muy, muy, muy parecido. No como el molote de Puebla, ¿no? Que es un molote grande, completamente diferente. Estos todos, los de los que estoy hablando, son bañados de salsa. Pues, por ejemplo, hay otros molotes en otro lado, en Oaxaca, unos que hacen de plátano, o sea, sí existe diversidad de molotes, ¿no?
2: Eso,
1: o
2: sea, me encanta además que se llame igual, pero sea tan diferente.
1: Tan diferente.
2: Sí, mi familia es justo de Poza Rica, mi familia paterna, ya, okay. Y pues también así molote es como, a ti te llega una imagen del molote y la primera vez que comí uno en Oaxaca, pues era muy diferente, y la primera vez que comí en la Sierra Norte uno, pues era totalmente diferente, ¿no? Entonces también en esto, integrar, ¿no? Estas diferencias de cada uno de los alimentos que nos traen a la mesa, que es precioso, ¿no?
1: Sí, y también de la chalupa, por ejemplo.
2: Eso, cuéntanos cómo es la chalupa de ustedes.
1: De nosotros, bueno, es una tortillita que la metes a la manteca, le pones su salsa verde, su queso, su carne, su queso, la cebolla y un toque de carne de res. Esa es la que se vende en Zacatlán y es, bueno, pues tú la has probado, muy buena. Y en Puebla, pues es diferente. En Puebla es la chalupa roja y verde, pero tienen la manteca y ahí mismo, arriba de la manteca, le ponen la salsa roja y verde y le ponen la cebolla y queso y también carne, pero son diferentes. Tenemos también la de Guerrero, ¿no? Que es una cazuelita. O sea, sí. O sea, existen diferentes tipos de chalupas, porque sí hemos tenido clientes, comensales que llegan y dicen, ay, es que no es como la de Puebla. Pues no, no, no, no es como la de Puebla. Es,
2: claro.
1: Es diferente, tiene su toque diferente. O sea, está rica, igual la de Puebla está rica, pero esta es, pues, de la sierra.
2: Eso, totalmente. Sierra. Es así tal cual, hasta deberían de tener.

0: Tenemos nuestro mejor al que hicimos en la chalupería, que es de mole, ¿no? O sea, dijimos, ah, bueno, esto de mole está rico, y entonces la combinación de la papa con el mole, bueno, riquísima, tú la has
1: Delicioso,
0: probado,
1: sí,
0: ¿no?
1: me encanta.
0: Muy, muy rico, y el mejoral pues es redondito, o sea, le llaman mejoral porque hacen alusión a las pastillas mejorales que,
1: Ah,
0: pero sí, de
1: que
0: verdad,
1: te hacen bien a
0: que te
1: la
0: hacen a la
1: panza, me
0: panza.
1: encanta.
0: Y por eso le llaman, por eso luego llegan y dicen los clientes, dame una aspirina. Yo, no, son
1: No, no, no,
0: mejorales.
1: así apréndase bien la marca
0: La
1: incluso.
0: marca mejoral.
1: Me encanta. Además, otra
0: Sí.
1: cosa que también quiero traer a la conversación, que es esto de comer con cuchara y salseado, que la verdad es algo que yo recuerdo mucho comiendo con mis abuelos, es que te daban siempre en plato hondo, te daban como o sea, tus cosas servidas y siempre todo estaba salseado, ¿no? Y es un poco también, por eso me gusta mucho la chalupería, porque no solo son los alimentos, sino también estas formas de comer que pues han ido cambiando y la verdad es que pues, a mí me encanta comer con cuchara, es algo que me gusta muchísimo, porque si no, no agarras bien todo, ¿no? Como que no
0: Sí,
1: te, no, pues así como que con el tenedor y así, ¿no? O
0: sí,
1: sea, o con cuchara con la mano, porque con tenedor y cuchillo no es lo mismo. A menos de que,
0: sí.
1: es más, hasta la cecina a veces te la comes
0: Ah,
1: así con la
0: sí, la
1: manita, ¿no?
0: manita de puerco también así, con la mano. Por ejemplo,
1: Eso.
0: la chalupa, pues se come con la mano. O sea,
1: Sí, no
0: la
1: hay, es que
0: chalupa la
1: no
0: agarras
1: hay
0: así como,
1: manera.
0: no, como cucharita y así. Y lo que es de Huauchinango, que es todo bañado en salsa, es así, con la cucharita, así, no, la salsa aguadita, ¿no? Diferente a
1: Eso,
0: lo
1: de
0: que hay
1: hecho,
0: aquí.
1: ese punto quiero que lo platiquemos porque me encanta. No es una salsa espesa,
0: No.
1: son salsas ligeras, pero aciditas, pero tú platícanos más para
0: Sí,
1: que,
0: no, no, no,
1: sí.
0: diferentes. O sea, incluso, bueno, cuando ves la carta, tenemos de un lado Zacatlán y del otro lado Huauchinango, ¿no? La salsa de Zacatlán y la salsa de Huauchinango, pues tienen su diferencia, ¿no? La salsa de Zacatlán es un poco más espesita, lleva su caldito de res, no, no es una salsa que cuele, esa salsa no se cuela, entonces por eso está más espesa. La de Huauchinango lleva su caldo de pollo, su caldo de puerco, sus huesitos, y esa es una salsa que sí se cuela, y te voy a decir por qué. Bueno, mi mamá la empezó a colar porque se daba cuenta que cuando hacía la salsa se le quemaba, se quemaba. Así le pasa ya a todas las enchiladas. Entonces, ¿cómo se quema? Decía, ¿por qué se quema? Porque se asentaba todo el tomatillo, los residuos del tomate, y se empezaba, aunque le movieran y le movieran. Entonces, pues las empezaron a
1: A
0: colar, y
1: colar.
0: sabe deliciosa la salsa, o
1: Pero qué
0: sea.
1: hermoso también que sea por el conocimiento de, pues como dices tú, aparte usaste otra palabra, las enchiladeras, ¿no?
0: Sí.
1: Que sí, porque es eso, o sea, es como, ¿no? Fuimos, por ejemplo, hacia Yucatán y era la cochinitera, ¿no? Quien hace la, ¿no? Entonces todo esto al final es como, pues también parte del
0: Sí.
1: vocabulario asociado al lugar, ¿no?
0: Exacto. A mí, por ejemplo, en la San Rafa me conocen como la tlacoyera. Decían a mi sobrina, ve con tu mamá, es la tlacoyera. Sí. Para mí es un honor, ¿eh?
1: Claro,
0: Es un
1: eso,
0: honor, o sea, a mí no,
1: eso.
0: o sea.
1: Bueno, a ver quién va a poder hacer esa comida, ¿no? O sea, que alguien,
0: Sí,
1: que a ver si en las escuelas de cocina van a lograr hacer un tlacoyo así.
0: no, las
1: Exacto,
0: salsas, sí.
1: totalmente. Es muy hermoso y de verdad que nos compartas todo esto me parece increíble. Te quiero hacer otra pregunta más
0: ¿Así?
1: sobre también lo especial que tienen ustedes, que es la panadería, ¿no? Y que justo vi un reel que subieron hace unos meses de dónde traían el pan. Platícanos un poco más, porque también debo decir que la zona de Zacatlán también tiene, y bueno, la Sierra Norte, tiene de verdad, ahora recordando este hecho de aquel chef inglés que dijo que no teníamos cultura del pan, tenemos muchísima cultura del
0: Sí,
1: pan
0: claro.
1: y Puebla es un gran ejemplo panadero en muchos sentidos, ¿no? Tenemos estas maravillas que son, la semita es un gran pan y tiene de verdad ahí todo un fundamento de por qué es como es, pero platícanos de los panes que tienen en la chalupería.
0: Sí, mira, los panes que tenemos, bueno, pues son pues, tradicionales de Zacatlán, rellenos de queso. El queso lo pintan de rosa, y eso, bueno, me dijo la señora de la panadería, la dueña de la panadería, que lo hacían hace muchísimos años los panaderos como para distinguir, a ver, este es mi pan, es este pan, le voy a poner lo voy a pintar para que vean que este que sale de queso rosa, así. Fue lo que me contó la señora. Entonces nosotros lo traemos de panadería, Pimentel, que lleva, bueno, pues añísimos haciendo el pan tan tan delicioso que es. O sea, digo,

0: tomarte así, comerte un pan chopeado con cafecito, bueno, lo más rico. A mí bueno, pues nos fascinan, la verdad es que hice varias pruebas para traerlo acá a la mesa, de sabor, porque sí soy muy especial con el tema de, pues digo, tengo un restaurante, ¿verdad? De los sabores y me lo hace un panadero especial, fíjate. O sea, yo ya sé qué panadero me tiene que hacer este tal, ahorita no está el panadero tal, pero está el que le gusta, ¿no? Pues,
1: Ese
0: ese es
1: quiero.
0: el mero, porque ese es el que me da porque como es pan artesanal,
1: Claro.
0: pues no, le queda diferente a uno y al otro, o sea,
1: Sí,
0: aunque
1: no, la
0: igual
1: mano, lo
0: rico.
1: de la mano es verdadero 100%,
0: Sí,
1: ¿no?
0: de verdad.
1: Aunque sea la misma receta, cada quien tiene su mano.
0: Sí, exactamente.
1: Sí.
0: Entonces, pues la verdad es que, pues tú lo has probado, es riquísimo.
1: Sí,
0: Es
1: y como
0: riquísimo.
1: dices tú, también hay una lógica. A veces alguien, cuando platicábamos sobre pan, alguien me decía, es que el pan en México, no era una persona de México, y me dice, el pan en México, el tradicional es más durito. Yo le decía, tiene una razón de ser, y es que nosotros hacemos esto de chopear, ¿no? Y también, pues es que no vas a meter un pan todo aguado, pues metes como el pan que aguante el chopeo, ¿no? O sea, es como la técnica del chopeo, pues tiene que el pan también aguantar en
0: Sí,
1: consecución
0: claro.
1: a que pues la mordidita la des y todavía siga
0: Claro.
1: siendo pan y no esté ahí, hay un mazacote que se perdió en el café, ¿no?
0: Claro.
1: Y hay uno muy bonito y muy especial también, la torta
0: Del
1: de
0: cielo.
1: cielo.
0: Ajá.
1: Cuéntanos de ella porque de verdad le hace honor a su nombre,
0: Mira.
1: esa maravilla.
0: La torta del cielo es un postre también que ya no se hace mucho en Zacatlán. O sea, de hecho, para hacerlo y replicarlo aquí, me costó hacerlo. Fui con Doña Margarita y Doña Margarita, que es de Zacatlán, la cual es para mí, una cocinera tradicional, que hace cosas riquísimas. Ella me dio la receta. Este postre lo ocupan para el Día de Muertos. Lo ponen en los altares. Y un día, pues, yo lo probé en la casa de mi cuñada. Y yo dije, esto está delicioso.
1: Y dijiste, quiero.
0: lo tengo que hacer. Y, pues, nos dimos a la tarea de ir con la señora Margarita. Y ya, pues, ella me pasó la receta que estuve replicando hasta que me saliera.
1: Eso. Bueno, y también como platicábamos, porque justo la señora Margarita fue uno de los temas que conversamos antes también de entrar al
0: Sí.
1: aire, porque hablábamos pues de la importancia, ¿no? De compartir el conocimiento y de que no todo el mundo lo comparte, pero quien lo comparte pues son memoria viva, ¿no? Estas mujeres, estas personas, también muchos hombres, porque pues sabemos que en la comunidad pues están los oficios, el panadero también muchas veces hay muchos hombres de años que hacen el pan y solo a ellos les sale bien, pero pues esto. Todo esto es escuchar, ¿no? Es mucho de escuchar a las personas que saben hacer lo que llevan haciendo, pues por generaciones, ¿no, Laura?
0: Sí, claro, y la señora Margarita es una de esas señoras. O sea, el pay de manzana también, para mejorarlo, también la señora Margarita me dio la receta, y ella lo hace con tanto gusto que yo digo, a la señora Margarita le deberían de hacer un libro de verdad, porque, híjole, guarda muchas recetas y muchos secretos que no se deberían de quedar así,
1: Sí, ¿no?
0: nada
1: Y también,
0: más.
1: y valorar, ¿no? También, de nuevo, todo el trabajo de todas las mujeres que hay en este territorio en el que habitamos, que de verdad tienen conocimientos tan importantes que a veces de verdad no los vemos o no los valoramos tanto hasta que empezamos a ver que eso que ellas hacen es único, ¿no? Y eso es bien importante.
0: Exactamente, es único y muchos saludos a la señora Margarita.
1: Eso, le vamos a mandar el programa para
0: Sí.
1: decirle que es, su receta del pay de manzana
0: Y la
1: es
0: torta
1: muy
0: del
1: y
0: cielo.
1: la torta del cielo son muy exitosas acá en la Ciudad de México y que nos alegran la vida en la ajetreada ciudad monstruo donde a veces no sabemos ni qué comer y encontramos eso y decimos qué maravilla que esto exista, ¿no?
0: Sí,
1: Muy
0: sí.
1: bien, Laura, pues vamos a ir a una pausa musical. Ahorita vamos a continuar platicando con Laura. Estamos en Radio Nopal. Esto es Resistencias Alimentarias.

0: 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Bueno, después de escuchar Huachinango del trío Tariacuri y antes de seguir conversando con Laura, escucharemos a Leobardo Telles de Mili Cholula, cooperativa conformada por familias campesinas hablantes del náhuatl y originarias de San Mateo Solco, también en Puebla, y que son migrantes de retorno y que me dieron su opinión sobre los temas que al principio platicamos y también de lo que estamos hablando de, pues, este tema de conservar recetas, de valoración de las cocinas de maíces. No olvidemos que Puebla es el cuarto estado de donde salen personas a trabajar al país vecino del norte y por eso también quisimos incluir el testimonio de Leo y de la cooperativa de Mili, porque también ellos tienen ahí en mi Instagram, en Mar Viaja y Come, pueden ver un video de lo que Leo llama el sueño mexicano y de cómo ellos quisieron regresar a su tierra, pues dejar de estar en un lugar que pues todo el tiempo es duro, racista y terrible, como lo que estamos viendo actualmente con las redadas de ICE, y pues ellos quisieron regresar acá para seguir haciendo el sueño mexicano en su propia tierra. Adelante con el audio de Leo.
1: ¿Consideras que la gente valora la cocina del campo o aún notas que la gente la desprecia por ser de origen rural? He notado dos cosas. Uno, que hay mucha gente que sí está valorando esta cocina, que le da gusto, que nos visita, y hay otro tipo de gente que simplemente, por ser de comida, de cocinas originarias, justo quieren que sea barato, ¿no? Te cuestionan mucho que por qué es caro, ¿no? Y ahora que tengo la oportunidad de ver otras cocinas, digo, ¿por qué en otros lugares sí pagan y no reclaman? No hay cocinas que hacen lo mismo que nosotros, pero ellos tienen buena publicidad, ellos se sacan la foto, estoy seguro que en su vida han sembrado, ¿no? Y porque ellos sí están dispuestos a pagar tal precio y nosotros de repente quieren que sea económico, ¿no? Quieren que lo regalemos, ¿no? Me ha tocado que todo el mundo quiere que le regale mazorcas, dije, no, no le puedo regalar a todo mundo, ¿no? Pero he visto que se atreven a decir, pero si hay mucho, pueden tener más, eso sí me causa confusión, ¿no? Porque muchos lo valoran, sí está bien, pero muchos piensan que debemos ser baratos, debemos de regalar, ¿no? No es, veo que también esta parte de donde tenemos que enseñarles, y no tenemos problema, ¿no? Pero no va al revés, ¿no? A nosotros no nos quieren enseñar esto que ellos saben, ¿no? Y especialmente me ha tocado con mucha gente del medio que cocina, como que nosotros tenemos la obligación de enseñarles los procesos, de explicarles, y de repente les preguntas algo que nosotros en este mundo de aprender cómo hacer una buena cocina, de repente no te lo dicen, ¿no? Es como, ¿por qué nosotros sí y ellos no, ¿no? Entonces sí he visto como estos dos, como hay gente que lo valora, hay gente que le gusta saber el origen, que le gusta saber quién está sembrando su comida, cómo se siembra, cómo se hace, y eso también ha ayudado mucho al crecimiento de Mili, pero sí justo hay otro público que pues no lo rechaza, pero sí no está tan de acuerdo.
0: Bien, pues me parece muy importante escuchar lo que Leo comenta, porque hace rato tú platicabas, ¿no? El tema del costo, ¿no? De repente, y eso ha sido una constante que me han contado mucho en entrevistas, que cuando se trata de dar un alimento que consideramos popular, cotidiano, casero, pues regateamos, ¿no? Y qué fuerte es ver que sí quieren pagar cuando ya está en otro tipo de restaurante, cuando hay alguien profesionalizado detrás, cuando hay pues sí, discurso de prestigio, pero no pagamos lo que también lleva mucho esfuerzo atrás, que como bien decimos, ¿no? No es cualquier cosa hacer un molote, no es cualquier cosa hacer un mejoral, no es cualquier cosa hacer un mole, ¿no?
2: Exacto. Sí, la verdad es que bueno, pues siempre, por eso te digo que valoramos mucho nuestra cadena, y precisamente nosotros con las personas, los proveedores, pues pagar lo justo y nosotros también dar un precio justo.
0: Sí, eso lo notamos cuando, como pues nosotros somos clientes, la verdad, frecuentes, y creemos que es muy importante este punto que tú comentas. Es comida que tiene precios justos, es comida que tiene calidad. Entonces, de repente también un argumento de quien de repente hace que la comida sea como pues tal cual un bien donde se juega como en la bolsa de valores de a ver quién va a poner el taco más caro porque estamos diciendo que tiene más calidad, pues no siempre es cierto, ¿no? También ahí vemos pues muchos discursos asociados donde también tenemos que empezar a apreciar más cada lugar en su propia naturaleza. Y yo debo de decir que la chalupería es un lugar de resistencia en muchos sentidos, ¿no? No es fácil encontrar, sobre todo la colonia San Rafael está en la Cuauhtémoc, ¿no? Una zona totalmente turistificada que está viviendo cambios muy fuertes, ¿no? En muchos temas y que pues vemos todavía estos precios donde de verdad un domingo llegas y hay familias, hay parejas, hay personas que van solas y que pues se puede pagar una comida deliciosa y con ingredientes así de calidad por no tener que dejar un riñón, ¿no? Para pagar la cuenta.
2: Sí, la verdad es que sí. Y pues no, hacer esa conexión, ¿no? O sea, hace rato cuando hablábamos de las memorias, te voy a contar, nosotros hemos tenido clientes que les hemos, pues, se han conmovido tanto cuando han probado que se han hasta llorado. O sea, y eso para nosotros, bueno, es lo mejor. O sea, la verdad es que todo lo demás viene solo. Pero eso que cuando tú ves al cliente es que me recordó a mi abuelita, me recordó a mi mamá, me recordó mi niñez. Entonces sacamos lágrimas y sonrisas.
0: Eso.
2: Y eso, pues, la verdad es que está, pues, muy chido. O sea.
0: Claro, ¿no? Porque además es eso, es conmover a través de lo que sirves. Me parece también algo muy, muy especial, muy profundo. Y que además no, pues vamos, esto que decíamos de que hay una mano para hacer una tortilla, de que hay personas que llevan generaciones haciendo algo, pues también yo creo que es algo que como seres sintientes lo vemos también en la comida, ¿no? Alguien que hizo algo con tanto cariño, pues también de repente conectas con eso y de verdad sí lloras, ¿no? O sea, a mí sí me ha pasado también así como tú dices que por ejemplo, un platillo que me conecta mucho con mi familia es el tesmole. Y cuando he llegado a probar a alguien que me hace un tesmole y que me recuerda eso, de inmediato ya dices, ¿por qué estoy llorando? Y estoy
2: Sí,
0: llorando, pero es eso, ¿no?
2: sí.
0: Porque la comida, pues es parte de nuestras memorias más íntimas, más profundas, más importantes,
2: Sí,
0: ¿no?
2: exacto. A mí me pasa lo mismo con el arroz y el mole. Yo sí pruebo arroz y mole, de inmediato me conecta a mi infancia.
0: Eso. Y por ejemplo, quisiera preguntarte también para platicar un poco más de tu mamá, de su lugar, que todavía este lugar está abierto.
2: Sí,
0: ¿Cómo se
2: todavía
0: llama? Por
2: es.
0: quien quiera darse la vuelta por allá a
2: Se llama
0: conocerlo.
2: Enchiladas Las Carmelitas.
0: Eso, ajá.
2: Enchiladas Las Carmelitas, pues abre, ahí pues solamente abren de miércoles a domingo, de 6 a 10 de la noche, porque es así, comúnmente allá ese producto se cena, ¿no?
0: Eso. También
2: Ajá.
0: hay otra cosa que me gustaría decir, que es que también acá en la chalupería tienen esta bebida, ¿no? Tan especial, la manzanita de Zacatlán, que también eso es una resistencia, ¿no? O sea, vamos, sabemos que los comensales y las comensales quieren de repente pues el refresco comercial, pero ofrecer, ¿no? Estas bebidas que han sido parte también pues de las industrias mexicanas pequeñas, ¿no? Tenemos esta resistencia con el Boing, que es una cooperativa, que no es esta gran industria que ya usa la peor calidad de azúcar y nos enferma, ¿no? Sino aquí son realmente un refresco natural, ¿no? Cuéntanos un poco más de esta manzanita que a mí me encanta también.
2: Exactamente, la manzanita y el blueberry, que es riquísimo, lo traemos de la bodega San Rafael de Zacatlán. Es un taller pequeño, nada de pretensiones ni nada. Y la verdad es que, pues, nosotros nos traemos el refresco de allá porque, bueno, le gusta mucho a la gente. La verdad es que, pues, se vende muy bien, la gente lo disfruta. Y para nosotros, bueno, ese refresco que es natural de manzana y de blueberry, o sea, no colorantes, no completamente, artesanal.
0: Sí, totalmente. Y aparte, bueno, el sabor, ¿no? Es como, tampoco está sobrecarbonatado para
2: No,
0: esconderte sabores.
2: no, no,
0: O sea, y
2: no.
0: sabemos que, bueno, también son embotelladoras, eso, que han estado ahí, pues, muchos años, ¿no? Y que, pues, también enfrentan esta competencia, pues, con estos también monstruos comerciales, pues, ¿no? Pero que tenemos que justo apoyar, ¿no? A estas industrias locales con los sabores que, pues, también están incluso cuidando la salud, porque, pues, no es lo mismo, te digo, tomarte una azúcar refinadísima de las marcas grandes, a que te tomes una
2: Una
0: manzanita
2: manzanita,
0: con
2: sacatelán
0: moderación,
2: con
0: como
2: moderación,
0: dicen, pero disfrutándola, ¿no?
2: sí, la verdad es que sí, disfrutamos, la disfrutamos mucho y para nosotros ese refresco, bueno, aquí en la Ciudad de México la gente, pues la verdad es que lo ha recibido muy bien, o
0: Eso.
2: sea, muy, muy, muy bien.
0: ¿Cuántos años tienen con este espacio, Laura?
2: 7 años, ya vamos a cumplir 8 en julio,
0: Eso. ¿Y
2: ocho
0: qué,
2: años.
0: qué tanto, y por qué fue en la San Rafael que yo me preguntaba, por qué está en la San Rafael?
2: Pues fíjate que, digo, fue como todo emprendimiento, es difícil, pues el buscar locales y locales y locales. Y siempre que pasábamos por la San Rafael decíamos, ay, no, ¿cómo me gustaría poner aquí pues el negocio ese que tanto he querido? ¿Cómo? Y de verdad, lo que uno pide, lo manifiesta uno y se hace, ¿no? Entonces, pues buscando, buscando, buscando, buscando, pues yo vivo en Santa María la Ribera, y pues yo quería algo cercano, ¿no?
0: Claro.
2: Entonces, pues después de una búsqueda grande, pues por fin finalmente pues encontré un local. Primero estábamos a media cuadra en un local muy pequeñito, ¿no? Si te acuerdas, tú
0: Sí, me
2: ibas ahí.
0: acuerdo, perfecto. Sí,
2: Un
0: chiquito.
2: chiquitito, pero pues ya la gente nos empezaba a rebasar
0: Claro.
2: y pues sacamos la pérgola, pero pues nos daba miedo que nos fueran a quitar, aunque si sí pagas una la nota por la pérgola que está afuera, no nada más estábamos puestos así.
0: Así,
2: Y
0: sí.
2: se dio la oportunidad de encontrar el otro local. Dijimos, bueno, pues de aquí somos, pero es por eso, porque yo vivo en Santa María, quería algo
0: Cerca.
2: cerca, y la verdad es que a mí me encanta el centro, me encanta vivir donde vivo. No cambiaría el lugar donde vivo por nada.
0: Totalmente. Además, sabes algo ahorita que lo dices y lo hemos platicado también aquí, Walter y yo, la Santa María, la San Rafael, la Guerrero, son lugares que pues sí hacen mucha resistencia y mucha comunidad en el sentido de que pues, o sea, sí están como sucediendo negocios que no es nada más que cualquiera se ponga y pues ya algo pegue, ¿no? Sino que también la gente está buscando como algo más como lo que ustedes tienen, que es llegar a un lugar que se sienta cercano. Algo que me gusta mucho de la chalupería también es que de alguna manera también tienes esta cortesía de ver a la persona que come junto a ti porque estás en la banquita pues muy cerquita y pues dices provecho y ah, buenas tardes y vamos, como que ahí estás, el lugar también hay una parte que te obliga a la comensalidad a pues a tener pues aunque sea contacto visual con la persona de al lado, ¿no? Que creo que eso pues también es parte de lo que no debemos de perder.
2: Sí, es parte de lo que no debemos de perder, es parte de lo que se vive en el pueblo literal, Huauchinango, Zacatlán, comes en una mesa larga, con todos, ahí llegan y todos así pegaditos juntos del otro, así se come.
0: Eso, que no, que se pierda esta cosa de no querer ver al de al lado, de perderle el miedo a lo desconocido, porque pues al final es la única manera, ¿no? En la que vamos a conocernos más, incluso esta parte de que ya las personas que te atienden, las chicas y los chicos que están atendiendo y trabajando contigo, ya te reconozcan y dicen, ah, sí, claro, el café tal, ¿no? Es también esta parte de, pues, hacer un espacio tuyo, ¿no?
2: Sí, claro, y también nuestro café, bueno, pues sí,
0: Eso.
2: es de allá de la sierra de Jicotepec y de Zacatlán, de allá lo traemos.
0: Qué delicioso.
2: El
0: Además,
2: queso también.
0: el queso. Cuentan, el queso también. Es que todo es muy especial. Yo de verdad que sí quiero mucho a su lugar porque se siente el amor, se siente que hay como mucha
2: Sí.
0: realidad. Cuéntanos de este queso porque también el queso es muy especial y
2: Pues
0: no se encuentra en cualquier lado.
2: no. No, la verdad es que no se encuentra en cualquier lado. Y si lo llegaras a encontrar aquí, bueno, lo compras al triple
0: Eso,
2: de allá, si lo
0: además.
2: llegaras a encontrar, pero no hay un queso igual. Ya también tengo mi proveedor de queso, tanto en Zacatlán como en Huauchinango, y es un queso que le da un toque especial al producto, ¿no? O
0: Eso.
2: sea, la combinación de todo, o
0: Sí,
2: sea,
0: esto. Y como,
2: queso,
0: bueno, y como
2: salsa.
0: decías hace rato, el café también, ¿no? También decir que Puebla Es un estado, pues, cafetalero por excelencia, donde también hay muchos productores, caficultores, familias caficultoras resistiendo también a, pues, a estas condiciones adversas que hoy en día se están dando con el café, pues también a esta competencia enorme de industrias grandes. Y pues bueno, ahí siguen también cultivando y por eso también la importancia de comprarle a productores que conozcas, a productores que te van a dar algo que tú sabes que está ayudando a su familia directamente, ¿no?
2: Sí, claro. O sea, sí, tanto al que le compro el café como a la señora Amalia de los Tlacoyos, a la señora Luz de los Molotes, a mi hermana Noemí del Mole, a la señora Leti de Panadería, Pimentel. La verdad es que las valoro muchísimo. O sea, sin ellas, mi chalupería no sería lo que es.
0: Eso, y también decir eso, que la cocina es algo que no se logra en soledad, sino también pues de toda esta red, ¿no? Desde quién te provee hasta quién cocina, hasta quién sirve el plato, hasta quién limpia, ¿no? Todo esto
2: Sí.
0: pues es una red de esfuerzos conjuntos y pues siempre pensar la cocina como el espacio colectivo.
2: Exactamente, hacemos comunidad. Y también tengo proveedores de aquí, por ejemplo, mi proveedor de la carne, que es el de San Cosme, que también la verdad es que adoro al señor, porque digo, no, ese proveedor nunca lo voy a cambiar porque es muy bueno el señor. También tengo el del pollo, también tengo mis proveedores de aquí, pues locales, ¿no?
0: Claro, lo que se puede conseguir acá bien, pero
2: Sí,
0: lo es.
2: la mayoría es allá el producto principal, como es el tema de la tortilla, la masa, o sea, el principal es de allá, ¿no? Pero aquí
0: Totalmente.
2: tengo pues mis proveedores de las proteínas muy específicas como el pollo y la carne de res. Ya lo que es la cecina, pues la traigo también de allá. Otro producto que traigo de
0: Y
2: Huauchinango, que
0: muy
2: es la
0: especial, porque
2: cecina,
0: la
2: muy
0: cecina
2: especial.
0: es muy especial. Cuéntanos de esta cecina, a quién se la compras,
2: Pues
0: qué notas, o sea, porque acá venden cecina, pero no todas las cecinas saben
2: no,
0: iguales.
2: no todas las cecinas saben iguales. Esta la compro en la carnicería Miguelito, muy famoso allá en Huauchinango. De allá me traigo la cecina del carnicero Miguel. Y le hemos comprado pues también por años y pues una cecina muy rica, totalmente diferente a la que te venden aquí. O sea, aquí no te venden cecina así como esa. O sea,
0: Eso.
2: simplemente no,
0: No,
2: no,
0: no
2: no,
0: hay, no hay, no
2: no
0: sabe igual.
2: hay.
0: Es que está jugosita, está fresca, no
2: Fresca.
0: tiene estos nervios que luego de repente dices, oye, es cecina, ¿por qué tiene el nervio ahí metido, no? Así me estás dando
2: Sí,
0: otra cosa que no es
2: me está dando otra
0: cecina.
2: cosa que no es cecina. Sí, también, pues muy, muy, muy rica nuestra cecina. O sea, es emblemática de allá de Huauchinango.
0: Eso.
2: Sí.
0: Laura, ¿con qué mensaje quisieras cerrar? Da la dirección, los horarios y pues algún mensaje que quieras dar a quienes están escuchando y a quienes van a escuchar este programa.
2: Ok, bueno, pues nos encontramos en la calle Miguel Schultz, número 29, en la colonia San Rafael. Si quieren conectar con la tradición, con la cultura de Huauchinango y Zacatlán, los espero en la chalupería. O sea, no nada más vamos a comer, sino nos vamos a conectar. La chalupería es memoria. Eso es la chalupería, memoria.
0: Eso, tus redes sociales para que también te puedan seguir, ya
2: Sí,
0: sabes qué.
2: me encuentran como en Instagram como La Chalupería, y van a ver el logo de los tomatitos
0: Eso.
2: verdes y el chile. En Facebook también me encuentran igual.
0: Buenísimo, pues ahí lo tienen, ya tienen el dato para que así puedan ir a deleitarse con todo lo que escucharon y que de verdad no paramos aquí de babear, de que se nos antojara y pues vamos a ir. Abren solamente esos días, justamente eso es importante, abren solo una, no abren toda la
2: No,
0: semana, tienen un horario muy
2: sí,
0: particular, cuéntales.
2: tenemos un horario muy particular. Abrimos jueves y viernes de 1 a 10 de la noche, sábados de 10 a 10 y domingos de 9 a 7.
0: Eso, porque también para que no
2: Sí.
0: vaya a ser que alguien llegue un lunes y se le
2: Pasa,
0: agarre,
2: ¿eh?
0: ajá,
2: Y
0: pasa,
2: pasa muy
0: pasa.
2: seguido. Digo, en Google pues nos encuentran bien con nuestros horarios. Y si llegamos a abrir, por ejemplo, la semana pasada abrimos horario especial por los días de Semana Santa. Bueno, siempre lo decimos en las redes sociales, ¿no?
0: Eso,
2: Pero esos son nuestros horarios.
0: para que estén en atención ahí
2: Sí.
0: también a las promociones, a todo lo que
2: Sí.
0: sucede, pero vayan a la chalupería. Laura, te quiero agradecer haber estado con nosotros compartiendo aquí tus memorias, todo esto que pues hay detrás de este espacio tan bonito, este espacio de resistencia que nos encanta y pues felicidades por la chalupería.
2: Muchísimas gracias a ustedes por invitarme. Gracias.
0: Muy bien, pues esto fue una emisión más de Resistencias Alimentarias y pues como les decía, este espacio es un ejemplo de resistencia en la ciudad y pues vamos a seguir haciendo este tipo de programas para contarles de lugares como el de Laura que tienen esta esencia, que tienen esta red de proveeduría de cercanía y que pues no están precisamente en los reflectores de los medios culinarios. También les invitamos a seguir explorando las tantas cocinas poblanas, las que están relacionadas al maguey y las cactáceas, las de herencia libanesa y más. Les agradecemos también pues a quienes escucharon este programa y les recuerdo que pueden suscribirse al Patreon de Radio Nopal o apoyar a la estación desde Buy Me a Coffee. Nos escuchamos en 15 días. 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Gracias a Walter Gutiérrez, mi equipo en los controles, y se quedan con un cachito de Mambo de Puebla de Grupo Cumbia Nova.
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0: Bienvenidos.
1: Bienvenidas, bienvenidos a Contaminantes Anónimos. Vamos a empezar este episodio inusualmente con una pieza musical de A veces también.

0: Nos hace falta el botón de aplausos. Pero aplausos a esa pieza. Hola, buenas noches a todas las personas que nos escuchan. Qué ilusión estar acá. Yo soy Josefa, soy parte del colectivo de Contaminantes Anónimos de la radio específicamente. Estamos acá en cabina del equipo Javi y yo. Y hoy nos acompañan un grupo que para mí es sumamente especial, un episodio que he querido hacer desde hace mucho tiempo, porque se trata de un proyecto del que afortunadamente formo parte, que es la Cooperativa Editorial Monte Alto. Monte Alto Cooperativa Editorial. Y bueno, para darles una introducción, estamos aquí resolviendo problemas técnicos en la cabina. Monte Alto es una cooperativa que nació el año pasado. La semilla se sembró hace muchísimos años a partir de dos geniales editores, un editor y una editora que acá nos acompañan y que les presentaré, que pensaron un sueño y pensaron en cómo hacer del mundo editorial y cómo hacer del libro este objeto con el que crecieron, que siempre amaron, que les ayudó a crecer, que admiran, con el que viven como una experiencia totalizante del mundo. ¿Cómo hacer que eso se convirtiera en una forma de vida digna que sostuviera la comunidad que ellos querían construir y que sostuviera el mundo que ellos querían sostener? Así nació Monte Alto y nos invitaron a otras personitas que estamos aquí en cabina y así nació este hermoso proyecto. En Monte Alto pensamos mucho el libro como un ecosistema y pensamos en el gremio editorial como un ecosistema también. Creemos que la palabra y la imagen no circulan de manera aislada, sino que forman parte de un ecosistema en el que participan autoras, autores, diseñadores, impresores, editoriales, librerías y lectoras. Es decir, percibimos el ecosistema del libro desde que nace una idea hasta la persona que lo lee. Pasan un montón de cosas ahí y cosas que pueden ser transformadoras. Y desde esa perspectiva nació la cooperativa, con ganas de crear procesos comunitarios a partir de la noción de crear un libro. Entonces, con todo el gusto y honor del mundo, quiero presentarles a quienes conforman esta cooperativa. De entrada, estoy yo, Josefa, mucho gusto. Y pues les voy a pasar así el micrófono a mis compañeros y compañeras cooperativistas. Vamos a empezar con Cecilia. Y Ceci, platícanos. Bueno, preséntate como tú quieras, si quieres hablar de cómo llegaste acá. Y damos esa pequeña ronda corta y ya empezamos a hablar del proyecto.
1: Todas y todes. Mi nombre es Cecilia Álvarez, soy editora, fotógrafa y soñadora de tiempo completo. Y pues eso, paso la palabra al resto de la cooperativa aquí.
2: Soy Ricardo Carranza.
0: Ay, espera, espera. Estoy lidiando aquí con la microfonía. A ver.
2: Hola. ¿Sí? ¿Listo? Ok. Hola. Yo soy Ricardo Carranza, pero en realidad pues aquí me dicen Kings. Soy diseñador con formación profesional en la UNAM, en Morelia, en la bellísima ciudad de Morelia, que también ha sido un otro conector de aquí de la cooperativa. Pero chilango, chilango de corazón.
3: Hola, yo soy Adrián. Llegué acá por una serie de coincidencias, muy afortunadas coincidencias. A mí en el equipo me gusta mucho pensar la imagen, el sonido también, a veces también. Paso la palabra a Felipe.
4: Hola, mi nombre es Felipe, soy de la Sierra de las Cruces y Monte Alto. Me dedico a la edición y corrección de textos editoriales y también a la producción audiovisual. Y pues soy parte de esta cooperativa que pues busca narrar y diseñar y construir otras posibilidades, ¿no? Todavía no sabemos esas posibilidades porque son futuras. No creo que... Más bien las estamos tratando de habitar, pero el camino es largo y veremos qué sucede.
0: Bueno, vamos a empezar después de esta presentación. Y como pueden ver, Adrián, nuestro compañero cooperativista, también dobletea en este episodio, como a veces también, con esa pieza que... donde nos saludaron muchas Montezuma oropéndulas. Y bueno, acá también está en cabina Javi. Javi, échate un saludo.
5: Hola, hola, buenas noches, tardes, desde donde nos estén escuchando. Un saludo y espero que disfruten este episodio que Josefa hizo con mucha dedicación.
0: Sí. Bueno, pues vamos a empezar, compañeras, a platicar sobre... Pues creo que primero está bueno dar una introducción al modelo cooperativista y por qué estamos empezando a no solo hablar de una editorial como si fuera como un episodio de autopromoción, sino de el primer ladrillo de este episodio siendo hablar del modelo cooperativista como una forma de reapropiarnos de nuestro propio trabajo. Entonces, igual y para sentar ese primer ladrillo, Feli, ¿nos quieres platicar un poquito de cómo nació la intención de construir una cooperativa? Y la razón por la que le pido a Feli que lo haga es porque Feli lleva desde que era un morrito pensando en que quería hacer una cooperativa. Así como algunos queríamos ser yo entrenadora de delfines o músicos de rock o lo que sea, Feli quería ser un cooperativista. Y entonces él es la persona ideal para contarnos ¿cómo nació este sueño al que después el resto del equipo nos trepamos?
4: Pues bueno, creo que hablar de cooperativas es hablar de muchas cosas, pero sí, creo que hubo un momento cooperativista muy importante en mi vida. Bueno, más bien dos, ¿no? Como hay un documental de La Sandía Digital sobre las energías, la otra energía, no recuerdo bien
0: energía de los pueblos.
4: La energía de los pueblos, gracias Josh, donde prácticamente narran cómo los pueblos, las diferentes comunidades, las diferentes poblaciones del territorio mexicano y en general de Latinoamérica, cómo se organizaron, ¿no? Para poder llevar algo fundamental a sus comunidades, que es luz, energía. Y ahí, sin querer, como pues enunciaban diferentes cooperativas, una de ellas es Totsepan. Y pues bueno, a raíz de eso, junto con otras personitas, a las cuales les mando muchos cariños, pensamos, ¿no?, en un proyecto cooperativista que tuviera como fundamento la energía. Y bueno, por muchas otras cosas, la vida es así. No sucedió y la vida dio un giro 360 grados y de pronto terminé más bien como pensando en el modelo cooperativista, en producir con nuestras manitas, como en apropiarnos del trabajo, como en pensar un proyecto político, porque creo que eso es muy importante en el cooperativismo, es un proyecto político que tenga como fundamento el reapropiarnos de nuestra fuerza de trabajo, ¿no? Y en ese sentido, pues bueno, a Ceci, Kings, yo ya estábamos como inmersos en el mundo editorial y de pronto fue como, bueno, nuestro trabajo está en estos sectores, estamos chambeando en esto, ¿por qué razón no poner nuestro trabajo no remunerado, poner nuestra esperanza, poner nuestra doble jornada laboral en otro proyecto que no sea lo que ya hacemos para llevar el pan a nuestras casas, ¿no? Y ahí fue cuando de pronto dijimos, sí, vamos a hacer un proyecto, pero que no, que tenga la peculiaridad de que sea cooperativa, porque creemos que, primero, pues no creemos en la acumulación, ¿no? Segundo, creemos en la diversificación de las ganancias. Y tercero, y ya lo mencioné, pero creo que eso es importantísimo, creemos en la repartición justa de las responsabilidades. Y bueno, y ya un cuarto, un quinto, pues son que creemos en la horizontalidad. Y entonces de pronto pensamos que, o más bien nos dimos cuenta que todos estos principios que el cooperativismo representa y están en los principios cooperativistas, que si ustedes se meten en internet los pueden googlear, ahí se coincide con lo que creemos, con lo que queremos construir y con lo que le estamos apostando como proyecto político en nuestras vidas. Entonces, pues, ese fue como un paso bien importante. Y después, y ya para cerrar y ceder la palabra, también pensamos en los múltiples proyectos cooperativistas que hay en todo el territorio mexicano y que queremos hacer como un guiño, esto no se acaba todavía, todavía no nos vencen, todavía no se ha perdido, todavía no nos han derrotado, porque lo seguimos intentando y ahí está, ¿no? Como ahora sí, en términos mundialistas, los 90 minutos todavía no se acaban, ¿no?
1: Y sí.
4: Entonces, pues también eso, ¿no? Como es un guiño a todos los cooperativistas, a todos y todas y todo es los cooperativistas de allá afuera del mundo, a que nos unamos.
0: Y tengo una duda para, pues, tanto para quienes han estado en el, digamos, Montalto tiene la particularidad de que no todas las personas que somos parte de la cooperativa hemos estado en el mundo editorial. Y eso tiene que ver con que nuestra noción de lo editorial va mucho más allá de quienes piensan, editan textos, hacen como el libro, ¿no? Digo, esa es una forma súper reduccionista de hablar de un editorial, pero digamos que luego entramos Adrián y yo, que yo tenía más experiencia desde el teatro y luego había experiencia desde el cine y muchos saberes, incluso desde la música, todos esos saberes también se acumularon acá. Pero platíquenos un poco del gremio editorial tradicional, o sea, como para poder de ahí, o sea, ¿cómo ha sido su experiencia ahí? Para que de ahí transitemos a cómo Monte Alto encontró mil otras posibilidades en el libro.
1: Pues creo que voy a tomar aquí la palabra. Se escucha. ¿Se escucha por ahí? Acá se escucha. Muy bien. Voy a tomar acá la palabra sobre... también voy a también agregar cositas a la bella historia que Fili nos acaba de contar. Porque me parece importante y porque es algo que siento que nos pone mucho en contexto de todo esto. Formar una cooperativa, si es, y como lo dijo Feli, si es totalmente con esta esperanza ciega, total, de poner el corazón en sostener el mundo, ¿no? Pensamos en que el trabajo sí es una forma en la que pagamos la renta, el agua, las croquetas, podemos apoyar a nuestros amigues, a nuestros amores, a nuestros quereres, a nuestras familias. Pero también el trabajo, hay una forma de verlo en el que nos ayuda a sostenernos y sostener todas las formas en las que queremos habitar el mundo, ¿no? Que el trabajo no solamente es esta versión de poner nuestro cerebro y nuestro cuerpo para ganar dinero, sino también el trabajo puede ser esta poner el cuerpo y el corazón y la mente en buscar otras maneras y buscar estos pequeños espacios que existen en el mundo cotidiano de poder tener esperanza y buscar estas posibilidades de una vida más vivible, ¿no? Que es algo que decimos a menudo entre nosotros, ¿no? Como no se trata de ganar dinero, no se trata de hacernos famosos incluso, ¿no? Se trata de vivir una vida más vivible en todas las condiciones, de buscar condiciones dignas de trabajo, no solo para nosotros, y creo que eso es lo que modifica por completo los modelos cooperativistas. No se trata de que nosotros consigamos varo, trabajo, sino se trata de que las condiciones de trabajo sean dignas para todas y todos y todes, y no solamente nuestros amigos, sino nuestras familias, nuestros conocidos, nuestros vecinos, nuestras vecinas, ¿no? Es por eso que estamos aquí terqueando con este modelo, ¿no? Y bueno, sobre pensar el libro. El libro no solamente es un objeto. El libro existe mucho, mucho antes

0: los transportistas, la gente que envía los libros, correctores de estilo, editores, incluso la gente que se dedica a proveer papel, impresoras, tóner, impresores, imprentas. Para que un libro exista, existen, yo creo, a ojo de buen cubero, dirían por ahí, un cientos de personas en ese proceso. Entonces, pensar en el libro es pensar en cada una de esas personas y también buscar crear una cooperativa a través de la palabra y la imagen. También es reconocer el trabajo de cada una de esas personas y no solo reconocerlo, sino buscar condiciones dignas para cada uno de nosotros que espero que bueno, más bien no espero, estoy 100% segura que muchos de nuestros colegas editores estarán de acuerdo con nosotros de que es un, como muchos otros trabajos en este capitalismo, muy, muy explotado, muy mal pagado, y creemos que pues sí, se trata no solamente de conseguir, de arrebatarnos la chamba entre unos y otros, porque no se trata de eso el mundo, sino de buscar condiciones dignas y justas para cada uno de nosotros, ¿no? Y por eso estamos acá. No sé si alguna quiera participar.
1: Yo además creo, como cuando pienso por qué libro y no otra cosa, ¿no? Uno puede hacer cooperativas sobre, o sea, idealmente todo sería un modelo cooperativista, ¿no? Y bueno, hay modelos, el otro día lo platicaba con Feli, está Pascual, tomen más Boeing, pero está la Cruz Azul, que es como más caciquil, pero está, yo no sabía, esto me lo contó Feli, que Excelsior fue una gran cooperativa también. Digamos, ha ido cooperativa a cooperativa, pero cuando pienso por qué el libro, y por qué el libro en este programa de Contaminantes Anonymous, porque luego pensé como, ¿tendrá sentido hablarlo en un programa ecológico? Y por supuesto que lo tiene. Finalmente el libro, bueno, la palabra escrita es como la gran revolución que permite la difusión de las ideas, ¿no? Para bien o para mal, porque también permite su tergiversación y luego digo ya, historia de la imprenta, como sea, pero esas ideas siguen narrando el mundo que habitamos, de alguna forma, y la manera en la que construimos esas ideas, las pensamos, las difundimos, no son casuales y no son inocentes. Y a medida que podemos organizarnos a sostener nuestras ideas, pero también las ideas de los demás y difundirlas en un gran proyecto de difusión de ideas que es el libro y la palabra escrita, sostenemos al mundo también. Entonces, yo algo que le encuentro mucho valor de todo es involucrarnos en la creación de los libros, más allá de que pues sí, cada vez, o sea, digo, como podemos argumentar de que cada vez desaparece más como el libro impreso, etcétera, esa no va a ser conversación de este episodio, pero acá de verdad creemos que, o sea, la razón por la que sí creo que el ecosistema editorial es ecológico es porque primero, cualquier forma de organización entre personas tiene implicaciones ecológicas sobre la forma de estar en el mundo y segundo, porque los libros son formas en las que sostenemos como creamos nuestras propias bibliotecas, podemos imaginar historias, o sea, son formas de narrar y renarrarnos todo el tiempo. Y desde ahí, me gustaría preguntarles tanto a Ricardo Kings como a Adrián, cómo desde sus disciplinas han encontrado la relevancia de involucrarse en el mundo de construir, imaginar, pensar, organizar los libros.
2: Dale, dale. En realidad, lo difícil de esta pregunta es definir mi disciplina. Pero sin duda creo mucho en lo que dijo Josefa sobre la convergencia en el libro de ideas y temporalidades. Algo que a mí siempre me ha interesado mucho sobre la conversación del libro es el libro como una tecnología de tiempo, donde hay muchos tiempos

0: colapsando y llegando en muchas direcciones a un libro y saliendo de un libro. Entonces, creo que el libro es como, se me hace incluso muy metafórico que el libro sea una especie de bisagra en su versión más tradicional, ¿no? Porque es también esa bisagra entre todo lo que sucedió para que ese libro llegara a ser y todo lo que va a permitir que ese libro sea. Porque, sí, siempre, no, la verdad es que no soy un gran lector, pero esa vez del año que me hago tiempo para estar con un libro y masticarlo, y pasearlo, ensuciarlo. Ensucio mucho mis libros. Advertencia a quien me preste libros. Porque justo los llevo conmigo a todos lados, ¿no? Se me pegan al cuerpo y a lo mejor leí 3 páginas, pero estuvieron conmigo 30 días, ¿no? Y en realidad como que a veces regreso a libros que caminaron mucho conmigo y yo regreso a todas las caminatas que hicimos juntos también, como a todas las cosas que pensé, que me preocupaban en ese momento y que catapultaron mi imaginación hacia el futuro, ¿no? Y hacia otros pensares, otras ideas. Entonces creo que yo como una persona que le gusta imaginar y que a veces está muy insatisfecha con el estado presente de cosas, no creo que el libro siempre es sí un encuentro con otras posibilidades, con algo que en la cooperativa decimos mucho, con futuros otros, que es también poner como el futuro primero, el otros después, es pensar en todas las subjetividades que hoy no son y que van a ser después, y probablemente gracias a los libros que hoy se están escribiendo y que se van a escribir. Eso me parece muy fuerte a nivel cultural y sí, también creo que compartimos una intención también de sacar el libro de sus pedestales y traerlos a la experiencia más cotidiana y más completa de lo que es rodearse de libros y pensar libros y platicar libros y compartir libros. Y creo que eso es muy posible bajo una cooperativa y bajo la cooperativa de Monte Alto.
1: Qué lindo. Ad siempre dice cosas muy hermosas. Yo les voy a hablar un poco de mi perspectiva como artista diseñador. La carrera siempre tuve un conflicto muy fuerte con pensar el arte como piezas que debían resguardarse, ¿no? Y no tocarse y ponerse en un sitio muy especial, ¿no? Para su visualización. Y después de como el segundo año de la carrera me empecé a cuestionar mucho qué era lo que me gustaría a mí hacer con lo que fuera a crear. Y la verdad es que cero me pasaba por la cabeza los libros. Pero sí comencé a explorar mucho la idea de hacer cosas en conjunto y de hacer cosas en espacios públicos con las que las personas pudieran interactuar directamente, ¿no? Incluso como llevárselas. Porque para mí tenía mucho más valor que un objeto se sintiera usado, paseado, desgastado, compartido, ¿no? También, o sea, y compartido no solamente en una idea de otorgar el objeto físico, sino como de hablar del objeto y poder visitarlo como de una forma mucho más amigable. Y luego encontré en el libro todas estas posibilidades también. Y en el libro no solamente, o sea, vuelvo, ¿no? Como no solamente estoy hablando del objeto, estamos hablando de los procesos que hay alrededor del libro, de todo el ecosistema que queremos habitar y nutrir. Y el libro es un objeto con una capacidad de crear muchos espacios, pero no solamente tangibles, ¿no? También están los espacios intangibles en ofrecer muchos mundos, muchas posibilidades, como decía también, es una tecnología con la capacidad de presagiar muchos futuros, de ser este espacio de encuentro entre amigos, entre personas que no se conocen. Como que el libro no termina cuando está impreso, sino como esa es solamente otra etapa en la que se vuelven a abrir otras posibilidades, ¿no? Porque ya se pueden juntar personas a hablar de un libro, a leerlo. Entonces, creo que a mí eso es lo que más me gusta imaginar alrededor de esto que me encanta hacer con estos amigos que amo tanto. Que el libro es una posibilidad para que todos habitemos y cuidemos de nosotros y de personas que no conocemos todavía, pero con las que nos gustaría mucho vivir ese mundo.
2: Y sí que hay más cabrón que poder difundir ideas de cuidado. Y con este suspiro.
3: A veces.
2: A veces.

0: Estamos de vuelta. Muchas gracias por esas piezas. A veces también necesitamos
1: Esas
0: escuchar a
1: piezas.
0: veces también. Oigan, me gustaría platicar, o sea, que platicaran a la audiencia cómo surgió este proyecto. Yo siempre que veo proyectos que admiro o que me gustan, siempre me pregunto cómo nacieron. Porque siempre los proyectos luego se sienten medio inalcanzables, ¿no? O sea, como algo que ya está hecho y llega a ti y dices, ah, qué chido, pero ¿cuáles fueron esos ladrillos o cómo se fue construyendo? ¿Cómo lanzas el primer libro? Entonces, ¿a quién le gustaría platicar? Igual le podemos entrar todos.
1: Vas, Feli, y pido Zeus.
0: Ten este porque se me escucha.
2: Pues pasaron muchas cosas. Como en la introducción decía, un sueño, una enunciación de mundos otros, de otras posibilidades, de futuros otros. Pero creo que sin duda el primer paso que sucedió fue el encuentro, ¿no? Conocerles, descubrirles, querernos. Creo que fue una piedra angular para poder construir un proyecto editorial como el que hoy estamos presentando. Y fue el amor el que posibilitó un encuentro de trabajo y el que posibilitó una relación laboral. Y eso me parece bien interesante porque apenas lo conversaba con Kings en nuestro último proyecto editorial, como cuando te relacionas laboralmente con gente que amas, a veces no sabes distinguir entre el amor de la amistad, el amor de pareja, el amor de compañerismo, a el amor de colegas, el amor de compañeros laborales. Y eso ya es en sí una complejidad que se tuvo que superar y con superar me refiero a que no lo hemos resuelto, solo a que está presente. Entonces ahí me parece. ¿Cómo? Ahí me parece como que eso, ¿no? Como esa dimensión de las múltiples posibilidades que construyes con las personas que amas y con las múltiples relaciones que se van desdoblando con las personas con las que trabajas también. Entonces, creo que ahí es un punto bien importante para cómo se fue construyendo la cooperativa. Por el otro lado, pues también pensar en algo en común que fue el objeto libro, que fue en documentar, en narrar lo que nos interesaba. Y creo que ahí, al menos de este lado, como les encontré a Ad, a Kings, a Josh, a Ceci, les encontré en un queremos hablar de lo que está sucediendo y nos sucede y nos atraviesa. Y acá en el caso, en mi caso, era hablar del territorio, ¿no? Creo que fue como hablemos del territorio y ahí es un guiño, Monte Alto, es un guiño muy, muy abierto a una cooperativa que es de los camiones que pasaban afuera de mi casa, ¿no? Literalmente es una cooperativa de transportistas. Entonces yo les encontré y les dije como esto, ¿no? Como las asociaciones cooperativistas de transportistas, ¿no? Que nos mueven, que recorren toda la sierra, que van desde el paradero de Cuatro Caminos a todo el territorio de donde soy. Y en función de eso, fue también descubrir que esto nos unía, ¿no? Como el territorio, como nos interesaba documentar procesos también, ¿no? documentar el proceso de creativo, documentar el proceso externo, documentar los procesos de otras cooperativas, documentar los procesos de otros compañeros, documentar los procesos de otros colectivos que estaban trabajando y estaban construyendo las posibilidades o las condiciones de otros mundos posibles. Entonces también fue como mirarnos, encontrarnos en eso y decir como los libros, la producción editorial, como esto que narraban como súper complejo y que está vinculado con muchas otras posibilidades y que está atravesado por muchas variables, fue ponerlo en el centro y decir como esto nos permite desdoblar el interés que tenemos, que es construir un proyecto editorial, una cooperativa editorial que narre esos mundos que ya están sucediendo. Entonces ahí me parece que fue cómo se fue juntando nuestros intereses, nuestros deseos, nuestros conflictos, nuestras desencuentros, pero también al mismo tiempo nuestros encuentros, ¿no? Entonces, bueno, pues creo que eso fue una de las cosas que estamos explorando, que estamos viviendo acá en la cooperativa.
3: Creo que lo dijiste muy bien. Pues a mí me gustaría contar más experiencial, porque también siento que soy súper cursi, pero no es por nada, pero sí creo que la gente que está aquí sentada en la mesa son seres humanos extraordinarios. Y sí me siento bien honrada de trabajar con cada uno de ellos. Entonces sí me gustaría como contar un poco de la chamba que cada uno hace y como contar nuestros procesos desde ahí. Como sí nos une el territorio, sí nos une el deseo de pensar otras formas del mundo. Pero algo que he encontrado acá y que me hace muy, muy feliz es encontrar estas otras formas de trabajo que también ya lo mencionaba Feli, que es algo que me emociona mucho. Sentarnos, esto justo que también ya decía Feli sobre el documentar el proceso, ¿no? Sentarnos y hablar exactamente de cómo pensamos las ideas. Y siento que es algo que cada uno de los que están en esta mesa tienen formas totalmente diferentes entre cada uno de nosotros de pensar una sola palabra, ¿no? Si ahorita dijéramos, no sé, agua, siento que Adrián estaría pensando en sombras y reflejos, Kings estaría pensando en humedad, Josh estaría pensando en defensas de territorios, Feli estaría pensando en nahuales y sirenas de agua, yo estaría pensando en goteos, ¿sabes? Siento que cada uno, nada más de poner una palabra en medio de la mesa, ya estaríamos pensando en un montón de otras cosas. Y esas, cada una de esas ideas que cada uno de nosotros traemos a la mesa y lo vamos representando, siento que ha sido un proceso increíble, y en cada uno de nuestros proyectos editoriales siento que han, al menos en mi caso, modificado la forma en la que percibo el trabajo. Tenemos un proyecto para visionados de infancias, y este es un proyecto que se está llevando a cabo en la Sierra Mixteca, y creamos esta idea sobre un bestiario para las infancias, para que ellos documenten las películas que están viendo en este festival, que fuimos convocados por Pitaya Cine, de los cuales les mandamos un abrazo y un beso. Y para llegar a ese bestiario, llegamos a un montón de conclusiones que la verdad sí me gustaría muchísimo compartir, como desde la idea de quiénes editan, cómo las infancias pueden editar, cómo las infancias pueden decidir qué publicar, qué no publicar, cómo dibujarlo. Y siento que todo lo que creamos en esa, en esta publicación no hubiera sido posible si cada uno de nosotros no tuviera estas ideas totalmente distintas entre nosotros de cómo pensar un solo objeto. Y siento que es algo que sí, desde la política la podemos ver como las cooperativas, etcétera, pero también en la forma en el trabajo, trabajar con otros colaborativamente desde un horizonte donde todos estamos parados sobre la misma, sobre el mismo piso, sí construye imaginarios totalmente distintos y sí es un proceso creativo maravilloso que yo disfruto muchísimo.
4: Tal vez ahí podríamos hablar, quizás ahondar un poco más en cómo ha sido el proceso de diseño de esta publicación que estamos trabajando, ¿no?, con las infancias. O sea, como hablar un poquito más de cómo influyen las decisiones editoriales y de diseño en un proyecto que, pues, como este, ¿no?, que tiene sus complejidades, como todos, pero que para nosotros representó muchas pláticas el hecho de que haya infancias involucradas, ¿no? No sé si alguien quiere hablar tantito de eso también.
0: Pues creo que, digo, aquí ya dejo de ser locutora y soy participante de la cooperativa Monte Alto, pero creo que algo importante que contar acá es que nos hemos dado cuenta, y a ver, todas las personas que tengan procesos creativos allá afuera seguramente lo han percibido, pero verdaderamente el mundo, como hay una pedagogía que, o sea, hay muchas pedagogías que se aparecen todo el tiempo, ¿no? Como muchas rutas desde las cuales podemos estar en el mundo. Como uno puede decidir que una editorial se trata de incluso autopublicarse, o sea, escribir algo y decir voy a hacer un libro al respecto, o empiezas a pensar en, una vez que te involucras en que de hecho estás intentando hacer un lienzo de alguna forma, te tienes que hacer muchas preguntas desde quién está hablando, cómo lo está hablando, para quién es. Todo esto las personas que trabajan en editoriales claro que lo saben, pero algo que ha sido hermoso en Monte Alto es que creo que nos hemos vuelto a preguntar eso ampliando mucho esa pregunta. O sea, como que no obviamos nuestros públicos. Y ahorita que Feli hablaba de cómo hacíamos que entraran todos estos grupos, cooperativas, defensores del territorio, etcétera, mucho tiene que ver con que Feli es un defensor del territorio y él quería mucho publicar a compas que admiraba y que decía, güey, este trabajo tiene que salir. ¿Cómo lo hacemos? Más allá de lo panfletario, que no tiene nada de malo, sino cómo creamos otros formatos pedagógicos. Esa pregunta incluso la ampliamos a la pedagogía del mismo Monte Alto, ¿no? Como la pedagogía del monte, la pedagogía del agua, la pedagogía de las cooperativas. O sea, como creo que hay algo que tratamos de hacer muy intuitivamente dentro de Monte Alto que tiene que ver con preguntarnos quiénes son nuestros maestros y nuestras maestras en este mundo, y creemos que muchas de ellas son mucho más que humanas y pensamos en cómo traerlas a nuestra forma de trabajar. Entonces, eso yo diría que también es de las razones por las que creo que hacer proyectos con compas luego puede ser una decisión profundamente ecológica de pensar quiénes son nuestras maestras y quiénes son nuestros maestros, y ahí eso ha informado mucho nuestro trabajo. Quiero hacer un pequeño paréntesis porque Javi me escribió una notita cuando Feli habló de la cooperativa de transportistas Monte Alto a decirme que de hecho la cooperativa de transportistas Monte Alto ha estado en estos micrófonos. En este programa, aplausos, aplausos.
3: Presagios, de nuevo, y una vez más, presagios.
2: Un saludo para toda la banda de la Ruta 17. Para toda la banda de la Ruta 17.
0: Y bueno, esa pregunta la hemos ampliado incluso a hacernos.

0: lo que se puede decir, lo que se puede registrar, lo que se borra, se elimina. Y es bien interesante que un proyecto editorial a veces lo que hace es jugar con esas variables. Y son variables que, digamos, es un pool de decisiones que al final es posible por la propia materia del mundo, como lo que materialmente existe y no existe. Y eso, pensar, eso a mí cambió mucho mi relación con la edición, como pensarla más como, menos como una habilidad que poseemos y que se vuelve una cuestión de técnica, y más como, como una interlocución con el mundo, con lo que está allá afuera, y de pronto puedes agarrar, recortar, seleccionar, encuadrar. Entonces es interesante que muchos de los conceptos que se pueden usar para la imagen, para el sonido, se pueden usar para el texto, se pueden usar para las intersecciones de texto, imagen, sonido. Y eso creo que también es interesante de Monte Alto, que pues nos interesan esas intersecciones, y si algo se nos escapa, también lo honramos y también lo celebramos y también lo volvemos parte del proceso.
1: Sí, nada, es que sí me parece maravilloso, como si pensamos que la edición sí es una serie de decisiones que colocan lo que queremos decir. Perdón, es que me muevo mucho hablando. La edición sí es una constante decisión de lo que queremos decir, lo que queremos ocultar, lo que no queremos ocultar, lo que se nos va, como dijo Adrián. Y que también son propuestas de cuidarlo, de cuidar y sostener el mundo, incluso, ¿no? En temas, es que supongo que nos escuchan por ahí algún corrector de estilo o editor por allá, que como el lugar donde decides poner, quitar la coma, el lugar donde decides borrar un párrafo, el lugar donde decides también si algo va con mayúscula, minúscula, todo en bajas, la corrección. Aquí tenemos otro proyecto sobre revistas científicas y son charlas increíblemente, yo salgo bien emocionada siempre, porque es como cómo pensamos, cómo construimos este conocimiento, cómo lo transportamos, dónde colocamos los nombres de los autores, dónde colocamos la fecha, dónde colocamos los resúmenes, las palabras clave, como incluso el diseño también es una forma de edición, de recortar, de organizar información, de documentar procesos, y que todo va entrelazado totalmente con la palabra y la imagen, y voy a darle la palabra a la host.
2: No, pues aquí ya más bien tengo una pregunta, que si pueden platicarnos, pues formas concretas en las que ustedes perciben que en la corrección de estilo, en la corrección de texto, en el diseño, en la traducción, se toman decisiones sobre el mundo.
3: Bueno, a ver, yo podría hablar de una discusión que tuvimos recientemente. Bueno, más que una discusión, fue una plática. Pero depende, sí. Si me lo preguntan a mí, todavía no sé. Pero bueno, justo estábamos en medio de una cuestión de adaptación de diseño para una de las revistas científicas. Y había una nueva necesidad de incorporar otros idiomas a las portadillas de los artículos. Y aquí una decisión muy importante tenía que ver con qué idioma se colocaba en dónde. Y esto es importante porque cómo se dirija, digamos, de alguna manera esta lectura a través de las decisiones de diseño, también es cómo se representan a las comunidades dentro de esta revista, ¿no? Y los puentes que se generan a través de la publicación, de el compartir en nuevos idiomas, ¿no? Y entonces aquí esta revista, que su interés principal es un territorio también, la decisión parte de ahí, y esto lo puedo extender como hablando no solamente del idioma, de esta decisión del idioma, sino también en la decisión de cómo se publica algo, ¿no? Sabemos que publicar de manera física, bueno, a nosotros nos encanta, pero también representa una mayor dificultad en cuanto a compartir el objeto, ¿no? Digo, o sea, creo que es importante recordar que cada una de estas decisiones no es que una sea mejor que la otra, sino que todas estas decisiones necesitan contemplar factores de importancia en la comunicación, ¿no? Entonces, en este proyecto específicamente de con las infancias en Oaxaca, algo que nos interesaba mucho es que el contenido que se está generando con las infancias, con el territorio tan específico, no se fuera de ahí, como todo lo que se generaba, ¿no? Porque entonces, ¿qué le quedaba a las personas que lo estaban construyendo? De ahí la intención de que se tomara esta elección de ellas mismas, de decir, esto es para mí, esto se queda con nosotros, porque aquí se construyó, aquí se va a seguir compartiendo, y esto otro se va, pero no porque ya no se vaya a ver nunca más, sino porque también desde aquí se van a construir otros puentes, ¿no? Entonces, pensar en puentes a mí me parece muy importante en las relaciones, en las decisiones de diseño. No sé si Feli, ¿quieres comentar algo?
4: También, siguiendo como el hilo de la conversación, sí creo que pensar en texto es principalmente

de todos, todos acá podíamos pensar agua con sus diferentes variaciones. Y es que es cierto, y creo que ahí, en algo tan técnico, en algo tan sutil, en algo tan exquisito, que es cómo narramos, cómo describimos, cómo conceptualizamos.

0: Penguin Random House nos está hackeando.
1: Planeta nos está tirando el servidor. ¿Volvimos?
0: Sí. Nunca nos fuimos.
2: Nos intentaron tirar, pero... No. Volvimos.
1: Los fantasmas están presentes. La mística y la magia está aquí con nosotros.
3: Hay que hablar más cerca del micro y...
2: Ok.
3: Volvimos. Listo. Dale.
1: No sé en qué parte nos quedamos, pero estábamos diciendo que...
2: Sobre las textualidades y las decisiones.
1: La decisión de poner una palabra frente a otra, de decidir, porque es una decisión, cómo enunciamos algo sobre el mundo, sí tiene que ver con esa disputa de queremos decir esto porque nos interesa decir esto. Queremos comunicar esto porque buscamos comunicar esto. En ese sentido, creo que las palabras es algo muy técnico, pero sí es un... Todo el tiempo es estar buscando esa forma digna, porque creo que también tiene que ver con un posicionamiento, esa forma digna de decir lo que se tiene que decir. De pensar cómo... construimos un enunciado, cómo construimos un sintagma para, pues sí, para que diga lo que queremos decir sobre el mundo. Entonces, pues eso, como en términos propiamente de edición del texto, es estar buscando arrebatarle, disputarle, depredarle en términos muy marxistas, a la hegemonía, como esa forma, ese uso del lenguaje, pero no solo un uso del lenguaje como el lenguaje neutro, sino el uso de los términos para narrarnos, para decir lo que consideramos, para decir lo que queremos, para decir lo que deseamos, lo que necesitamos, lo que queremos como potencialidad, ¿no? Entonces, En Monte Alto nos hemos sentado a pensar eso. Hemos dicho cómo narramos el mundo que queremos narrar, cómo describimos esos fantasmas, ¿no? Cómo ponemos en texto un diálogo de sueños, por ejemplo. Y también... decidimos que fuera editorial, porque bueno, esto conectándolo con lo que nos presentabas, Josh, del libro como historiografía de las ideas, el libro como difusión de las ideas, pensar que el libro sale al mundo y está ahí. Y queremos dejar ese registro en el mundo de lo que pensamos. Queremos decir al mundo, dejar esa evidencia de que ahí estamos, de que pase lo que suceda, que nos opusimos, por ejemplo, que no estuvimos de acuerdo, que dijimos no, que gritamos, que etcétera, etcétera, ¿no? Que a pesar de todo, hicimos lo que pudimos, pero lo intentamos, ¿no? Y por eso el libro, porque ahí hay una decisión de esto que permanezca en el devenir histórico.
4: Sí, creo que ya nos vamos a ir a un corte musical. Todo esto que han dicho me hace pensar mucho en que hay un proceso sí de edición activo, ¿no? En el mundo. y de narración y de elección del lenguaje sobre el que estamos caminando y sobre el que todos seguimos construyendo el mundo. Y entonces ahí hay una pregunta sobre cuáles son como esas brújulas que tenemos para editar. Porque de que todos editamos, ¿no? O sea, los niños están decidiendo qué publicar y qué no, qué quedarse como tesoro y qué no, y qué sacar hacia afuera. Todas hacemos lo mismo, todo el tiempo, en nuestros diarios versus lo que podemos sacar escrito. Pero el nosotros decidir desde dónde nos posicionamos para hacer esas ediciones y que no sea desde la acumulación, sino que sea desde un lugar de verdaderamente... Son preguntas, y les invito a hacerlo cada vez que escriban cualquier cosa, o graben, o tomen fotos, o como son preguntas muy pertinentes para darnos cuenta de qué tipo de mundo nos estamos contando todo el tiempo, y hacer un proceso muy consciente de renarrarlo y elegir otras palabras o otras imágenes, porque existen, porque ahí están. Entonces, que esa brújula sea desde el cuidado, desde la defensa, del decir aquí estuvimos y aquí resistimos, pues es lo que sí estamos intentando hacer desde esta pequeña trinchera. Vamos a un pequeño corte musical para luego hablar un poco más sobre cómo se resiste desde acá.

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0: Hola, ahí estamos de vuelta. Estamos acá comentando para quienes son nuestros escuchas, lectores de Alf Bojórquez, que andan en el tráfico, que Alf empezó en Radio Nopal. Bueno, estamos hipotetizando, ¿no?
1: No, sí, sí empezó.
2: O sea, un sueño largo, ancho y hondo.
3: Un sueño ancho, largo y hondo se inició acá, en Radio Nopal. No sé si él su vida radiofónica la inició aquí, pero según el programa, se inició acá.
0: Para el chismecito literario. Alf, si andas por ahí.
1: Saludos.
3: Te queremos mucho.
0: Saludos. No topas a nadie de esta cabina. Pero tal vez algún día. Este es un presagio. Bueno, estamos de regreso después de otra pieza hermosa de A veces también. De verdad es un proyecto muy bello que se ve muy poco allá afuera.
1: A veces.
0: Sí, a veces también sale a la luz y a veces también se esconde. Pero
3: Como
0: siempre
3: los
0: también,
3: fantasmas.
0: pero siempre también hay propuesta. Bueno, buenas noches y estamos en el último tramo de nuestro episodio. Muchas gracias por escucharnos. Tenemos una pregunta del público. ¿Qué preguntan? ¿Desde dónde se resiste en la creación y publicación de textos? Sobre todo cuando se trata de un espacio autogestivo. ¿Cómo es esa resistencia? Y yo siento que hay varias aristas de esta pregunta, ¿no? Como hay una parte de la elección y hay otra parte de, como muy pragmática, de la selección de proyectos y de cómo nos sostenemos también, porque como lo que buscamos es una vida digna en un mundo capitalista. Entonces, ¿quién quiere atender esta pregunta primero?
1: Creo que me gustaría empezar. ¿Ahí me escucho bien? Ok. Más. Ahí. Ya. Me han corregido. Una disculpa a todos. Me han corregido constantemente en este programa. ¿Desde dónde se resiste la creación y publicación de textos? Que ya lo hemos dicho y que Feli y Kings nos dieron como una introducción sobre eso. Sobre sí la decisión editorial de cómo colocar cada una de las palabras y cómo colocar cada una de las imágenes. Sí siento que desde ahí se van iniciando, pero también como dijo Hodge, como desde la elección de qué proyectos sí y qué proyectos no. Pero sí quisiera contar como algunas experiencias. Como justo eso de las revistas científicas, que tenemos este proyecto, que ya lo contaba King sobre los idiomas que decidimos. Al final, por ejemplo, esa fue una resistencia, ¿no? Como de decidir que en vez de que el resumen estuviera en

0: este caso se decidió diseñarlo de esta manera, ¿no? Que también siento que nos ha pasado también con otros textos en otros idiomas, o por ejemplo, decidir si qué tipo de palabras van en cursiva o no, aunque sean lenguas extranjeras, ¿no? O sea, teníamos esas conversaciones o discusiones de varias horas de.
1: Un ejemplo, un ejemplo.
0: O sea, usualmente corregimos la palabra extranjera, la palabra extranjera va en cursivas, ¿no? Ya sea inglés o latín, ¿no?
2: Extranjerismos.
0: Extranjerismos. pero estábamos en un conflicto si corregir también o poner. Bueno, teníamos un autor que había puesto palabras en purépecha con cursivas. Y ahí fue toda una decisión de sentarnos sobre la mesa y decir, bueno, esto es un extranjerismo, no es un extranjerismo. ¿Qué implica que lo consideremos extranjerismo? Había otros autores que, por ejemplo, las palabras maya las escribían con mayúscula, ¿no? Como también fue otra decisión de sentarnos y decir, a ver, ¿cuál es el sentido de esto? ¿Qué vamos a poner acá? Solo para concluir esta pequeña anécdota, al final, pues, concluimos que solamente las palabras anglosajonas y latinas iban a ir en cursivas, el resto, normalitas. Feli.
2: Había uno de los problemas era el gentilicio, por ejemplo. Los gentilicios en general se ponen en bajas y mucha gente cuando decía como hablante de náhuatl o hablante mayahablante lo ponían en altas. Entonces ahí dijimos como, bueno, pues un hablante de maya es un gentilicio porque pertenecen a una comunidad, porque pertenecen a una nación principalmente. Entonces dijimos como cuando se refieren a la nación, va en altas, porque es una nación, y cuando se refieren al gentilicio de la persona que pertenece a esa comunidad, va en bajas, porque pues mexicano, por ejemplo, no va en altas, se pone en bajas. Y cuando decían como perteneciente a la comunidad mije, se ponía en altas mije. Y era como, no, se están refiriendo a un gentilicio de la comunidad mije. Entonces ahí decidíamos, por ejemplo, ponerlo en bajas. Entonces, como ese tipo de sutilezas que tratamos como de resolver, que tratamos como de posicionar, decir como por qué el castellano occidental define que. Más bien, no el castellano occidental, más bien México es una nación plurinacional. Reconoce otras lenguas indígenas como de propias de la nación. Y entonces decíamos, ¿por qué el náhuatl en México es un extranjerismo? ¿No? ¿O por qué algunos documentos de la literatura, en fin, del mundo editorial, lo reconocen como un extranjerismo y lo ponen en cursivas como si fuera un extranjerismo? Los nombres en náhuatl, los nombres, en fin. Y acá decidimos como no, no es un extranjerismo, es una lengua nacional. Por ende, no tendremos que utilizarlos y definirlos como un extranjerismo.
0: Y esa pequeña regla editorial, porque al final todas estas decisiones se convierten en pautas editoriales, al final son formas de resistencia, ¿no? Todas estas discusiones que tenemos, al final sí es una forma de resistencia decidir, por ejemplo, esto ya va a sonar muy académico, la citación en formato Chicago. Cómo se cita la importancia de poner los nombres completos de las y los autores y les autores. Esto también fue una discusión, esto también nos sentamos a hablarlo. Es muy diferente que tú leas en un texto Torres 2019 a un Alma Torres 2019, ¿no? Colocar el nombre de las y los autores también es una decisión editorial.

0: es una directriz editorial que también es una forma de resistencia, ¿no?
1: También porque Chicago, bueno, o en general como los sistemas de citación eliminan la colectividad, ¿no? O la reducen a un et al. Claro. Y para nosotros decía como, es que justo queremos evidenciar que todo el conocimiento y la producción de conocimiento es colectiva. Que todo el... la secuencia conceptual, lógica, etcétera, es un proceso explícitamente colectivo. Y ahí decíamos como, bueno, pues es que el et al, que al final es un latín, es un extranjerismo, bueno, en fin, lo desaparece, ¿no? Y es un poco esta discusión que para que la audiencia lo entienda en términos generales, como esta discusión del nosotres, ¿no? Como, ¿por qué decir nosotres si nosotros ya es inclusivo? Y es como, sí, pero ¿para quién? ¿Para quiénes? ¿Quién dice que el nosotros es inclusivo y el nosotres no es inclusivo? Y bueno, la lengua, y ahí lo dirá su lingüista de confianza, que no tengo una postura facha, claramente, dice que la lengua es de quienes la hablamos, ¿no? Y entonces es como nosotros, nosotres, punto final, no hay discusión, podemos usar nosotres y ya, esa es la lengua. Y esto mismo hicimos con el sistema de citación, que bueno, también hay toda una discusión respecto a las indexizaciones, en fin, que después podría ser plática. Pero dijimos como, hagamos explícito que el conocimiento es colectivo y entonces tratemos de solucionar que en vez de ocultar la colectividad, la explicitemos.
2: Sencillo, ahí aprovechando, voy a abrir otro puente y otra arista, como dijo Jorge también. Siguiendo la línea de lo que dices, Feli, como de la lengua es de quien la usa, pues también justo pensar de dónde nacen estos sistemas, ¿no? O sea, ¿a quiénes representan estos sistemas? Y también si deberíamos de utilizarlos o no.
3: A ver, voy a cambiar de micrófono. Y como nosotros tenemos esa posibilidad también desde lo que hacemos de decidir si algo nos representa o no, si algo nos funciona o no para lo que queremos decir. Y aquí quiero también abrir un poco más la pregunta y sobre las resistencias de lo que también hablaba Ceci y llevarlo hacia la imagen. Y como queda también ahí nos cuente qué opina sobre... la resistencia desde la imagen, desde lo que se muestra y desde lo que no se muestra.
4: Pues creo que el caso de la imagen siempre es muy interesante porque el ojo también tiene hábitos de la mirada, ¿no? Como hay formas en las que vemos en un determinado momento en el tiempo, condicionada por cómo aprendemos a mirar, qué cosas están permitidas mirar, qué cosas no están permitidas mirar, qué cosas son de interés incluso visual y cuáles no son de interés visual. Y no sé, creo que a mí en mi propia historia de vida siempre me ha interesado ver cosas que no haya visto antes. O es una sensación muy, muy única la de saberse frente a algo que no habías visto, trátese incluso de cosas compuestas, cosas conocidas en una composición desconocida. Y creo que justo esa las reflexiones sobre lo visual caben mucho en la lengua, ¿no? Y en el lenguaje y en las palabras. También, de hecho, esto lo hablaba con un amigo, saludos a H, donde sea que esté. Porque normalmente él es una amistad en la que siempre me he sentido en confianza de no pensar lo que digo. Y eso muchas veces permite que digamos cosas que nunca hemos dicho porque hay un espacio, un campo de lo posible donde no nos sentimos restringidos a hablar de una forma. Y entonces siempre es como, a veces él me dice algo y yo le digo, estoy seguro que eres la primera persona en todo tu linaje humano en decir esto. Y estoy seguro que eres la primera persona en toda la historia de la humanidad en decir esto. Y creo que eso pasa con lo visual también. Hay cosas que por primera vez son vistas. Hay cosas que por primera vez se permiten mirar. Y sí, somos una... Estamos habitando una línea del tiempo de la mirada también. Entonces, pues ahí es muy interesante también pensar en temas de representación sobre qué cosas y de qué maneras representamos. Que incluso es muy interesante, hoy día muchas editoriales creo que se atreven más a introducir imagen en sus textos y antes, no sé, era es interesante como tenía solo enciclopedias, fotolibros. También es fuerte la relación económica, ¿no? De qué tan caro es imprimir una imagen, qué tan caro o accesible es para alguien tener acceso a la imagen impresa. Y allí quiero sí, academizarme y citar a Hito Steyer, que tiene un grandioso texto sobre la imagen pobre y habla de la importancia de la imagen de baja resolución en términos ecológicos, sustentables, porque la imagen que tiene una baja calidad tiene una capacidad de contagio mucho mayor que la imagen de alta calidad. Y sí, como la imagen a la que tenemos acceso cuando suceden las noticias del mundo y las protestas y los movimientos, muchas veces es ese video de baja resolución el que sobrevive y permite a otros ver, ¿no? Entonces, creo que es muy interesante también en términos sustentables pensar la imagen y hay iniciativas muy interesantes como festivales de cine de baja resolución, incluso peritajes que se hacen con imágenes de baja resolución, tipografías de baja resolución. Entonces también es pensar como lo político en la resolución, lo político en la impresión de la imagen, lo político en que hay en estas variables que pensamos luego más bien técnicas y compositivas. Y a mí de regreso me gustaría proponerle una pregunta a Ricardo acerca de cómo la imagen... ¿Cómo la imagen permite o restringe el diseño?
3: Este ya se está volviendo en un ping pong. Una discusión bastante profunda de la imagen. A ver, repítame otra vez la pregunta.
4: Pues mi pregunta tiene que ver más con... Más que una pregunta, era un comentario. No, más bien me encantaría escucharte a ti hablar también sobre cuestiones de imagen, porque a quien no conozca a Ricardo, hay un antes y un después de conocerle para pensar el mundo y en términos visuales.
3: Me gustaría aquí regresar a una plática que tuve con Nav, que tiene que ver con imagen también, pero imagen pensada desde otra dimensión. Que tiene que ver con el dibujo, ¿no? Como en este dibujo que por lo regular pensamos como algo muy tangible, que es ver el trazo sobre papel, ¿no? Sobre una pared, en nuestras pantallas. Pero pues, la imagen también puede ser mental, ¿no? La imagen puede existir sin estar en el plano físico. Y yo pienso mucho en eso, en el dibujo como algo colectivo, por ejemplo. Y entonces si pienso desde ahí la imagen, lo llevo también a lo relacional, ¿no? La imagen desde lo que pensamos o lo que imaginamos, ¿no? Entonces creo que hablando específicamente de diseño e imagen y de cómo... La imagen puede restringir esta parte, esta disciplina. Creo que es muy fácil pensar que justo se necesita como de tener un buen de calidad en la imagen, ¿no? De tener siempre la imagen adecuada para ilustrar algo de lo que se está hablando. Y sobre todo ahora, creo que con tanta herramienta que tenemos para buscar imagen, luego se deja muy poquito espacio para imaginarla o para pensarla fuera de las pantallas. Y siento que desde acá nosotros pensamos un montón la imagen desde nuestros encuentros, como volviendo también a algo que decía Feli. Como no pensar que las cosas van a suceder alrededor de una imagen, sino que las imágenes pueden surgir alrededor de lo que ya está sucediendo, ¿no? Y entonces, creo que ahí hay una cuestión también metodológica como más profunda sobre cómo nos vamos encontrando con las imágenes y contrario a tener que buscar la imagen perfecta. Como nosotros podemos construir imágenes y a partir de eso guiar un proceso de diseño con el que nos sintamos representadas a través de eso. Entonces creo que lo pongo desde ahí, que también es algo muy político.
5: Sí, siento que que para mí todas estas conversaciones regresan a este lugar de decir todas estas decisiones son sumamente colectivas y estamos tratando de crear una pedagogía muchísimo más como cooperativa del mundo a partir de los libros. Lo diría así. O sea, yo pensaría, para ir cerrando el episodio, que esta cooperativa es un experimento que invitamos a todos a hacer, de construir al mundo. El vehículo que nosotros encontramos para hacerlo son los libros. Y vemos preguntas sumamente políticas desde el tipo de papel, el proceso, las imágenes y cómo se crean las imágenes. Hay muchas conversaciones ecológicas ahí, ¿no? Ya para quienes sean economistas como yo, nada, no es cierto. No, como siento que una última arista de la pregunta de cómo se resiste sí tiene que ver con la administración de una cooperativa. Entonces, para quien tenga pregunta de este tipo, una forma en la que nosotros encontramos resistencia ahí es, pues somos, pues haciendo cobros diferenciados, ¿no? Dependiendo de los proyectos que nos encargan o que nosotros decidimos hacer. Hay proyectos que naturalmente nos caen y son proyectos súper chidos de personas que pueden pagar más y en ese sentido como que hacemos pagos diferenciados y en casos de proyectos que nos interesa hacer más desde solidarizarnos con alguna lucha, etcétera, nos posicionamos distinto, entonces esa es una forma en la que lo abordamos. A la fecha, esta es una actualización, al 30 de junio de... ¿Hoy es 30? Sí, ¿no? 29. Al 29 de junio de 2026, pues todas en la cooperativa cobramos lo mismo y hacemos reparto de utilidades. Entonces, pues ahora sí que si a alguien le interesa saber cómo nos ha funcionado a nosotros este experimento, pueden preguntarnos. Y para cerrar, no sé si alguien quiera...
6: También, o sea, si alguien tiene consejos.
5: Ah, bueno, y sí, y consejos más que bienvenidos. También, exactamente. Y pues creo que hay una invitación. A mí, yo quisiera cerrar y luego pasarles el micrófono para cerrar y luego echarnos una última rolita de a veces también. Tenemos 12 minutos en total, entonces les pediré un minuto máximo a cada uno de intervención. Pero yo con Monte Alto me quedo mucho con la noción de que el trabajo que dejamos en el mundo es nuestro. Parecería que es de otros, pero no lo es. Es nuestro. Es nuestro tiempo, es nuestro cuerpo, son nuestras ideas. Son las pedagogías que nos da el mundo y que nosotros decidimos transformar. Y existen muchas formas de reapropiárnoslo. Y esta cooperativa para mí ha sido un espacio para como darles cauce a todas esas pedagogías muchísimo más amables que existen. Y estoy sumamente agradecida por todas las personas que nos han escuchado todo este tiempo. Y hubo un comentario final que quieran echarse mis compañeros y compañeras cooperativistas.
1: Quería decir, cuando sacaste el tema del varo, que sí, también somos cooperativa porque queremos ponerle varo al proyecto político y queremos saber en la medida de lo posible de dónde viene ese varo. Creo que también es un elemento importante, como que el varo que nos llegue podemos decidir sobre él y ponerlo, como dice Josh, en los proyectos políticos que consideramos pertinentes y en los que militamos, en los que construimos, en los que creemos, en los que estamos construyendo. Entonces sí, también por eso somos cooperativa, porque queremos hacer cosas con el varo que nos caiga.
0: Claro.
2: A ver, creo que yo... No sé si este... Ahí está, creo que sí. Ahí está. Yo nada más como un comentario final. Hablar de cómo ha tenido un montón de importancia para mí tener un espacio en donde trabajar con compas en lo que amo. Y como invitar a la banda a que abra estos espacios con personas que ame. Y como, pues sí, metiéndole un buen de empeño a entender todas estas dimensiones de lo que implica, ¿no? Como ya nos decía Feli hace ratito. Pero también poder imaginar en todas las posibilidades que existen a partir de esto.
4: Yo, como comentario final, algo que he estado sintiendo estos días tiene que ver con el horizonte de tiempo de este proyecto, de este trabajo. Creo que no es un proyecto de un año, de 2 años, de 3 años, de 5 años. Yo le veo mucha vida a esto. 20, 30, 40, 50 años, no lo sé. Decíanos una larga vida, yo les deseo una larga vida. Pero eso a mí me llena de esperanza en el futuro, de todas las veces que nos vamos a juntar a hablar, platicar, trabajar, conversar, y todas las personas que... Porque también es una cooperativa muy abierta a... Todavía no como nos gustaría tal vez, pero sí creemos que es una cooperativa muy abierta al trabajo con las demás personas y a... En esta igualdad de condiciones. Y me emociona mucho las personas que vamos a conocer también y que van a ser parte de Monte Alto, como nosotros seremos parte de sus vidas. Y saludos, fantasmas del futuro.
2: Que nos manden mensaje.
4: Manden mensaje.
0: Larga vida a Monte Alto, a los futuros montalteños. Síganos en Instagram, @ Cooperativa Monte Alto. Y solo darles las gracias por escucharnos trepear sobre la edición, decisiones políticas y dinero comunitario. Muchas gracias a todas y todos, a todos los que nos están escuchando. Y
2: a Radio Nopal.
0: Contaminantes Anónimos por crear una comunidad bien chingona, la neta.
5: A Javi en la cabina.
0: Tremendo.
4: Bravo, Javi.
0: Un aplauso
1: Javi, a Javi. Controles.
0: Javi nos controles.
1: A Josh por rifarse, convocarnos. Confiar en estas personas que están dentro de esta cabina.
5: A veces también.
4: Esta última canción va para todas las personas que queremos y nos quieren de regreso. Y son parte también de este proyecto de muchas maneras.
0: Arriba.
1: Lunes de huelga, lunes de hueva, a veces también. Besitos.
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2: ¿Una fotito o qué?

Yo no sabía.

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1: Bienvenidas y bienvenidos a Sin Superficie, la piel no es el límite. Un espacio radial dedicado a la práctica activa de la escucha lenta. Aquí exploramos la atención profunda, la sintonía con el entorno y el vínculo sensorial con lo que nos rodea a través del sonido. Cada emisión comparte obras de ecología sonora, arte sonoro y música experimental con un enfoque en creaciones situadas en Latinoamérica y en las voces de mujeres y disidencias. Yo soy Lena Lee.
2: Climate Memories, Memorias del Clima. Este es un proyecto en proceso que explora cómo el cambio climático se vive desde adentro. Lo que se escucha, se recuerda, se habita. Reúne memorias sonoras y relatos sobre la transformación de nuestros entornos, desde gestos íntimos y cotidianos hasta fenómenos que reconfiguran nuestra relación con el clima. Memorias del Clima, Climate Memories, es un proyecto de Linda O'Keefe y Lena Lee.
1: Después escucharemos Cuerpos Minerales, compuesta por el artista sonoro Rodrigo Ramos para la performance audiovisual homónima del dúo Strangloscope, una composición que investiga los ritmos y texturas de la materialidad sonora de la flora, la fauna, las aguas y los minerales que conforman el paisaje sonoro de la Chapada Diamantina Bahía, Brasil. Después escucharemos Down Course By. Es el track de apertura del álbum con el que Throatin, productor electrónico y multiinstrumentalista, documenta sus mañanas junto al río Bai en Beijing, un canal de 800 años de historia. Grabado con hidrófonos y micrófonos de contacto en tuberías metálicas, la pieza transforma el pulso del agua, el tráfico y el metro subterráneo en una experiencia sonora.
2: Memorias del Clima es un proyecto radiofónico y archivo vivo de historias sobre el cambio ambiental narradas a través de la experiencia cotidiana. Aquí compartimos memorias de personas de todo el mundo que han sido testigos de transformaciones en los lugares que llaman hogar. Veranos más calurosos, inviernos más largos. El olor del humo de los incendios forestales que regresa año tras año. La ausencia de aves, insectos, peces o alimentos familiares que alguna vez estuvieron ligados a una estación. Inundaciones, sequías, tormentas, nieve que desaparece, lluvias que cambian. Pequeñas transformaciones, enormes cambios que reconfiguran cómo vivimos, trabajamos, nos reunimos, recordamos e imaginamos el futuro. Nuestra relación con el lugar se lleva en el cuerpo. Se lleva en el olfato, el sonido, el tacto, la rutina y la memoria, los ritmos de las estaciones, los sonidos de los barrios y los paisajes. Las tradiciones culturales que se repiten a través de generaciones. Y cuando esos ritmos comienzan a cambiar, los sentimos en el cuerpo mucho antes de comprenderlo plenamente. Junto a estos testimonios incluimos grabaciones de campo recogidas en distintos entornos de todo el mundo. Algunas documentan lugares en transición, hielo que se derrite, costas alteradas, lechos de ríos secos, climas cambiantes, actividad de animales e insectos en transformación. Otras guardan huellas más silenciosas de ese cambio, atmósferas y paisajes sonoros que revelan cómo los entornos se transforman con el tiempo. Estas grabaciones no simplemente acompañan las historias, sino que cuentan las suyas propias. Memorias del Clima invita a compartir qué está cambiando en la vida cotidiana, cómo han cambiado los entornos y qué significan esos cambios para quienes los viven. En conjunto, estas voces y grabaciones forman parte de un archivo en crecimiento, una memoria colectiva de un planeta en transformación, reunida a través de la experiencia vivida, historias de pérdida, adaptación, incertidumbre, resiliencia y supervivencia. Historias que nos ayudan a recordar no solo cómo era el mundo, sino en qué se está convirtiendo.
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0: Sophia,
4: Lauren,
5: Coy,
6: Linda,
7: Anna,
8: Ria,
9: Maria Inés,
10: Sandra,
11: Diana,
12: Preaching,
13: Diana,
14: Cynthia.
15: Muchas cosas han cambiado. Yo recuerdo que de niña, cuando salía al patio de casa de mis padres, creo que era después de la temporada de lluvias, pero recuerdo que había un momento del año donde había muchísimos mayates y jugábamos con ellos. Y llevan muchos años sin ver mayates ya. Y también quizás el recuerdo más concreto que tengo es que yo recuerdo cuando iba en la carretera, cuando nos bajábamos del coche, el parabrisas siempre estaba lleno de marquitas ahí, de cadáveres de insectos. Y ahora, haciendo esos mismos recorridos, el parabrisas termina completamente limpio.

Recuerdo mi memoria de clima cuando tenía cerca de 4 o 5 años, por allí de 1999, 2000. Y lo que recuerdo es que en mi camino a la escuela todos los días encontraba a lis dulce, que es una flor muy pequeña. Me parece que es como campestre, que se da justamente en la calle, y podía como tomar varias alices a diario y llevarlas a mi casa o a la escuela. Y pues bueno, ahora que hago como memoria de todo esto, me doy cuenta que en la ciudad es muy difícil ahora encontrar este tipo de flor que no sea en un jardín, o pues sí, poderla encontrar como sobre la calle.

Este árbol ha desaparecido. Ya, Yahacadantia mexicana, el cunché en maya, la papaya de monte en español. Ese árbol maravilloso que llenaba las dunas costeras ha sido víctima del desarrollo turístico, del cambio de uso de suelo. Esa especie tan emblemática, alimento de miles de aves migratorias que cruzan sedienta desde el norte del Golfo de México y en ella encontraban refugio, comida. Especies locales con la matraca yucateca. Todas ellas dependían de esa especie, pericos, tucanes. Hoy no está. Hoy no está esa especie con la que nosotros hacíamos masa de sus raíces en tiempos de escasez del maíz.

Llevo casi 20 años, 15 años, viviendo en este edificio que tiene una linda pequeña terraza que da a una glorieta con muchos árboles. Eso ha permitido que en todos estos 15 años tenga yo una fauna constante de pajaritos. Tengo una jaula de puerta abierta en donde les pongo comida y entran y salen a su gusto. Y he tenido pinzones, he tenido coquitas, he tenido más o menos son 3 variedades de pájaros los que siempre han venido en estos 15 años comiendo alpiste. Casi siempre ha sido alpiste lo que les he puesto y pues agüita que toman. Hace poco, hace como un año, empecé a ponerles también maíz por indicaciones de una amiga y eso, no sé si es eso o el cambio climático, el cambio en la flora y fauna de la glorieta o del parque que está a una cuadra tengo 2 parques. Pero ahora ha aparecido este nuevo pajarito. Fue la primera vez que lo vi, que fue el 7 de octubre. Todavía tenía pelitos, plumitas de bebé. Empezó a venir, es un pajarito que no canta, que lo único que come es el maíz, que no se relaciona con los otros pájaros. Los otros pájaros todos comparten espacio en la jaulas, se sientan juntos en las diferentes pocillitos que hay. Este es el único que no comparte espacio, está del otro lado. Y ayer por primera vez vi un segundo de estos pájaros. Entonces es un cambio que he notado en estos 15 años de ver mucho más, de todos los 15 años ver un mismo tipo de pájaro y ahora ver uno diferente. Y otro cambio que ha habido es que recientemente han aparecido 3 o 4 palomas que tampoco nunca habíamos tenido y no sé si esas palomas aparecieron también por algún cambio en la flora y fauna alrededor. Esto es en otoño, los árboles de aquí sí deshojan mucho, también ya están empezando a retoñar algunos de ellos. Ay, es muy curioso cómo en una misma glorieta pueden retoñar y deshojar al mismo tiempo los diferentes tipos de árboles.

Hola, soy Cintia Villagómez. Mi memoria se remonta a la década de los años 70 en la ciudad de Morelia, Michoacán, México, en la casa materna. Recuerdo que de niñas, mis hermanas y yo ocasionalmente salíamos a jugar cuando llovía, sobre todo en verano. Era un festejo la lluvia copiosa después de un verano caluroso. Y recuerdo lo verde del panorama después de las lluvias en esa época, como también el olor tan particular que despedía la tierra cuando empezaba a llover. Tiene un aroma sutil, pero a la vez contundente, era un aroma hermoso, lleno de notas.

a detectar. En esos años y décadas, las décadas que siguieron, las industrias productoras de aceite se establecieron en una colonia aledaña a la de mi madre. Entonces, el aroma cambió en la época de lluvias, del petricor a un fuerte olor a aceite quemado o algo similar.

el olor no es el mismo. El olor a tierra mojada, que el olor precioso que remitía al musgo y a la tierra negra llena de nutrientes, ya no se percibe. Si bien mi madre sigue teniendo plantas en su jardín, que es un jardín bastante amplio donde tiene aguacates, guayabas, limas, nochebuenas, si bien muchas de las especies siguen ahí, de sus árboles y sus plantas, el olor de tierra mojada que había en aquel entonces desapareció, y desconozco por qué. Quiero pensar que la contaminación del aire, y así como la desaparición de insectos, pues ha contribuido también a que el suelo no sea tan rico en estas esencias que se despedían cuando llovía. Aunado a eso, recuerdo también que en mi infancia en el jardín había mariposas muy grandes, como de 14 centímetros de ancho. Había unas que se le llamaban mariposa tigre, que eran amarillas con líneas similares a las de un tigre. Y ya no se ven. Tiene muchos años que ya no veo mariposas tigre, y tampoco veo su versión en negro de las mariposas tigre, que eran unas mariposas negras muy hermosas con rayas color amarillo muy muy claro, entre otras. Simplemente dejaron de existir en esa zona, y me da mucho pesar darme cuenta de que nunca volveré a ver esas hermosas mariposas que eran motivo de mi

Hola, hola. Buenas noches a todos, ¿cómo están? Yo soy Horacio Guarpola. Estamos en Iridiscencia Programada número 12. Como siempre, les estoy transmitiendo desde el centro histórico de la ciudad de Querétaro. Y pues es un gusto estar otro lunes desde Radio Nopal. Hoy es Día de Muertos en México. Es una celebración, ya sabemos, llena de tradiciones, especulaciones, mercantilismos, pero sobre todo reflexiones sobre la muerte, que es de lo que quiero hablar esta noche y con lo que me voy a clavar. Traigo poesía sobre la muerte, traigo unos poemas, mis poemas selectos sobre la muerte, mis poemas favoritos sobre la muerte. Hay muchísima literatura acerca de la muerte y muchísima poesía también acerca de la muerte. Probablemente sea uno de los temas más escritos, más pintados, más llevados al cine, más filosofados y más, pues, importantes en la historia de la humanidad, porque como se sabe bien, es lo único seguro que tenemos, lo más enigmático, lo más preciso y hermoso y brutal. Lo que nos hace sentir vivos y lo que nos hace estar vivos es morir. Y seguimos sin comprenderlo y seguimos llenos de dolor cada vez que la muerte nos ronda cerca. Este año en el mundo ha sido un año de muerte. En México siempre reina la muerte. Y pues es otro día de muertos en pandemia. Y bueno, pues es importante reflexionar, ya es noviembre también, se acabó octubre, el mes predilecto, es el primer lunes de este noviembre, acaba de pasar una luna llena espectacular. Como siempre, este programa quiere que el lunes se vaya con las mejores intenciones, también algunas veces oscuras, de desahogo y de incertidumbre. Y pues como otro cualquier lunes, este lunes se está terminando. Y pues también les voy a platicar sobre trámite Buró de Coleccionistas, que se empieza esta semana en León, Guanajuato. Es un evento de arte contemporáneo donde voy como invitado a una curaduría de arte digital y a una instalación. Les voy a platicar un poco sobre todo lo que van a estar haciendo y una alianza, una colaboración que está haciendo trámite con Radio Nopal. Entonces va a estar haciendo Radio Nopal una cobertura del evento. Y bueno, también, ¿no? La importancia de estar haciendo arte contemporáneo en estos tiempos, en esta pandemia, en esta situación, ¿es importante, no es importante? ¿Deberemos de hacerlo? ¿Cómo debemos de hacerlo? El tema de trámite este año es los refugios, y eso me pareció atinado porque estamos autorreconociéndonos en nuestros propios refugios mentales, físicos, digitales. Y pues bueno, también traigo mucha música. Bueno, no mucha, pero cosas muy nuevas que salieron algunas esta semana, otras este mes. Y eso con lo que abrí es el productor alemán Ski Mask. Y su canción se llama Zodiac. Me encanta el título, Zodiac con doble Z. Y bueno, Ski Mask es antes se llamaba Scientist, y pues es uno de los productores de techno y dub alemanes, pues más reconocidos de ya desde hace algunos años. Sacó un hermoso EP hace tiempo que se llama Compro, que fue como que lo que lo reventó. Y pues vamos a estar aquí intentando cerrar este lunes como de la forma más sensata posible, leyendo poesía. También traigo unos audios importantes, unos mashups de poesía, de poetas muertos. Quiero invocar también esta noche a los poetas muertos, a mis poetas muertos particularmente, a mis poetas que amo como lector y que amo también o que amé en vida. Entonces, pues bueno, quédense por acá. Me encuentran en Twitter como hwarpola. Y pues voy a poner la siguiente rola que tiene que ver con esto que les decía de algunas cosas nuevas que traje. Y así me voy calentando para leerles estos poemas sobre la muerte que traje y pues y también intentar ver qué pedo con la muerte, ¿no? O sea, qué pedo con la muerte, en serio. Nos da miedo morir,
nos da muchísimo miedo morir, hay gente que no le da miedo morir, pero sobre todo eso es cómo nosotros vivimos para morir y cómo tenemos que empezar a entender la muerte ya de formas distintas a la que nos ha enseñado el sistema capital neoliberal en el que vivimos, el desahucio de la muerte y el miedo a que vamos a morir y envejecer y arrugarnos con suerte, porque sabemos que cada vez la gente muere más joven, como en la Edad Media. Hace poco vi un documental de unos egipcios, de la tumba esta que acaban de descubrir en Egipto, en Sacsayhuamán, creo que se llama el lugar. Y la gran reflexión es esa, ¿no? Como los egipcios, por ejemplo, vivían para morir. O sea, toda la vida era un gran tributo para llegar a la muerte. En cosas muy viajadas también, ¿no? Porque se iban haciendo también de objetos y de deidades, se autonombraban también deidades. No sé, es una locura. Este lunes 2 de noviembre en el mundo, un año de muerte, de guerra. Vienen también las elecciones de Estados Unidos. Terrible momento mañana. También de violencia, de incertidumbre, de decadencia. Tan terrible lo que está pasando con los gringos. En fin, el año se acaba también. El lunes se acaba. Les voy a poner lo nuevo de One Trick Point Never, de su disco Magic One Trick Point Never. Un gran, gran disco, lo disfruté mucho esta semana. Y bueno, esta canción se llama Long Road Home. Y sí, la verdad es que todo ha sido un largo camino este año, que no se termina. Entonces, bueno, ahorita regreso, están acá en Radio Nopal. Y pues, no se vayan, despidamos este lunes, pues justo hablando sobre la muerte y muriendo miles de veces también en la poesía y en todas partes.

Les voy a leer uno de mis poemas predilectos sobre la muerte. Es de Sylvia Plath. Y se llama Últimas Palabras. No quiero una caja sencilla, quiero un sarcófago de atigradas rayas y un rostro pintado, redondo como la luna, que mire. Quiero estar mirándolo cuando lleguen, escogiendo entre minerales mudos raíces. Veo los ya los pálidos, astralmente distantes rostros. Ahora no son nada, no son siquiera criaturas. Imagino los huérfanos como los primeros dioses de padre y madre. Se preguntarán si tuve importancia. Debí haber preservado mis días como frutos en azúcar. Mi espejo se empaña. Unos pocos hálitos y no reflejará ya nada. Las flores y los rostros blanqueantes cual sábanas. No confío en el espíritu, huye como vapor en mis sueños, por la boca o los ojos. No puedo impedírselo. Un día se irá para no volver. Así son las cosas. Permanecen, sus luces idóneas se calientan en mis manos frecuentes, ronronean casi. Cuando se enfrían las suelas de mis pies, los ojos azules, mi turquesa me darán solaz. Déjame mis cacharros de cobre, déjame los cacharros de afeites que florezcan en torno a mí como flores nocturnas aromáticas. Me envolverán en vendas, almacenarán mi corazón bajo mis pies bien envuelto. Conoceréme a mí misma, seré noche y el relucir de tantas cosas será más dulce que el rostro de Istar. Entonces, pensaba con este poema de Sylvia Plath y en todo este trip sobre la muerte y cómo la interpretamos a través de la poesía y del arte y de la literatura sobre todo y claro, en muchas otras expresiones artísticas, en la música también está llena y rodeada de muerte. Y pues básicamente es cómo nosotros tenemos que aprender a morir o si es necesario que tengamos que aprender a morir. La vida o vivir, que ya de por sí es algo extrañísimo, estar vivos, tener estos cerebros, vivir en estas calles y en estas casas, en estas paredes, pues es importantísimo saber si estamos realmente viviendo para morir, como los egipcios, que de hecho ya me dijo el buen Rodrigo Lira, que es Saqqara, la ciudad que les decía, esta del documental donde descubren la tumba de Waiti, se llamaba, creo, el sacerdote egipcio. Y es muy triste porque también como cada vez vamos acumulando más pendejadas para morir, ¿no? Ya seas un rico que acumula toda una colección de coches o nosotros que no tenemos nada. Yo hablo por mí, no por nosotros, no, hablo por personas que no tenemos una casa propia, que no tenemos un auto, que tenemos a lo mejor si con suerte una bicicleta y una computadora. Y también es una mierda pensar en que tenemos que llevarnos nuestros objetos en vida al sepulcro. ¿Y qué nos llevamos también en verdad al sepulcro? Morir es cuando realmente todo se apaga y se acabó y ya no hay nada más. Está la vida después de la muerte. Dios nos recibirá en el cielo como todos estas caricaturas y memes que suben las mamás y las tías. Nos va a recibir con alas, nos va a dar alas de ángeles y vamos a flotar por las nubes. O vamos a ir al infierno en dado caso, ¿no? Que parece ser en estas alturas más jocoso y divertido. Sin embargo, y reflexionando en algo tan inmenso y fútil y repetitivo en la historia, y hasta cliché inclusive llega a ser la muerte algunas veces, ¿no? Pero cómo nosotros estamos muriendo en este tiempo, en esta época y en este tiempo histórico. Y cómo es morir en el 2020, y cómo es ver a la gente que te rodea morir en el 2020. Supongo que es completamente distinto a cómo era morir en 1920 o en 1820, ¿no? Tal vez lo que más nos da miedo de la muerte es que muera la gente que amamos. Eso es lo más fuerte y tal vez lo más temible. Porque ¿cómo vamos nosotros a vivir sin estas personas y sin saber en dónde están en realidad, aunque seas muy religioso? Pero bueno, por algo invocamos tanto la muerte en este país, por algo la escribimos tanto también en la poesía, en la literatura, en el cine. Y ahorita me acordé también, hablando de
poesía mexicana, otro poema sobre la muerte que amo muchísimo, que es de Javier Villaurrutia, que se llama justo El Nocturno a la Alcoba. La muerte toma siempre la forma de la alcoba que nos contiene. Es cóncava y oscura y tibia y silenciosa. Se pliega en las cortinas en que anida la sombra. Es dura en el espejo y tensa y congelada. Profunda en las almohadas y en las sábanas, blanca. Los dos sabemos que la muerte toma la forma de la alcoba y que en la alcoba es el espacio frío que levanta entre los dos un muro, un cristal, un silencio. Entonces solo yo sé que la muerte es el hueco que dejas en el lecho cuando de pronto y sin razón alguna te incorporas o te pones de pie. Y es el ruido de hojas calcinadas que hacen tus pies desnudos al hundirse en la alfombra. Y es el sudor que moja nuestros muslos, que se abrazan y luchan y que luego se rinden. Y es la frase que dejas caer interrumpida y la pregunta mía que no oyes, que no comprendes o que no respondes. Y el silencio que cae y te sepulta cuando velo tu sueño o lo interrogo. Y solo, solo, yo sé que la muerte es tu palabra trunca, tus gemidos ajenos y tus involuntarios movimientos oscuros cuando en el sueño luchas con el ángel del sueño. La muerte es todo esto y más que nos circunda y nos une y separa alternativamente, que nos deja confusos, atónitos, suspensos, con una herida que no mana sangre. Entonces, solo entonces, los dos solos, sabemos que no el amor sino la oscura muerte nos precipita a vernos cara a los ojos y a unirnos y a estrecharnos más que solos y náufragos, todavía más y cada vez más todavía. Bueno, pues una joyita de Javier Villaurrutia. Estamos acá en Radio Nopal, esto es Iridiscencia Programada. Gracias por estar sintonizando. El lunes sigue avanzando todavía, le queda todavía un poquito más de media hora. Pues si quieren hablar sobre la muerte, desahogarse, invocarla, estoy en Twitter como HWarpola. Y bueno, voy a poner otra rola y de regreso les platico un poco sobre trámite y también pues voy a seguir invocando a algunos poetas, la mayoría muertos, sobre la muerte. Y pues acá estamos. Les voy a poner ahora para la playlist de hoy, traigo, ya vieron que Autechre, aparte de Sign, sacó otro disco Plus. Suelen ser estos güeyes que sacan discos de repente sin avisar de cuando recién acaban de estrenar uno. Les voy a poner mi canción favorita del Plus de Autechre y ahorita regreso.

0: Sí, hola, hola, hola, hola, hola, hola, hola, hola, hola, hola.
1: Pues sí, pues. A ver si.
0: Tú me dices cuándo comienzo. Esto no aparece en el video, esto sí lo editas, ¿no? Estos momentitos sí los editas, ¿no?

copy and hack. Sus obras van en contra de una sana tradición nacional. Son inmorales. Son oscuras, bárbaras.

0: Microinyectores de sida guardan silentes en las cartucheras. Venablos de ira, horror corporativo, fin del mundo, poesía virus. Al centro del cuarto, una fotocopiadora histérica. Debajo, miles y miles de mujeres muertas. Miles y miles de policías muertos. Militares muertos. Jóvenes muertos. Escritores muertos. Esposas de escritores muertas. Yo soy quien escribe la novela. Voluntad, intriga, ingeniería y terror. Hard Boiled Sex Necro 3666. Amo a mi esposa. Escribo novelas. Camus ha muerto. Sábato ha muerto. Dios ha muerto. Todo se muere. El cuchillo vacilante desprende címbalos blancos. Argelia, veneno. El señor Merceau sale a matar y descubre un cadáver. Ya mató, mató ayer. Hoy no hay nada que hacer. No hay asesinato, no hay asesino, no hay detective. Solo un hombre desaparecido que no va a aparecer. Mata a Maurice, mata a Jacques. Albert Camus en una mecedora aburrido. Acción.
1: Bueno, eso fue Gerardo Arana leyendo un fragmento de Copy and Hack con 2K Flowers de 1K Flowers. Y pues he estado hablando de la muerte, estoy leyendo poesía sobre la muerte de poetas muertos, estoy intentando invocar a mis poetas muertos, que son muchos, la verdad. Inclusive poetas que nunca he leído considero que son parte de mis poetas muertos. Y bueno, pues claro, es lunes 2 de noviembre, me encanta el inicio de esta lectura de Gerardo, es una joya, y pues, ¿quién mejor que él para hablarnos desde este lugar en el que se encuentra? Porque eso sí estoy casi seguro que está en otro lugar, está en otro lado, pero no sé cuál, pero desde allá nos invoca siempre toda la muerte que nos rodea y nos persigue cada rato. Y bueno, les platico también que esta semana es trámite Buró de Coleccionistas, este evento de arte contemporáneo. Este año se realiza en León, Guanajuato. Y los años antes, es su tomo 4, los primeros 3 tomos fueron aquí en Querétaro. Y ha ido creciendo bastante el proyecto. Yo he tenido la oportunidad de colaborar con ellos desde el inicio. Y este año pues estoy contento porque me tocó hacer una curaduría digital para una sala virtual que se inaugura en su página web y para una pieza que estamos montando justo en el evento de León, que va a ser en un espacio que se llama Plaza de Gallos. Obviamente no es un evento abierto al público en general, hay que reservar, hay recorridos, hay horarios por las cuestiones de pandemia que vivimos en la actualidad. Y pues están llenos de actividades, hay exhibiciones de artistas que a mí me gustan mucho, como Claudio Saúl, Performancero, Rubén Méndez, Miguel Loyola, que también es el director del proyecto. Y también hay una parte muy bonita de refugios. Este año Trámite decidió invocar a los refugios por la situación en la que estamos viviendo. Y pues invitaron a distintos colectivos a que hicieran piezas basadas o inspiradas en los refugios, instalaciones la mayoría. Entonces participan varios colectivos. Lo interesante de Trámite también es que es un proyecto de arte contemporáneo en el Bajío, en el centro del país, también para descentralizar y sacar un poco todo el arte contemporáneo de la Ciudad de México, de otros lugares. Entonces, bueno, inicia el miércoles 4 de noviembre y continúa hasta el 8 de noviembre en León. Igual chequen sus redes. Radio Nopal va a estar haciendo una cobertura especial y van a estar moviendo varias cosas del evento. Se van a estar transmitiendo algunas cosas desde allá para que estén al pendiente. Y pues nada, eso es Trámite esta semana.

0: La sala virtual que curé se inaugura el miércoles y la pieza también. Ya estaré subiendo fotos y cosas porque pues la pieza nos tiene muy nerviosos, pero va a quedar muy bella. Es un trabajo colaborativo también entre un montón de personas que también eso me tiene muy contento. Y bueno, voy a seguir invocando a mis poetas muertos. Creo que es importante escucharlos esta noche, que vengan, que bajen. Ahora es el turno de otro poeta queretano que admiro, quise y fue mi maestro.
1: We have
0: Y pues
1: gained a
0: es
1: great
0: importante
1: victory.
0: escucharlo siempre.
1: Unfortunately, a great loss of life.
0: Es Alberto Arellano y ahorita regreso.
1: 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We have gained a great victory and captured a great amount of guns and ammunition.

Soñé que ser un arma era una forma aburrida de creer en los cipreses paganos y en las esferas de polímeros encerradas en un sótano de Tucson, Arizona. Soñé que ser un arma era la herramienta favorita, la escala perfecta, el abatimiento doble y la certeza precedida por el relámpago al interior de una cavidad no desnuda, gritaba Giorgio de Quirico, mientras pulía los lentes de sus anteojos con una escofina de mango doble sobre su taza de café frío. Abrir las alas en forma de corrientes anémonas o silenciados cefalópodos, soñé que era fácil ser un arma y era aburrido ser tu vientre, un tejido sobre otro acumulando negaciones, vitriolo y contenidos falsos como los recipientes de olivas que nos dejan por la mañana al alcance de la mano. Podemos fingir que ser un arma es un destino manifiesto, una determinación afortunada o el secreto murmullo del cosmos calentando la tetera con sus dedos de arena. Pero no podemos fingir que ser un arma es la solución preferida por las liebres aposentadas en el interior de los muros, ni la recomendación materna para amamantar a un primogénito. Soñé que ser un arma era correcto y necesario en este aburrido fin del mundo.

La primera página del Finnegan's Wake contiene una coloración carmesí única para definir contornos no reales en las vallas publicitarias, sospechaba en voz alta Jackson Pollock, mientras encendía la radio de bulbos y baterías doble D que coronaba el carrito de supermercado donde transportaba sus posesiones a la hora: una cafetera eléctrica, un rollo de alambre de cobre fino, grandes bolsas repletas de latas sin uso reconocible. ¿Con qué facilidad cambiamos de acera cuando alguien pronuncia las palabras correctas? Neceser, vida literaria, arribismo industrial, prendas femeninas, mensajes líricos por radio. Es una sorpresa inmensa cargar dentro de los bolsillos fragmentos de una vida futura, como se carga la tierra de minerales después de un fuego controlado. La primera página del Finnegan's Wake contiene todos los secretos de la pintura clásica aplicados al remanente de una civilización que no somos nosotros.

¿qué hago yo si a Dios le gusta tanto mi lengua como para sorberla todas las noches entre gemidos que nadie entiende? ¿Qué hago yo si me dice que me porte mal y esconda los miembros en una licuadora gigante, o que toque los timbres de las casas y escupa miles de sonidos que llamamos la palabra para que los de dentro teman volver el rostro y encontrarse con una navaja feroz rozando sus las nucas? Gemía exaltada, Tamara de Lempicka, sosteniendo en una mano la botella vacía y en la otra el cinto improvisado con que tenía a raya la gravedad que amenazaba con descomponer la línea vertical de sus pantalones de marinero. ¿Qué hago yo? ¿Qué le respondo si me pide que corte pequeños deditos de infantes para hacerme una joya y las luzca en los mejores salones de té que hay en Manhattan o en Bruselas? ¿Qué le respondo si esconde la cara cada vez que le pido cuentas y me ríe sobre el vientre cuando le exijo castigo para mis enemigos, como los sonidos fuertes y el clima infernal que nos azota en esta región perdida en el mapa? Cerraré mis ojos con la cera de mil abejas que cargo en el bolso trasero y fingiré que no la veo cuando nos crucemos en la calle casualmente, como los enamorados viejos que nadie reconoce como uno solo y que han perdido la costumbre de llamarse por su nombre.

ese fue Luis Alberto Arellano. Este audio que escucharon ahorita es un video de Los Inadaptados, que es toda una serie de videopoesía muy, muy chida, en donde tienen un montón de clips con poetas mexicanos. Vale muchísimo la pena que lo busquen. Es el video es muy bello porque es Arellano en un aeropuerto abandonado aquí en Querétaro. Y también es interesante, creo, haberlo escuchado sin tener el video enfrente, sin tener a Arellano enfrente. El poema de Arellano es poderosísimo, me encanta, es de mis poemas favoritos este que leí aquí. Y pues nada, estamos terminando casi el lunes, le quedan pocos minutos. El primer lunes de noviembre, Día de Muertos, la muerte, poesía de los muertos. Quiero mandarle un saludo al gallo que está escuchando, mi querido gallo Judy Martínez. Dice que algo de Novo, y de hecho sí, curiosamente sí traigo algo de Novo. La verdad traje varias cosas, varios poemas, varios poetas, pues no va a dar tiempo, pero voy a leer el de Novo que pidió el gallo. Viri, que también tiene un programa en Radio Nopal bellísimo para que lo chequen, de jardines y plantas y pues nada, organismos, tecnobiologías, etcétera. Marlene Wave, que también está invocando a sus poetas muertos. Y Salva, que no falla también acá desde Querétaro. Que por cierto, Salva tiene ahorita hay una expo colectiva en San Miguel de Allende que se llama La Sustancia Salvaje, que tienen que checar. Está chingoncísima. En Outsiders Gallery los topan en redes sociales. Y pues voy a leer el poema de Salvador Novo que traía para Gallo, que lo pidió, que lo invocó a Novo. Se llama La renovada muerte de la noche. La renovada muerte de la noche, en la que ya no nos queda sino la breve luz de la conciencia y tendernos al lado de los libros, de donde las palabras escaparon sin fuga, crucificadas en mi mano y en esta cripta de familia, en la que existe en cada espejo y en cada sitio la evidencia del crimen, y en cuyos roperos dejamos la crisálida de los adioses irremediables, con que hemos de embalsamar el futuro, y en los ahorcados que penden de cada lámpara, y en el veneno de cada vaso que apuramos, y en esa silla eléctrica en que hemos abandonado nuestros disfraces para ocultarnos bajo los solitarios sudarios. Mi corazón ya no sabe sino marcar el paso y dar vueltas como un tigre de circo, inmediato a una libertad inasible. Todos hemos ido llegando a nuestras tumbas, a buena hora, a la hora debida, en ambulancias de cómodo precio, o bien de suicidio natural y premeditado. Y yo no puedo seguir trazando un escenario perfecto en que la luna habría de jugar un papel importante, porque en estos momentos hay trenes por encima de toda la tierra que lanzan unos dolorosos suspiros y que parten, y la luna no tiene nada que ver con las breves luciérnagas que nos vigilan desde un azul cercano y desconocido, lleno de estrellas políglotas e innumerables. Novo, Villaurrutia, 2 del 27, no lo había pensado al principio hasta que Judy Martínez invocó a Salvador Novo. Y pues estoy en Twitter como H. Guarpola, si quieren platicar algo, si quieren invocar a algún poeta muerto, compartir un poema. La medianoche se acerca. Voy a poner otra rola de las que les traje. No voy a poder tampoco poner todas las rolas que seleccioné, pero porque quiero cerrar con un mashup que traigo también de un poeta muerto. Y una gran, gran, gran rola. Pero bueno, sí voy a poner esta canción de lo nuevo de Actress, que salió hace poco también. Y bueno, me pareció el disco es buenísimo. Y esta canción en particular es mi favorita del disco. Se llama Leaves Against the Sky, así como Hojas contra el Cielo. Y pues todavía regreso un rato. Quiero cerrar con un último poema, un último mashup, una última rola. Siempre puedo extenderme un poco yo los lunes, pasando la medianoche, y a veces también es necesario. Entonces, ahorita regreso.

Bueno, eso fue lo nuevo de Actress, de su nuevo disco. Es bueno, el Actress ya tiene una carrera ya bastante sólida, lleva rato haciendo cosas. El nuevo disco no es una excepción. Y pues también saludos al buen Emax, Emanuel Arrocha, que también está sintonizando. Gracias por haber estado aquí. El lunes casi se termina, el programa también. Primer lunes de noviembre, Día de Muertos, la muerte. Todos vamos a morir, amigos, amigas. Nuestros seres queridos también van a morir. Nuestras mascotas también van a morir. Nuestras plantas tal vez son las únicas que sobrevivan a toda esta locura, a toda esta vorágine. Entonces, pues no hay otra opción más que saber dialogar con la muerte y reconocerla y apreciarla también como un gran regalo. Porque creo que pues que morir es un gran regalo al final. Saber morir me parece también esencial. Poder llegar a la muerte con rigor. Entonces, es muy complejo, obviamente, lo que estoy diciendo. Y no es complejo lo que estoy diciendo. Más bien parece fácil como lo estoy diciendo. Pero yo tampoco tengo ni puta idea. O sea, igual cuando esté en mi lecho de muerte, soy el primero que se va a estar cagando de miedo. Entonces, no. Lo quiero decir creyéndolo de verdad, porque me interesa a mí tener un gran diálogo con la muerte, sobre todo la muerte de la gente que amo, y que la gente que amo que también ha muerto ya. Pero bueno, eso creo que al final es la gran reflexión. Sigamos invocando a nuestros muertos siempre también, a nuestros poetas, obviamente, que amamos, y a los que admiramos, y a los que leemos. Y pues voy a leer lo último que traje, este pequeño fragmento de Ezra Pound, que dice: quizás yo muera a los 30, tal vez tenga el placer de profanar mi tumba de pobre. Les deseo que se diviertan, les ofrezco toda mi ayuda. Desde hace mucho tiempo tienen la costumbre de acabar con los verdaderos poetas, o bien volverlos locos, o parpadear ante sus suicidios. O bien toleran su drogadicción y hablan de genio y locura, pero yo no he de enloquecer para complacerlos. No he de favorecerlos con una muerte temprana, no, yo soportaré hasta el fin. Voy a sentir su odio retorciéndose sobre mis pies y me reiré y burlaré de todos ustedes, y les ofreceré consuelos de ironía, idiotas, enemigos de la belleza. Aunque muchos se mueven con súplicas, temerosos de decir que te odian, aquí está el sabor de mis botas, acarícienlas, limpien el betún con la lengua. El hermoso y salvaje de Ezra Pound. Y pues, gracias por haber estado acá. Sí, ya se acerca la medianoche, dice también Marlene Wave acá. Ah, justo, uf, acabas de poner el link de un audio de Néstor Perlonger. Está en Monstruo Pop Marlene Wave en Twitter. Y es el mashup que traigo para cerrar el programa, que es justo de Néstor Perlonger con Tropical Interface, de su poema Cadáveres. Es un fragmento nada más de todo el poema, porque el audio es bastante largo. Entonces, fíjate, invocaste Marlene a Néstor Perlonger y lo traigo para cerrar con una grandísima rola de Tropical Interface. Espero que les guste el mashup. Yo con esto me despido porque el audio dura pues sus buenos 8 minutos. Pero qué mejor que invoquen a la medianoche y que se termine este Día de Muertos con este gran, gran, gran poema de Néstor Perlonger, el poeta argentino maldito. Y pues, nada, estén al pendiente de Radio Nopal esta semana para lo de trámite Buró de Coleccionistas. Yo los veo el próximo lunes. Y pues, por acá seguiremos. Los dejo entonces con esto, con este mashup ya recién invocado. Y pues, gracias por haber escuchado. Nos vemos en la próxima.

Bajo las matas, en los fajonales, sobre los puentes, en los canales, hay cadáveres. En la trilla de un tren que nunca se detiene. En la estela de un barco que naufraga. En una orilla que se desvanece. En los muelles, los apeaderos, los trampolines, los malecones, hay cadáveres. En las redes de los pescadores. En el tropiezo de los cangrejales, en la del pelo que se toma con un prendedorcito descolgado, hay cadáveres. En lo preciso de esta ausencia, en lo que raya esa palabra, en su divina presencia, comandante, en su raya, hay cadáveres. En las mangas acaloradas de la mujer del pasaporte que se arroja por la ventana del barquillo con un bebito a cuestas. En el barquillero que se obliga a hacer garrapiñar, en el garrapiñero que se empana, en la pana, en la paja, ahí hay cadáveres. Precisamente ahí, y en esa richa de la que deshilacha, y en ese soslayo de la que no conviene que se diga ahí, en el desdén de la que no se diga que no piensa, acaso, en la que no se dice que se sepa, hay cadáveres. Pero en la lingüita de ese zapato que se lía disimuladamente al espejuelo, en la correíta de esa hebilla que se corre sin querer en el techo, patas arriba de ese monedero que se deshincha como un buhón, y sin embargo, en esa q, que cómo se escribía, q, de qué más, con todo, sobre todo, hay cadáveres. En el tejado de la que se despelmaza febrilmente, en la menea de la que se lagarta en esa yedra inerme, en el despanzurrar de la que no se abriga apenas, sino con un saquito, y en potiche de saquitos y figurines anteriores, modas, pasadas como mejas muertas de las que hay cadáveres. ¿Se ven? Se los despansa divisantes flotando en el pantano, en la colilla de los pantalones que se enchastran similmente, en el ribete de la cola del tapado de seda de la novia que no se casa porque su novio ha... Hay cadáveres. En ese golpe bajo, en la bajez de esa mofleta, en el disfraz ambiguo de ese buitre, la seta de esas azaleas encendidas en esa oscuridad, hay cadáveres. Está lleno en los frasquitos de leche de chancho con que las campesinas agasajan sus fiordos, en los fiordos de las portuarias y marítimas que se dejan amanecer como a escondidas con la bombacha llena, en la humedad de esas bolsitas, bolas que se apisonan al movimiento de los de... ¡Ay, cadáveres! Parece tranquilo en la manía de sus gauchos, en el pelaje de esa tropa alzada, en los cañaverales, paja brava, en el botijo de ese guacho, el olor a matorra de ese juiz, ¡ay, cadáveres! ¡Ay! En el tejido de esa corista que vendía estrellas federales. ¡Uy! En el pateo de esa arpista que cogía pequeños perros invertidos. ¡Wow! En el PR de esa carrera cuando rumbea la cascada con una botella de whisky ruso llena de vidrio en los breteles. En eso están delgados. ¡Ay, cadáveres! En la finura de la molestia atar a cinta con buraco viene. En la delicadeza de las manos que la manicura, que le triza las uñas salitrosas, en las mismas cutículas que ella abre como en una toilette, en el corazón tan indeciso que clava preciosamente los alfiles, en las caderas de la reina y en los cuadernillos de la princesa, y en el sonido de una realeza que se derrumba. ¡Uy! ¡Hay cadáveres! ¡Yes! En el estuche de alcanfor del precho de esa bonita profesora. ¡Eco! En los tizones con que esa bonita profesora traza el rescoldo de ese incienso. ¡Da! En la garganta de esa ajorca o en lo mollejo de ese moretón atravesado por un aro en agua en ya. ¡Hay cadáveres! En eso que empuja lo que se atraganta, en eso que traga lo que emputarra, en eso que amputa lo que empala, en eso que puta, ¡hay cadáveres! Ya no se puede sostener.
el mango de la pala que clava en la tierra su rosario de musgos, el rosario de la cruz que empala en el muro la tierra de una clava, la corriente que sujeta a los juncos el pichido tin tin de un sonajero, en el gargajo que se escuta hay cadáver, en la mucosidad que se mamosa, además en la gárgara, en la también glacial amígdala, en el florete que no se succiona con fruición porque guarda una orla de caca, en el espitajo que se estampa como sobre un pijo, en la saliva por donde penetra un elefante, en esos chistes de la hormiga hay cadáveres, en la conchita de las pendejas, en el pitín de un gladiador sureño, sueño, en el florín de un perdulario que se emparrala en unas brechas, en el sudario del cliente que paga un precio desmesuradamente alto por el polvo, en el polvo hay cadáveres, en el desierto de los consultorios, en la polvareda de los divanes inconscientes, en lo incesante de ese trámite, de ese proceso en hospitales donde el muerto circula, en los pasillos donde las enfermeras hacen con una aguja en los ovarios, en los huecos de los escaparates de cristal de orquesta donde los cirujanos se travisten de hombre drapeado, las zarigüeyas de defecto, donde tatúas o tajeas o paladea un paladar en torno hay cadáveres. En las canastas de mamá que alternativamente se llenan o vacían de esmeraldas o canutos, en las alforzas de ese 10 que ciñen algo de más por fin, en el azul lunado del cabello gloria mar, en el chupazo de esa teta que se exprime en el reclinatorio contra una mandolina salamí pleta de tersos caños hay cadáveres. En esas circunstancias, cuando la madre se lava los platos, el hijo los pies, el padre el cinto, la hermanita la mancha de pus que, bajo el sobaco que, va creciente, oh, hay cadáveres. Ya no se puede enumerar, en la pequeña riela de ceniza que deja mi caballo al fumar por los campos, por los aras, dando cuenta de que no. Cuando el caballo pisa, se hunde en los ramos. Cuando la golondrina tera vola en circuitos como un gallo, y cuando la bondiola como una sierpe leche de cobra se disipa, los miradores llegan todos a la siguiente conclusión: cuando los extranjeros como crápula se les ha volado la papisa y la manotean a los cuerpos cómplices, arrodíllanse debajo la estatua de una muerta y ella es devaluada, hay cadáveres.

0: Hola, hola, buenas noches a todos, ¿cómo están? Bienvenidos a Iridiscencia Programada número 14. Yo soy Horacio Guarpola y como siempre estoy transmitiendo desde el Centro Histórico de la ciudad de Querétaro. Ha sido un día bastante extraño para mí. Vengo de manejar 9 horas en carretera y pues bastante agotador. Puente, parece que no hay pandemia en algunos lugares, por supuesto, pero sabemos que la pandemia continúa. Yo desde que empecé el programa, pues arranco con pandemia y pues no se ha terminado. Las carreteras están a tope, por lo menos las carreteras del Bajío, que son las que yo surqué esta vez. Y pues otro lunes de noviembre, noviembre sigue avanzando, otro lunes que se acaba. Hoy ha sido para los mexicanos un lunes extraño porque hoy no se trabajó, porque se recorre el aniversario de la revolución. Y pues eso, la gente descansó, salió de fin de semana y la realidad sigue siendo cada vez más absurda, más ambigua, más extraña y en fin, creo que también vengo un poco como en trance después de esas 9 horas de conducción. Pero uno en la carretera piensa muchas cosas también y eso es bueno. Se van aterrizando algunas otras y bueno, alcanzan a funcionar algunos pensamientos, ¿no? Gracias por estar escuchando. Abrí con una canción de Amnesia Scanner de su disco Lexicast, que pues es para mí una de sus grandes obras maestras. Es un disco del año pasado. Hoy también tengo bastante música que les quiero poner. Como les decía, pues la playlist de hoy o la música que tengo preparada para hoy, pues la voy a seleccionar directamente de todos los álbumes que he guardado en Bandcamp o en Spotify. Y también voy a aprovechar para hablar el día de hoy de los entes escerales de Gurdjieff. Los voy a recordar sobre todo a los 5 esfuerzos escerales de Gurdjieff, porque además de que para muchos eran muy obvios o muy es que bueno, lo malo general de Gurdjieff, el pensador, es que mucha gente lo ha tomado ya como una estafa o se ha convertido en una especie de New Age. Siempre ha sido un poco New Age, pero bueno. Voy a hablar de los entes escerales para después partir hacia las antologías poéticas. Porque, bueno, quiero hablar de una antología que salió esta semana de Nueva York Poetry Review. Nueva York Poetry Review es una revista que coordinan dos poetas desde la ciudad de Nueva York, dos poetas latinoamericanos. Y acaban de publicar una antología de poetas mexicanos nacidos en los 80. Y también coincide con que, pues a raíz de eso he encontrado comentarios sobre las antologías, cuando las amas, cuando las odias, cuando está bien antologar, cuando no, cuando está bien invitar a tus amigos a las antologías, cuando está bien escribirle a los extraños que admiras para que salgan en tu antología. En fin, es todo un tema las antologías de poesía. Voy a hablar solo de las antologías de poesía, de las antologías de cuento y o de ensayo se hablará en otro momento, pero también me encantan. Y voy a poner también algunos audios de poetas. Vamos a escuchar a Vizcaya, Manuel Vizcaya, porque también quiero hablar del nuevo canal de YouTube de Herring Publishers. Y pues, en fin, gracias por estar escuchando. Este lunes ya mero se termina, tengan paciencia. Yo les voy a ayudar a invocar algunas cosas o vamos a intentar invocarlas a partir de varios proyectos musicales que este año o el año pasado me han estado volando la cabeza muy fuerte. Y pues ahorita regreso, voy a ponerles más música. Estoy en Twitter como hguarpola, por si quieren platicar o si quieren comentar algo sobre lo que voy a estar platicando esta noche. Y bueno, ahorita voy a continuar con esto. Para que ahorita que vuelva, pues hablemos un poco de Gurdjieff, de las antologías, etcétera. Gracias por estar escuchando. Y les voy a poner esto de Ox Ponto que se llama Straight to the Tropics. Y ahorita regreso.
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Bueno, eso fue Expunto. La verdad es que acaba de sacar un discazazazo. Expunto es. Bueno, el disco se llama Neka Neka. Es Iván Masic. Es un DJ australiano, de hecho, de la escena rave de los mediados de los 90. Y fue evolucionando mucho con la electrónica y empezó a experimentar desde hace ya algunos años con varios sonidos. Y ahorita, con este nombre de Expunto, acaba de sacar este disco que es de los que más me han gustado este año. Se los recomiendo muchísimo por si quieren entrar en trance. Me dice Moni que a los gatos les gustó y creo que sí, es muy gatuno algunas canciones de Expunto, entonces pues vale la pena que lo topen. Y pues bienvenidos, gracias por seguir escuchando. Les contaba al principio que les quiero hablar de los cinco esfuerzos esserales obligolnianos de Gurdjieff para empezar el programa. Gurdjieff le narra estos, bueno, más bien en su libro Relatos de Belcebú a su nieto, Belcebú le narra a su nieto algunas, bueno, toda una épica gigante sobre la vida en el universo y sobre todo se concentra en los humanos, ¿no? Inclusive en el libro Belcebú se desconcierta de por qué su nieto siente tanta curiosidad por estos seres tan insignificantes para el universo y le empieza a contar sobre ellos y le cuenta sobre estos esfuerzos esserales que tienen que hacer, ¿no? Dice, el primer esfuerzo de ver adquirir en la vida esseral ordinaria todo lo realmente necesario para la satisfacción del cuerpo planetario. Ese es el primer esfuerzo o deber esseral. El segundo deber esseral es adquirir una constante e irrenunciable necesidad instintiva de autoperfeccionamiento en el sentido del ser. Tercer deber es el esfuerzo consciente por conocer cada vez más cerca de las leyes de la creación del mundo y de su mantenimiento. El cuarto deber, contraído desde el principio mismo de la existencia, de pagar por el nacimiento y por la propia individualidad lo antes posible, a fin de estar ya libres para aliviar todo lo posible el dolor de nuestro padre común. Y quinto, el deber de ayudar siempre a los demás seres en el rápido perfeccionamiento de sus presencias, tanto a los semejantes a uno mismo como a los pertenecientes a otras formas, en el grado del sagrado marfotai, esto es, hasta el grado de la autoindividualización. Y bueno, Gurdjieff creo que se puede leer e interpretar de muchas formas, sobre todo este libro, el de Relatos de Belcebú a su nieto, porque tiene muchas, pues mucha retórica y muchas palabras más bien creadas por Gurdjieff para referirse o intentar explicar muchos motivos sobre el cosmos. Y él crea todo un vocabulario complejísimo para referirse a un montón de cosas que están para él en el universo y que forman parte de todo el universo desde su creación misma. Yo la verdad disfruté más leer de Gurdjieff Encuentros con hombres notables, porque pues bueno, es un libro más autobiográfico y te habla un poco sobre su vida. Algunos consideran a Gurdjieff un farsante también. Yo también leí a su alumno Ouspensky, de hecho me gusta un poco más Ouspensky que Gurdjieff, pero bueno, Gurdjieff tiene más este lado poético y el lado del maestro. Entonces, ¿valdrá la pena hacer o seguir estos cinco esfuerzos esserales? La verdad es que son de los cinco esfuerzos esserales que dice Gurdjieff aquí, sobre todo la parte de la autoindividualización y el esfuerzo consciente por conocer cada vez más las leyes de la creación del mundo. Creo que está sucediendo, creo que es un siglo muy gurdjieffiano este, así como que también los siglos van teniendo sus fuerzas a través, ¿no? Por ejemplo, el siglo de Darwin, el siglo de Marx, el siglo de Freud, el siglo de la marihuana, etcétera. Y bueno, con estos esfuerzos serales o con estas intenciones de Gurdjieff, pues también quería poner este audio de Cielo de Radares, de un poema de Manuel Vizcaya, porque Herring Publishers, esta pequeña editorial que sobrevive acá en Querétaro, que bueno, que en la que yo también colaboro como editor, colaboro como autor, publiqué con ellos hace muchos años en la colección negra que editaba Gerardo Arana. Al editor Oliver le tengo mucho cariño y siempre Oliver, pero más bien siempre Gerardo le insistía a Oliver que se digitalizara un poquito más. Me da gusto saber que ya tienen un YouTube, los pueden seguir como Herring Publishers. Y bueno, sé que están subiendo videos poco a poco también. Ahorita llevan apenas dos, uno de Manuel Vizcaya y otro de María Cristina Hall. Y pues creo que este salto de Herring Publishers, que además publica plaquetas pequeñas,
pues de bajo costo, pero muy bellas. Me parece importante que se vaya justo hasta la médula del video. El otro día estuve hablando como de videopoesía y de las posibilidades del videopoema, y pues creo que este canal de Herring Publishers puede hacer un montón de cosas. Síganlos, yo ahora obviamente les voy a poner el video de Vizcaya en la parte en la que él recita su poema, pero pues es el audio nada más. Sin embargo, me gusta como redimensionar también eso, ¿no? Ya si lo quieren ver el video y quieren ver a mi querido Vizcaya con un filtro infrarrojo, pues pasen a verlo al canal de YouTube. Y pues nada, esto es del libro de Vizcaya que se llama Cielo de Radares. Es un libro obvio que publica Herring Publishers, de los últimos que publicó. Es un libro muy, muy bonito que les recomiendo. Son los sueños de Vizcaya. Y me gusta pensar en estos poetas que también están todo el tiempo viendo hacia arriba, buscando cosas, ¿no? También yo creo que eso es uno de los motivos esencerales esta noche que quiero invocar. Y pues bueno, les voy a poner el audio de Vizcaya y ahora vuelvo. Estoy en esos pensamientos cuando el sueño vuelve. Esta es la matrioshka del sueño. Estoy en un sueño que no es un sueño, que es un sueño dentro de un sueño, que soy yo mirando la oscuridad del techo de la habitación desde la cama. Sueño que estoy despierto, no sueño que estoy soñando. Sueño que no puedo dormir, aunque estoy profundamente dormido. Sueño los bordes de la realidad. Sueño los bordes de las cobijas. Sueño la sombra. Sueño la incomodidad de mi calor corporal. Sueño que tengo los ojos abiertos en el centro de la habitación. Sueño las leves filtraciones de luz por la ventana. Sueño la respiración de quien está a mi lado esta noche. Sueño sobre sueño. La matrioshka del sueño. Sueño que estoy lleno de insomnio y que aún no es demasiado tarde, que aún es temprano. Sueño que falta mucho para que amanezca, aunque quizá ya está amaneciendo. Así funciona la matrioshka del sueño, sueño sobre sueño. Sueño que estoy en un laberinto de cuatro paredes. Sueño que cierro los ojos y creo que en realidad los abro, pero todo está nublado afuera o adentro, no lo sé. La matrioshka reproduce mi sueño adentro de otros sueños idénticos. La nombro así, matrioshka, aún soñando. De pronto, creo quedarme dormido, o más bien, soñar que me quedo dormido, y entonces comienzo a emerger del verdadero sueño, del más breve y profundo al final de todos. Abro los ojos y percibo mi tacto. La habitación sigue a oscuras. La respiración de al lado vibra tenuemente. Por la ventana se filtran las primeras sombras blancas. Es la conciencia de mi sueño la que realmente me hace despertar.

es una piedra enorme, el dios de las piedras. Si las piedras rezaran, quizá le rezarían a una montaña. Estaría bien ser una montaña. Estoy en esos pensamientos cuando el sueño vuelve.

Bueno, eso fue Ixuol, es este músico persa llamado Arasto Darkashan. Vive en Los Ángeles, pero bueno, lleva bastante tiempo experimentando con instrumentos persas y bases electrónicas y bueno, sobre todo abstracciones y sonidos concretos. Se quedó sonando al fondo ahorita otra de sus canciones. Y pues bueno, este disco que sacó es una chingonería total. Yo lo disfruté muchísimo. Se llama Abstraction in High Fidelity. Y también tiene otras cosas. Ha tenido otras cosas como Ixual, pero creo que este es así como su obra maestra. Porque, bueno, hasta ahora, ¿no? Porque saca instrumentos persas. Logra combinaciones, logra atmósferas y texturas y sonidos maravillosos y te hace sentir pues una nostalgia muy profunda, creo, cuando estás escuchando las computadoras y esos instrumentos intervenidos por máquinas, en fin, ¿no? Es una chulada de Ixual. Gracias por estar escuchando, mis amigos, al oscuro, que sí tripea la rolita esta de Ixual. Sí que te hace pues clavarte bastante. Y a ver, déjenme ver aquí una cosita con la música de fondo. Y bueno, les platicaba de justo de las antologías y de este trip como de antologar, lo que significa antologar bandas, poetas, narradores. Es como un rollo bien complejo porque pues requiere de un montón de cosas de entrada que tienen que ver con la edición y los procesos de editar. Entonces, bueno, empecé con esto porque hace tiempo, o bueno, desde hace tiempo yo he antologado algunas cosas y he aparecido como en pues varias antologías, todas bien hermosas. La verdad es que se siente muy chido que te abra, que te inviten a una antología, sobre todo también una antología donde hay gente que admiras y que quieres un montón. Acaba de salir esta antología de Nueva York Poetry Review, que es una antología de poetas mexicanos nacidos en los 80. La coordinaron Ali Calderón, Iván Cruz Osorio y Diana del Ángel. La verdad es que la lista cuando la vi me pareció maravillosa porque pues combina, creo que a muchos de los poetas que nacimos en esa década. Están para mí también los poetas pues más significativos y más importantes nacidos en esa década. Está llena de grandes amigos y de poetas que admiro mucho. Está también muy diversa en que muchos de los poetas escribimos de formas distintas, ¿no? Cada quien tenemos caminos diferentes, algunos son del norte, otros del sur. También es otra cosa, geográficamente y demográficamente está bastante bien distribuida. En fin, me gustó mucho verla. Son bastantes poetas los que aparecen, creo que son 60 poetas. Entonces eso también ayuda a que haya bastante variedad. Y hablando de eso y de las antologías, y también comentaban que qué pasa cuando el antologador se mete en la antología que está antologando, ¿no? Se ve muy que sí está muy mal hecho, que sí está muy mal visto. Creo que eso tiene que ver mucho también como cuando decían que estaba mal autopublicarse y que no se debía de autopublicar uno porque se veía mal, tenía que llegar a una editorial para publicarte, porque autopublicarse era como algo feo, algo cutre, ¿no? Y ahorita es absolutamente indispensable saber autopublicarse y autopublicarse. Y creo que cuando alguien se convierte en antologador de sus propias antologías y también se quiere involucrar en ellas, pues yo no le veo nada de malo, sinceramente. Es como querer seguir de nuevo cierto orden y ciertas reglas sobre cómo deben de funcionar las antologías, cómo debe ser el antologador. No lo sé, o sea, como que creo que también hay espacios y momentos para no aparecer y otros donde no importa si apareces. Hay antologías también pues muy bellas y emblemáticas y significativas a lo largo de la historia.
Yo tengo mis antologías favoritas de poesía, por supuesto. Creo que todos tenemos nuestra gran antología. Yo, por ejemplo, soy muy fan de la antología de poesía surrealista que hizo Mario Pellegrini. Me parece una de las. De hecho, es una de las mis grandes joyas en mi librero. También, una antología, esta antología de poetas chilenos, que también es una genialidad. En fin, creo que lo bonito de antologar y de juntar a escritores en un libro es, pues, justo coordinar a las voces para que en un solo objeto y en un solo espacio puedan disolverse y pertenecer al mismo mundo, en donde no existe un poeta y no hay un poeta individual, todos son poetas distintos y todos piensan cosas diferentes y todos escriben diferente. Entonces, es eso, poder unir a un montón de voces en un espacio, en un lugar donde alguien pueda después acercarse y dialogar con todos. Entonces, sigamos antologando. Sigan antologando a sus amigos. Creo que también es muy válido cuando tienes tu propia editorial. Yo no entiendo por qué la gente se queja de que alguien abra su editorial y publique a sus amigos. Pues, ¿cuál es el pedo con eso? Yo no voy a abrir una editorial para publicar a mis enemigos, ¿no? O a gente que no conozco. O sea, que no conozco en el sentido de que no la he leído, no que no la conozca en persona. Y también en algún momento, si esa misma editorial podrá sacar una antología de los poetas que más admiras en Lima, ¿no? Entonces, no sé por qué sigue habiendo este rollo de sacó su editorial, publica su banda, quiere hacer una antología y publica a sus amigos, amigas. Pues claro, pues hay que publicarnos entre nosotros, si no, ¿quién más nos va a publicar? Por eso somos independientes, por eso no tenemos editoriales para que nos publiquen. Entonces, yo creo eso, también en la narrativa y también en el ensayo y en la filosofía y en todas las posibilidades de la escritura y el arte textual. En fin, bueno, pues eso quería contarles. Voy a poner más música. Como les decía hace rato, pues llevaba 9 horas de carretera. Entonces, pues sí, todo ha sido como un éter eseral, por eso también hablaba de Gurdjieff. Y pues sigo aquí en Radio Nopal, no me quería perder hacer el programa de esta noche. Estoy en Twitter como hwarpola, por si quieren comentarme algo. Marlene Wave dice que casi casi se le abre el tercer ojo con la música, que de Ixual, yo creo. Es que si le escuchan ese disco, está como muy chingón también para. Bueno, no sé si para meditar, porque luego empieza a evolucionar y te empieza a sacar como momentos bastante oscuros, pero igual a algunos les sirven, pero sí, definitivamente sí ayudaría para abrir el tercer ojo. Y bueno, pues ahorita regreso. Les voy a poner algo de Ben Lucas Boysen, que se llama Can't Tap, y ahora vuelvo.

Perdón, creo que no sonó la rola. Entonces la voy a volver a poner. Hubo como un errorcito aquí. Aguanten. Creo que ya está.

Bueno, eso que escucharon fue My, perdón. My es un ensamble italiano que hacen audio y video y hacen noise y involucran muchas cosas del sur de Italia, como música folclórica y muy oscuro, así como al pasado de las tradiciones del sur de Italia medieval. Entonces involucran cosas pues, de brujería, de inquisición. Es también un viaje como mediterráneo, no sé, de fantasmas al pasado. Es un gran proyecto, My. Y fue Pisci Espada, que significa pez espada. Y pues gracias por seguir escuchando. Estamos acá en Radio Nopal. Yo soy Horacio Guarpola. Les platicaba sobre antologías, sobre los cinco estados escerales de Gurdjieff. Estaba poniendo algo de poesía. Escuchamos a Manuel Vizcaya. Voy a cerrar, de hecho, con un mashup el programa de hoy que traigo preparado. Y también, igual, un par de rolitas más. Pues nada, para seguir cerrando con ese tema de las antologías y de las posibilidades que se tiene antologar, creo que la antología más valiosa es la que se mueve por espacios independientes, la que se autopublica. Hay muchos proyectos en México que autopublican antologías y han logrado reunir y juntar a maravillosos poetas de distintas generaciones que no habían tenido espacios antes para publicarse, para leerse, para difundirse. También hay otras que visualmente son hermosísimas, como la del Joven Club Werther, o lo que hace Prisma Ediciones, también tipo fanzine, tipo plaquette. No importa el papel, no importa el color, hay que saber autopublicarse, hay que saber, pues, entendernos en todas las posibilidades de estar todos involucrados en un proyecto de antología. Y bueno, perdón, me distraigo porque Mónica me está diciendo que la música del fondo está muy fuerte o muy atrás y entonces le tengo que subir o bajar. Todavía no termino de dominar en plenitud el programa con el que transmito, pero bueno, supongo que me escuchaba bien y me estaba haciendo entender. Y pues entonces, bueno, creo que es importante autopublicarse, estar en antologías, involucrar a tus amigos, a la gente que admiras, a la gente que lees, porque en este mundo de industrias editoriales devoradoras y que se encargan nada más de absorber todo lo que se pueda producir en cuestiones literarias, pues es importante reunir a las distintas generaciones o no importa, siempre hay distintas formas de antologar. También pienso en Gris Tormenta también, que es una editorial aquí de Querétaro, que la verdad, sus editores, Jacobo Zanella, Mau, también están haciendo cosas maravillosas, porque no son antologías convencionales, son antologías que parten de una pregunta, de un oficio. O sea, no es ya tanto como reunir poetas o narradores por cuestiones generacionales o cuestiones geográficas, sino reunirlos, reunir escritores por otro tipo de cosas un poco más complejas o más conceptuales, y han logrado antologías muy bellas. Está esta de Regreso a la Tierra, que es una antología de astronautas que volvieron a la Tierra y cuentan cómo fue su vuelta. Y también tienen una sobre George Perec y también invitan a autores a hablar sobre otros autores. Tienen una sobre Ibargüengoitia también, en donde invitaron a muchos escritores a que hicieran una réplica de La Vida, Instrucciones, no, perdón, de, sí, Instrucciones para Vivir en México. Me estaba confundiendo con Perec. Y bueno, en fin, vale la pena antologarse. Hay que reunir a todos los escritores cada vez que se pueda. Y pues ya me voy a empezar a despedir. Se termina el lunes, se acerca la medianoche. Gracias por haber escuchado acá en Radio Nopal y la iridiscencia programada. Me voy a despedir con dos cosas ya para terminar. Y pues también el noviembre ya se está terminando. Hoy fue puente en México. Al parecer mañana todos vuelven a sus trabajos y a esta supuesta nueva normalidad en donde pues cada vez es más extraño moverse y entenderse en todos estos espacios. En fin, pues
los voy a dejar y me voy a despedir con esto de Magda Drost, de su disco Songs for Plants, Canciones para Plantas. Magda Drost es una grandísima.

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Buenos días, queridas criaturas selváticas. Buenos días, queridas criaturas salvajes. Ya estamos aquí, ya llegamos de nuevo, nuevamente, una mañana más. La mañana es la del viernes 10 de octubre. Buenos días. Les doy la bienvenida a las 9 y 2 de la mañana con 59 segundos. Estamos comenzando una mañana más, pero estamos acabando una semana más. Y con esta mañana y con la música que va a sonar a continuación, vamos a intentar irnos con el mejor ánimo hacia el horizonte del fin de semana. Nos vamos con esta canción de 4.52. Ayer este personaje se presentaba en el Anahuacalli Only Good Vibes desde Detroit, Michigan, el señor Jeff Mills. La canción es Interstellar Feelings.

Ahí tuvimos al grandioso, al magnífico, al maravilloso, al mítico, al ya veterano, el mago, The Wizard, Jeff Mills, el nacido en Detroit, Michigan, oriundo de todas esas tierras gélidas en el año del 63. Bueno, pues nos trae toda la buena onda para amanecer el día de hoy. Y bueno, qué sabrosura. El día de ayer estuvo en el MUTEC, allá tocando en el Museo Anahuacalli. Se ve que estuvo. Cuéntenos, queridas criaturas selváticas. Cuéntenos qué onda. Cuéntenos cómo les fue. Cuéntenos si fueron allá. Cuéntenos si asistieron a la noche del día de ayer. Arroba MMMike o háganos saber qué onda con ustedes. Y cuéntenos ahí en Instagram, arroba MMMaiko. A los gatitos y a mí nos interesa recibir sus mensajes telepáticos. Nos interesa saber qué onda con ustedes, en dónde están, a dónde van, a dónde anduvieron el día de ayer, ya jueves. Y hay mucha música electrónica de aquí el domingo con el MUTEC. Cuéntenos, ayer estuvimos escuchando un montón de música deliciosa y esta mañana no va a ser la excepción. Y bueno, pues ahorita nos vamos a ir con algo del Loveful Plastic de Shinichi Atobe. Esto es una canción cortita, loop 6. De ida y vuelta, es algo de 2.17, para que vayamos arrancando motores. La fotografía de la portada es desde una terraza hacia un lugar con muchos, muchos árboles, probablemente en una ciudad que no conocemos, algún paraje del continente asiático. Vamos pues, con más música, aquí en Mowgli, en vivo, desde el cerro, esculpido a mano para Radio Nopal.

cómics veloces que se pasan de manera veloz. Ahí tuvimos a Shinichi Atobe ahí sonando, a este productor japonés que tiene su sonido envolvente, abstracto, que suena a dub, que suena a minimal, que suena a techno, que suena brilloso y melódico. Ahí lo tuvimos, a este veterano que comienza en el año de 2001 desde las latitudes del antiguo Japón. Bueno, pues ahí estuvo sonando con esto cortito que se llama Loop 6. Y vamos a continuar con la mañana del día de hoy. Por favor, comuníquense, queridas criaturas selváticas, arroba mmmaiko, y ahí andamos despachando los gatitos y yo. Vamos con más música. Amanecí con una canción de New Order en la cabeza. Es rarísimo. Bueno, normalmente ustedes no están para saberlo ni yo para contarlo, pero normalmente amanezco con canciones en la cabeza. Y bueno, pues a ver, veamos si nos vamos con esta canción. Si sí, si no, si mejor qué, si mejor a dónde. Bueno, pues resulta que lo que escuchaba era directo del Power, Corruption and Lies, que ha estado en mi vida itinerantemente en este momento. Y es de las rolas más raras. De las rolas más raras. No, no es esa. Era algo como esto. Pero entonces, estos son experimentaciones de New Order de 7 minutos y 30 segundos. Esto se llama 586 y solo son ruiditos, imagínense. Amanecí con eso en la cabeza. Y bueno, pues no estoy seguro que lo vayamos a sonar, y ya hemos sonado música directo de el Power, Corruption and Lies estos días. Y yo creo que nos vamos a ir con este track, que es precioso, que es bonito, que me pone muy de buenas, que yo creo que a ustedes también les puede gustar. Si lo conocen, si lo han escuchado, y si no, les digo directamente que viene de un álbum de 1982, del A Broken Frame, directamente de ahí. Ellos son Depeche Mode, ese Depeche Mode innovador, rabioso, joven, fresco, loco, despeinado, directo de La Broken Frame de 1982. Este track, que es el número 5, la canción se llama See You. 4:35, tengan el favor de ser felices.

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1: En los coros, Martin Lee Gore, ahí diciendo, lo único que busco en la vida, lo único que quiero es verte, verte, verte, verte, y que quede como testimonio esta canción, ahí desde esa época en donde estos muchachos eran juveniles, donde todo era feliz, ya Vince Clarke había salido de la banda, había dejado esa chispa creativa para buscar este sonido, para buscar este tipo de diversión, para buscar este tipo de composiciones. Bueno, pues eso ya fue historia y es parte del soundtrack de nuestras vidas. Son las 9:20 de la mañana y vamos a seguir avanzando con más música. Quiero contarles que Sting, que es amigo de Charly García, sacó junto a él un track llamado In the City. El día de ayer fue lanzado hace casi 15 horas, más o menos a las 7 de la noche del día de ayer. Es una canción de tan solo, ahorita les digo, es una canción de tan solo, es una cancioncita de 3 minutos y 51 segundos. Y para que lo tengan claro, les tengo un dato ahí bastante interesante. No le importa absolutamente a nadie, pero resulta ser que el señor Gordon Matthew Thomas Summer, mejor conocido como Sting, bueno, pues él es también del año 51, al igual que Charly García. Y bueno, pues supongo que más cosas además de la música. Aparte, ambos son de octubre. Sting es del 2 de octubre, Charly García del 23. Uno ya cumplió años, el otro está por cumplirlos. Y bueno, vamos a escuchar este track que es nuevecito, que es lustroso, que acaba de salir. Veámoslo, escúchenlo, a ver qué les parece. Un Charly García ya veterano, y Sting, por ahí escuchaba, hace yoga tántrico, una cosa por el estilo. Él se ve mucho, mucho más resplandeciente, mucho más juvenil, aunque Charlie, bueno, la vida dura de las duras, de las drogas duras, bueno, ha hecho estragos. Es la clase de personaje donde su mente, su alma, su espíritu siguen para arriba y para adelante, y el cuerpo dice, no estoy del todo seguro, ya no te puedo seguir el trote. Lo corrió el señor Carlos Alberto García Moreno. Vámonos con esta rola.

¿Qué les parece esta colaboración de estos dos veteranazos, de estas dos leyendas, cada uno por su parte, el señor Charly García y Sting? Muy bello el video que acompaña a esta producción discográfica, ambos vagando por las calles de Manhattan, mayormente por las calles de ahí del Lower East Side, hacia Canal Street, hacia el barrio chino, hacia esa frontera donde muchas cosas pasan y dejan de pasar para arriba y para abajo de la ciudad de Manhattan, ahí donde Charly García en Walker Street y Cortland Alley tiene su Charly García Corner, sobre todo esa mitiquísima esquina, justo que es donde le hicieron el retrato para hacer la portada de El Clics Modernos de 1983. Es increíble. Y bueno, yo creo que ya que somos tan fans de Charly García, podemos irnos con algo de este señor. No estoy seguro si esto que viene del año 2024, del año pasado, o si mejor escuchamos algo de cuando estaba en Sui Generis. Estoy imaginando acá junto con los gatitos en la producción. Vámonos con esto que se llama Te Recuerdo Invierno, con la voz rasposa de Charly García. Esto es algo cortito de 2.24 y con esto nos vamos al corte de medio programa. Vamos y regresamos. Están escuchando Mowgli y la Selva Musical, queridas criaturas salvajes, la Selva Musical de Radio Nopal.

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1: Y directo del año 1976, una banda que ya ha sonado por acá, somos re fans, turbo mega astro archi hiper mega fans, La Máquina de Ser Pájaros, de su disco homónimo, esta canción que se llama Rock and Roll, y así regresamos contundente y estruendosamente del corte de medio programa, y vamos a continuar con más música del sur. ¿Cuál es la relación de una banda argentina con el house de Jeff Mills? Bueno, pues los sintetizadores, las máquinas. Por ahí sonaba Charly García, directo de su álbum del año pasado.

Pues con esta canción Te Recuerdo Invierno, directo de un momento, en donde fue parte de Sui Generis y reedita esta canción en La Lógica del Escorpión del año pasado. Y luego nos vamos con una de sus bandas primigenias, La Máquina de Hacer Pájaros. Esta canción extiende lo que sonaba hace un momento, extiende el tiempo, es algo cortito de 4,7, pero las orquestaciones son una maravilla y por ahí todos y cada uno de los integrantes de esta banda, pues son una leyenda por sí mismos. Ahí José Luis Fernández, que llegó a tocar en Crucis. Bueno, pues en el bajo hizo unas cosas contundentes, acompañado por el enorme Gustavo Basterrica y el grandísimo, grandísimo percusionista, el más experimentado, el más experimental, el más propositivo. ¿Qué hubiera pasado si siguiera entre nosotros los vivos? Oscar Moro, que fue parte de Los Gatos, de Color Humano, que fue parte también de esta banda también, Serú Girán, fue parte de Riff, en donde tocaba con Papo, ¿no? Hizo estruendo, hizo música experimental, hizo un montón de cosas. Y bueno, claro, Carlos García Lanch. vamos a avanzar con más música de esas latitudes. Nos vamos a ir con algo de este personaje ninja, de este personaje que definió mucho de lo que pasó en la música argentina, al menos en la producción, ahí en la electrónica y las cosas que pasaban en vivo. Nos vamos con algo del señor Flavio Lucio Máximo Fernández Echeto, que nació en Buenos Aires en el año del 65 y recientemente, a recientes fechas, nos abandonó para existir en otro plano del universo. En el año 2022 se desvanece allá en Mar de Plata. Bueno, pues él fue una de las piezas clave para el Bocanada de Gustavo Cerati. Él fue parte fundamental, hizo samplers en todas las canciones, excepto en Raíz y Verbo Carne. Y bueno, pues él fue muy, muy conocido porque fue músico también en vivo de Soda Stereo y ha colaborado también con Daniel Melero. Nos vamos a ir a escuchar algo de lo último, de lo poco último que grabó, porque también tuvo una carrera independiente, autónoma, como autor. Nos vamos con esto de 432 del año 2019, se llama Diversidad, él es Flavio Echeto, sonando aquí en las mañanas electrotropicales de Radio Nopal.

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1: Cosa linda, cosa bonita, música que expande los sentidos. Ahí tuvimos a Flavio Cheto, esta pieza fundamental, este actor, este catalizador de la música allá en la Argentina de los años 2000, también de los 90, la segunda década también, ya por ahí de los 2010, de los años 10 de este siglo, de este milenio. Y vamos a seguir avanzando, que todavía queda mañana, todavía queda un montón por escuchar el día de hoy. Nos vamos a ir con algo de el señor Juan Atkins para regresar a este mood de electrónica del maravilloso techno de Detroit. Él fue conocido como Modelo 500, Model 500, y fue conocido también como Infinity allá en las pistas de baile. Él formó parte de esta escena de techno de Detroit junto con todas las leyendas como Jeff Mills, que abríamos la mañana con eso. Y bueno, pues vamos a avanzar con una cancioncita. Esto esperamos que no sea tan largo, porque esta gente se queda pegada de los cables. Vamos a ver si encontramos por aquí algo bonito, algo rico, algo chévere, algo bailable, pero sobre todo algo corto, que esté abajo de los 7 minutos. Vamos con esto que se llama Cóncave 1. Es Juan Atkins con Morris Von Oswald y Borderland. Es algo de 5 minutos y 10 segundos. A ver cómo nos va. Y ya estamos con esto entrando a la frontera final del cierre de la semana, del cierre del día de hoy en esta mañana musical. Vamos pues con más música. Manden sus mensajes telepáticos @mmmaiko.

Bitsito, bitsito, melodías que en la repetición y el loop nos hacen recordar, meditar y nos hacen regresar a donde comenzamos el día de hoy. Y bueno, yo creo que ya nos vamos a ir con algo que también tiene que ver con todo lo que ha sucedido el día de hoy. Inconexiones directas, por supuesto que sí. Nos vamos a ir con algo que forma parte de los anales de la historia. Mike Banks, Michael Anthony Banks, mejor conocido como el Mad Banks, fue parte de la colectiva que le dio forma al techno de Detroit, junto con Jeff Mills, y junto con él formó el Underground Resistance, este sello discográfico y proyecto musical que producía hacia los años 90 pues una estética muy muy de esas latitudes, con las máquinas que ellos conseguían. Y bueno, él, Mike Banks, formó parte de Parliament Funkadelic en alguna de sus encarnaciones. Y si tocó en este disco o no, eso no importa. Nos vamos a despedir con una de las canciones largas, largas, largas, largas, largas, así parece. Nah, nos vamos a ir con esto que se llama Super Stupid. Es algo de 357. Ellos son Parliament y seguramente todavía llegamos a despedirnos y a desearles buen fin de semana.

Y ya con esto, al parecer, nos estamos despidiendo, se diluye. Nos vamos con You Got Me Smiling. Esto es de Sly and the Family Stone. Y nos vamos y nos estamos escuchando y viendo la próxima semana. Tengan un excelente fin de semana. Les mandamos la mejor de las buenas vibras. Chao.

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Buenos días, hermosas criaturas matinales. Buenos días, criaturas salvajes. Buenos días, criaturas solares que resplandecen justo con los brazos de la señora Sol. 7:36 de la mañana en este miércoles 11 de noviembre. El año se nos acaba, ya se nos está diluyendo, se desbasta y se va junto con los días y el correr del aire, estos ventarrones que empiezan a existir con aire gélido. Nada más nos hacen pensar que es buena idea mantenernos resguardadas en casa. Y bueno, pues con ganas de, obviamente, no salir de la cama. Vamos a comenzar la mañana, el día de hoy, con mucha música. Nos vamos a ir con unos de los muy favoritos de los macacos, los mininos y el resto de criaturas salvajes que se encuentran aquí conmigo. Everything But The Girl. Estos chicos, este dueto, esta institución musical que se forma en el año del 92, Ben Watts y Crazy Thorn, a los 19 años crean, a principios de los 80, uno todavía no había nacido, crean este dúo que poco a poco se va volviendo en un pilar de la música independiente, sobre todo la electrónica, ahí en el Reino Unido y por consiguiente en el mundo entero. Nos vamos a ir con algo de su álbum EP single de 1982, Night and Day, todavía cuando tocaban con música e instrumentos acústicos. Escuchen esto, es la canción que le da nombre al EP y bueno, un fresco, un muy muy inicial Everything But The Girl. Y bueno, comenzamos. Ya saben que conmigo se comunican al @mmmaiko antes de comenzar la música y bueno, aquí vamos.

Ahí tuvimos a una Tracy Thorn que estaba todavía desarrollando sus capacidades vocales, descubriéndolas, explorándolas, antes de definir su estilo propio. Y bueno, mucha exploración, una voz muy juvenil, algo similar a la bossa nova, es lo que acaba de sonar. En manos de Everything But the Girl, una primera encarnación que se encargaría de trabajar mucho con instrumentaciones acústicas para después darle paso a la música electrónica en su vida, los sintetizadores y demás cosas, colaborando ya después con Massive Attack, haciendo remixes, pegando hits noventeros a todo lo que da. En fin, el resto es historia, ¿para qué se las cuento si podemos sonar más música? Y ahora vamos a ir con Alexander Bering y su proyecto The Mill High Club. The Mill High Club. Ellos están en Los Ángeles y es una banda de pop psicodélico que originalmente comienza en Chicago. Y bueno, hay mucho detalle. Sin ser indulgentes en su sonido, por supuesto. Y todo esto comienza en 2012. Lo que vamos a escuchar será algo del Skip Tracing de 2016. Una portada bastante extraña, parece muy vintage. Hay unas perspectivas extrañas, una escena policíaca, qué sé yo, qué les digo, qué les cuento. Escúchenle este álbum editado en las Tom Crow Records. Ahí les dejo 11 tracks en 30 minutos. Y lo que sonará a continuación es la canción que le da apertura y título a este álbum, Skip Tracing. Lo van a escuchar aquí mismo en Mowgli, en la selva musical de Radio Nopal.

eso que sonaba en este momento era el señor Baxter Dury con algo llamado Leak at the Disco de su álbum de 2011 Happy Soup. Él, siendo contextualmente hijo de un ícono pop de la New Wave, Ian Dury, en 2012 se encarga de darle vida a un proyecto musical, el oriundo de Buckinghamshire, ahí en Inglaterra, en Wingrave, es que con su voz profunda nos trajo esta melodía bastante ligerita y luego muy movida, mucha cosa en esos casi 5 minutos. Y a continuación nos vamos a ir con algo de Noches de Morbo, un single del 2016, apenas 3 tracks, con una bonita portada de Alien Punk con una chamarra ilustrada ahí, toda rayonada. Los autores de este track son Morbo y Mambo, que buscan hacer mucho groove, mucha psicodelia y mucha música dance floor. Es algo como si fuera una improvisación entre LCD Sound System, Can y un poco de Fela Kuti. Ellos se encargan desenfrenadamente de ser introspectivos, urgentes, y todo esto viene directo desde Argentina. Es un track single autoeditado y lo que sonará será el tercero de este EP. Todas sus portadas son ilustradas, échenles un vistazo. El track se llama Camille y a las 7:53 que suene vamos a seguir avanzando aquí en la mañana musical de Radio Nopal. No estoy del todo seguro si esto nos llevará al corte de medio programa. ¿Qué importa? No estamos aquí por el tiempo, estamos aquí por la cheveritud. Sea pues, no dejen de comunicarse al arroba mmmaiko, que suene Camila, a cargo de Morbo y Mambo desde Argentina, en Mowgli, la selva musical de Radio Nopal.

Ahí tuvimos al chileno Nicolás Jarre bajo su seudónimo de Against All Logic. Ya se me escrachó todo. Tuvimos a Morbo y Mambo con Camille, qué cosa más maravillosa. Y nos vamos a ir con Nicolás Jarre a las casi 8 en punto de la mañana con su seudónimo de Against All Logic, de su álbum de 2018 llamado 2012-2017. El chileno hace esta producción de 11 tracks en 66 minutos, casi diabólico, editado en la Other People. Y bueno, nada como un proyecto alterno para explorar otro tipo de sonidos. La canción de este álbum se llama This Is Old House Is All I Have. This Old House Is All I Have. Esta vieja casa es todo lo que tengo. Y bueno, pues ahora sí, a las 8 en punto con 20 y algunos segunditos, es que nos vamos a avanzar con esta canción. Vamos y regresamos. Están escuchando Mowgli en Radio Nopal.

Y ahora resulta que vamos con algo más festivo a cargo de Dear Hope, algo directo del Dear Hope vs. The Evil de 2011, con ahí unas letras góticas, la canción Super Duper Rescue Heads, y que la mañana resplandezca con nosotros y todas nuestras células.

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Rápida y velozmente es que escuchamos música y sobre todo que nos plagamos de pura buena onda, ruiditos extraños de repente, pero siempre con la finalidad de estar muy, muy, muy alegres y dispuestas al día y lo que nos depara. Así que sigamos avanzando con más música. Ahora nos vamos a ir con Grover Washington, Washington Jr., que es uno de los saxofonistas más populares del rhythm and blues y del soul jazz, que genera varios combos poco frecuentes y ha influenciado muchísimo la escena desde los años 60. Imagínense, nos vamos a ir con algo de su antología, un álbum que fue lanzado en el 85 y que recolectaba de sus mejores canciones 10 de ellas en 53 minutos. Y lo que sonará a continuación es Just the Two of Us, con Bill Withers, y seguro la conocen, espero la vayan a disfrutar, nada más para que inyectemos mucha buena vibra mientras hacen ejercicio, se encuentran en el desayuno, se trasladan a algún lugar, ojalá y lo hagan de manera segura, si es en auto, caminando, en bicicleta, en patines, si los lleva alguien, si comparten la mañana, si se encuentran en cama, si van por propia cuenta, qué sé yo, háganmelo saber, @mmmaiko a las 8 y 9 de la mañana, un pitazo de todos los tiempos, aquí en Mowgli por Radio Nopal.

Qué rápido se pasan 4 minutos cuando se trata de un hit como ese en los años 80. Y bueno, ahora nos vamos a ir con Gangstar, con algo de su álbum Mass Appeal, que es una compilación de sus mejores tracks editada en el 2006. Gangstar, este dúo noventero conformado por MC y DJ Duos, pues bueno, pues vamos a escucharlos, ellos que son los padrinos de gente como Nas, Jay-Z, Notorious B.I.G., qué sé yo. Escuchemos este track, Ex-Girl to Next Girl, aquí en la selva musical de Radio Nopal. Hay bastante hip hop instrumental aquí en la producción de esta canción. Disfrútala.

y tenemos uno de los pilares del hip hop del East Coast en los años 90, y eso nos va a permitir irnos ahora a otra latitud con la señorita Stella Rose Bennett. Ella comienza a ser conocida en 2017 a sus apenas 17 añitos, nacida en enero del año 2000. Esta señorita se ha encargado de, en TikTok, al menos el año pasado, haber alcanzado los 10.3 millones de usuarios, videos, vistas y demás. Y ella se hace llamar Beanie, directo de Auckland, en Nueva Zelanda. Y lo que va a sonar a continuación es algo de su más reciente producción llamada Stella and Steve, un EP de 5 canciones en apenas 17 minutitos, en donde la portada, ella está subida en el techo de un automóvil. No sé qué modelo sea, un poco irreconocible para mí, tampoco es que sepa mucho, pero tampoco creo que sea cualquier carro, a lo mejor es uno neozelandés, qué sé yo, y muchas bestias salvajes acompañándola ahí en la fotografía con un fondo enteramente nuboso. Y bueno, la canción que vamos a escuchar ahorita es la que se llama Super Lonely. Les va a gustar, le van a disfrutar. Esto es algo de la música que se hace por estos días, que son criaturas pues 2000eras, ellas no conocieron los 90, así es que cálenle, hínquenle el diente, disfrútenla.

hits que ya existen musicalmente en otras plataformas que no sea el formato conocido como disco. Y bueno, pues ahí tuvimos a la señorita Vini en coproducción con Gus Dapperton. Y a continuación nos vamos a ir con algo que es un poco reggae, es un poco dub, es bastante música entre trip hop, ensoñación y psicodelia, algo pop. Se forma en los años 80 esta agrupación con el cantautor Shinji Sato y sus vocales andróginas junto con Kichi Moteji. Y les estoy hablando de el baterista y el sampler de The Fishmans. Ellos desde Japón tienen un álbum en 1996 editado en la Universal, en la USM Japan, que la verdad es que no sé cómo pronunciarlo, pero la canción con la que nos vamos a despedir es Baby Blue, que es el track número 2 de esta producción discográfica de apenas 8 tracks. Yo creo, sé que les va a gustar, música de otras latitudes, de otras eras, pero sobre todo de otras culturas que aún nos parecen frescas. Esto fue Mowgli y a las 8:25 me despido. Muchas gracias por haber estado aquí. Ahí nos vemos, ahí nos olemos. Chao.

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Muy buenas noches. Esta es la bienvenida al capítulo 15 de Música hasta acá. Como cada martes, quincenalmente, nos reunimos a descubrir la música de América Latina aquí en la frecuencia de Radio Nopal. El capítulo de hoy es un capítulo especial. Músicas de acá se complace en presentarle a ustedes al grupo Las Mujeres Cardencheras. Músicas de acá es un programa dedicado al sonido de América Latina. En los capítulos anteriores nos hemos enfocado en los discos que han salido de este año 2025 con distintos artistas de la vanguardia de América Latina. Hoy vamos a escuchar y conocer a las Mujeres Cardencheras, un grupo de mujeres que cultiva el canto cardenche en la Sierra de Durango. El canto cardenche es un canto muy particular, es una música sin instrumentos que se canta a capela y que tiene en las Mujeres Cardencheras a una de sus últimas exponentes. El canto cardenche es un canto a punto de desaparecer y hay un concierto este fin de semana, dos conciertos este fin de semana, donde podremos escucharlas en la Ciudad de México. El concierto de este viernes es parte de la fiesta de clausura de la campaña de recolección de fondos de esta Radio Nopal. 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Volvemos a la música. Vamos a escuchar entonces a Alma Leticia Montenegro, quien es una de las tres mujeres cardencheras junto a Catalina Bañuelos y María Guadalupe Ríos, con una primera descripción de lo que significan las mujeres cardencheras. A continuación vamos a escuchar la canción Yo ya me voy a morir a los desiertos, que es parte de las sesiones silvestres. Son las Mujeres Cardencheras en las músicas de acá por Radio Nopal.

0: Nosotras como grupo tenemos más de 20 años. Bueno, éramos cuatro voces del Cardenche Serrano. Ahorita solo somos tres, porque pues ya nos falleció una de nuestras compañeras que sea la cuarta voz. Entonces, nosotras somos originarias de la Sierra de Durango. Y este canto que nosotros cantamos es también original de esa región. Entonces, nosotras siempre escuchamos no solo a los hombres cantar el canto, sino también a nuestras abuelas, las bisabuelas, a nuestras familiares, pero también a la gente que lo interpretaba, que también eran mujeres. Y pues se canta también a capela, porque pues así es la tradición. La tradición no era que se formaran grupos como para estar cantando con instrumentos y cosas así, sino que iba surgiendo según la, pues fueron grupos de una necesidad, ¿no? Que tenía la gente de manifestarse, y se manifestaban mucho por el lado del canto.
1: ¿No?

Estás escuchando Músicas de Acá, un programa sobre la música de América Latina que se transmite quincenalmente los martes aquí en Radio Nopal desde la Ciudad de México. En este capítulo estamos escuchando a las mujeres cardencheras a propósito de los conciertos de este fin de semana en Ciudad de México. Quisiera invitarles a escuchar una segunda voz de Alma Leticia Montenegro, quien explica en un audio más extenso las raíces del canto cardenche, las características del entorno y de la vida que dan origen a esta música sin instrumentos, a este canto a capela, y desde ahí profundizar sobre la cultura detrás de esta música que en las mujeres cardencheras y en Guadalupe Salazar tienen a sus últimos exponentes. Escuchamos por favor este audio de casi 8 minutos. Pongan atención primero a la voz de Alma Leticia Montenegro, que quise acompañar con el sonido de fondo de la Biblioteca del Sonido de las Aves de México, del coordinador Fernando González García. Sonidos de ambiente para escuchar en profundidad las características del canto cardenche en la voz de Alma Leticia Montenegro aquí en Radio Nopal.

Mira, nosotras, desafortunadamente ya somos ya pues de las últimas intérpretes que quedamos, porque el canto ya cayó en desuso, porque los jóvenes que lo pudieran continuar recibían, ya recibieron otro tipo de propuestas, ¿no? De propuestas tradicionales, ya hay muchas tradiciones que se nos están terminando, inclusive también las tradiciones gastronómicas están en decaimiento. Ya estamos ante un crepúsculo ya del canto, o sea que desafortunadamente, pero te voy a platicar más o menos cómo era en el tiempo en el que pues estaba vigente el canto y en el que nosotros lo pudimos aprender. El canto se divide en dos, son dos vertientes de una sola, de un solo tipo. Por ejemplo, el canto cardenche también era llamado tasajo. Tasajo cardenche era de lo más humilde que tú puedas entender. Esa palabra es algo que designa algo muy humilde, muy de sierra, muy, muy humilde. Entonces, nuestra gente lo cantaba cuando sembraba, cuando araban la tierra, cuando recogían la cosecha, cuando venían, y por ejemplo, los hombres cuando partían la leña, cuando ordeñaban. El canto era algo que acompañó muchísimo a esas comunidades, esas generaciones. La generación todavía de mi tatarabuela, de mi bisabuela. Y las mujeres hacían pues su ropa, ¿verdad? Ellas la cosían, la diseñaban. Y también cantaban, y a veces también se juntaban las mujeres a cantar en la tarde. Y también, por ejemplo, cuando cosían su ropa, cuando hacían, era hacer allá muchas servilletas como para la cocina, para los muebles. Se tejía mucho, se cosía mucho con hilaza. Y todo eso, el canto era parte de esa actividad. Era el canto, por ejemplo, del que eran dos vertientes, es el canto de la calle y el canto religioso. Me estoy refiriendo ahorita al canto también, que era más el de la calle, por ejemplo, que oías, pasabas tú por alguna labor donde estaban pues recogiendo o sembrando o barbechando la tierra. Y se oía que estaban cantando y las personas pues los continuaban los cantos y se cantaban y se contestaban muy bonito. Entonces ya no se escucha cantar, ya casi no hay quien labre la tierra. Pero en ese tiempo así fue. Y también, por ejemplo, las mujeres lo usaban mucho para los niños. Tenemos algo de vestigios de canto cardenche infantil, o sea, cosa que nadie tiene. Nosotras tenemos algo, unas canciones que son precisamente para los niños y unas canciones también muy graciosas que venían del tiempo de la Revolución. Y las mujeres, por ejemplo, como te digo, lo cantaban pues cuando estaban haciendo la comida, porque ahí todo tenías que preservar, como la sierra pues te da alimento, pero hay un tiempo en que la sierra y la tierra se cierra, entonces ya no hay nada y tenías que aprender a preservar lo que era, por ejemplo, la fruta, la preservabas en almíbar, los chiles secos, la carne la secabas, hacías el chorizo con la carne, tenías que aprovechar y pues como eran labores muy difíciles, muy duras, muy arduas, muy pesadas, que también realizaban las mujeres y hombres, pero más las mujeres en la elaboración de queso, elaboración de galleta, de todo eso, de pan, de tortillas, todo eso lo elaboraban a mano, lo tenían que moler y el maíz, y era muy duro. Entonces las personas se apoyaron mucho en lo que era el canto. Existe el canto que te digo, pero también lo usaban en las labores, el canto religioso, no nada más se utilizaba en la capilla o en las celebraciones que había religiosas, que tenemos una,
de veras unos tesoros grandísimos en cuanto al canto religioso. Nosotras tenemos unas alabanzas muy antiguas, y que fue las que evangelizaron allá en nuestras tierras los primeros evangelizadores que vinieron aquí a Durango. Entonces, ellos, por ejemplo, a los difuntos se les cantaba desde que los ponían ahí, los tendían, se llamaba tender al difunto para que lo

miraba de lejos porque no podían acercarse con la mujer, porque no podían estar cerca de su, pues de su vivienda, porque no era bien visto. Entonces se ponían cerca de un árbol que estuviera por ahí, alguna barda, y le llevaban pues unas canciones para que ella las escuchara. Y también en las bodas pues cantaban los cantores. Ya si había un instrumento era, haz de cuenta, como un gran lujo, ¿verdad? Había quienes podían mandar traer algún instrumento de algún lado, que algún músico que cantara o tocara, pues era lo nunca visto, lo máximo, porque nuestra sierra en ese tiempo era de muy difícil acceso. De muy difícil acceso y pues eso es lo que más o menos a grandes rasgos te pudiera decir de la pregunta que me haces. Y pues ya quedó fuera de lo que era la espontaneidad y el corazón derramándose en una frase. Porque eso es una característica que tiene el canto, que se canta con el corazón. Por eso es cardente, porque duele, porque es el corazón el que está cantando, el que está hablando, el que está exponiendo. O sea, es ahí a corazón abierto. Yo siempre digo, el canto cardente es a corazón abierto.

Esto es Radio Nopal, Músicas de Acá, capítulo 15, entrevista a las mujeres cardencheras. Escuchábamos recién la explicación de este canto cardenche. Su nombre viene del cardo, que es un cactus cuyas espinas provocan mayor dolor cuando son retiradas luego de causar una herida. A esa alusión es que trae este canto una idea de lavar las heridas a través de la música, de cantar para sanar el dolor. Es un blues mexicano de la Sierra de Durango y bueno, este viernes las mujeres cardencheras se presentan en la fiesta de Radio Nopal. Pueden comprar las entradas en la plataforma Boletia y hay entrada liberada para todas las personas que apoyan a la Radio Nopal en su campaña de Patreon. A continuación vamos a escuchar la última parte de esta entrevista a las mujeres cardencheras, donde Alma Leticia Montenegro va a explicar la importancia de contar con Guadalupe Salazar. Este invitado es un miembro de los cardencheros de Sapioris y es considerado como el último cantarchero. De ahí el valor y la riqueza que tiene ver a las mujeres cardencheras junto a Guadalupe Salazar, los últimos exponentes vivos del canto cardenche, esta música que emerge desde la Sierra de Durango. Luego de las voces sonará la canción No sé por qué, por los cardencheros de Sapioris.

Mira, nosotras, yo por ejemplo, pues me jacto de tener una gran amistad con don Lupito, que lo conozco desde hace más de 20 años, y yo lo admiro al señor porque es un señor del canto. Yo le digo que es el último dios del canto cardense, le da.

Sí, como que risa, ¿no? Entonces, yo lo quiero mucho a este señor y pues como él ya no tiene grupo, él está solito, él ya se le fueron sus compañeros y pues a nosotros nos gusta invitarlo, siempre que él tenga la disposición, pues sí, ¿verdad?, de ir y todo eso. Porque a mí me gusta mostrarle a la gente pues lo que él vale. Hay gente que, por ejemplo, no lo conoce o lo quisiera conocer o ha escuchado hablar de él. Y se me hace a mí pues una muy buena idea también apoyarlo y apoyarnos. O sea, también con él, porque él nos apoya y nosotros lo apoyamos. Entonces, sí me gusta que él tenga esas oportunidades de estar en un grupo. Como pues ya no va a ser nunca lo mismo, ¿verdad? Pero el llevar todavía que puedan conocer a don Lupe y que nos puedan conocer a nosotras, a mí se me hace que es algo muy bueno para la gente que lo pueda ver y que lo quiera ver, ¿verdad? Entonces es por eso nada más, porque a mí se me hace algo desperdiciado dejar a don Lupe ahí solo.

Vamos a invitarles ahora a un viaje musical. Damos cierre a la entrevista a las mujeres cardencheras, a la presentación de esta música que podremos escuchar este fin de semana en la Ciudad de México y dejarles la invitación para el viernes 15 de agosto, las mujeres cardencheras, como parte de la fiesta de clausura de la campaña de fondos de Rayo Nopal, en el Club Pasagüero, en el Centro Histórico de la Ciudad de México. 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Y el sábado, las mujeres cardencheras se presentan a las 18 horas en el Club Yazatlán, el club que está ubicado en la calle Guanajuato, ahí en la colonia Roma, el epicentro del jazz en la Ciudad de México, donde el sábado podrán ver también a las mujeres cardencheras junto a Guadalupe Salazar. A continuación, entonces, vamos a escuchar un registro extenso de las mujeres cardencheras con el concierto titulado Alientos Cardenches, que también lo pueden encontrar completo en YouTube. Vamos a escuchar aquí un extracto hasta las 10 de la noche para cerrar este capítulo 15 de las músicas de acá. Muchas gracias por su sintonía. Muy buenas noches y hasta pronto. Esto fue Músicas de acá en Radio Nopal.

0: Mi nombre es Evangelina Núñez Soto y soy de San Pedro de Azafranes, municipio de Otáez, Durango.
1: Catalina Bañuelos, yo soy de Los Ojitos, municipio de Santiago Papasquiaro, Durango.
2: Hermano Teredro García, orgullosamente de Tepehuanes, Durango.
3: Mi nombre es María Guadalupe Ríos Herrera y soy de, orgullosamente, de Tepehuanes, Durango.
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canción que acabamos de escuchar es totalmente de San Pedro de Azafranes, municipio de Otáez. A pesar de que esa cancioncilla la escribió Marciano Silva, que era acordista de Emiliano Zapata. Bueno, y ahora vamos a aconsejar al amor. Un joven que quiere enamorar a la dama le pide a sus amigos que lo instruyan en cuestiones del amor. Y vamos a ver el resultado. Estas son las historias carrenches hermosas que se cuentan en la sierra.

Nos vamos a trasladar a un ranchito que se llama, pues ahora La Purísima, pero antes era el Venado, La Purísima, donde María Luisa Blanco, mi tatarabuelita, está con sus palinitas blancas y su chal, escuchando pasar los cantores y la música. Y se levanta ella de su cama en la noche para bailar esta versión hermosa que nos deja ese recuerdo tan hermoso que viene de la Purísima, la bisabuelita de mi madre, y que por medio de mi madre nos llevó esta versión, ya que María Luisa Blanco murió a los 115 años.

0: Pues antes la gente cantaba todo de memoria, pues tenían mejor memoria que nosotras. Somos de la generación, de la última generación que usaba las libretas, los apuntes. Mi abuela era cantora, también de aquí de nuestras compañeras, sus parientes, su gente, también cantores. Pero hay una particularidad de que mi abuelita aprendió a escribir para que no se le olvidaran sus cantos, porque luego se olvidan los cantos y tenían que, gracias, tenían que las personas, pues de algún modo preservar el legado, y era ese, aprendiendo a escribir. Para esta interpretación me gustaría que encendieran las luces de sus celulares, para que se quede bien bonito en el video.
1: Bueno, esta canción para mí es un recuerdo de mi mamá. Es una cosa muy especial.

¿Se tiene la idea de que el canto Cardenche pone los cabellos de punta? Luego dice, no, es un canto muy triste, muy doloroso y da miedo. Pues con estos cantos que siguen, la verdad, a muchos niños se llegan de los velorios, ¿verdad? Porque ¿qué andaba haciendo un niño en un velorio? Entonces, tenemos nuestro legado también religioso, el que hemos cantado es Canto de la Calle, y vamos a hacer un paréntesis para cantar algo religioso y luego continuamos con De la Calle. Nuestro canto religioso. Nuestro canto religioso se acostumbraba en los velorios, pues en los rosarios de pésame, en la Semana Santa. Y esta alabanza la hemos hecho en un pequeño resumen, ya que tiene más de 20 versos, porque eran alabanzas que se cantaban precisamente toda la noche o todo, para acompañar a los difuntos.

Bueno, vamos a seguir con un experimento de un angelito. Es un experimento muy pequeño que solo tiene tres versos. Y esperemos que se recojan en su corazón, porque esto es parte de nuestras tradiciones, la muerte, de nuestro canto cardenche. Y vamos a tratar de interpretar a la manera de la sierra el experimento de angelito.

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Buenos días, queridas criaturas selváticas. Buenos días, queridas criaturas salvajes. Ya estamos aquí, ya llegamos de nuevo, nuevamente. Una mañana más. La mañana es la del viernes 10 de octubre. Buenos días. Les doy la bienvenida a las 9 y 2 de la mañana con 59 segundos. Estamos comenzando una mañana más, pero estamos acabando una semana más. Y con esta mañana y con la música que va a sonar a continuación, vamos a intentar irnos con el mejor ánimo hacia el horizonte del fin de semana. Nos vamos con esta canción de 4.52. Ayer este personaje se presentaba en el Anahuacalli Only Good Vibes desde Detroit, Michigan. El señor Jeff Mills. La canción es Interstellar Feelings.

Ahí tuvimos al grandioso, al magnífico, al maravilloso, al mítico, al ya veterano, el mago, The Wizard, Jeff Mills, el nacido en Detroit, Michigan, oriundo de todas esas tierras gélidas en el año del 63. Bueno, pues nos trae toda la buena onda para amanecer el día de hoy. Y bueno, qué sabrosura. El día de ayer estuvo en el MUTEC, allá tocando en el Museo Anahuacalli. Se ve que estuvo. Cuéntenos, queridas criaturas selváticas. Cuéntenos qué onda. Cuéntenos cómo les fue. Cuéntenos si fueron allá. Cuéntenos si asistieron a la noche del día de ayer. Arroba MMMike o háganos saber qué onda con ustedes. Y cuéntenos ahí en Instagram, arroba MMMaiko. A los gatitos y a mí nos interesa recibir sus mensajes telepáticos. Nos interesa saber qué onda con ustedes, en dónde están, a dónde van, a dónde anduvieron el día de ayer, ya jueves. Y hay mucha música electrónica de aquí el domingo con el MUTEC. Cuéntenos, ayer estuvimos escuchando un montón de música deliciosa y esta mañana no va a ser la excepción. Y bueno, pues ahorita nos vamos a ir con algo del Loveable Plastic de Shinichi Atobe. Esto es una canción cortita, loop 6. De ida y vuelta, es algo de 2.17, para que vayamos arrancando motores. La fotografía de la portada es desde una terraza hacia un lugar con muchos, muchos árboles, probablemente en una ciudad que no conocemos, algún paraje del continente asiático. Vamos pues, con más música, aquí en Mowgli, en vivo, desde el cerro, esculpido a mano para Radio Nopal.

cómics veloces que se pasan de manera veloz. Ahí tuvimos a Shinichi y a Tobe ahí sonando, a este productor japonés que tiene su sonido envolvente, abstracto, que suena a dub, que suena a minimal, que suena a techno, que suena brilloso y melódico. Ahí lo tuvimos a este veterano que comienza en el año de 2001 desde las latitudes del antiguo Japón. Bueno, pues ahí estuvo sonando con esto cortito que se llama Loop 6. Y vamos a continuar con la mañana del día de hoy. Por favor, comuníquense, queridas criaturas selváticas, @mmmaiko, y ahí andamos despachando los gatitos y yo. Vamos con más música. Amanecí con una canción de New Order en la cabeza. Es rarísimo. Bueno, normalmente ustedes no están para saberlo ni yo para contarlo, pero normalmente amanezco con canciones en la cabeza. Y bueno, pues a ver, veamos si nos vamos con esta canción. Si sí, si no, si mejor qué, si mejor a dónde. Bueno, pues resulta que lo que escuchaba era directo del Power Corruption and Lies, que ha estado en mi vida itinerantemente en este momento. Y es de las rolas más raras. De las rolas más raras. No, no es esa. Era algo como esto. Pero entonces, estos son experimentaciones de New Order de 7 minutos y 30 segundos. Esto se llama 586 y solo son ruiditos, imagínense. Amanecí con eso en la cabeza. Y bueno, pues no estoy seguro que lo vayamos a sonar, y ya hemos sonado música directo de el Power Corruption and Lies estos días, y yo creo que nos vamos a ir con este track que es precioso, que es bonito, que me pone muy de buenas, que yo creo que a ustedes también les puede gustar si lo conocen, si lo han escuchado, y si no, les digo directamente que viene de un álbum de 1982 del A Broken Frame, directamente de ahí. Ellos son Depeche Mode, ese Depeche Mode innovador, rabioso, joven, fresco, loco, despeinado, directo de la Broken Frame de 1982. Este track, que es el número 5, la canción se llama See You, 4:35, tengan el favor de ser felices.

Avanzando con más música, quiero contarles que Sting, que es amigo de Charlie García, sacó junto a él un track llamado In the City. El día de ayer fue lanzado hace casi 15 horas, más o menos a las 7 de la noche del día de ayer. Es una canción de tan solo, ahorita les digo... Es una canción de tan solo... Es una cancioncita de 3 minutos y 51 segundos. Y para que lo tengan claro, les tengo un dato ahí bastante interesante. No le importa absolutamente a nadie, pero resulta ser que el señor Gordon Matthew Thomas Summer, mejor conocido como Sting, bueno, pues él es... también del año 51, al igual que Charlie García. Y bueno, pues supongo que más cosas además de la música. Aparte, ambos son de octubre. Sting es del 2 de octubre, Charlie García del 23. Uno ya cumplió años, el otro está por cumplirlos. Y bueno, vamos a escuchar este track que es nuevecito, que es lustroso, que acaba de salir. Veámoslo, escúchenlo, a ver qué les parece. Un Charlie García, ya veterano. Y Sting, por ahí escuchaba, hace yoga tántrico, una cosa por el estilo. Él se ve mucho, mucho más resplandeciente, mucho más juvenil. Aunque Charlie, bueno, la vida dura de las duras, de las drogas duras. Bueno, ha hecho estragos, es la clase de personaje donde su mente, su alma, su espíritu siguen para arriba y para adelante y el cuerpo dice, no estoy del todo seguro, ya no te puedo seguir el trote. Lo corrió el señor Carlos Alberto García Moreno. Vámonos con esta rola.

¿Qué les parece esta colaboración de estos dos veteranazos, de estas dos leyendas, cada uno por su parte, el señor Charly García y Sting? Muy bello el video que acompaña a esta producción discográfica, ambos vagando por las calles de Manhattan, mayormente por las calles de ahí del Lower East Side, hacia Canal Street, hacia el barrio chino, hacia esa frontera donde muchas cosas pasan y dejan de pasar para arriba y para abajo de la ciudad de Manhattan, ahí donde Charly García en Walker Street y Cortland Alley tiene su Charly García Corner, sobre todo esa mitiquísima esquina, justo que es donde le hicieron el retrato para hacer la portada de El Clics Modernos de 1983. Es increíble. Y bueno, yo creo que ya que somos tan fans de Charly García, podemos irnos con algo de este señor. No estoy seguro si esto que viene del año 2024, del año pasado, o si mejor escuchamos algo de cuando estaba en Sui Generis. Estoy imaginando acá junto con los gatitos en la producción. Vámonos con esto que se llama Te Recuerdo Invierno, con la voz rasposa de Charly García. Esto es algo cortito de 2.24 y con esto nos vamos al corte de medio programa. Vamos y regresamos. Están escuchando Mowgli y la selva musical, queridas criaturas salvajes, la selva musical de Radio Nopal.

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Directo del año 1976, una banda que ya ha sonado por acá. Somos re fans, turbo mega astro archi hiper mega fans, La Máquina de Ser Pájaros, de su disco homónimo, esta canción que se llama Rock and Roll. Y así regresamos contundente y estruendosamente del corte de medio programa, y vamos a continuar con más música del sur. ¿Cuál es la relación de una banda argentina con el house de Jeff Mills? Bueno, pues los sintetizadores, las máquinas. Por ahí sonaba Charly García, directo de su álbum del año pasado, pues con esta canción Te Recuerdo Invierno, directo de un momento en donde fue parte de Sui Generis, y reedita esta canción en La Lógica del Escorpión del año pasado. Y luego nos vamos con una de sus bandas primigenias, La Máquina de Hacer Pájaros. Esta canción extiende lo que sonaba hace un momento, extiende el tiempo, es algo cortito de 4.7, pero las orquestaciones son una maravilla. Y por ahí todos y cada uno de los integrantes de esta banda, pues son una leyenda por sí mismos. Ahí José Luis Fernández, que llegó a tocar en Crucis, bueno, pues en el bajo hizo unas cosas contundentes, acompañado por el enorme Gustavo Basterrica y el grandísimo, grandísimo percusionista, el más experimentado, el más experimental, el más propositivo. ¿Qué hubiera pasado si siguiera entre nosotros los vivos? Oscar Moro, que fue parte de Los Gatos, de Color Humano, que fue parte también de esta banda, también Serú Girán, fue parte de Riff, en donde tocaba con Papo, ¿no? Hizo estruendo, hizo música experimental, hizo un montón de cosas. Y bueno, claro, Carlos García Lanch. Vamos a avanzar con más música de esas latitudes. Nos vamos a ir con algo de este personaje ninja, de este personaje que definió mucho de lo que pasó en la música argentina, al menos en la producción, ahí en la electrónica y las cosas que pasaban en vivo. Nos vamos con algo del señor Flavio Lucio Máximo Fernández Echeto, que nació en Buenos Aires en el año del 65 y recientemente, a recientes fechas, nos abandonó para existir en otro plano del universo. En el año 2022 se desvanece allá en Mar de Plata. Bueno, pues él fue una de las piezas clave para el Bocanada de Gustavo Cerati. Él fue parte fundamental, hizo samplers en todas las canciones, excepto en Raíz y Verbo Carne. Y bueno, pues él fue muy, muy conocido porque fue músico también en vivo de Soda Stereo y ha colaborado también con Daniel Melero. Nos vamos a ir a escuchar algo de lo último, de lo poco último que grabó, porque también tuvo una carrera independiente, autónoma, como autor. Nos vamos con esto de 432 del año 2019, se llama Diversidad, él es Flavio Echeto, sonando aquí en las mañanas electrotropicales de Radio Nopal.

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1: Cosa linda, cosa bonita, música que expande los sentidos. Ahí tuvimos a Flavio Cheto, esta pieza fundamental, este actor, este catalizador de la música allá en la Argentina de los años 2000, también de los 90, la segunda década también, ya en, por ahí de los 2010, de los años 10 de este siglo, de este milenio. Y vamos a seguir avanzando, que todavía queda mañana, todavía queda un montón por escuchar el día de hoy. Nos vamos a ir con algo de el señor Juan Atkins para regresar a este mood de electrónica del maravilloso techno de Detroit. Él fue conocido como Modelo 500, Model 500, y fue conocido también como Infinity allá en las pistas de baile. Él formó parte de esta escena de techno de Detroit junto con todas las leyendas como Jeff Mills, que abríamos la mañana con eso. Y bueno, pues vamos a avanzar con una cancioncita. Esto esperamos que no sea tan largo, porque esta gente se queda pegada de los cables. Vamos a ver si encontramos por aquí algo bonito, algo rico, algo chévere, algo bailable, pero sobre todo algo corto que esté abajo de los 7 minutos. Vamos con esto que se llama Cóncave 1. Es Juan Atkins con Morris von Oswald y Borderland. Es algo de 5 minutos y 10 segundos. A ver cómo nos va. Y ya estamos con esto entrando a la frontera final del cierre de la semana, del cierre del día de hoy en esta mañana musical. Vamos pues con más música. Manden sus mensajes telepáticos @mmmaiko.

Melodías que en la repetición y el loop nos hacen recordar, meditar y nos hacen regresar a donde comenzamos el día de hoy. Y bueno, yo creo que ya nos vamos a ir con algo que también tiene que ver con todo lo que ha sucedido el día de hoy. Inconexiones directas, por supuesto que sí. Nos vamos a ir con algo que forma parte de los anales de la historia. Michael Anthony Banks, mejor conocido como el Mad Banks, fue parte de la colectiva que le dio forma al techno de Detroit, junto con Jeff Mills, y junto con él formó el Underground Resistance, este sello discográfico y proyecto musical que producía hacia los años 90 pues una estética muy muy de esas latitudes, con las máquinas que ellos conseguían. Y bueno, él, Mike Banks, formó parte de Parliament Funkadelic en alguna de sus encarnaciones. Y si tocó en este disco o no, eso no importa. Nos vamos a despedir con una de las canciones largas, así parece. Nos vamos a ir con esto que se llama Super Stupid. Es algo de 3.57. Ellos son Parliament y seguramente todavía llegamos a despedirnos y a desearles buen fin de semana.

Y ya con esto, al parecer, nos estamos despidiendo, se diluye. Nos vamos con You Got Me Smiling. Esto es de Sly and the Family Stone. Nos vamos y nos estamos escuchando y viendo la próxima semana. Tengan un excelente fin de semana. Les mandamos la mejor de las buenas vibras. Chao.

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Buenos días, queridas criaturas selváticas. Muy buenos días tengan todos ustedes. Ya estamos aquí, una mañana más aquí en el Mowgli por la Radio Nopal. Les doy la bienvenida a esta emisión 381 de este martes. Martes ya, fin de mes. Hoy es quincena, hoy juega México, a ver cómo nos va en la vida, por todos esos elementos contextuales mezclados, sobre todo ya en la ciudad capital, en Ciudad Colapso. Hoy es martes 30 de junio del 2026, les doy la bienvenida a las 9 y 4 de la mañana con 9 segundos. Vamos a comenzar de nueva cuenta con pie de lucha. Ayer andaba ahí pululando en el Instagram y me puse a ver cosas que me dejaron de algún modo inspirado, pensando, meditabundo, mejor dicho. Andaba viendo estos espacios en donde hay una postura crítica ante la situación de las cosas, ante el estado de las cosas. Y en este contexto actual, en donde la ultraderecha avanza en América, empujada de la mano de la agenda norteamericana, también avanza en otras regiones, no puede de ninguna manera leerse como un fenómeno aislado, nada pasajero, sino a voluntad, a discreción, con intención, con injerencia. Bueno, pues veía por aquí un collage y una nota, una reflexión en donde habla mucho del cansancio social, de la desconfianza institucional, y en esa desconfianza, en la promesa de soluciones simples a problemas estructurales enteramente complejos. Bueno, pues es una nota que viene acompañada de un collage donde está Keiko Fujimori, está Kast, está Bukele, está Estrella, está Milei, y todos estos personajes secuaces de Donald Trump. Bueno, pues esto iba acompañado de una frase: no dejes que nos coma el diablo, amor. Y eso me hace pensar en esta canción, la número 6 de las 14 que conformaron El Silencio, este disco de los Caifanes, el tercero de 1992, la sexta de esa producción discográfica. Para aquel momento estos muchachos ya se habían consagrado como una banda que enarbolaba el rock mexicano. Y bueno, pues con eso vamos a comenzar, queridas criaturas selváticas. Nos vamos a ir con No Dejes Que, esta canción de 4 minutos y 39 segundos, al menos en plataformas, tiene alrededor de 400 millones de escuchas. Yo creo que debe ser más, eso ha de sonar diario en alguna región del país, estoy completamente convencido. Y bueno, pues con esto comenzamos. Les invito a que nos echen mensajes telepáticos en el arroba mmmaiko, ahí en Instagram, ya lo saben, mmaikooq. En fin, bueno, pues nos vamos con una rola para comenzar la mañana y bienvenidas.

Y ciertamente, seguramente esa canción habla de las relaciones entre personas, de la manera en la que nos enraizamos los unos con los otros, cómo nos acompañamos, cómo pues estamos ahí desarrollando relaciones a través de quienes somos, de lo que somos. Y a veces no somos la mejor persona, no somos la mejor versión, pero bueno, esta va dedicada a todos esos presidentes, incluidos Noboa, que me faltó hacer un momento mencionarlo. Bueno, vendepatrias, espurios, porquerías y demás. Bueno, pues que no nos coma el diablo, que no se trague nuestro calor. No hay que dejarlo, no hay que permitirlo, queridas criaturas selváticas. Y por eso hay que voltear siempre, siempre, siempre, siempre, siempre, siempre, siempre a ese verdadero norte, que es el sur, que es el espíritu de este continente, que es la fuerza ideológica. No sabemos si somos rojos, si somos comunistas, si somos socialistas. Lo que sí sabemos es que somos sureños. Y mientras eso pase, pues hay que voltear a ese lugar. Nos vamos con esta canción, escrita por Jorge González, en un disco en donde Jorge González ya era la banda completa, al menos para la discográfica. Igual que en 1973 lo fue Luis Alberto Spinetta para Pescado Rabioso. Bueno, Jorge González aquí era la encarnación completa de Los Prisioneros. En 1990 ya se estaban disolviendo, ya había cismas, había otro tipo de exploraciones, había desacuerdos, justo esas relaciones que se construyen a través de los demás. Bueno, pues nos vamos con esta épica, con esta mítica primera canción que forma parte de El Corazones, con un mapa hecho de sangre en una camisa roja, diría yo, evoca el sur, justamente. La canción es de 5 minutos y 36 segundos, mítica, épica, clásica, rítmica y bailable. Profunda también, editada en la EMI Odeón allá en Chile. Esto estrena al sur, son Los Prisioneros, encarnando una versión completamente electrónica y bailable.

Pero qué buena canción es esta para comenzar la mañana. Seguramente suena también en Estéreo Clásicos o en Estéreo Joya o en alguna de esas estaciones completamente dedicadas a la nostalgia. Bueno, pues siempre está bueno escuchar música. Música ligera. Vamos a continuar con más sonoridades aquí. En la mañana estaba leyendo un ensayo sobre la idea misma de Platón en la República y cómo la música justo organiza primordialmente a las sociedades antes que el poder político o la política misma. Así que bueno, nos vamos a ir con más música. Esa probablemente que ya pertenece a los clásicos, al menos de hace 20, 25, 30 o 35 años, los últimos 35 años en los que hemos habitado. Nos vamos a ir con una de esas canciones que forma parte de este álbum de 15 pistas de 1999, mirando de frente hacia el futuro, hacia el siglo XXI, estaba un Gustavo Cerati enormemente enamorado del sampleo, enormemente enamorado del futuro. Bueno, pues vamos a ir con esta canción, la sexta de las 15 que conforma el Bocanada de 1999. La rola es Beautiful. Merecen lo que sueñan, queridas criaturas selváticas, iba a decir fantásticas, fantásticas. Disfruten esta cancioncita, son 6 minutos y 12 segundos. Aquí vamos.

0: como es un disco conceptual, después de esa sigue Pegadita, Sonora y Sónicamente, Perdonar es Divino, que es una maravilla. Y ya con esto nos vamos al corte de medio programa, queridas criaturas selváticas. Por favor, comuníquense a la arroba mmmaico. Nosotros, mientras tanto, estamos transmitiendo en vivo desde Tlachihualtépetl, el cerro esculpido a mano, aquí en Cholula de Rivadavia. Desde el otro lado de los volcanes, en vivo para la Radio Nopal, esto que escuchan es Mowgli. Manden saludos, hagan sus peticiones, arroba mmmaico ahí en Instagram. Y mientras eso sucede, pues vámonos al corte de medio programa. Ya lo dije, ya lo mencioné, así que vamos y volvemos. Es una pausa rapidísima.
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1: Ya volvimos del velocísimo, del brevesísimo corte de medio programa, invitándole siempre a que se unan a el Patreon de la Radio Nopal, patreon.com/diagonal Nopal Radio. 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Y mientras eso, pues yo les vuelvo a dar la bienvenida a quienes se van incorporando a este martes 30 de junio, a esta emisión 381, a las 9:33 de la mañana en punto, con 00 segundos, así es. Vamos a continuar con más música. Estuvimos escuchando un poquito de música que nos evoca pues la idea de emanciparnos del poder. Estuvimos escuchando un poco a Caifanes, con eso comenzábamos la mañana, y luego nos fuimos con el tren al sur para encallar en el Beautiful larguísimo. Qué rápido se pasa esa rola de más de 6 minutos. Y bueno, vamos a continuar con más música, queridas criaturas selváticas. Nos vamos a ir con más canciones. Lo que va a sonar a continuación, pues probablemente les puede gustar un montón. Esto viene de este disco llamado Rocío, de 1996, en donde uno de los colaboradores, uno de los mentores, me atrevería a decirle yo, aunque él se viera de igual a igual con Gustavo Cerati, uno de sus mentores, Daniel Melero, editando en 1996 algo en la Plaza Independencia Música. La canción viene de su disco Rocío, es algo de 3 minutos y 22 segundos. Esto se llama Cielo. Lo van a disfrutar de esta coloridísima y geométrica portada en azules, rojos y ocres, también con amarillos. Bueno, pues con esto reanudamos las transmisiones después del corte de medio programa y continuamos escuchando más música.

7 y contarles, ya hemos sonado a los encargados, él fue parte de esto, pero la verdad es que lo hacen increíble y también formó parte como tecladista de la orquesta de Carlos Cutaya. Grabaron un discazo, el Carlos Cutaya Orchestra de 1985, un disco que era tecnopop absoluto entre Yellow Magic Orchestra, Divo y Kraftwerk. Lo lograron, lo consiguieron. Carlos Cutaya, un enorme al piano, por supuesto, un enorme del rock y del rock nacional argentino ya para ese momento. Y bueno, Daniel Melero, un gran experimental. Hizo colaboraciones con Calamaro, con Flavio Echeto, con Cachorro López, este ganador, gran productor, ganador de N cantidad de premios Grammys tal cual y Grammys latinos. También colaboró Clara y obviamente con Gustavo Cerati y fue productor también del Canción Animal de Soda Stereo, imagínense. En fin, vamos a continuar con más música, con otro artista de allá del sur, de Buenos Aires. Tiene unos discos con unos títulos súper bonitos. Vean este, el primero de su discografía de 2015, Maquetas Fisura. En la portada una fotografía de un infante en el mar, probablemente él. Les hablo de Ignacio del Pórtico, desde Posadas, Argentina. Ignacio, de 29 años, allá en Buenos Aires, se encarga de lanzar próximamente, en octubre estamos esperando el lanzamiento oficial de esta producción llamada Mudanza, que fue grabado entre 2018 y 2025 en el Frontal Audio, el estudio propio de Ignacio, estudio Mixtico y la Viet Music. Bueno, pues tiene un montón de canciones con colaboraciones de distintos personajes. Ignacio Acevedo es el productor, cantautor. En la portada, él con sus cabellos largos al hombro, sus rizos, un collar de perlas, una chamarra de cuero, sus labios pintados de rojo. Bueno, pues lanzará próximamente 10 canciones en esto que llamamos Mudanza, o que se llamará Mudanza. Y vamos a escuchar la canción número 2, esta que se titula Constelación. Música delicada para mañanas soleadas y nubosas a la vez. Resguárdense de las lluvias. Sabemos que las infraestructuras urbanas ya no están dando el ancho para andar con lluvias al exterior, sobre todo uno vulnerable con un cuerpecito finito. Pues inundaciones torrenciales. La escasez de agua, paradójicamente, está a la orden del día. El extractivismo, los gobiernos jalando para donde pueden, parchando con acciones y iniciativas públicas que dejan mucho que desear. Siéntense un poquito, respiren, contraten, busquen a personas enteramente preparadas y esto se puede solucionar para todos. Bueno, vamos con esto que se llama Constelación. Él es Ignacio del Pórtico. Disfrútenlo.

Cuánta ligereza matinal ahí tuvimos después de haber escuchado a Ignacio del Pórtico con Constelación y sus guitarras alucinantes. Seguimos con Los Espíritus y esta canción directo de su álbum de 2019, El Caldero, la canción Semillas de Luz. A eso suena, a esperanza, a florecer y a futuro completamente. Y bueno, ya estamos en el borde del cierre del programa del día de hoy, queridas criaturas selváticas. Y ahora nos vamos a ir con otro muchacho que nos encanta, directo de Mendoza, allá en Argentina. Estamos, por alguna razón, ahí nos conduce la brújula musical, escuchando música del sur. Nos vamos a ir con Luca Bocci, este muchacho que ha ido evolucionando poco a poco, desde el ahora hasta el paraíso corazón. Nos vamos a ir con una cancioncita de su primer disco. No, nos vamos a ir con algo de la época pandémica de Luca Bocci. Del No Pierdas la Simpleza, este álbum con colores estridentes, naranja con letras verdes fluorescentes y una explosión cromática de azul. Bueno, nos vamos a ir con algo de ese disco de 11 canciones. Y la canción que va a sonar para cerrar el programa del día de hoy va a ser esta, que se llama, ya les digo, Quise. Es la pista número 7 de las 11 que conforman esto, que se editó en junio de hace 6 años ya, en la Indie Folks. Él es este oráculo musical llamado Luca Bocci. Es algo de 5 minutos 14 segundos y ya con esto nos despedimos, queridas criaturas. Gracias por acercarse al @mmmaiko, mandar mensajes telepáticos. Y si nos han estado escuchando y no hay comunicación, esperamos hayan disfrutado la programación del día de hoy. Nos estaremos escuchando, si todo lo permite, el día de mañana. Eso esperamos, eso deseamos, eso añoramos. Mañana comienza julio y estén preparados para que el sol del verano y los astros nos tienen preparados, porque hay mucha novedad al respecto. No quiero volver el programa un espacio enteramente astrológico, pero algo hay de cierto en ese conocimiento ancestral de la lectura de los astros. En fin, vámonos con música y ya con esto nos despedimos. Muchas gracias por habernos escuchado. Nos sonamos el día de mañana. Chao.

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2: Primer mundial justamente era eso, que fue saboteado porque Europa no quiso venir, muchos países, pues porque era acá, ¿no? Acá en Latinoamérica, pero Uruguay tenía toda, o sea, tenía el derecho porque justamente habían sido campeones olímpicos. Aquí vuelve a entrar...
3: De fútbol.
2: Aquí vuelve a entrar la idea como de cómo llega la FIFA, ¿no? La FIFA se funda, o se hace a partir de entender que es un deporte que tiene muchísimos aficionados, ¿no? O sea, es un deporte que se juega aunque no haya FIFA, ¿no? Antes de que la FIFA como tal organice los mundiales, ya hay partidos, ¿no? O sea, como entre ellos seguro, o sea, ya hay partidos como in situ, y además hay justas olímpicas que demuestran quién es mejor. Evidentemente los latinoamericanos me dijeron como, ya sé que no es de aquí, pero sí es mío. Y Uruguay, siendo campeón olímpico, se adjudica como esta posibilidad de ser el primer país con el derecho de tener como el mundial, ¿no? Y entonces el segundo mundial es este del que estamos hablando, de Argentina. Según yo, no es cierto, es Italia.
3: Ay,
2: a ver, déjame ver.
3: No.
2: No es cierto, no es el segundo. No, es el segundo en 1970, 34. No, el segundo es en Italia y...
3: El de la Argentina es en el 72.
2: Sí, es en el 78. Ya sé por qué iba por ahí. Bueno, la primera muestra que yo encontré de Sportwashing justamente fue en el segundo partido, en el segundo mundial, donde sí tenemos a Mussolini. Entonces, después del fallo de Uruguay, o sea, después de que en Uruguay pues, no todos quieren venir, ¿no? Y entonces en 1934 está Italia, tenemos dictadura, y una de las cosas que cuentan es que fue una de las cosas como más antideportivas, porque todo el mundo estaba cooptado, ¿no? O sea, decían que justamente les llegaban cartas a los jugadores, si no bien de amenaza, de sugerencia de que no podían perder.
4: Algo sutil.
2: Ajá, o sea, de que no podían perder como tal. Italia gana el segundo mundial, ¿no? O sea, evidentemente bajo...
3: Funcionó.
2: solo con cartitas de amenaza.
3: Y un dedo de alguien de por ahí que conocía.
2: Pero sí es importantísimo pensar como... O sea, los mundiales nacen ya con esto, ¿no? O sea, ya hay una cosa de instrumentalización a partir de los países que son sede. Importante aquí, porque entonces ser sede no es cualquier cosa, ¿no? O sea, Uruguay siendo un campeón olímpico dice como de, oye, pues yo me engrandezco y soy el primer país latinoamericano, ¿no? Vengan todos, me vale, yo pago. Yo pago las chelas, pero vengan a mi cumpleaños. Entonces, vengan a mi cumpleaños, por favor, no me dejen. Pero Italia, evidentemente, es como esta primera... puesta en escena del sport washing, de decir como de, hey, ¿qué crees? Pues si tú ves... No está pasando nada malo. Yo tengo un mundial aquí y además lo ganamos. O sea, no es tan malísimo esto.
4: Oigan, pero aparte, en ese entonces estaba Hitler.
3: ¿Qué época es?
2: No estaba todavía...
3: ¿Qué año es?
2: Como tal. Mira, 1900.
4: Porque recuerdo así como un video de esos que te salen en el Facebook. Que es Hitler. No me acuerdo si es en unas Olimpiadas.
2: Olimpiadas.
3: Ah, son las Olimpiadas. Sí,
4: puestísimo.
2: Los así. Dos. 1934, está Mussolini ya, pero cuando está Hitler, o sea, es que pensemos que Hitler sí estaba, pero todavía no estaba el régimen nazi. O sea, como que Hitler como sí no está era. Ahí como, jajaja, ja, ja, pero todavía no tiene campos de concentración. Entonces, sí, pero escondido. Pero cuando Hitler...
3: Apenas la habían, apenas la habían rechazado de la Universidad de Arte.
2: Apenas lo habían rechazado. No, no, no, ya estaba como tal activo de alguna manera, o sea, pero no estaba el régimen nazi todavía como... tal activo.
4: Como lo fue.
3: Pero
4: lo fue,
3: ¿de qué año estamos hablando
2: exactamente? 1930.
3: Ah, no, pues no.
2: 8.
4: Hasta el 40 y tanto sale.
3: En el
4: y yo exhibiendo 40. Así en mis clases de historia, güey.
2: No, para nada, güey. O sea, creo que es importante saber que uno no necesita saber todo. Y yo, importante saberlo. No, sí está importante esto porque yo les iba a decir que justo en 1990, 1958, 68. De 1938 es este tercer mundial que es en Francia. Y después no hay mundial hasta 1950, que son los años de Hitler. Justo. Entonces, o sea, tenemos 1938, que es nuestro tercer mundial oficial con la FIFA, según yo.
3: Y se
2: detiene. O sea, no hay mundial durante el régimen nazi. No. O sea,
3: ah, no. Ok, de hecho, durante el
2: régimen nazi no hay. Les voy a contar algo interesante. Ah. Se supone que la estatuilla como original como del mundial la guarda el director de la FIFA en un cofre para que no se la lleven los nazis.
3: Sí. Pero eso.
2: Y la guarda así como de, ay, lo más importante de la vida.
4: Uno como quiera, pero la copa.
2: Bueno, esta estatuilla la guarda y la sacan después para 1950.
3: Ya se fueron los nazis, ya podemos sacar la copa.
2: Pero pensemos cómo, o sea, no es como que, ay, bueno, o sea, ya vieron cómo el mundial sí respetó la idea como de los nazis, porque no es cierto, ¿no? O sea, no es cierto uh-huh. por completo. O sea, sí hay que entender que cuando ya cambiamos de la idea del fútbol como juego o como pelota, sino a esta institución que es la FIFA, hay intereses, es de tantos intereses de por medio que estamos viendo que desde la primera sede ya había intereses políticos de quién lo hacía. Sí. En la segunda sede, de lo que puede limpiar, ¿no? Y entonces ya no corresponde al terreno de la afición. O sea, que es ahí por donde podemos entrarle a decir como de qué pasa, ¿no? O sea, no, nadie está culpando a la afición que quiere ver fútbol. Lo que se problematiza es como de, oye, ¿sí ves que...?
4: El que organiza es un de la verga.
2: O sea, ¿sí ves que hay mucho más? O sea, que no solamente se trata de que jueguen. O sea, no solamente se trata de nuestra pasión. Es un lucro. Con nuestra pasión, ¿no? O sea, con la pasión de los que les gusta el fútbol y es importante por eso problematizarlo.
4: Y, por ejemplo, en el 2010, cuando fue en Sudáfrica, uno se pone a pensar, güey, ¿a poco Sudáfrica tenía estos estadios con tal capacidad, el sistema de transporte? ¿Qué estaba pasando y por qué fue que se llegó a que fuera sede Sudáfrica? Y fue porque, igual, entre estos compitas de la FIFA... querían ganar las siguientes elecciones del mandato y entonces le dicen al güey de Sudáfrica, le dicen, mira, tú vota que va a ser, te lo vamos a dar, va a ser allá en tu casa, pero tú en unos meses tienes que votar por mí para que yo pueda ser el presidente de la FIFA.
3: Ok.
4: No me acuerdo si fue Butler, pero así fue como se llegó a ese mundial, ¿no? Y que al final el metro que se construyó, no le funciona a la gente que está habitando ese territorio.
3: Como en todos lados en donde llega el mundial, justamente.
4: Que esas obras que tanto beneficio le dan a las personas que se quedan. Y retomo lo último que nos dijo Galeano, ¿no? Como, ¿qué pasa con esta desesperanza que queda cuando se acaba el amor y cuando se acaba el partido? ¿Qué nos va a quedar en la ciudad?
3: Cuando se vaya el mundial.
2: Así totalmente, es. Sí. O sea, creo que es importante, por ejemplo, aquí empezar como a platicar justo de estos casos, ¿no? De estos otros casos, porque creo que para allá vamos, ¿no? O sea, como, por un lado, tenemos la idea de la FIFA siendo, pues, un organismo horrible, o sea, desde que empieza, ¿Y qué casos podemos...? Bueno, son todos, ¿no? Son todos, pero hay unos peores que otros. Y creo que la siguiente sección... digo, ahorita vamos a poner otras dos rolitas justamente del Mundial. Tal vez más recientes. Pero sobre todo para que terminemos por ahí... poniendo algo más de resistencia, ¿no? O sea, como que justo no ha sido un lugar como en el que la gente no se haya empezado a dar cuenta, ¿no? Uh-huh. O sea, y sobre todo creo que ha sido afortunado que la gente que se da cuenta es gente que le gusta el fútbol, ¿no? Uh-huh. O sea, como que tenemos muchos artistas justamente latinoamericanos que empiezan a problematizar como la idea como de, oye, pero pues, o sea, sí está chido el fútbol, pero pues no me alcanza para los boletos, o está bien chido el fútbol, soy súper fan de estos equipos, pero...
4: También entiendo como todo el alrededor que tiene, ¿no?, esta mediatización del deporte.
2: Total, ¿no? O como de cómo es posible que las abuelas de la Plaza de Mayo estén justo, o sea, esté sucediendo esta situación y al mismo tiempo haya un mundial, ¿no? O sea, ¿qué debe pasar en el mundo para que yo no pueda ver lo que está frente a mí, ¿no? Y entonces no me parece sospechoso el hecho de que esto esté sucediendo justo cuando todo lo horrible pasa. O sea, no debería ser para mí sospechoso decir como de, ah, pues es como cuando te ponen, cuando eres niño y te dicen como de, ay, ve a ver la tele justo cuando se van a pelear a sus papás, ¿no? Y es como, nunca me dejas ver la tele, ¿no?
3: Velocito, ¿cómo baila, hijo? Velo.
2: Es como, nunca me dejas ver la tele, ¿por qué me pones a ver la tele ahorita? Pues porque se van a pelear, ¿no? Claro. Entonces, okay. O sea, como que
3: completamente.
2: Sí. Es como, oye,
4: bueno, que está bueno también poner sobre la mesa que el Tratado de Libre Comercio se va a volver a negociar en fechas, sí, del mundial. Entonces nos toca estar ahí, no un ojo al gato y el otro al garabato, no, sino más
3: todos los ojos.
4: Sí, por favor, todos los ojos atentos a todas las cosas que van a tener implicaciones más fuertes y que van a durar más que 5 partidos, ¿no?
2: Totalmente. Quiero platicarles ya como para avanzar. Tengo una historia como que encontré que me parece interesante, justamente, hacia el Mundial de Alemania del 74. En el 73, pues estaban jugando como todos los partidos anteriores, ¿no? Como para calificar. Y en Chile, en 1973, justamente en Chile, pasa el partido fantasma, que justamente después del golpe de estado de Pinochet, pues hacen que, o sea, convierten el estadio, ¿no? El estadio como tal, lo convierten en un campo pues casi de concentración, ¿no? O sea, ahí meten prisioneros y después cuando quieren jugar el partido, la URSS dice que ellos no van a jugar porque pues dicen como de, oye, es antiético, no vamos a jugar.
3: En un lugar donde pasaron tantas cosas.
2: Y Chile dice como, bueno, ¿y qué hacemos? Porque le tocaba a mi país jugar. Y la FIFA, en uno de los actos más poco éticos y negligentes, dice que entonces tienen que jugar solos. Y es un partido, es de los partidos más tristes en los que es Chile solamente aventándose el balón. Es Chile sosteniendo su mentira, sosteniendo su juego y sosteniendo a la FIFA, ¿no? Entonces, este partido sucede así. No hay contrincante, es solamente el equipo de Chile aventando el balón para que suceda un partido que la FIFA no quiere cancelar. Entonces, pues, más visible no puede ser, ¿no? Otra vez, o sea, como que siento que si partimos de la idea del juego, tenía que ver con que no hay que satanizar. O sea, yo también estoy muy en contra de esta gente que es como de, el fútbol es para tontos y es para salvajes. Y es como de, oye, o sea, no lo has jugado. ¿Sabes? O sea, no lo juegas, no te diviertes, o sea, lo entiendo.
4: Sí, como que si no te atraviesa esa pasión está bien, pero como el exceso de teoría y de intelectualización.
2: Totalmente, ¿no?
4: También como que deja muchos hoyos. O sea, está padre encontrar teóricos o poetas o personas que tienen otra expresión crítica del fútbol, pero sí, esta parte como intelectual hoy
3: de... Creo que tiene, de nuevo, justo como ustedes dicen, o sea, que ver todo con la falta de más contexto real que no te atraviesa justamente, o sea, sí lo he visto también, por ejemplo, en las luchas, ¿no? Muchas veces conozco mucha gente que como que las luchas también le sacan de pedo, que sean como que parezcan como tan de como algo lo que iría a un machito así, ¿no? O sea, así como, sí. Pero lo peor es que las luchas no tienen nada que ver con eso, o sea, son completamente, yo diría, todo lo contrario, o sea. Ajá, justo.
2: Me encanta. Sí. Mucho acrobata, mucho gimnasta, sí. Y acrobata. A mí me encantan también.
3: Pero bueno, creo que también el fútbol, o sea, todo esto que dices de estos espacios en los que creas comunidades muy cabronas, conoces gente y se trata de realmente disfrutarlo y de regresar la felicidad al fútbol, que ya no, siento que ya no se ha perdido, se ha perdido por... Les quería como contar esto, que siento que atraviesa también mucho eso. Yo creo que muchas personas de mi generación les gustaba mucho el fútbol cuando éramos jóvenes, porque nos tocó mucho, no sé, todos los FIFAs, o sea, de juegos, todo, ¿sabes? Ese como auge del súper, así de fútbol. Pero también a la vez siento que muchas personas de mi generación entró de esto que hablas de la intelectualización y del como separarte de las cosas por tal vez sentir que estás
2: que no es ético y que no está bien y ser buenista y
3: justo. Y al menos a mí me pasó muy cabrón que repudié el fútbol, o sea, de que me gustara mucho y jugarlo y decirle en algún punto de mi vida a mi mamá, no, es que yo quiero ser futbolista y así. Llegó un punto de mi vida en que lo repudié tanto que me chocaba verlo y le decía a la gente, no sé qué, tú juegas fútbol, y lo usaba como insulto, de ese punto llegué. Y ahora, yo creo que apenas este año, este último año que ha estado todo lo del mundial, creo que de nuevo he tenido como esa sensación de qué pedo, ¿no? O sea, ¿por qué todo esto, literal, por qué la puta FIFA me arrancó el gusto que le tenía al juego como tal, al disfrute, a la felicidad que te causaba cuando dabas un muy buen pase o cuando, ¿sabes? Todo eso, cuando, no sé, toda esa felicidad, esa comunidad. Pero creo que justo es lo más importante, ¿no? O sea, que volvamos a esos lugares que nos puede brindar el fútbol y tantos deportes y tantas cosas. Sí. Que nos han arrebatado todos estos procesos de globalización y de todo eso.
2: Y entender, por ejemplo, que una cosa, otra vez, o sea, dos verdades pueden suceder al mismo tiempo, ¿no? O sea, sí. Como, o sea, no es que yo para ser intelectual no dejo, o sea, no es que no pueda ser como pasional, ¿no? O sea, no es como que sea una cosa u otra, ¿no? Sí creo que hay una separación del cuerpo y la mente también súper dura. Y que es como de, bueno, y si no jugamos fútbol, entonces, ¿qué hacemos? ¿No? O sea, ¿otro deporte? No, tampoco. O sea, es como todo está cooptado. ¿De qué manera mejor lo sostenemos en otros espacios, no? ¿Cómo rescatamos esas cosas? Sería la pregunta, ¿no? No como las eliminamos. Es como de, pues, o sea...
4: ¿Cómo lo volvemos a hacer nuestro?
2: Exacto. Y aquí vendría, por ejemplo, esta cosa, amiga, de ocupar espacio. Creo que Morras Futboleras y la Asamblea Antimundialista, justamente, ahorita les vamos a contar de qué va esto, ¿no? ¿Están en contra del mundial? ¿Están en contra del fútbol? ¿Qué está pasando? ¿Por qué hablan de fútbol y ahora no quieren que haya mundial? Bueno,
3: ¿Por qué lo juegan, pero también a la vez?
2: ¿Por qué lo
3: siento
2: odian?
3: Que mucha gente la confunde eso, que la gente apoye tanto el fútbol y a la vez como que repudie la FIFA y todo eso. Ajá. Como sí. Que mucha gente no, y también no, es importante.
2: Pero no lo olviden, dos verdades pueden suceder al mismo tiempo. Oigan, vámonos con dos rolitas, son nuestras dos últimas rolitas respecto a la idea de las canciones del mundial. Después vamos a hacer una plática y vamos a terminar este programa con unas rolas poderosas respecto a la resistencia al mundial.
3: Todavía falta un rato.
2: ¿Sí?
3: Sí.
2: O sea, es que sé cómo
4: va el tiempo. Estamos tendiendo.
2: Sí, o sea, sabroso, nos conozco. Ya me la tengo medida más fácil. Me gustaría contarles que en esta última sección vamos a hacer como referencia a una revista de un alumno de mi escuela. Él se llama Demian y justamente Demian hace una revista muy bonita que se llama Algunos momentos históricos del fútbol, por Demian Álvarez Vázquez. Entonces le pedí su revistita a Demian, porque justamente, pues él es muy fan del fútbol y recopiló estos momentos históricos. Y Gis y yo nos estábamos dando cuenta que no recopiló momentos históricos solamente como deportivos, ¿sabes? O sea, justamente encontramos por ahí esta cosa como antifascista increíble. La vamos a leer ahorita que pasemos al siguiente bloque. Y pues nada, como decirles que... si nos están escuchando y les gusta el fútbol, lo validen. Lo validen también de sus niñes. O sea, que validen para las personas con las que están jugando fútbol. Sigan jugando fútbol, pero no dejen de cuestionar y problematizar. ¿Ok? Les preparé, amigas mías. El día de hoy no dejé que nadie fuera la DJ, pero eso no volverá a pasar porque sabemos que es su papel. Pero además ella tiene el audio, ¿eh? Entonces solo soy DJ hoy.
3: No dejó, fue más como...
2: Lo dejé, lo dejé ir.
3: Se le olvidó.
2: Se le olvidó. Bueno, decidí poner dos amics, una en inglés y una en español, porque quiero que veamos la diferencia. Tenemos justamente 1994, tenemos Glory Land, de Daryl Hall y Sounds of Blackness, del Mundial en Estados Unidos. Estados Unidos en el 94, según yo. Y luego tenemos...
4: No, en Francia, ¿no?
2: A ver, ahorita lo revisamos.
3: 94.
2: 94.
3: Sí, es el de Estados
2: Unidos. Es el Mundial de Estados Unidos en el 94, según yo. Y luego vamos a escuchar... La increíble La Copa de la Vida de Ricky Martin, wow. Justamente en Francia. ¿Por qué rayos Ricky Martin
3: canta hizo la canción de Francia?
2: Bueno, señores, globalización. Vamos a escuchar primero Glory Land y acabamos con Ricky Martin. Nos vemos ahorita, chicos.

0: Bueno, chiques, ¿cómo están?
1: Oli,
0: Ya escuchamos.
1: ay, sí,
0: Oigan,
1: amiga.
0: creemos que His, o esperemos que aún así se haya escuchado chido todo lo interesantísimo que tiene His que decirnos. Igual ya saben que vamos a tener esta grabación. La próxima semana subimos nuestra grabación del capítulo pasado, ¿verdad, Naisita? Que estuvimos con nuestra querida
1: Hortensia,
0: Hortensia Telésforo.
1: Telésforo.
0: Por favor, sigan en Instagram a la Asamblea del Pueblo de San Gregorio de Atlapulco, donde están haciendo una lucha importantísima por el pueblo de San Gregorio, por su territorio y por su derecho a decidir,
1: Por su agua.
0: por su agua, ¿ok? Entonces es importante ver qué está pasando en los pueblos originarios de la Ciudad de México y las luchas que están ahí. Chicas, vamos a terminar nuestro programa hablando de resistencia. Exacto. Ya iba a decir una, pero voy a decir dos rápido para comentar un poco de la revista de mi alumnito Demian, que justamente, bueno, no es alumno mío, de arte nada más, pero. Pero.
1: Conocido.
0: No, no es cierto, saludos. Bueno, una de las cosas que metió en momentos importantes del fútbol, históricos, me parece importante que metiera como esta cosa a la que le llamaban la patada voladora de 1995, ¿ok? Resulta que justamente estaba Eric Cantona, que estaba jugando en el Manchester, y pues esto entró en un partido, bla, bla, bla, bla, bla, bla, bla. Un aficionado baja corriendo de las gradas y le empieza a gritar como insultos xenófobos. Yo he buscado y no he encontrado muy bien qué le gritó. Seguro es una cosa como de regresa a tu país. O sea, como que solo se menciona, pero no se dice exactamente
1: Lo
0: qué.
1: normal, ¿no? Como al Vini Junior le decían chango y no
0: Chango.
1: sé qué
0: Pero es
1: tanto.
0: raro porque Cantona no es una persona racializada, ¿sabes?
1: Pero es loco porque incluso, o sea, bueno, Vini obvio sí, pero no se limitaba a eso, ¿sabes? O sea, por ejemplo, ya cuando se agarraban contra Vini en esa época, le decían a todos sus compañeros y les empezaban a gritar a todos, aunque,
0: Como si fueran monos,
1: ajá,
0: sí.
1: sí, ¿sabes?
0: Pensemos que, o sea, es verdad que dijimos que está increíble que la gente tenga pasión, pero la afición también revela cómo hay como una plaga que pues tiene sentido que no cuestione a la FIFA. Porque no se cuestiona a sí misma, ¿no? Entonces, justamente Eric Cantona lo que hace cuando escucha estos insultos es ir hacia él y soltarle una patada tipo Kung Fu, ¿no? Obviamente fue suspendido, mucha gente se le criticó, pero una de las cosas que él decía justamente tenía que ver con no dejar que estas cosas pasaran, ¿no? Que no siguieran pasando. Resulta que después se encuentran que esta persona aficionada tiene vínculos con la extrema derecha, pues es totalmente alguien racista, y que no era como de la nada que este jugador decidió actuar, ¿sabes? Aún sabiendo que lo iban a suspender, decide defenderse y defender además a todo aquel que es catalogado de esta forma en un país extranjero, ¿no? Que además, pues siendo una figura pública, pareciera que no puede hacer nada y cuando estás en una posición de migrante, pues deberías poder defenderte, ¿no? Como cualquier otro. Esta sería la primera. Y tengo otra, Memix, que yo creo que esta no la conocen o no sé.
1: Y luego creo que Cantona dijo así como, cada vez que tengas la oportunidad de patear a un
0: Un holigan.
1: fascista,
0: Sí, dicen algo así.
1: no la desperdicies, ¿no? Como tómala
0: Total.
1: y patéalo. Cada vez
0: Y
1: que puedan aprovechar.
0: sí, pensemos en esta cosa de la violencia, Keris, como, o sea, en un contexto en el que estas personas pueden ejercer violencia sin ningún tipo de consecuencias, la defensa es legítima, la autodefensa es legítima cuando hay personas justamente violentando sin motivo y sin razón, solamente la de que quieren ser quienes deciden quién existe en el mundo y quién no. Entonces, pues definitivamente tiene sentido, aun cuando lo suspendieron, pero pues que lo hayan suspendido hablo otra vez de la FIFA. Entonces, y les quiero contar, yo seguro mucha gente lo conoce, yo no sé si ustedes conocen yo no lo conocía y me pareció como precioso. Es un caso en el que el fútbol ayuda a contener una guerra. ¿Qué? Resulta que es el caso de Didier Drogba de Costa de Marfil. Okay. En el 2002, justamente Costa de Marfil estaba pasando por una guerra como súper sangrienta, es una guerra civil, y Costa de Marfil nunca había pasado como a clasificar a los mundiales, ¿no? Y es la primera vez que la selección, que lo había intentado tanto, clasifica a un primer mundial, que sería el Mundial de Alemania 2006. Cuando están en los vestidores, o sea, ellos están jugando, pero esta guerra está sucediendo, ¿no? Esta guerra civil está sucediendo en Costa de Marfil. Y Dider lo que pide no es nada más que una cámara en el vestidor. Y delante de la cámara le pide a los habitantes de Costa de Marfil que paren el conflicto armado para que puedan disfrutar el partido. Y eso pasa. Gracias a ese mensaje, la guerra civil de Costa de Marfil cede.
1: Qué denso.
0: Es una locura. Se me enchina la piel.
2: Sí.
0: O sea, de pensar otra vez. Ayer escuché a Marion Reimers hablar acerca de cómo habíamos decidido despolitizar algo que es tan político como el fútbol, ¿no? Y hemos decidido como que la crítica deportiva tampoco se mete. O sea, hemos decidido que este lugar tan poderoso no puede hacer nada. Y cuando ves estas cosas es como de, claro que puede. Claro que puede, ¿no? Es un lugar de acción absoluta. Y debería venir de ahí, de los jugadores.
2: Claro.
0: De esas
2: plataformas tan grandes.
0: Tan grandes. Que parecieran que no tenían por qué meterse, pero deberían. Deberían.
1: De ser los más importantes, ¿no? Pero tenemos todo lo contrario. O sea, tenemos a Messi sonriendo al lado de Trump y, ¿sabes?
0: Tenemos a Cristiano acusado de violación. Tenemos muchos... sí, no tenemos eso. Pero bueno, ¿saben qué me da cosa bonita? Pensar que no está tan lejos. O sea, es el 2005, ¿saben? O sea, no, es de hace mucho. O sea, Dider, sí. O sea, pertenece a todavía este espacio temporal. Y pues no sé, o sea, pienso mucho que ojalá pase. Vámonos con Gis completamente. Tenemos todavía como 5 minutitos, 6 minutitos, un poco más, lo que necesite, Gis. Para hablar acerca de, ¿y a dónde vamos? ¿Qué hacemos? Ya vimos que sí nos gusta el fútbol, ya vimos que sí es importante, ya vimos que es importante que los niños lo jueguen, ya vimos que es un juego que nutre, ya vimos que la pasión está fabulosa. ¿Qué se hace con el Mundial, Gis?
2: Y que se logran cosas.
0: Exacto.
2: Este es un ejemplo hermoso, bellísimo, súper poderoso. Y bueno, de parte de la Asamblea Antimundialista, que está conformada por varias colectivas, como lo son las 40 Horas, Deuda por el Clima, el Frente Antigentrificación, pues les invitamos a que se sumen a las acciones que están sucediendo por toda la ciudad en días variados. Normalmente nos encontramos en el bajo puente del Estadio Azteca y ahí los domingos pues se echa la reta, se hace pues protesta también desde lo gráfico, que también ha sido súper controversial como la censura que ha habido porque son lonas de publicidad de Coca-Cola y entonces llega este compa que se llama Bloque Negro, ¿no? Las interviene y las tapan, o sea, no duran un día.
1: Sí, vi las fotos, están muy chidas.
2: Son lindísimas.
1: Al menos, sí.
2: Justo. Son súper poderosas y al final son murales que los está... O sea, están saliendo de lo que la gente tiene que decir respecto al mundial. Y está cañón que el Estado, a.k.a. Clarita Brugada, esté cooptando todo lo relacionado con el fútbol. Incluso como el poder juntarte con la gente y organizarte para, güey, hacer una carne asada, punto uno... No se está dejando que estén estos espacios. O sea, yo creo que preguntarnos qué tanto el Zócalo está libre últimamente, qué tanto no tiene ferias o conciertos o actividades, siendo el Zócalo un espacio de encuentro político y social.
1: Completamente cerrado, o sea...
2: Güey, y vigilado, y te dicen quién entra, y entra por esa puerta, y sales por aquí.
1: No mames, yo ahorita con lo de... Lo de las pirámides, sí, todavía dicen que se puso más denso, que estaba ahí en el Zócalo la Marina y no sé qué.
2: Sí, loco. Justamente son pretextos para meter a las Fuerzas Armadas
1: el
2: a panóptico, la ciudad.
1: ¿No? Justo, meter la vigilancia, la hipervigilancia.
0: Está durísimo. Y Gis, la gente, si la gente quiere sumarse, o sea, estamos en el entendido, gente, que el Frente Antimundialista no pretende parar el fútbol.
2: No, y aunque quisiéramos, los únicos que pueden detener o cancelar el mundial son quienes lo organizan.
0: Exacto.
2: Y tendrían que ser acciones muy difíciles a realizar, pero yo creo que como ciudadanía y como personas que queremos ejercer el derecho a la ciudad, el derecho al ocio, pues les invitamos a que boicoteen desde cada quien desde su trinchera, así suavecito, porque creo que hay varias acciones que pueden ser desde tan tranquis como dejar de consumir Coca-Cola, bebé. Eso te hace daño. Cómprate una Red Cola, sabe igual. O sea,
0: totalmente.
2: Consume Boeing. Consume la cooperativa mexicana por excelencia. Dale chamba a... Es que tampoco quiero caer en este discurso como de solo los mexicanos, ¿sabes?
0: Ah, no, pero pero tiene sentido, Gis. O sea, como que también pensar que hay un proceso de gentrificación y turistificación. Cañón. Que viene. Y pues claro, o sea, no hay un...

0: para que suceda.
1: Las cosas que están pasando.
0: ¿Y qué vamos a hacer al respecto? ¿No podemos pararlo? No, pero sí se puede empezar a como suavizar, a desmenuzar un poco, pues lo que está pasando a partir de seguir haciendo, ¿cierto? Uh-huh. Entonces, le pedimos a Gis unos
1: futitips.
0: Unos futitips de boicot a la FIFA. Ahora con usted, la sección de futitips de boicot a la FIFA, como nuestro último bloque.
1: Bueno, también les invitamos a que si quieren comprar su merch, sus playeras, sus pines, pues se den un rol por su tianguis más cercano, compren lo que está hecho acá también en México, o bueno, al menos no la merch oficial, que al final tampoco nos está dejando como beneficio y también los costos, pues... Usen sabiamente su dinero, compas. También les invitamos a seguirnos en redes, que estamos como FIFA Antifa. Ajá. Sí. Ahí, pues está acompañando varias protestas. Apenas ayer se acompañó a la marcha por los compas de Ayotzinapa. Estuvieron ahí en Plaza Palestina jugando un rato. Hemos estado acuerpando en la glorieta de Les Desaparecides, ahí en el Bajo Puente. Entonces, caigan a echar la reta y en una de esas, si no les gusta tanto el fútbol, pero les gusta conocer gente, indignarse juntes, pues caigan. Como morras y como morres, yo creo que es bien importante no ceder espacios, hacernos presentes y ahí estar, poner el cuerpo para también ir generando como otra comunidad, ir tejiendo cosas lindas entre quienes estamos sintiendo como este llamado antifascista. Y bueno, también no le tengan miedo a hacer paro en su trabajo, no les tengan miedo a brincarse el torniquete. Bebés, ¿qué nos puede pasar?
2: Hay que dejar de ser bien tibies, somos bien tibies.
1: Sí, no, pongamos la emoción, sazoncita la vida. Y al final, bueno, el mundial también va a caer en épocas de lluvia. Yo he tenido un sueño en el que la ciudad se va a chupar para abajo, güey. Así.
0: Pero que lo primero que caiga sea el estadio.
2: No. De lo mal que lo construyeron. No,
0: que lo primero que caiga.
1: De, o sea, todo,
0: no,
1: el saqueo.
0: Pero que no haya gente.
1: Sí, ¿eh? No.
0: O sea, que lo primero que caiga sea sin gente adentro, claro.
1: O sea, porque también como está este tema ahí en el pueblo de Santa Úrsula, que el pozo de agua que se tiene, pues... el dueño, se podría decir, es Televisa, y lo único que con lo que se respaldan es con decir, pues es que les abrimos la llave y dejamos que les llegue el agua a sus casas. Les estamos haciendo un favor, bebés. Y entonces, bueno, ese pozo se tiene que expropiar, tiene que regresar a ser del pueblo de Santa Úrsula. Y pues eso, júntense a ver los partidos. Ya, si de plano dicen, no, es que yo soy bien apasionada, me encanta el fútbol. Bebé, júntate con tus compas, véanlo en el espacio público, utilicen la banqueta, la calle y...
0: ¿Sabes qué? Podría ser una propuesta escucharlo en la radio.
1: Uy.
0: ¿Saben qué? Vamos a proponerle que a la radio local... Podríamos hacer unas transmisiones como una piratería de transmisiones.
1: Bueno, hay que tener ahí, porque justamente en la semana salió de que va a estar súper el ojo puesto en las transmisiones. Pero se encuentra. Y pero... siendo radio, siento
0: sí,
1: que
0: aparte, radio,
1: es posible.
0: Radio local normalmente.
2: Pero dicen, lo decían más de como las transmisiones de televisión, ajá, ¿no?
1: Televisión.
0: Seguro,
1: sí.
0: Pero de radio, miren, hagamos
2: es
0: eso.
2: Que justo
0: hagamos,
2: es eso.
0: Hagamos, vamos a proponerle, yo creo que al ratito a Radio Nopal, intentar hacer unas transmisiones en radio piratas. Para, pues sí, para, es más, pues podremos, es que
1: nos juntamos aquí en la calle,
0: sí, me
1: jugamos
0: gusta
1: el food.
0: Me gusta, que creo una amiga argentina me contó que, si por ahí está escuchando Cata, no te contesté tu mensaje, querida Catita, pero estoy dentro.
1: Estoy dentro, cuenta conmigo.
0: me comentó que tiene esta idea preciosa en la que va a ser una convocatoria para ir a ver el mundial, pero ponerse de espalda. O sea, de poner el partido, okay, y ponerse espalda y solo escucharlo. Oh. Y dije, ah, está performáticamente, es precioso.
1: Sí, sí.
0: pero bueno. Pues nada, chicos.

0: O sea, como que sí, podemos seguir haciendo cosas, propongan. Yo propondría, jueguen en la calle con sus hijos, con, ay,
1: Sí.
0: perdón, jueguen en la calle con sus hijos, con sus nietos, con sus amigos, con su mamá, jueguen fútbol en la calle, por favor.
1: Y eso, sin competir, quitando como todas estas estructuras, solo por las ganas de habitar la calle, de disfrutarlo, de patear el balón.
0: Sentir su cuerpo.
1: Sí, mega.
0: Va, pues amigos, vamos a despedirnos por si ya no logramos regresar. Voy a poner esta rola. Esta rola es de nuestro querido amigo Héctor, el señor de allá. Y es una rolita que participó en el torneo de Battle, que creo que
1: Sí.
0: este domingo va a ser como una. Van a estar en el Bajo Puente.
1: Domingo 3 en el Bajo Puente, ahí nos vemos.
0: Ajá, justamente, y pues justamente hicieron como un torneo, como una competencia de rolas del mundial, y pues el Héctor ganó ahí como la rolita, está
1: No
0: chido.
1: más, neta.
0: Sí,
1: No
0: sí, sí,
1: sabía.
0: sí. Sí. Yo hago los coros. Ah. Pues nada más
1: Hermoso.
0: para que te rías. Pues vamos a ponerla. Gis, te queremos mucho. Estamos muy
1: Les
0: felices
1: quiero
0: de que
1: mucho.
0: hayas venido.
1: Gracias por el espacio. Qué bonito.
2: Qué bonito.
0: Me gustó mucho, me gustó mucho. Se sintió muy ligero. Y si yo fuera una escucha, aunque escucha, una escucha que quiere el fútbol, entendería un poco más. No, que creo que era la intención, como desmenuzar un poquito por qué anti-FIFA, ¿no? Entonces, pues vámonos con nuestra rolita. Si regresamos a despedirnos, nos regresamos a despedir. Pero si no, pues los queremos. Nos vemos en la próxima emisión.
1: Y que ruede el balón.
0: Que ruede el balón.
2: Ruede.
0: Fútbol sí, FIFA no.
1: Miau.
0: ¿Vale? Vámonos.
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0: ¿Qué? ¿Qué fue
1: Wow,
0: eso? ¿Qué fue eso?
1: güey, te dan ganas de mover el chakra del sacro, güey, o
0: Total.
1: sea.
0: Oigan, esta cancioncilla, les digo, como, yo le hice los corillos ahí al lector, pero Naecita, justamente ahí colaboró con la producción con Héctor. Y qué bárbaros,
1: Wow,
0: ¿eh? O sea, qué bárbaros. O sea, yo sí me encanta. O sea, sí es una cosa como para bailar y pa pensar. Pi pienso y
1: sí.
0: bailo, pienso y bailo, pienso y bailo.
1: Perreo y hago la revolución, bebé.
0: Exactamente. Querida Gis, nos va a decir algo último antes de que se nos corte la transmisión. Y con esto nos despedimos, Gis.
1: Me
0: Cuéntanos.
1: pareció poderosísimo cuando dice, no aplaudas, no aplaudas el gol sentado.
0: Total.
1: La tribuna, la afición es otro jugador. También hay que activarnos desde ahí. También las mantas hablan, mandan mensajes. Si ya tienen sus boletos rifados, pues también
0: Denle.
1: pónganse ahí unos mensajitos de amor, ¿no?
0: Totalmente.
1: Y pues eso, vive el balompié.
0: Vive en balompié. Gis,
1: Claro que
0: cuéntanos lo
1: sí.
0: que nos ibas a contar
1: Pues, eso, estando en el partido de México contra Brasil,
0: de la femenil.
1: de la femenil, de la selección femenil, México gana 1-0. Es una semana antes de México contra Portugal. Y México iba ganando, faltaban 2 minutos. Y yo les decía a quienes estaban a mi alrededor, güey, levántense. O sea, estamos viendo que México le ganó a Brasil
2: Brasil.
1: en selección.
0: Qué
1: ¿De
0: chido.
1: qué están hablando? Y alguien dijo como, es un partido amistoso, güey. Y yo, bebé, pero que la pasión nos desborde, que nos lleve a
0: Exacto,
1: vivirlo y a
0: exacto,
1: disfrutarlo tanto.
2: exacto. Y también creo que si hubiera sido un partido amistoso aún así, pero de la selección varonil, o
0: Exacto.
2: sea,
0: Hubiera sido
2: nadie.
1: Porque uno se pregunta, ¿cuál fue la calidad de fútbol que dio la siguiente semana la selección nacional varonil? Y fue triste. Qué feo que esos sean los que los boletos se revenden a 10 mil pesos, que, o sea, que se acaban. No,
2: Y
1: no,
2: que
1: apoyen el
2: esa.
1: fútbol femenil también.
0: ¡Que vivan las morras
2: ¡Que
0: futboleras! ¡Piu,
2: viva!
0: piu, piu, piu, piu, piu! Pues seguro ya nos van a cortar en un ratito, amigos. Voy a poner una última rolita. ¿Qué va a poner? ¿Qué va a poner? Pues
2: Ponte la de Héctor en bucle, así.
1: sí,
0: Sí.
1: mega,
0: Bueno,
1: está
0: vamos
1: buenísima.
0: a poner
1: Sí,
0: otra vez la de
1: sí,
0: Héctor
1: sí,
0: porque nos gustó mucho. Ya, pues
1: sí.
0: ese
1: El
0: mundial
1: mundial
0: no va a
1: pasar.
0: pasar. Saluditos a Héctor, que lo queremos mucho. Nada más déjenme.
2: Saluditos.
0: Y pues nada, amigues. Los
1: Aquí
0: queremos
1: te dejo el
0: mucho. Ahí va.
1: archivito que me
0: Adiós.
1: compartió Nash.
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0: Estamos en otro programa más, grabando desde Guadalajara para Radio Nopal. Tenemos un integrante del equipo aquí, sorprendentemente. ¿Cómo estás, Juvenal?
1: Muy bien, ya extrañaba poquito
0: Yo creo que
1: venir.
0: tus fans también.
1: Oh, yo lo sigo reposteando y me dicen, oye, pero no saliste
0: Y tal vez mañana tampoco.
1: hoy. Yo, pero te puedo mandar un audio con mi voz.
0: ¡Ay! Si me lo pides tú, te mando lo que quieras.
1: Son 500 pesos. Ah.
0: Solo hay una cuota de recuperación. Bueno, ya conocen a Juvenal porque sí es parte del equipo, solo que tiene mucho trabajo y es una persona muy ocupada. ¿Sí o no?
1: Sí. Muchas veces sí. Y a veces no coincidimos en los horarios también.
0: Exacto, es que es
1: Es más bien
0: denso,
1: eso.
0: es complejo. Es la vida adulta.
1: Pero hoy se dio.
0: Hoy se dio, sucedió y me da mucho gusto tenerte aquí de nuevo para platicar sobre arte, sorprendentemente, y Guadalajara y así.
1: Sobre arte.
0: Arte, exacto. Y, por ejemplo, antes de empezar con todo eso, ¿no nos quieres contar como de los proyectos que tienes ahorita, que traes ahorita, como para que la gente se entere y vaya?
1: Sí, tengo un proyecto con un par de amigos que se llama Arsenal. Es un espacio expositivo, es una galería. Está en Arcos Vallarta, acá en Guadalajara. Es una zona también bastante interesante. Y tenemos ahorita una exposición que se llama The Tiny Best. Y está inspirada obviamente en Tiny Desk como un formato, pues más bien trabajando con algunos artistas y obras de pequeño formato. Pues obviamente también teniendo como inspiración el Tiny Desk en su diversidad, en su, digamos, ha habido un montón de músicos de todos los géneros. Entonces también esa parte de diversidad nos gustaba mucho para mostrar justamente con piezas de pequeño formato que llegan también a otro tipo de coleccionista, ¿no? La mayoría, principiantes, ¿no? O sea, gente que le gusta el arte, pero nunca había comprado nada. Y una pieza pequeña es más fácil que se la pueda llevar. A su vez, también podemos invitar a más artistas y el espacio también juega interesante con cada uno de los núcleos que se fueron formando también con, pues, los diferentes conceptos que tiene cada uno de los artistas. La idea era que, pues, evidentemente no iba a haber una temática entre cada uno de ellos, ¿no? De los artistas que participan, entre ellos tú.
0: Ah, sí.
1: Y
0: Vaya.
1: y que
0: Compren. Compren, vayan, participen.
1: compren, vaya. Les damos abonos facilitos,
0: Somos accesibles.
1: pero lléveselo. Y que justamente hace que sí el público pueda ver también o disfrutar el arte de otra manera.
0: Claro,
1: Se
0: para...
1: clausura ya el 3 de junio.
0: Ay, y me ves bien fijo así para
1: 3 de
0: recordar.
1: junio, ajá. Sí, ya en una semana, en menos de una
0: Sí,
1: semana.
0: va a haber un
1: Este
0: recorrido, ¿no?
1: miércoles, ajá. Recorrido guiado de clausura con los artistas que puedan ir. Vamos a hacer un recorrido guiado. Platicar sobre las piezas, creo que va a estar bastante ameno.
0: Sí, por ejemplo, para ustedes es complejo o no han tenido como esta proximidad con el arte o de repente no saben cómo abordarle. Los recorridos guiados son interesantes porque justo le pueden preguntar, en este caso, pues van a estar artistas, pero pues también Juvenal
1: Sí.
0: curador, en su modo curadora.
1: Sí.
0: Y entonces pueden hacer preguntas sobre las piezas o en su efecto acercarse a los artistas, hablar de procesos, no lo sé, y conocerlos como de primera mano. Y pues que si nunca lo han hecho, o sea, nunca han participado en un recorrido guiado, pienso que será una buena experiencia.
1: Sí, la verdad es que ayuda mucho porque vives así de la propia voz del artista, sus relatos, de qué van sus piezas, algunos datos escondidos por ahí, ¿no? Cosas que muchas veces en la dinámica de presentación con el mismo curador a veces se olvidan o se omiten o cualquier cosa y como que ahí estando con el público, la plática, la conversación con ellos sucede de una forma bien interesante.
0: Sí, además platiquen con los artistas, luego no están acostumbrados a hablar.
1: Sí, y la verdad es que la mayoría de ellos son muy accesibles para contarles
0: Sí.
1: sobre sus piezas.
0: Sí. Y bueno, esa sería como una recomendación, pero también se vienen otras cosas, ¿o no?
1: Sí, clausuramos el próximo miércoles y inauguramos el martes 9 una exposición cercana, digamos, como al Mundial de Fútbol, creo que un poquito menos festiva, se titula Jugar en el Lodo y tiene mucho que ver con que México, Estados Unidos y Canadá sean los anfitriones de este Mundial, las dinámicas propias que se dan de Norteamérica, ¿no? Dinámicas de poder, de migración, de economía, de delincuencia organizada, de pues todo lo que confluye en estos tres países, sobre todo pensando desde México y en mucho, por ejemplo, en la invitación que hacía algunos artistas, varios me decían, oye, pero yo no tengo nada que ver con el fútbol, ¿no? Yo no hago piezas sobre eso.
0: Suélteme.
1: Suélteme del brazo, señor.
0: Me está lastimando.
1: Y yo, no, no te preocupes, no es para poner balones o cosas así, digo. Hay obras que son, o más bien uno de los ejes sí tenía que ver con meramente fútbol, y hay artistas que se lanzaron a hacer obra específicamente para la expo. Entonces también está muy chido, ¿no? O sea, yo tenía como una idea, hice una selección y ya en ese diálogo con los artistas, algunos pues están produciendo obra original para esa expo y las temáticas. Y creo que eso está muy chido, es algo como muy bonito que llega a suceder.
0: Sí, y que vamos a ver como cosas frescas, ¿no? Pensadas
1: Sí.
0: para el proyecto. Y justo como una perspectiva a lo mejor un poco más crítica, porque pues se están presentando muchas cosas con la temática del
1: Sí.
0: fútbol y que lo entendemos, ¿no?
1: Sí.
0: Pero
1: Es que es un fenómeno global que rebasa el que te guste o no el fútbol, ¿no? O sea, es algo que implica muchas cosas con gobiernos, con visitantes, turismo, remodelaciones, economía, corrupción, o sea, un
0: exacto.
1: montón de cosas que van más allá simplemente del juego, ¿no? Y de los 90 minutos. Entonces, en ese sentido, creo que había, digamos, como artistas que trabajan críticamente hacia el poder, que permitía hablar desde una cuestión muchas veces de nacionalismo, como decía antes, de migración, de temas que están ahí alrededor, que no necesariamente tienen que ver con el fútbol, fútbol, pero que nos permitía hacer una exposición crítica ante un fenómeno, pues así de grande, ¿no? O sea, que mueve además tanto dinero que la FIFA muchísimas veces se ha visto envuelta en corrupción, pero a gran escala. El tema de boletos carísimos, como todas esas cosas, ¿no? Y te lo dice alguien medio fifas también, ¿no? O
0: Y
1: sea,
0: que
1: me
0: justo
1: gusta.
0: y que justo por eso también le dije a Juvenal que, oye, estaría bueno juntarnos para hablar de este tema, y por eso también quería que de inicio nos hablaras como sobre los proyectos, porque el tema de este programa sería justo el fútbol, la FIFA, cómo este evento que viene al país está generando como un montón de cosas y que el arte no está exento, ¿no? Porque
1: Sí.
0: justo como lo dices, o sea, no es más allá de ver un partido en la televisión como lo entendemos, sino todo lo que va a generar y mover en su entorno.
1: Sí. Es muchísimo, ¿no? O sea, creo que es bien padre eso también porque genera múltiples temáticas a dialogar, ¿no? Que se entrecruzan con los temas deportivos, que muchas veces es el pretexto, ¿no? Para eso. Y aún así, me parece que el fútbol genera un tipo de emoción también muy específica. Incluso ni siquiera todos los deportes lo generan, ¿no? Como que cada uno tiene su propia forma, ¿no? De tener emociones. O incluso el arte, ¿no? El arte mismo, ¿no? En el Jumex, Guillermo Santamarina, desde el título, coloca eso, ¿no? Fútbol y arte, una misma emoción. ¿no? Un título muy, muy, muy Santa Marina, parece. Y que pues sí se presta más bien a esa parte festiva del fútbol.
0: Pasional, ¿no?
1: Pasional, sí. Entonces, sí está muy cercana esa cohesión. O sea, está toda, digamos, como enclavada hacia el fútbol y generalmente hacia una parte mucho más alegre, festiva, de cooperación, de cosas así. Hay muy pocas piezas, me parecen críticas, casi todas son más una cuestión contemplativa y llevadas hacia la pasión que hay en ese intercambio entre arte y fútbol.
0: Entonces es, como una visión más soft, yo supongo, ¿no? O sea,
1: Sí.
0: no le he podido ver, por eso siento que no puedo opinar mucho de eso, pero también lo pensaba que era importante, pues, porque somos parte de una de las sedes, ¿no?
1: Sí.
0: Y eso ha generado como ciertas dinámicas y cambios también en estructuras de la ciudad, ¿no? Como estas remodelaciones que se dan a espacios culturales que no son necesariamente museos, sino espacios abiertos, como el Parque Rojo, la Minerva, afuera del Cabañas, ¿no? Y las personas están como muy indignadas porque una de las fuentes emblemáticas fue destruida para que puedan tener su explanada y quepan más personas.
1: Sí.
0: Entonces,
1: Sí, como la que dices está enfrente del Cabañas, ¿no? En
0: exacto.
1: ese paseo hacia allá.
0: Sí.
1: Pues es que es raro, ¿no? O sea, digo, yo creo que sí, pues sí era una fuente como muy característica de ese espacio. Para quienes no la conozcan, es como muy,
0: Era.
1: era muy así, un rectángulo muy alargado, en donde pasaba esta dinámica social donde muchos niños se metían a la fuente, ¿no? Sobre todo en tiempos de calor, creo que la disfrutaban mucho. Muchos de ellos eran, por ejemplo, son niños de papás del Mercado Libertad, de San Juan de Dios,
0: O que
1: que
0: trabajan vendiendo
1: trabajan por
0: afuera,
1: ahí
0: ¿no?
1: alrededor, o toda esa zona que es bastante comercial, una zona céntrica. Entonces sí cambian mucho las dinámicas a favor, digamos, de justo un tipo de limpieza visual, social, de este tipo, ¿no? O sea, la fuente que quedó en realidad son chorros de agua, que sí hay como una, sí se genera un espejo de agua ligero porque está como en cuenco, pero no es la
0: Pero no es
1: fuente
0: lo
1: que tenía.
0: mismo,
1: Sí, exactamente.
0: Y que ni siquiera era que era una fuente bonita, por así decirlo, o sea, no era nada atractivo, era un
1: Sí.
0: rectángulo y ya, o sea, porque pues ahí cerca hay como otras esculturas públicas o cosas así,
1: Sí.
0: ¿no? Pero en este caso solo era como este rectángulo, pero sí justo las personas que habitan esos entornos porque están ahí como comerciantes y fue como un impacto fuerte, ¿no? Y también que generaba cierto cambio en el clima también porque pues para las personas que conocen como esa zona del centro todo es concreto. Entonces como que también se hablaba de eso, como de que había un cambio dentro de las dinámicas y dentro del clima para los visitantes y así.
1: Sí,
0: Fue
1: sí,
0: muy
1: sí.
0: raro.
1: Sí, porque además es como, a diferencia a lo mejor de Paseo Alcalde, que fue, yo creo que lo contrario, fue un acierto, cerrar la avenida para una de las avenidas más importantes que existían en la vida del centro histórico, se cierra, se genera un estilo andador, ¿no? Se llena de árboles, y creo que ahí fue un acierto como esa decisión anticochista, ¿no? Entonces, como que coches,
0: Sí,
1: váyanse por otro lado, esto se
0: sí.
1: hace caminable y generan y se planta un montón de árboles. Creo que acá no sé si vaya a existir después o no, pero sí hace falta un poquito más como esa.
0: Como de verde.
1: Sí.
0: Y que además es una zona que, bien como lo dices, es compleja, es complicada.
1: Sí.
0: Porque también forma parte de la zona roja de Guadalajara, que no queda como tan a la vista en esa parte porque está medio oculta, queda
1: Sí.
0: como literalmente por debajo. Entonces, pues son dinámicas que nosotros ya conocemos, ¿no? O sea, también pasó en los Panamericanos. Hubo como una dinámica también como de limpieza, de que trataron esa zona pues igual como de gentrificarla y no lo lograron.
1: Sí.
0: Y como que siento que también otra vez regresan estas dinámicas de gentrificar estas zonas que son complicadas para los visitantes, ¿no? Y no
1: Sí,
0: sé
1: como
0: realmente.
1: hacerlas, atractivas y más, pues sí, como suavizarlas, ¿no? Esta parte del centro para los visitantes, principalmente extranjeros.
0: Sí, exacto.
1: Es raro, sí.
0: Sí. Entonces uno empieza a ver esas cosas de cerca y no lo sé, como que digo, otra vez va a ser muy caótico este tema, ¿no?
1: Luego, además, por ejemplo, en la zona cercana a Chapultepec, Avenida México y Américas, se trasladaron unas piezas que se habían hecho en un programa de arte público con, me parece que eso fue con Alfaro, en donde hace el artista, se me olvidó su nombre, el de los caballos estos gigantes, las Tres Gracias.
0: Pero esos caballos nunca tienen un lugar.
1: Nunca
0: Los
1: han tenido
0: quitan,
1: lugar.
0: los mueven, los regresan, los vuelven
1: Bueno,
0: a poner.
1: estuvieron en Lázaro Cárdenas yendo como hacia el aeropuerto, pero aparentemente, digo, y además son gigantes, están hechos como para verse así un poquito de lejos, ¿no? Pues más para el coche, y están muy altos y aún así los vandalizaban y se robaban piezas de ¿qué será? De bronce.
0: De bronce.
1: Ajá, se robaban piezas de la escultura y pues quedaba medio mocha, entonces decidieron cambiarla. Yo vi incluso una propuesta original que hicieron en donde estaban acomodados con muchos metros, digamos, como de distancia entre cada uno de estos caballos. Son las Tres Gracias, son tres caballos ahí con sus, pues con sus gracias, ¿verdad?
0: Con sus cosas.
1: No,
0: Y de
1: están.
0: que adjuntaremos imágenes.
1: Y están estas tres esculturas separadas. Al final deciden, no sé quién decide, como de que se quedan
0: Un
1: juntas
0: señor.
1: y además no solamente juntas, sino en una altura bastante, o sea, no tan alto, que hace que pues, la gente se cuelgue, se suba en ellas, cuando son más frágiles, no, no es como tanto para colgarse como las piezas de que están afuera del cabañas de Colunga, ¿no? Que sí
0: O
1: están
0: la
1: hechas
0: cabeza
1: para
0: de
1: que,
0: José Force, ¿no?
1: ajá, que sí están hechas para que la gente interactúe con ellas, ¿no? Estas no, estas las dejaron muy bajitas, entonces como son muy grandes, pues las dimensiones no dan, ¿no? O sea, se ven enormes para el espacio público en donde están, porque es un mini camellón al final de la avenida, que hace también que las personas que quieran tomarse una foto se bajen a la avenida y pues pongan en riesgo también su vida al estarse cruzando y tomarse fotos. O sea, sí se ha visto y se ha pasado, pues que sí pueden provocar algo así.
0: ¿En dónde las pusieron? Esas no
1: Avenida
0: las.
1: México y Américas,
0: Ah, ya, en
1: en
0: ese
1: esa colita,
0: camellón.
1: sí. Pero además es como el fin de ese camellón, entonces es más cortito, más delgado.
0: Más
1: Creo que,
0: peligroso.
1: ajá, creo que le iban a
0: Porque.
1: poner algo justo para que la gente no se esté cruzando a la avenida y se tomen fotos. Pero es como, bueno, pues si quieren que la gente interactúe, los hubieran puesto más separados en un lugar más amplio, ¿no? Y ahora con eso va a parecer un corral de caballos.
0: Pues como la estampida, ¿no? Que también es
1: Ándale.
0: una escultura similar. Y justo hablando del Cabañas estaba a un lado del Cabañas y luego la desaparecieron. Luego, ¿tú sabes dónde
1: Pues
0: quedó?
1: sí, están en la glorieta de ahí de López Mateos y Guadalupe, Niños Héroes, que es la siguiente glorieta después de la Minerva. Se ha quedado muy bien ahí porque es un espacio también muy amplio, un tanto transitable, o sea, puedes cruzar y no hay ningún problema. O sea, sí se ve también como para los peatones, que muchas veces es como lo que no me gusta la escultura pública, la ponen para los coches y es como que el coche lo que menos necesita son más distractores al manejar.
0: Y que ni las ven ni nada.
1: Ajá, exactamente.
0: Sí.
1: Entonces, muchas veces la escultura pública ha sido un eje, como ese eje cultural de los gobiernos para este tipo de eventos, ¿no? Pero dista mucho a lo mejor de lo que sí sucedió teniendo un Alexander Calder en el Estadio Azteca, ¿no? O sea, eso está Eso está a otro nivel. Es como,
0: Pues
1: oigan, ¿y
0: es.
1: si regresan a eso que estaban haciendo antes, que sí era bueno, ¿no? Hicieron todo ese paseo. Ese no me acuerdo si fue para el Mundial o para las Olimpiadas, pero sí hubo como muchas esculturas públicas en Ciudad de México. Y sí fue todo, o sea, es todo un recorrido, ¿no?
0: Sí, como que pienso que en general los gobiernos hubo cero planeación, ¿no? Con cosas. Entonces de repente se ve ahí como resuelto, pero como medio pegado, medio hechizo, algo
1: Sí, además
0: extraño.
1: no se justifica teniendo tanto tiempo antes, o sea, el conocimiento de vamos a ser sede mundialista no llegó antier, ¿sabes? O sea, llevan más de 8 o 10 años en que se sabe cuál es la sede. Y aunque bueno, excepto Nuevo León, Jalisco y Ciudad de México han tenido los mismos gobiernos, ¿no? Los mismos colores, el mismo partido. Entonces no hay razón tampoco como para decir, ay, pues quién sabe quién vaya a ganar y no empiezo a hacer los cambios hoy, ¿no? Y lo mismo pasa con el aeropuerto de la Ciudad de México, que está espantoso, que se dejó caer, que se utilizaba el TUA del aeropuerto Benito Juárez para pagar la deuda, pero no se le hacía ninguna mejora. Y entonces se llega al Mundial y es como que, pues en chinga, pongan plafones para que para cubrir lo feo que está y renueven pisos y pongan cosas en el baño y qué sé yo, y pinten ajolotes por todos lados.
0: Exacto, o sea, eso se me hizo muy loco porque fui hace relativamente poco, como 2 semanas, y yo decía, yo vi los memes, ¿no? O sea,
1: Sí.
0: de los ajolotes, y yo
1: Yo vi
0: dije,
1: los memes,
0: primero vi meme
1: dices. Vi memes y luego la
0: y luego
1: realidad.
0: la realidad, y dije, tienen toda la maldita razón, y los memes quedaron cortos.
1: Nos hace falta memes.
0: Sí, o sea, yo decía, pero ¿por qué morado? O sea, también como
1: Sí.
0: que cuestioné eso,
1: Sí.
0: llegué y pues, porque uno también se siente desconectado, ¿no? O sea, no es como que uno que no vive en la Ciudad de México tenga que estar necesariamente al pendiente de las decisiones que toman.
1: Sí.
0: Entonces, yo le preguntaba a un amigo así como, pero morado por. Y no, pues por la mujer y yo, ajolotes, mujer, mundial,
1: Sí.
0: ¿qué es esto? O sea, no
1: Sí, no, es
0: entiendo.
1: solo una cuestión estética de apariencia, ¿no? Que es como lo más chafa de todos. O sea, todos lo hemos visto y lo vimos en memes y son cuestionamientos totalmente reales, ¿no? Es como el hábitat real de los ajolotes está destruyendo, los están acabando y les valen madre, no hacen nada por ellos. Ah, pero hay que pintar un chingo en toda la ciudad, ¿no?
0: Y el ajolote en su canal, ah, chingo a mi
1: Ajá,
0: madre.
1: sí. Ah,
0: Junto una
1: gracias.
0: botella de
1: Sí.
0: ciel así, abrazada,
1: Sí.
0: pero morada, ¿no?
1: Ajá, sí.
0: Y que eso, o sea, yo veía cosas que decía como, claro, el meme del bache pintado de morado tiene todo el
1: Ajá.
0: sentido porque todo está así,
1: Sí.
0: ¿no? O le decía también a un amigo así como, ¿ya viste las nuevas luces del metro? O sea,
1: Ajá.
0: eso,
1: Los candelabros.
0: ¿qué sentido, no? O sea, culturalmente nada tiene sentido y que, ¿cuál es la justificación?
1: Sí, no, y además yo creo que, o sea, siempre tenemos esa sospecha también de que esos presupuestos nunca se aplicaron realmente,
0: La
1: es
0: Minerva.
1: demasiado, ajá, demasiado dinero para lo que entregan, y donde claramente es como, pues sí, hay que poner todo bonito para el mundial y no sé qué, entonces esas prisas, esa justificación social de donde la gente no les va a decir como tantas cosas, pues se clavan un lanonón, ¿sabes? O sea, no estoy exactamente tan seguro, pero casi, casi sí, que se gastaron 40 millones de pesos en el traslado de las piezas estas de los caballos, las tres gracias, más dejar bonito por ahí, los adoquines, la plaza, bla, bla. 40 millones, no
0: O
1: mames.
0: sea, aquí pues en Guadalajara no nos quedamos atrás en ese sentido, ¿no? Porque pues el Parque Rojo, que era un espacio importante culturalmente, porque ahí ya se hacía un tianguis, las personas eran un punto de encuentro también para hacer compra y venta de cosas y también actividades recreativas, porque pues el entorno y las personas ya se habían apropiado de este espacio. El problema era que pues no eran las personas indicadas, ¿no? Y se cierra el parque para hacer unas mejoras, se hace la marcha del 8M, las morras tumban las vallas y se ve que después de meses el parque sigue igual.
1: No habían hecho
0: No
1: nada.
0: habían hecho nada y fue como rápido, todos se dieron cuenta.
1: Nos cacharon. Pinten, pongan pasto.
0: Nos atraparon, planten unos árboles. Y, o sea, aparte de que no se hicieron arreglos reales, las personas cuestionaban, ¿por qué si tenemos parques y jardines estamos
1: Ah,
0: pagando a
1: sí.
0: una persona,
1: Externo.
0: a un externo, para venir a podar árboles y plantar cosas?
1: Sí.
0: Entonces, sospechoso, ¿no?
1: Sí, porque, por ejemplo, una cosa es que hagan el diseño del paisajismo, ¿no? Que puede ser cierto, no, desconozco si en el gobierno haya un arquitecto paisajista, urbanista o algo que genere eso, pero la otra es, hay muchos servicios que sí hacen, que sí son municipales. Y me recuerda también a esa parte también de Movimiento Ciudadano, de pagar por comunicación a tres empresas que están aliadas con ellos, que son los mismos, ¿no? O sea, que comparten dueños, para tercerizar ese servicio, ¿no? Que cada uno de los gobiernos tiene su equipo de comunicación. Sí, a veces está muy limitado y lo que tú quieras, pero entonces, ¿para qué lo tienen, no? O sea, es más o menos eso, o sea, es como dobletear. Dineros, ¿no? No solamente sueldos, sino también presupuestos que deberían estar acomodados en cosas que sí necesitamos.
0: Sí, y una serie de decisiones y que son cuestionables cuando existen necesidades, por ejemplo, de tener agua potable, que ese tema no se ha solucionado, solamente se
1: Sí.
0: ha dejado como que se mitigue y que las personas vayan olvidando, pero en Guadalajara tenemos un problema de que hay filtración de aguas residuales. Tienen metales pesados y una serie de cosas más de empresas que pues, dejan sus residuos ahí y se están filtrando en el agua potable, ¿no? Y cuando se le cuestionó pues al gobierno, pues lo que hicieron fue despedir al del CIAPA, ¿no? O
1: Sí,
0: sea, se
1: y ya.
0: arregló y es como, no, pues no.
1: Sí, no, sigue sin arreglarse eso.
0: Exacto.
1: En Monterrey iban a hacer un tren, creo que ni siquiera lo han terminado.
0: El de la macroplaza, no manches.
1: Sí, o sea, en las tres sedes quedaron a deber muchísimo con obras, ¿no? Creo que al menos, no sé si ya, según yo ya terminado, estaban por terminar. Bueno, la renovación de la carretera hacia el aeropuerto aquí en Guadalajara, creo que quedó muy bien, creo que ya quedó. Y lo que no sé si ya quedó es ese como macrobús, que iba a ser como el macroperiférico, que iba a llevar del aeropuerto a la línea 3 del tren ligero en la central, la nueva central camionera.
0: Sí, fíjate que esa parte no la sé tampoco, porque también abrieron o iban a abrir como una línea del tren ligero que en realidad no llega a ninguna parte, que es la línea 4
1: Sí, la
0: y...
1: línea 4 más bien está desconectada de las otras líneas y era para Tlajomulco. O sea, eso todavía no se hace.
0: Y que solo lo abrieron, o sea, de que un día de prueba gratis y no se logró. O sea, había demasiada gente. Todo
1: Y
0: está mal.
1: tuvieron muchísimo tiempo, otra vez, ¿no? Tuvieron muchísimo tiempo para terminar todo eso, para hacerlo. Hay un montón de presupuesto porque los gobiernos se endeudaron. No había como razón para no terminar realmente, ¿no? Y
0: Sí,
1: nuevamente
0: bueno.
1: es como van a venir los visitantes, se van a ir en menos de un mes, nos van a dejar un cagadero
0: Sí, exacto.
1: y endeudados, con obras a sobreprecio, sin terminar.
0: Se está haciendo un desplazamiento de gente porque pues también las personas que rentan quieren rentar para Airbnb para esta temporada. Entonces pues ya conozco personas que ya
1: Que lo sacaron.
0: Bajo cualquier pretexto, así de, ay, ¿te acuerdas que podías vivir con tu gato? Ya no. Entonces, pues ya no queremos mascotas, entonces, pues bye,
1: Sí,
0: ¿no? O
1: las
0: sea.
1: personas no es como que, ay, me voy a deshacer de mi gato. Pues no.
0: Exacto. O bueno, luego hay gente así,
1: Sí,
0: pero
1: mi
0: está.
1: casero.
0: Ah.
1: Y ya corrió a todos mis amigos que vivían ahí.
0: Sí,
1: Sí.
0: ¿no? O
1: A mí
0: sea,
1: también, pues, pero no me voy a
0: no,
1: ir todavía.
0: amistad,
1: Sí.
0: ¿qué?
1: Pues próximamente me tengo que mover.
0: Ahí sí saben de algo.
1: Ajá, si saben de algo.
0: ¿Cómo te, qué te pasó?
1: No, nada, pues, o sea, soy el que lleva más tiempo ahí, llevo como 7 años, casi 8, no sé.
0: Y ya le estaba saliendo muy
1: Y,
0: barato.
1: ajá, exacto. Entonces, como si corro a este güey, ya el que viene le puedo brincar la renta muchísimo más y pues.
0: Sí, claro.
1: Identificación.
0: Bueno, vamos a tomar nuestro primer corte con esas noticias súper tristes donde Juvenal ya no tiene casa.
1: ¿Dónde es homeless? Por cierto, ¿me prestas tu estudio para dormir?
0: Ahora, ando abrazando de noche.
1: ¿Aceptas un gato?
0: Quien necesite piojito, le manda un mensaje a Juvenal.
1: Ajá.
0: Bueno, regresamos.

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0: regresamos. No se preocupen, ya le conseguimos casa.
1: Sí, ¿a poco?

0: No es cierto, invítenlo. Bien. También algo, bueno, o regresando de lo que hablábamos como un poco al inicio, de que el fútbol, pues no es solo fútbol, sino que son un montón de cosas más. Entre eso, la conexión que tiene con el mundo del arte o el mundo artístico. Le decía a Juvenal que yo, de las pocas cosas que sé, es que cada vez que esto sucede, descongelan a Villoro para que se ponga a hablar de
1: Sí.
0: literatura y fútbol y esas cosas. Pero desconozco mucho de esto porque estoy muy alejada del fútbol, la verdad. Pero por eso invitamos a Juvenal.
1: Es que tiene muchos libros, bueno, varios libros, Juan Villoro sobre fútbol, y la narrativa lo ha llevado para allá. Entonces, sí es muy citado y muy invitado también a ciertos eventos. A mí me parece que tiene como mucha elocuencia cuando habla, entonces es muy
0: Sí.
1: entretenido también estar escuchándolo y como que encuentras el fútbol hasta distinto, ¿no? Entretenido, no sé.
0: También pienso que luego sucede mucho como, igual que con otras cosas, este tema como de ser un poco despectivo desde el tema cultural hacia el fútbol, como, sí, como un poco de desprecio, ¿no?
1: Sí.
0: O como también, justo, pienso que el fútbol es uno de los deportes pues más democráticos, ¿no? Porque basta o es suficiente con que tú agarres dos piedras, un papel o encintas o lo que sea y ya puedes
1: Te das
0: jugar tu
1: una
0: partido de
1: pelota.
0: fútbol, armas tu pelota y te avientas tus discusiones con tus amigos de fu si fue poste o no porque pasó por encima de la
1: Sí.
0: piedra, ¿no? Yo sí
1: Exactamente.
0: jugaba fútbol de niña.
1: Sí.
0: ¿No? O sea, y te vas inventando reglas en el proceso y hay ciertas cosas de dinámica. También, pues, aprendes este tema de hacer equipo con tus compas de la cuadra. Entonces, yo pienso que también por eso es un tipo de deporte muy cercano. Que aunque no nos guste, de una u otra forma conectamos o conocemos cosas porque, pues, ahí estuvo o ha estado siempre. Y también pienso eso, o sea, como que Villoro y otros escritores que luego escucho en entrevistas hablan sobre esto, ¿no? Como que también lo ven de manera despectiva porque es un deporte popular.
1: Sí, creo que durante muchos años se vio así y la intelectualidad mexicana como que lo llevaba a eso, ¿no? Es como algo pues muy bruto, chafa a lo mejor del pueblo, etcétera. Y creo que en los últimos años sí se ha cambiado mucho esa mentalidad y que creo que aunque el fútbol o sus aficionados muchas veces no están exentos de cosas muy chafas que sí pasan. De todos modos, la pasión ya no te lleva a pensar que es algo inferior o, ¿sabes? O no sé, como que hasta está muy chafo pensar que es de mal gusto, que es inferior, que, ¿sabes? Hay un tipo de clasismo, creo que desde la intelectualidad hacia ese lado, ¿no? Es como, ah, esto es muy barrial, muy de pueblo, entonces no lo voy a consumir. Y creo que en los últimos años ha cambiado mucho como esa mentalidad, ¿no? Desde escritores y artistas que se han involucrado, gente misma que le va gustando el fútbol y que encuentran pues nuevas formas de conectar esos dos mundos, ¿no? Que llegan a ser muy parecidos. O sea, por ejemplo, creo que hay una gran similitud entre el arte, la religión y el fútbol.
0: Claro, es que
1: Existe ese acto de fe, ¿no?
0: y que también por eso, o sea, no podemos decir que no, ¿no? O sea, que sí ha sido como una herramienta desde el gobierno para ciertas cosas. Y alguien puede decir como, ay, la frase de, pues, de al pueblo pan y circo, ¿no? O sea, que sí está ahí como parte de
1: Sí,
0: nuestros
1: pero a veces
0: procesos
1: como estamos
0: históricos.
1: tan jodidos que al menos denos circo, ¿no?
0: Ajá,
1: O sea,
0: claro. Sí,
1: denos
0: sí,
1: el
0: sí.
1: circo y de todos modos vamos a seguir criticándolos.
0: Sí, sí, sí.
1: Que eso es lo que debería pasar más bien, ¿no?
0: Exacto, sí.
1: Y con el fútbol, pues sucede a lo mejor esa parte similar. A veces de adoración, de fanatismo, que muchas veces sí llega a cuestiones pues nada deseadas, ¿no? Violentas, los propios aficionados, lo absurdo de los precios de un boleto para ver un partido, ¿no? Ha salido mucho esa crítica en estos días, en donde, pues, tal cual se le ha robado a la gente esa ilusión por el fútbol con con esos precios para ver un partido del mundial, ¿no?
0: Y que no está aislado, ¿no? O sea, luego cuando investigas como las problemáticas que suelen tener las sedes del fútbol, es que pues eso es como bien común, ¿no? Que luego los locales no tienen en realidad el dinero para pagar esas entradas. Entonces es como, tampoco es nuevo, ¿no? O sea, se entiende que es parte como del negocio que pues tiene la FIFA y todo eso.
1: Sí, hay otras problemáticas ahorita que lo dijiste, me estaba acordando, que tienen que ver, por ejemplo, con la trata de blancas
0: Claro.
1: y hasta, o sea, como violación, abuso infantil, esas cosas,
0: Sí,
1: se han
0: sí.
1: visto en Brasil, en Rusia. No me acuerdo en qué otro lugar hubo mundial que se presentó como muchísimo eso. Entonces, sí hay una alerta lanzada en México pues, como de cuídense, ¿no? Cuídense ustedes porque no sabemos si el gobierno nos va a cuidar, ¿no?
0: Claro.
1: Pero sí como esas problemáticas añadidas a todo lo demás que hemos también comentado.
0: Sí, que sí vi que hay un aumento de tráfico de personas.
1: Sí.
0: Y bueno,
1: Porque
0: sí.
1: son poblaciones que migran temporalmente, llegan a la ciudad, se quedan una semana, 15 días a lo mucho, vuelan, entonces como que propicia que exista, digamos, como pues esas dinámicas económicas de poder, sexuales, pues muy fuertes también en la ciudad.
0: Y que seguro también tenemos temas con drogas más de lo habitual. O sea que justo también es como, son cosas que, digamos, ya existe la infraestructura, ¿no? O
1: Sí.
0: sea, ya existen esas dinámicas, entonces solamente va a haber un público con...
1: Una capacidad adquisitiva más grande.
0: Exacto, entonces es así como, ¿cuánto estás dispuesto a, no?
1: Sí. Sí.
0: Sí, entonces digamos que son, no lo sé, a mí me parecía como esta cosa de dinámicas y cosas que ya son sabidas y que se van a repetir una y otra vez dentro de estas sedes que, pues a lo mejor a diferencia de Estados Unidos, nosotros tenemos otro tipo de dinámicas, ¿no? O
1: Sí.
0: Canadá. Y que también como que la gente se está cuestionando mucho porque que son 10 partidos.
1: Son 10 partidos en México.
0: Entonces es como... Por 10 partidos se está causando todo esto. Y que también, o sea, hablando otra vez de la ajolotización, como que yo veía tanta pintura y decía, pues a lo mejor, justo, ¿no? En el mundial quedaban cosas que ahora se hablan dentro del tema del arte, ¿no? O sea, varias cosas que se generaron para el 68, por ejemplo, siguen quedando como un tema
1: Sí.
0: cultural ahí del que seguimos como sacando, excavando, hablando. Y yo veía todo esto y decía, ¿y qué? O sea, ¿de qué vamos a hablar? Que las paredes eran moradas y había ajolotes hechos por IA pegadas en el transporte público. O sea, ¿qué tipo de cosas también nos está
1: Sí.
0: dejando dentro del arte público, independientemente de las exposiciones que se están haciendo con esa temática?
1: Creo que en arte público casi nada, ¿eh? O sea,
0: ¿Verdad?
1: en esta ocasión la mayoría de las acciones culturales, por así decirlo, se han trasladado a generación de conciertos. Y tal cual, ¿no? Es como nuevamente ese espectáculo. La verdad es que, digo, a veces sí. Y siento que sí está chido como una gran cantidad de conciertos así para con artistas y todo eso. Creo que en Guadalajara es donde peor nos va a ir. O sea, vamos a tener
0: ¿Qué vamos a tener?
1: Alejandro Fernández y
0: Ah,
1: Maná. O sea, no
0: los de diario.
1: más. Los que no queremos ver. O sea, neta, sí que envidia. Digo, obviamente, pues Ciudad de México es quien atrae la mayor cantidad de personas extranjeras, donde vive más gente en el país y demás. Tienen por lo menos como tres sedes. Cuatro sedes musicales, ¿no? Va a haber así como una serie de conciertos en ¿cómo se llama? En el en el Auditorio Nacional, en el Campo Marte va a haber conciertos, no sé si diario o casi diario, pero así perrísimos, más como en onda electrónica. En el Zócalo va a estar el FanFest, va a haber cosas también de musicales. O sea, como un montón de experiencias que dices, bueno, no sé, al menos disfrútalas si ya estás ahí, ¿no? Y si es que se pueden disfrutar, porque además va a haber un montón de manifestaciones. Yo creo que todas ellas con causas muy, muy
0: Importantes.
1: importantes. Acá en Jalisco, pues es. Vi hace poco una imagen, yo creo que creada y digitalmente, que el eslogan de acá es: somos la sede más mexicana o algo así. Y
0: Sí
1: algo
0: la vi.
1: así
0: Somos
1: cambiaba,
0: la
1: ¿no?
0: sede con más desaparecidos del país.
1: Sí. Sí, ¿no? Hablando de la desaparición forzada, en donde Jalisco tiene ese récord, ¿no? Malamente. Y seguramente se esperan muchas manifestaciones alrededor de eso, o las batallas de siempre de los colectivos colocando las fichas de búsqueda pegadas en el espacio público y el gobierno quitándolas, tapándolas, como en este juego de la Pantera Rosa pintando una columna y el otro güey de azul, ¿no? ¿Sabes? O sea.
0: Y que es bien fuerte porque ya hay un rato, o sea, que serán meses, ¿no? Meses del gobierno limpiando la ciudad de las fichas de búsqueda y pues los colectivos regresando a ponerlas
1: Sí.
0: y que tú dices, bueno, pues hay que tener mucho estómago para decirle a las familias que no lo hagan, ¿no?
1: Sí. Además, como que saben cómo se va a quitar eso, encuéntrenlos.
0: Encuentren a la
1: Dejen,
0: gente.
1: jaja, ya que deje de desaparecer gente, no va a haber fichas de búsqueda.
0: Y que justo se están poniendo, el gobierno se está poniendo más violento con los manifestantes y se están tomando otro tipo de acciones más violentas como la desaparición de activistas y entre eso pues asesinato también de activistas y que justo sabemos que pues no viene de la nada, ¿no?
1: Sí.
0: O sea, sino que está ahí como, pues para que la gente deje de manifestarse un rato y dejen de hacer cosas. O sea, también vi que el gobierno se está poniendo también más violento con los maestros que se están manifestando y que hay estados donde ya se disparó contra los profesores.
1: Sí, en Oaxaca se acaba de disolver una manifestación a balazos, ¿no? O sea,
0: Y
1: ya es
0: que
1: otro nivel.
0: le dispararon otro, a 11 personas.
1: Sí.
0: Entonces, es como un colectivo que pues tiene como toda esta historia de manifestación y que a partir de esto ha ganado pues derechos para los maestros, que sabemos que es como un tipo de trabajo como muy golpeado por pues los derechos laborales y ya es así de que pues vamos a dispararles directamente. ¿Qué es lo que
1: Sí,
0: podría pasar, no? O sea,
1: estamos llegando a otro nivel también. Brutal.
0: Sí, o sea, como que sí, yo veo como toda esta felicidad que está causando el pensar en estos partidos. Digo, veo a mis alumnos pegando sus cartitas en sus álbumes.
1: Sí.
0: Y pues no dejo de pensar en esto otro. O sea, como toda esta parte crítica que está sucediendo. Ahí vamos a hablar de arte, ¿verdad?
1: Sí. Nos volvimos a desviar a la tragedia. Y yo así, bueno, Kashira, ¿a qué equipo le vas? Así para cambiar de tema. Dale, Chivas.
0: Pues sí, porque invitas al jamaicón. Ah, pero no es broma. Y mi familia le va a las Chivas por eso mismo. Pero.
1: Yo debí haber leído a las Chivas por todas las razones, pero le voy a la América.
0: Ah, muy
1: Entonces,
0: bien. Bueno, mira.
1: alguien tenía que ser el villano de la familia.
0: Te gusta destacar, ¿no?
1: Ah, sí. Así voy a aventarme el ódiame más.
0: Y tú, está tu familia. No importa que te dediques al arte, pero el América, ¡qué asco!
1: Sí. Mis amigos también. Podrían entender lo que haces con el arte, pero jamás entenderé tu afición.
0: Cuando dices que curas, no sé a qué te refieres, pero
1: Sí.
0: sabes que entiendo menos por qué le vas a la América.
1: Sí, exactamente. Pero bueno, pues es el equipo más ganador. ¿Qué te puedes decir?
0: Está bien, así desvías la atención de tus problemáticas reales.
1: Ajá, sí. Y mis problemas mentales, que se los
0: Exacto.
1: echo, ajá, le echo la culpa al fútbol
0: Como suele hacer el gobierno en general.
1: y ya.
0: Sí.
1: El año pasado, en enero, justo para Premaco, hice una expo con Rodrigo Imas,
0: Okay.
1: justo hablando de esas intersecciones familiares
0: Bien.
1: de la cúpula del poder. Pero la verdad es que me dio, o sea, me gustó mucho porque encontré un personaje donde nunca hablamos de política y nunca hablamos de quién es su mamá,
0: ¿Y
1: ni le
0: quién es su
1: pregunté.
0: mamá?
1: Pues empieza con C, de Claudia, tiene una cola de caballo y es la mujer más poderosa del país.
0: Muy bien, sí. Mujer se
1: Es
0: escribe con
1: con A de mujer, oiga.
0: Bueno, ya hubo unas pistas de quién es su mamá, ¿no?
1: Sí, y la verdad es que, digo, su trabajo, o sea, me gustó como ese acercamiento, tiene una parte muy futbolera, mostramos algunos de los balones que tuvo ahí en el Museo de Arte Moderno, en donde son balones ponchados que se han visto otras veces, ¿no? Gabriel Orozco tiene, o sea, yo creo que, no, no creo, más bien, sí, Rodrigo Imas tiene como esa también reconocimiento hacia Gabriel Orozco y muchas de estas piezas están involucradas a veces temáticamente, a veces con algunos materiales, entre ellos los balones ponchados, a los cuales después de esta vida útil, ¿no? Que muchos le dimos a los balones, jugando con ellos en canchas así de tierra, de cemento, donde se pudiera, en las calles cuando jugamos de niños. Y se te volaba un balón, se ponchaba o cualquier cosa que le sucedía
0: O tu vecina te
1: y
0: decía,
1: ya.
0: pues ya no te lo voy a dar.
1: Sí. Siempre había una vecina muy mala onda.
0: Señora, lo acabo de comprar.
1: Sí.
0: Sí. Ya le pegaron 3 veces a mi puerta.
1: Que ahora a lo mejor podría ser ese señor que diga, no, mis plantas.
0: Me
1: Me
0: rompieron mi
1: rompió.
0: maceta.
1: Sí. O sea que sí entiendes ya después, ¿no? Pero obviamente
0: Obvio,
1: como que
0: todos
1: de
0: somos esa
1: niño,
0: señora.
1: ajá, y todos fuimos esos niños que caguengues que jugaban y pegaban así en las paredes, rompían vidrios, le pegan a los coches, a alguna señora, no sé.
0: Yo abollé de coches. Uf,
1: Sí.
0: sí, no, muy mal.
1: Ah, tienes buena pierna, le pegas
0: Sí.
1: bien. Sí. Y creo que algo con lo que también iniciaste, que tiene mucho que ver justo con la imaginación, me parece súper bonito que en el juego, o sea, el fútbol sí creo que es el deporte más democrático para, al menos para jugar, ¿no? No necesitas mucho. Lamentablemente a veces no necesitas ni un balón para
0: No,
1: poder jugar. Y
0: sí.
1: está la pieza dentro de la exposición y de la serie de Juego de Niños de Francis Salis. Este video en, ay, ¿qué país es? Un país árabe, donde los niños están jugando. Están dos ladrillos, piedras, como cosa ahí de escombro, haciendo la vez de portería. Y cuando empieza a ver el video, como que ves a todos correr, pero estás buscando un balón y te das cuenta que no existe, ¿no? O sea, el balón no está ahí y aún así hay una coordinación y hay un respeto hacia los otros y esas decisiones imaginarias de patear un balón y decir esto fue gol.
0: Sí.
1: Porque no hay balón que haya alguien pateado físicamente y que haya entrado en esa portería y golpeado esa red imaginaria, ¿no? Sino que todos están de acuerdo cuando hubo un gol, ¿no? Y si no, pues llegan a algún acuerdo. Lamentablemente juegan sin balón porque está prohibido el juego, ¿no? Los niños tienen prohibido jugar. Cuando te das cuenta de esa premisa, no solamente es doloroso, sino también pues, muy fuerte, frustrante, hasta valoras, ¿no? El hecho de sí haber podido jugar de niño en tu calle, ¿no? O en algún momento. Incluso ahorita, ¿no? O sea, mis sobrinos, nadie puede jugar realmente así como en la calle, como antes, como si nada, porque algo puede pasar, ¿no? Y cosas han pasado en el país como para saber que lamentablemente ya no se puede jugar en la calle, ¿no? O no te animas, obviamente, a dejar a tus sobrinos, hijos, quien sea, niños, jugar en la calle solos, ¿no? Sin esa supervisión.
0: Sí, claro, o sea, ahorita pensaba como en un montón de cosas, o sea, igual, pues yo estaba como, pues yo como mujer, estaba expuesta como a otra serie de cosas también al momento de decidir jugar fútbol con mis amigos, ¿no? O sea, tenía amigos que no tenían problemas con que yo jugara, sino todo lo contrario, pero siempre había alguien que...
1: Es niña.
0: Sí, y muchas veces había un tema muy violento ahí de la cantidad de balonazos que se me dio en la cara, ¿no?
1: Ajá.
0: Porque es esta cosa de, pues si vas a jugar con hombres, entonces
1: Ahora
0: te
1: te
0: vas a
1: aguantas.
0: aguantar, ¿no? Y que es como pasar la cuota de golpes
1: Sí.
0: y de dolor de, pues ahí, de no llorar o no decir que algo pasaba, ¿no? Entonces yo pienso como que también se generan ciertas dinámicas de acuerdos y dinámicas sociales que queda muy evidenciada dentro de los juegos, aunque eres un niño
1: Sí.
0: o niña, no sé. O también amistades como de, pues así mi papá me quería ser hombre, ¿no? O sea,
1: Sí.
0: sí hay como cierto, hay lenguaje de género que se va en este tipo de deporte.
1: Sí, o hasta de presiones, ajá, familiares o sociales, ¿no? Mi papá jugó a un nivel como de casi primera división, ¿no? Como de primera, cosas así. En Chivas y en Leones Negros de la UDG.
0: Ah, por eso dices.
1: Sí. Y entonces sí me tocaba mucho como ir o sea, desde niño a los partidos, al Estadio Jalisco, tener fotos con jugadores profesionales, con como todo ese mundo. Y crecí, supongo, con un tipo de presión también en tienes que ser muy bueno en el fútbol como tu papá, ¿no? Y a mí, si el equipo no me caía bien, o sea, si mis compañeritos me caían mal, pues la neta ni le echaba ganas, no jugaba chido. Y cuando me caían bien, o cuando destacaba, o me podían, no sé, felicitar por un buen partido, lo que sea, como, me animaba muchísimo, ¿no? Pues era el mejor jugador del torneo. Pero cuando pasaba así de otro lado, así, como nunca me ha gustado competir, y el deporte en general es tal cual competencia, ¿no? Todo el tiempo. Pues muchas veces no me gusta, es como la parte que no me gusta tanto de lo deportivo. O sea, sí hay este espíritu de competencia, donde se intenta ser mejor, ganar, meter gol, etcétera, pero ya como en ese nivel hasta violento, sí me
0: Sí.
1: da hueva. Entonces generalmente me retiraba.
0: Sí.
1: Entonces muchas veces tuve esa presión familiar de tienes que ser bueno, ¿qué te pasa? Sí.
0: Adiós,
1: Adiós.
0: abandono.
1: Ajá. Y yo, ay no, que mi hermana juegue, que no, ya
0: Véala
1: no,
0: ella.
1: sí.
0: Y que también eso, ¿no? O sea, es como, pues tú como varón está depositado ahí y la observación de, ¿y por qué mi hermana no?
1: Ajá.
0: O sea,
1: En mi caso, a
0: hay...
1: mi hermana no le gustaba realmente tanto, o sea, es
0: Sí,
1: como
0: igual,
1: jugaba
0: ¿no?
1: así muy fácil. Pero cuando sí te gusta y tienes todo en contra, sí está pues muy gacho eso. O sea, justo como te pasaba, no sé si jugaste como también en alguna liga de niña o algo así que digas.
0: Pues jugué en la secundaria y pues era como, pues al principio era como por diversión porque jugábamos como contra los otros salones y era fútbol rápido y yo era defensa. Entonces, pues en realidad nunca le he tenido miedo como al tema físico porque tenía unos tíos ahí que me enseñaron a jugar varias cosas y era como, pues aguanta. Entonces ya desde ahí, ¿no?
1: Sí.
0: Vas a saber atrapar un balón de básquetbol y lanzar uno de fútbol americano. Y yo, bueno, está bien. Entonces, ya cuando se nos puso como esta cosa de ir contra otras escuelas y ver las dinámicas que también son diferentes y que tienen que ver también con condiciones de dinero y cómo se ve el fútbol también desde una perspectiva de... Y también porque lo veía con mis compañeros en las escuelas. O sea, cuando había este típico compañero que yo pienso que todos hemos tenido, que ve el fútbol como una oportunidad de mejora de vida y como un tema de aspiración,
1: Sí.
0: que ahora es súper complejo que eso suceda. Y ahora lo veo y lo leí en los ensayos de mis alumnos, de ser ellos pensando y dándose cuenta a sus 16, 17 años que llegar a ese punto donde ellos quieren es imposible. Y pienso que en ese sentido también hay una relación con el tema del arte, ¿no? O sea, como alguien que puede tener estas conexiones, aún no siendo lo suficientemente bueno,
1: Claro.
0: puede tener este acceso a cosas y dinámicas y que en el mundo del arte también sucede, ¿no? O
1: Sí.
0: sea, y que es esto de, bueno, pues es hijo, sobrino, lo que sea de, y pues a lo que yo, a lo poco que entiendo de las dinámicas que actualmente se generan dentro del fútbol, esta idea que se tiene del fútbol de antes, de repente va a llegar un señor mientras tú juegas en tu cancha llanera y va a decir, ese,
1: Ese es el
0: tráiganme
1: elegido.
0: a ese.
1: Sí,
0: O sea.
1: ya no sucede, o cada vez menos.
0: Ajá.
1: Está muy, muy rara vez. Sí existen todavía estos como visores, ¿no? De talento. Y es triste que obviamente sí muy, muy pocos llegan a debutar, si no tienen ninguna conexión a alguien que les ayude, ¿no? O sea, es cada vez más evidente como esa parte. Y además genera, sí, una, pues yo creo que una frustración juvenil muy fuerte, que probablemente llega a ser pasajera, ¿no? Porque ya de morro como que medio se te olvidan cosas y bueno, ya. Pero hay algunos que sí son, que sí lo desean con tantas fuerzas que sí llega a ser una frustración permanente, ¿no? El hecho de no poder debutar en un equipo de fútbol profesional. A veces motivados por quizá las razones, pues, no las mejores razones o no sé, pero la parte económica genera un tipo de expectativa de vida también muy irreal ante el grosso de la población, ¿no? Es decir, ganar alrededor de un millón de pesos al mes, o sea,
0: Sí, y
1: es
0: que
1: como, es ridículo, ¿no? O sea.
0: Ya lo entiendes o lo ves a la no sé, como en una perspectiva de decir, esta persona mientras está respirando está ganando dinero. O
1: Sí.
0: sea, ¿cuántas personas pueden entrar dentro de estas dinámicas
1: Sí.
0: de adquirir, ¿no? O sea, y que justo al ser un sueño o un ideal tan común, el público sí se cuestiona eso. O sea, es como, neta, o sea, ese güey que nunca ha podido meter un tiro libre, ¿le están
1: Sí.
0: pagando
1: Esa
0: eso?
1: cantidad de dinero,
0: Ajá, o
1: sí.
0: sea, y que, o creo que hace no mucho, no me acuerdo de qué equipo, como que grabaron su entrenamiento en el gimnasio y que todos sus ejercicios estaban mal hechos. Y como que decían, no mames, o sea, ese güey le pagan por hacer ejercicio y no lo
1: Sí,
0: hace
1: ajá, y ni
0: bien.
1: eso sabe hacer.
0: Ajá,
1: Sí,
0: o
1: no.
0: sea, y que lo entiendes, ¿no? O sea,
1: Ajá.
0: dices, ah, ahora entiendo por qué ese güey pues no corre o lo que sea. Y que pienso que igual, o sea, ¿cuántos artistas realmente pueden llegar ya a esas dinámicas, ¿no? O sea, que
1: Sí.
0: o podemos decir como o se venden solos o gente que tiene conciertos y puede generar ese tipo de cosas.
1: Sí.
0: Pienso que es muy similar en ese sentido también.
1: Sí, aunque creo que hay una presión distinta en cuanto al tiempo,
0: Claro.
1: porque digamos que como artista puedes debutar pues básicamente a la edad que quieras, ¿no? Eso va a cambiar las circunstancias de qué tanto te conocen o no, qué tanto, etcétera. Pero un futbolista o un deportista en general, no, o sea, necesitan forzosamente comenzar desde muy niños y debutar lo más pronto posible, ¿no? O sea, 16 años, cosas así. Y cuando llegas a ser muy, muy bueno, ¿no? A los 16 años, ¿no? Como alguien como, de apellido Mora, ahorita en la selección, se me olvidó su nombre, o Yamil Yamal, que está en el Barcelona y que debutan así, tal cual, ¿no? Como 15, 16 años, son súper jóvenes y son estrellas globales, ¿no? Y eso cambia después la propia mentalidad. Es que son niños, ¿no? O sea, son niños a los 16 años
0: Y que
1: y
0: también,
1: llegan a una fama tan grande que desestabiliza muy cabrón, pues, tu mente, ¿no? O sea, es imposible casi quedar, no sé, tener los pies en la tierra cuando tienes ese nivel de atención y esa cantidad de dinero a una edad tan corta.
0: claro, y que además es como, ¿cuál toda es la comprensión que puedes tener de eso? O sea, ¿Comparado con quién? Y luego, dependiendo de qué lugares, porque también pensaba, por ejemplo, esto que hablabas del fútbol y la migración, de todos estos futbolistas que Francia nacionaliza, cuando es muy difícil o muy complejo que a los migrantes se les esté dando
1: Sí.
0: nacionalidad, pero claro, o sea,
1: Incluso permisos de trabajo, cosas así, ¿no?
0: O sea, para que puedan estar en su selección y jueguen por Francia, ¿no? U otros países que también
1: Sí.
0: entran dentro de estas dinámicas y es como, pues el contraste de estos países europeos explotando estos países en África, generando circunstancias de pobreza y, pero para el fútbol,
1: Sí.
0: ¿no? O
1: Ajá.
0: sea, pásele.
1: Sí, efectivamente.
0: Pásele, señor
1: Pásele,
0: francés.
1: pásele este nuevo integrante de nacionalidad francesa.
0: Exacto. Y así, o sea, pienso
1: Sí.
0: también.
1: Sí, a diferencia a lo mejor del arte, donde no importa tanto, o más bien incluso puedes aprovechar tu no nacionalidad para ciertas circunstancias, ¿no? Un poco ahora desde la corrección política o el querer nivelar ciertas desigualdades históricas, pues muchas veces hasta te conviene, ¿no? Ese tipo de, a lo mejor de mini circunstancias, porque también si todas tus circunstancias son adversas, difícilmente vas a estar en ese nivel para que te seleccionen en alguna bienal o algo así, ¿no? Pero si de casualidad tienes una, pues, no sé, una característica identitaria distinta, pues a veces tienes ese plus, ¿no? En
0: Sí.
1: esa corrección política, principalmente europea, ¿no?
0: Porque también luego es como esta cosa de la autenticidad, ¿no? O
1: Ajá.
0: sea, ah, sí, esta persona está haciendo una crítica, una observación, o como quiera ser nombrado desde esta perspectiva, pero sí es auténtico porque pertenece a este grupo, ¿no? O sea, no es una persona blanca privilegiada hablando de esto, sino todo lo contrario. Y que
1: Sí.
0: en el arte sí sucede, a diferencia del fútbol. Y no sé, también pensaba que una vez leí un ensayo sobre
1: ¿La ceguera?
0: Arriba Saramago, no es cierto. Lo leí en la prepa, pero no, un ensayo para de la vinculación que hay entre la danza y el fútbol, de la
1: Órale.
0: conciencia corporal.
1: Ajá.
0: Y hablaban en especie, bueno, el autor hablaba en específico de América Latina. O sea, como que decía, por ejemplo, todos estos futbolistas brasileños que debutaron y fueron como la sensación, o esta primera generación que fue la sensación, es que a diferencia de los equipos europeos donde un alemán, o, no sé. En específico ponía a los alemanes porque decía que era como muy certeros, calculadores y
1: Sí.
0: no, así, ¿no? Entonces había una garantía de ganar. Pero cuando veían a estos futbolistas que tenían como todo este trabajo corporal, porque hay una conciencia distinta desde lo cultural,
1: Sí.
0: entonces es esta cosa que se empieza a vincular con la danza justamente, ¿no? O sea, como que dicen, pues estos futbolistas parece más que bailan o son creativos porque
1: Sí.
0: hay una resolución creativa de manera inmediata a diferencia de los otros que es técnica.
1: Ajá.
0: Entonces empieza a vincularlo también como con un tema de poesía visual y cómo hay esta relación de disfrute del espectador de ver estos cuerpos. Y que a lo mejor, y lo pensaba mucho con lo que decías, como la ausencia del balón. Y entonces, ¿qué pasa si el balón ahí no existiera, ¿no? Entonces veríamos como estos cuerpos.
1: Sí, que además, digo, justo ahorita que dices eso, pensaría que no existe ningún jugador brasileño que no sepa bailar, ¿no? O sea, es como, eres brasileño,
0: Ya sí.
1: en algún momento de tu vida aprendiste a bailar y a moverte y a usar tu cuerpo como de una forma muy armónica, no, o sea, como con
0: O no
1: mucho
0: lo
1: ritmo, no
0: sé.
1: sé.
0: O sea, tú en tu casa no te enseñaron a bailar. O
1: No,
0: sea,
1: sí, pues,
0: ajá.
1: pero pensando justo como en
0: Ajá.
1: versus alemanes,
0: Sí.
1: no sé,
0: Sí.
1: ¿no? O gringos, ¿no? Como
0: Ajá.
1: en esta cuestión más de técnica. Creo que, o sea, me parece muy interesante eso que dices, como la parte corporal y de movimiento y cómo se puede parecer también al baile, ¿no? O sea, a veces hasta en el fútbol se utiliza esa expresión, ¿no? O sea, te pusieron un baile, ¿no? O sea, literalmente barrieron contigo, hicieron esa cantidad de jugadas en donde no te dejaban tocar el balón y al final, pues fuiste, digo, se dice como un tanto como para humillar a la otra persona, ¿no? Pero justamente es como esa cantidad de movimientos del cuerpo, pues te pusieron tal cual un baile, ¿no? Y en el fútbol, pues los brasileños se habían caracterizado por ese jogo bonito, ¿no? Esa forma de jugar tan armónica, tan colaborativa también, ¿no? Con movimientos incluso hasta muy sensuales en el toque al balón, en el movimiento de caderas, los pies, etcétera.
0: Exacto, y que justo en este ensayo lo que hablaba era como este movimiento de cadera, ¿no? Que a lo mejor para otras culturas es un tema que ni siquiera hay una vinculación real, ¿no? Hay una desconexión por completo porque tiene que ver también con un tema sexual o como un tema de género, cosas así. Pero hay una conciencia corporal como muy distinta y lo planteaba en específico así. El movimiento de cadera que pueden tener los latinos, en específico los brasileños, da como estas dinámicas, ¿no? Y que fue como lo que causó toda esta sensación. Sí, es interesante.
1: Sí, el fútbol tiene, o sea, yo creo que sí se le pueden encontrar muchas cosas relacionadas a otro tipo de artes, que siempre yo creo que es muy padre como encontrar esos links, ¿no? Muchas veces desde la literatura es a lo mejor más obvio, más fácil, pero ahora que mencionas también la danza, ha habido también muchas obras de teatro que tienen temática central el fútbol, ¿no? Ya hablamos de autores como Juan Villoro, ¿no? Incluso narradores deportivos que de repente parecen poetas, ¿no? O sea, si hay algunos, como Valdano, Jorge Valdano, que llega a tener unas frases ligadas al fútbol, ¿no? A algún tipo de jugada que llega a existir, en donde parecen frases filosóficas también, ¿no? O sea, hay una interrelación bien interesante también en eso. Entonces, creo que sí ha cambiado la forma en que se ve el fútbol, desde lo intelectual, desde las artes, desde la cultura, y muchos, incluso Monsiváis, lograba hacer esa conexión, ¿no? De lo popular, de sacarlo del cliché, ¿no? Y llevarlo pues no a un pedestal, pero sí a un lugar más digno, ¿no? En donde se pudiera apreciar esa parte popular del juego y de los ritos, ¿no? Porque al final también es una cuestión de rituales, ¿no? A veces ese ritual del domingo, de ir a jugar, de prepararte, de si juegas, ponerte los tacos, las medias o calcetines, lo que uses, ¿sabes? Hay una cuestión ritual de ver a los amigos, de estar en el campo de juego y en donde el campo también es una cuestión que me gusta mucho de lo impredecible. Nunca sabes en el fútbol cuánto va a quedar un partido, ¿no? Algunos podrán arreglarse o cualquier cosa, ¿no? Y ya, pero en realidad nunca lo sabes, ¿no? Y nunca planeas tal o cual jugada, o lo haces pues, pero no siempre va a salir exactamente como quizá te lo imaginaste. Y esa parte de lo imprevisible me gusta mucho, ¿no?
0: Sí.
1: Impredecible. De cosas que parecen imposibles y que llegan a suceder. Creo que en el arte algunos han tomado también ese tipo de situaciones, ¿no? Entre ellos, pues Gabriel Orozco con los atomistas. Recortes de periódicos o imágenes deportivas, muchas de ellas futboleras, en donde capta un momento único en el juego que no volverá a repetirse y en él coloca sus geometrías, ¿no? Principalmente como círculos, óvalos, también de formas aleatorias, imprevisibles quizá, ¿no? Que toman una relación entre el juego y la geometría. Y creo que el mismo juego, la misma cancha, cuando hacía, por ejemplo, el texto de Rodrigo Imaz, imaginaba también ese recuadro como esa página en blanco, ese recuadro, ese lienzo recién preparado para iniciar una pintura, y en donde, por más que tengas una idea, pues no siempre va a terminar exactamente como lo pensaste, ¿no? A menos que sea
0: Claro.
1: algo, no sé. Sí, muy
0: Muy
1: con.
0: de plantilla.
1: Ajá, sí, ¿no? Entonces, esa parte como del propio recuadro de juego y el recuadro del lienzo también me parecen algo muy cercano, ¿no? En donde se puede linkear ambos mundos, ¿no? El del juego de fútbol y el del mundo del arte.
0: Sí, que siempre está esta cosa de el último minuto, los tiempos extra, ¿no?
1: Sí.
0: Donde se puede dar un giro de tuerca a las cosas, o que dentro del mundo del fútbol es esta cosa de la historia del héroe. Pienso que sucede
1: Sí.
0: tanto como con jugadores como con equipos
1: Sí.
0: completos, como decir, ¿y quién pensó que el Cruz
1: Sí.
0: Azul iba a ganar?
1: Sí, héroes o villanos, ¿no?
0: Sí.
1: Un jugador que tiene la posibilidad de tirar un penal y cambiar la historia de su equipo porque pueden avanzar o no. Como justo le pasó al América. Pero queremos mucho a nuestro capitán Henry Martin, que falló un penal y que le pudo haber ganado a los Pumas.
0: Ya no estés llorando.
1: Ya,
0: Ah.
1: buena, levántate del piso.
0: Pégale a la pared.
1: Ya,
0: Te están
1: Gonzalo,
0: viendo
1: tú
0: tus hijos,
1: también, tus
0: jóvenes.
1: hijos.
0: Qué joya.
1: Sí.
0: Sí, o sea, y que ese tipo de historias son como las historias que están dentro del cine también, ¿no? O sea, ahorita pensaba como en Rudo y Cursi, por ejemplo,
1: Claro.
0: que es como súper futbolera y es esta parte de los dos hermanos confrontándose y enfrentándose. Y que
1: Y hasta las trampas, ¿no? O sea,
0: ajá.
1: esa trampa del mexicano como también para ganar o arreglar algo, ¿no? Le pide que le tire el penal, no me acuerdo si a la derecha o izquierda, pero le dice a la derecha, ¿no? Y el otro, güey, pero yo pensé que a mi derecha, ¿no? Entonces, cuando anota el gol, sucede la tragedia, ¿no? Y ahí como se siente como esa parte de traición, ¿no? Pues como que, güey, yo hice lo correcto, pero terminas haciendo justamente como esa tragedia, ¿no? Entonces, pues tal cual, ¿no? Se parece a la vida, al arte, ¿no? Lo trágico y lo cómico juntos en una misma acción.
0: Y que, o sea, ellos era como, esto era una burla a una serie de cosas y terminó tomándose muy en serio
1: Sí.
0: para toda una generación y cultura, ¿no? Desde hasta la misma canción, que era una
1: Sí.
0: burla, y que es
1: O duelos
0: como,
1: nacionales como un no era penal. O sea,
0: ajá, claro.
1: frases que quedan inscritas en la alma mexicana, ¿no?
0: Y que ahí te evidencia una vez más que los enemigos en común unen más a las personas. O
1: Sí.
0: sea, más que tener una aspiración en común, tener un enemigo en común te da una idea de identidad tan intensa que gente que ni topa ese
1: Sí,
0: evento tal cual lo
1: ajá.
0: entiende, ¿no? O sea.
1: Sí, Robin no puede llegar a México, o sea, lo expulsan, lo apedrean, lo muerde un perro.
0: Y se hicieron comerciales y todo, ¿no? O sea, como de eso. Y que justo ya se queda ahí para siempre, culturalmente. No sé, sí hay varias cosas como que dentro del tema del fútbol, o hasta esta misma cosa como de, y que también pienso que tiene que ver con el arte, como las pasiones de los públicos y cómo se explotan esas pasiones en beneficio de cierta gente. Como todo el tema que pasó con las Chivas cuando se empezaron a hacer como estas reformas, que pasa de ser uno de los equipos que se vendía como el equipo que solamente tiene mexicanos
1: El equipo
0: y
1: del
0: que es
1: pueblo.
0: del pueblo y no sé qué, y luego se empieza a explotar más como este objeto de
1: Sí.
0: venta, y que hubo como mucha recriminación en un inicio de su público, ¿no?
1: Pues es que hubo ciertos cambios como que sí iban en contra de esas tradiciones, ¿no? O sea, principalmente el cambio de sede, el Estadio Jalisco, a construir su propio estadio,
0: Eso fue denso.
1: fue, ajá, el eliminar a lo mejor mucho de de ese feeling de cuando tú vas al estadio, ¿no? Cuando vas al Estadio Jalisco, un estadio brutalista dentro de la ciudad, con una serie de vendimia alrededor, pues, muy interesante, ¿no? O sea, gastronómicamente es riquísimo y te quitan toda esa parte más barrial que existía, ¿no? Y acá ya es como muy higiénico todo, ¿no? Como cada puestito en su lugar, mucho orden, ¿no? Tiene sus pros y sus contras, ¿no? Digo, también es un estadio mucho más moderno, más cómodo, ¿no?
0: Yo solo he ido
1: Tanto
0: una vez, la verdad.
1: baños, asientos, todo, puedes ver mejor porque no es tan grande, entonces alcanza a ver mejor. Entonces, digo, tiene como sus pros y sus contras. Los estadios modernos son más como de ese estilo.
0: Sí, ya he pensado como en necesidades muy específicas, pero que justo eso, ¿no? O sea, como que pienso que tiene que ver como con artistas, por ejemplo, que hacen conciertos y que de repente es esta cosa de no vamos a vender los boletos a esa cantidad porque es impagable para nuestro público, ¿no?
1: Sí.
0: Entonces, pienso que también tiene que ver con un poco con eso, como de cómo se trató de monopolizar. No sé si sea eso aplicable en ese caso, pero, o sea, el hecho de que solo puedes ver a las Chivas por el canal de las Chivas, solo puedes comprar estas cosas en este
1: Sí.
0: lugar y hacerlo en este lugar y tal, y era como no hay opciones, ¿no?
1: Que bueno, también es, o sea, antes, aunque todos tenían esa opción porque todos en México tienen una tele, ¿no? O sea, podrán no haber incluso refri, pero hay más teles en el país que refrigeradores, ¿no? El censo del
0: Sí,
1: INEGI.
0: sí.
1: Y todos al menos tendrían ese acceso a la televisión abierta, ¿no? De algún modo también está súper monopolizado eso, ¿no? Porque solo tenían las voces Televisa al principio, TV Azteca después y párale de contar, ¿no? Y ahora, digo, hay a lo mejor una democratización de esos medios. Sin embargo, pues, como no tiene esas concesiones públicas, terminas, bueno, ¿cómo se llama? El público final termina pagando por plataformas, ¿no? A lo mejor para verlo en Prime, para verlo en Disney, para verlo en HBO, ¿no? Y entonces pagas cinco o seis plataformas a la vez que, bueno, pues ya te chutas tu serie favorita, pero también tienes que pagar más, ¿no? Por ver un contenido que antes era público.
0: Sí, o okay. Que, o sea, por ejemplo, pues el América era de Televisa, ¿no? O es de
1: Sigue
0: Televisa.
1: siendo. Y seguirá siendo. El señor Orascarga no lo va a dejar
0: No,
1: ir.
0: pues no, porque
1: Es
0: pues
1: parte
0: justo,
1: del
0: ¿no?
1: ADN.
0: Sí, y es una mina de
1: Sí.
0: oro por lo mismo, ¿no? ¿Y qué es eso? O sea, otra vez, pues esto es tan funcional porque pues hay un tema de identidad también. O sea, y es como, yo sí lo suelo preguntar mucho, como en esta cosa de, pues es la pasión y yo, pero ¿cómo lo describes? Es que no se puede. Y yo creo que sí.
1: Sí se puede,
0: O sea,
1: aunque.
0: obvio se puede.
1: Ajá.
0: Hay un montón de palabras. Y si
1: Ajá.
0: no, unes
1: Una cosa es que
0: muchas.
1: no sepas usar.
0: Exacto. O sea, y si no, unes muchas y entonces es explicable, ¿no?
1: Ajá. Y si no,
0: Pero.
1: nomás te dice un güey de que, güey, está cabrón, güey.
0: Pues.
1: Ya lo
0: O les
1: puedes escribir.
0: preguntas a los futbolistas y te
1: Ah, bueno,
0: dicen, vamos a
1: no.
0: echarles más ganas, porque pues hay que sudar la camiseta. Al final estamos para eso, ¿no?
1: Sí.
0: Muchas gracias.
1: Sí.
0: O sea.
1: Tenga su 1 millón de pesos al mes.
0: Los políticos y los futbolistas te manejan el mismo lenguaje abstracto para
1: Sí.
0: no explicarte nada,
1: Ajá. Sí.
0: ¿no? Pero Ajá, o sea, yo pienso como que eso es como lo que puede ser explotable dentro del tema artístico, de ese tipo de cosas, de cómo se viven, o sea, el tema de la poesía, justo. ¿Cómo no va a ser explicable si tenemos la poesía, no? O sea, ahí está. Entonces podríamos explicar, alguien podría explicar perfectamente cómo se siente anotar
1: Pues
0: un gol en el último minuto,
1: sí,
0: ¿no?
1: yo creo que por eso, digo, existen personas como Jorge Valdano y los llevan a cada evento mundialista y cosas así porque saben narrar de una forma totalmente distinta, ¿no? A lo que usualmente un Martinoli o sea, Jorge Campos
0: Ajá.
1: como narrador se avienta cuatro o cinco frases durante todo un partido, ¿no? Y
0: Pero qué
1: no dice nada
0: carisma.
1: más, pero qué carisma tiene él y sus chanclas, ¿no? Para todos lados. Al grado de que Mario García Torres va a presentar un proyecto junto con Jorge Campos en el Museo de Arte de Zapopan, ¿no?
0: Claro.
1: Están preparando como dos, tres exposiciones en el MAS para con esta temática mundialista también.
0: Y regresando a eso, ya para ir dando un cierre, justo esto, ¿no? O sea, aquí en Guadalajara vamos a tener la Expo El MAS, tu expo también. ¿Sabes de alguna otra expo que vaya a tener motivos
1: Sí, se
0: futbolísticos?
1: acaba de inaugurar en el Happy. Se me hizo raro que tuvieran esa sede, también una exposición colectiva. Esa no pude ir, estaba justo en Ciudad de México. Se inauguró apenas el jueves. Entonces no la he visto, no sé muy bien como qué tónica tenga. Y sí, como unas dos, tres más por ahí, ¿eh? O sea, en algunos museos. En Ciudad de México hay muchas ya también, ya en exhibición. Algunas galerías privadas también. Entonces creo que en todos lados va a haber alguna expo de esta temática. Lo interesante es también cómo se aborda ese fenómeno.
0: Sí, vamos a ver cómo funciona y pues ser espectadores y analistas de este tipo de cosas, ¿no? ¿Qué cosas buenas o malas nos va a traer? Y yo, ay. Como, pues es que ya también sacaron la agenda de qué lugares se van a cerrar en Guadalajara, por cuánto tiempo y cómo.
1: ¿Ah, sí?
0: Sí, vías.
1: Qué se va a cerrar?
0: Pues es que hay sitios como, por ejemplo, hacia la Minerva, espacios así, te los voy a mandar.
1: Ah, como
0: Porque,
1: vialidades y eso.
0: ajá,
1: Okay.
0: vialidades, una semana previa para dejar listo y qué lugares se van a quedar permanentemente
1: Sí.
0: cerrados mientras eso suceda. Entonces, por
1: Fíjate
0: ejemplo.
1: que un ejemplo que se me hizo muy fuerte a lo mejor de conocer es que apenas este año se inauguró el Museo Joven en el Estadio Akron, ¿no? De las Chivas. Es el museo que pensó en su momento Jorge Vergara, que por cierto tenía una colección de arte contemporáneo muy, o sea, muy buena.
0: Y aún así no le vas a las chivas. Ah.
1: Y aún así no le voy a las Chivas. Y eso que me encanta el diseño de Libre al Youth Ministry que hace con los jerseys de Chivas. O sea,
0: Ajá.
1: si tuviera dinero me compraba uno de esos porque son bien caros.
0: Solo por
1: Pero
0: la estética.
1: solo por el mame. Pero justo en el Akron inauguraron este año el museo que llevaba pues varios años ahí en diseño y demás. Lo abrieron, pero para el Mundial va a estar cerrado.
0: Wow.
1: Se me hizo muy loco cuando me enteré de que, ah, ya vamos a cerrar. Y yo, ¿cómo van a cerrar? Se acaban de abrir. Y todo ese espacio va a ser un tipo hospitality para la gente que pagó 80 mil pesos por un boleto, ¿no? En donde te incluyen 3 horas antes del partido, comidas y bebidas, 2 horas durante el partido y 2 horas después, ¿no? O sea, son 7 horas completas, al menos, de bebidas y comidas, más el partido y demás. Pero bueno, pagas la módica cantidad de 80, 90 mil pesos, a veces hasta más, por ese hospitality por persona. Y además la FIFA te obliga a comprar al menos dos.
0: No inventes.
1: Ajá.
0: Aquí no queremos gente sola. Y yo.
1: Sí. Y los que vamos al cine solo se quedan, oh, yo me quedé sin comprar. Chintroles, ¿qué haré con estos 180 mil pesos?
0: Ay, a mí una vez me pasó en el cine de que yo fui sola y me dijo la morra, ¿cómo cuates? Y yo, pero te estoy pidiendo un boleto. Sí.
1: Ajá. Bueno, yo sí he comprado como cuates, pero porque incluye
0: ¿Pero qué haces con 2 litros de refresco?
1: Pues no me los tomo, la verdad. O sea, el refresco es lo único que no me tomo completo.
0: O sea.
1: Pero tiene nachos, tiene palomitas y ya.
0: Ajá, o sea, yo podría, pero 2 litros de
1: Sí.
0: refresco
1: No, un combo sin
0: es.
1: cuates.
0: Ajá, y luego
1: No, sí hay
0: ya.
1: combos. Yo alguna vez sí, tuiteé eso en redes. Así como que, ¿por qué no existe un combo
0: Sí
1: soltero?
0: hay.
1: Ajá, ya después me pusieron todos de que sí, ay, no seas
0: Tú
1: naco.
0: no sabes leer.
1: Ajá. Pero es que no se llama combo soltero.

0: viejito porque no hay casa.
1: Sí. Para un domingo sin bajón. Sí, para los que escucharon las primeras ediciones de ese programa y que recuerdan una historia con un anillo, pues ya no pasó.
0: Quiero hacer chisme.
1: Pero ya somos amigos. Ya somos
0: La
1: amigos.
0: amistad da más cosas.
1: Sí.
0: Está bien.
1: Supongo. Pero dilo sin llorar.
0: No, yo
1: Pero ya,
0: prefiero.
1: Jaquiro, estamos hablando de fútbol. No de mis examores.
0: Por alguna razón llegamos ahí, pero
1: Sí. Pero decíamos del Museo Joven, de
0: muy
1: las
0: bien.
1: Chivas, que se va a quedar sin espacio justamente para dar cabida a, pues, una mayor ganancia. Digo, no sé si normal, pues, pero medio esperado también. Entonces el
0: Sí.
1: museo dice, bueno, somos un museo sin espacio, ¿qué vamos a hacer? Bueno, pues actividades públicas en el espacio público, ¿no?
0: Claro.
1: Y creo que van a tener una expo en Paseo Chapultepec, una exposición fotográfica. Yo creo que así como de los años gloriosos de las Chivas o algo así.
0: Sí.
1: O sea, apenas vi como el anuncio, no me he metido a ver qué van a exponer, pero pues también está interesante que pongan algo en espacio público relacionado y que la gente lo vea. Va a haber también un festival de cultura coreana, porque Guadalajara alberga uno de los partidos, creo que solo uno, no me acuerdo si dos, pero hay un Corea-República Checa, que es el mismo día de que se inaugura en Ciudad de México, el 11 de junio. Va a haber un partido acá. Por si tienes una playera de Corea que me prestes. Algo así. Una de K-pop, ¿no? Sí. Una de los BTS. Como viste que
0: Y
1: una.
0: yo te puedo regalar una sopa.
1: ¿Maruchan es
0: Sí.
1: coreana?
0: Ahorita conseguimos uno en el Seven. Ahí la hacen.
1: Un 6-7.
0: Sí. Pues, ¿alguna recomendación que quieras hacer aparte de todas las que ya has hecho?
1: Nunca anden con un futbolista.
0: Ah, entre los artistas, músicos,
1: Sí.
0: futbolistas.
1: Se van a aburrir, se les sacan muy rápido los temas de conversación.
0: ¿Los han escuchado en entrevistas? Así van a hablar
1: Sí,
0: con
1: así.
0: ustedes.
1: Bueno, dimos todo de nuestra parte, no se pudo dar, pero jugamos bien en equipo, la próxima va a ser mejor. Gracias.
0: No sabía que sabías hablar argentino. No, y les van a hacer alegorías con el fútbol de las problemáticas en las relaciones. Pues hay que
1: Además,
0: trabajar más en equipo.
1: ajá.
0: Ajá, claro. Y no sé qué otras cosas hacen los futbolistas.
1: No sé, algo.
0: Ahí te hago un tiro de cancha,
1: Ajá,
0: güey.
1: un tiro de cancha.
0: ¿Quieres ver un penal?
1: metió mano en el área chica. Eso ya está para la intimidad.
0: De la
1: Esa
0: nada se
1: mano.
0: convirtió
1: Esa
0: en...
1: mano, ajá, esa mano ahorita.
0: De la nada sin lenguaje hot en el fútbol, canchas y
1: Ajá,
0: el arte.
1: hotline.
0: Hot. Bueno, amigues, pues... Hasta aquí el
1: Un
0: capítulo
1: programa
0: de hoy.
1: más.
0: Un gran programa porque estuvo juvenil. Esperemos escucharle pronto de
1: Que
0: nuevo.
1: se repita.
0: Que se repita cuando tú quieras. Esta es tu casa.
1: Aunque no sale de fútbol.
0: No, no podemos
1: Ah.
0: hablar de otras cosas, de otros amores fallidos, por ejemplo.
1: Sí. Ya luego les contaré el chisme.
0: Sí.
1: ¿En qué acabó?
0: Ah, pues, amistades.
1: Sí. Modo Tinder, ahora. Se busca casa, se busca novia, se busca equipo.
0: Juvenal busca muchas cosas.
1: Sí.
0: Y al
1: En
0: parecer
1: busca.
0: solo viene este programa cuando las necesita.
1: Ah, sí. Qué coincidencia. En busca de la felicidad.
0: En busca
1: Que
0: de...
1: por cierto, este domingo jugamos, ¿eh?
0: ¿Ah,
1: Tenemos
0: sí?
1: una liga de artistas. Entonces es una cascarita. Es muy chistoso ver a los artistas jugar fútbol.
0: Pues correr,
1: Correr al
0: por
1: menos,
0: ejemplo, es
1: intentar
0: algo que...
1: pegarle a un palón,
0: Es
1: sí.
0: algo que a veces no hacen. Usted los
1: Ajá.
0: ve y dice, ¿esa persona corre? No lo sé.
1: Tú dices, ¿ese es Hiram Constantino el que hizo tal exposición? Pues sí, señoras y señores. También él le pega al balón. Napoleón, Rebolledo.

0: Pipe Manzano. ¿Quién más? ¿Quién más va? Ah.
1: No sé, yo nunca he ido.
0: Ah, pues este domingo vas.
1: Gracias. Para... No me aguantan un balonazo. Ah, yo he
0: Me
1: escuchado de
0: aguanto sin.
1: amenazas en contra de Juvenal.
0: Ah, sí.
1: Sí.
0: Qué decepción que no la hayan llevado
1: Por andar
0: a
1: dando
0: cabo.
1: balonazos donde no es.
0: Ah, caray.
1: Pero...
0: ¿Qué?
1: Pues yo no
0: ¿Es en
1: sé.
0: doble sentido eso?
1: No.
0: Ah, bueno, entonces sí fui yo. Ah.
1: Okay. Bueno, amigos, muchas gracias. Gracias, Radio Nopal. Mi recomendación es que nos sigan escuchando Radio Nopal y toda su programación. Y nos vemos aquí, bueno, nos escuchamos aquí en 15 días. Juvenal Este puede ser que no, pero nos escuchamos. Y pues muchas gracias, Juvenal.
0: Chao, hasta la próxima.
1: Abrazos.
0: Gracias.
1: Bye, corazón coreano.
0: Ah, por cierto, va a ganar el Arsenal la Champions League
1: Ah.
0: contra el PSG. ¿Y tú el PSV?
1: Y yo
0: ¿Es un plástico?
1: no sé qué esa, no sé qué me está diciendo. Yo solo sé del pH.
0: Del GPI. Va a ganar el GPI.
1: Del ALB. ALB a todos. Adiós.
2: Oigan, ¿qué significa ser un HP? Es que lo veo en todos lados. Ya hasta mis amigos dicen que es un HP. ¿Puedo ser uno de ustedes? Yo también quiero ser un HP.

Gracias.

0: Probando, yo tengo el número 1. Probando 1, 2, 3, 1, 2, 3. 1, 2, 3, ahí estoy.
1: 4 eres.
0: Ok. 1, 2, 3, 4, 1, 2, 3, 4. ¿Se oye un eco o soy yo?
1: Sí, un poco.
0: ¿Qué tal ahora?
1: A ver, ahí está. No, olvídalo, este es el 4.
0: Soy yo la que no me estoy escuchando. 1, 2, 3, 4. 1, ahí estoy, ya, aquí lo tengo.
1: Yo también.
0: Va, fue a Gis. Gis, habla.
1: Sigue hablando.
2: Hola. Ahí está. El micrófono sigue. Supone número 3, Gis.
0: Ahí está.
1: Sigan hablando.
0: ¿No? Yo, 1, 2, 3, 4.
2: Vive el balompié.
0: 1, 2, 3, 4. ¿Lo tenés?
2: Aquí estamos, sí. Sí, pa, pa, pa, pa.
0: Va, ¿lo tenemos?
1: Probando.
0: Probando.
1: 1, 2, 3.
0: 1, 2, 3, 4. Lo tengo.
1: Ya.
0: Pip. ¿Va? ¿Estamos altos o estamos bien?
1: Estamos bien.
0: Va. ¿Cómo empezamos entonces?
1: Sí.
0: Voy a poner la música y nos vamos al aire. ¿Va?

0: Bienvenidos a Radio Semántica. Buenas tardes a todos, bienvenidos una vez más a este su programa de radio por internet, Radio Semántica, aquí Odette Sofía, presentándoles una nueva emisión de la temporada número 2 de este su programa. El día de hoy nuestra palabra es fútbol. Escuchamos a Shakira con esta canción que hizo para el Mundial del 2010 de Sudáfrica. Y tenemos una invitada especial. Además tenemos a nuestra siempre increíble directora de audio aquí con nosotras, Naecita. Buenas tardes, ¿cómo estás?
1: ¿Qué onda? Perdón. ¿Qué onda, banda? ¿Cómo andan?
0: ¿Cómo se llama el de Lolita Ayala? ¿El Philip? ¿De cuando tiene un gargajo?
1: De cuando dice, 27 kilos de metanfetamina.
0: Bueno, bienvenida Naecita, que está de nuevo aquí haciendo la chamba del audio. Y tenemos hoy a una invitada especial para hablar de este tema tan importante. Ahorita les contaremos a los nuevos radioescuchas de qué va Radio Semántica. Aplausos para Gis. ¡Hola, Gis! Gis nos acompaña desde... ella es cofundadora del colectivo Morras Futboleras y además es parte de la asamblea antimundialista. ¿Qué hace aquí Gis? Pues viene a hablarnos acerca del amor al fútbol, a escuchar música del mundial y a cotorrear de qué vamos, qué hacemos, estamos esperando el mundial, seguimos jugando en las calles, ¿qué hacemos? Entonces, Gis, por favor, ¿quieres presentarte un poco más?
2: ¡Holi! Pues primero, qué alegría estar aquí y me parece padrísimo estar en este ejercicio de la semántica del fútbol. A ver, deshagamos la palabra, la práctica y todo lo que está involucrando el fútbol en estos momentos. Y pues qué alegría encontrarnos por acá.
0: Exacto, Gis. Perdónenme. Aquí andaba viendo qué pasaba. Al parecer no pasa nada porque sí estamos conectados. Pues un saludo a mis hermosos estudiantes que también seguro andan ahí en la radio. Pues a las personas que nos están escuchando ahorita. Gis, estamos muy emocionadas. Les cuento rápidamente de qué va Radio Semántica para que sepan para dónde vamos. Y después nos vamos a ir con un audiecito para entrar en contexto, como desde otras palabras de la idea del fútbol, ¿ok? Pues Radio Semántica, Gis, también te lo cuento a ti. Radio Semántica es un proyecto que lo que hace es archivar canciones a modo de playlist, pero pensando en palabras. Entonces, si yo digo perro, busco 84 canciones con la palabra de perro y mapeamos justamente para encontrar cuál es la relación entre estas canciones, cuál es el contexto que las avala o no y cómo funcionan en el mundo estas palabras y en el mundo musical sobre todo, ¿no? Hemos entendido ya a partir de varias pláticas que perro no significa lo mismo en el merengue que en el regional. Y que además de todo no es lo mismo que yo diga perro a que un señor de 84 lo diga. Entonces, claro. No es lo mismo que lo diga yo a que le diga un norteño y no es lo mismo decirlo o declamarlo. Entonces, cuando pensábamos en la palabra fútbol, pues obviamente pensamos que estamos ya que a menos de 50 días del Mundial. Estamos a menos de 50 días del Mundial, según yo. ¿Estamos listos? No lo sé.
1: No sé qué día empieza exactamente.
2: El 13 de junio. Julio. 13 es el partido inaugural.
0: Pues ya estamos a nada y hay muchas dudas, muchas problemáticas, mucha emoción, pero también mucho dolor de muchas otras partes.
1: Se supone que sí va a ser aquí en la Ciudad de México. Ajá, el partido inaugural.
2: El inaugural, sí. No es, mames. México, Sudáfrica, en el estadio difunto Azteca.
1: Ojalá nos den una goliza, sí.
2: Hay que organizarlo. Una carnita asada.
0: Hay que hacer una carnita asada.
1: Que salgamos un chingo, dice Claudia Brugada.
0: Que vayamos a la calle. Pues bueno, o sea, como que justamente la idea de hacer este programa sobre fútbol sería pensar que la semántica lo que nos dice es que hay muchísimas capas, ¿no? O sea, como que una problemática o una canción nos da solamente un pequeño espacio para debatir lo que hay que debatir. Y lo que pensaba mucho es que el debate se ha polarizado respecto al fútbol. Y qué mejor que la música para entender para dónde va este mundial y por qué a unos nos emociona y a otros no nos emociona. Me asumo como la que no nos emociona el mundial, pero que me emociona mucho el fútbol. Entonces, creo que es una buena instancia para hacerlo. Ahorita nos vamos a ir con un, justamente para entrar en materia como de por dónde vamos pensando, queremos compartirles, queremos compartirte también a Tijis, como para que nos digas qué piensas, un fragmento de nuestro querido Eduardo Galeano. Lo vamos a escuchar ahorita, chicos, escúchenlo con mucha atención y después nos vamos a ir a platicar de dónde viene el fútbol, qué es, quién lo hizo, por qué en Latinoamérica lo jugamos, pero sobre todo cómo un juego de pelota se convierte en una de las instituciones más importantes del mundo, que más dinero factura y que más aficionados tiene.
2: Un muy buen negocio, ¿eh?
0: Un muy buen negocio.
1: Más que otra cosa, y además, más que un deporte.
0: Pues es justo lo que vamos a debatir. O sea, es justo como el lugar donde queremos ir porque... ¿cómo podemos hacerle para no invalidar la pasión que representa este deporte, ¿no? Eduardo Galeano es uno de estos escritores que, a diferencia de Umberto Eco o Sabines, u otros, Borges, perdón, ese Borges. A diferencia de Umberto Eco o Borges, amaba el fútbol, ¿no? Eduardo Galeano ama el fútbol. Es un uruguayo así. Él dice que nació gritando gol.
1: No tenía idea de que le gustara el fútbol.
0: Le encanta,
1: Eduardo Galeano.
0: Le encanta. Tiene varios textos. O sea, señor, fut. Pero es capaz de hacer crítica desde ese lugar. Desde el lugar de la pasión. Entonces, vamos a escucharlo y nos vamos ahorita a platicar de dónde viene, a dónde va y qué hacemos. ¿Va?
1: Vale, vámonos.
0: Listos.
3: Fin del partido. Rueda la pelota, el mundo rueda. Se sospecha que el sol es una pelota encendida, que durante el día trabaja y en la noche brinca allá en el cielo mientras trabaja la luna, aunque la ciencia tiene sus dudas al respecto. En cambio, está probado, y está probado con toda certeza, que el mundo gira en torno a la pelota que gira. La final del Mundial del 94 fue contemplada por más de 2,000 millones de personas, el público más numeroso de cuantos se han reunido a lo largo de la historia de este planeta. La pasión más compartida. Muchos adoradores de la pelota juegan con ella en las canchas y en los potreros, y muchísimos más integran la teleplatea que asiste comiéndose las uñas al espectáculo brindado por 22 señores en calzoncillos que persiguen la pelota y pateándola le demuestran su amor. Al fin del Mundial del 94, todos los niños que nacieron en Brasil se llamaron Romario y el césped del Estadio de Los Ángeles se vendió en pedazos, como una pizza, a $20 la porción. ¿Una locura digna de mejor causa? ¿Un negocio vulgar y silvestre? ¿Una fábrica de trucos manejada por sus dueños? Yo soy de los que creen que el fútbol puede ser eso, pero es también mucho más que eso, como fiesta de los ojos que lo miran y como alegría del cuerpo que lo juega. Un periodista preguntó a una teóloga alemana, Dorothee Sohle, ¿cómo explicaría usted a un niño lo que es la felicidad? Y ella respondió, no se lo explicaría. Le tiraría una pelota para que jugara. El fútbol profesional hace todo lo posible por castrar esa energía de felicidad, pero ella sobrevive a pesar de todos los pesares. Y quizás por eso ocurre que el fútbol no puede dejar de ser asombroso. Como dice mi amigo Ángel Ruoco, eso es lo mejor que tiene, su porfiada capacidad de sorpresa. Por más que los tecnócratas lo programen hasta el mínimo detalle, por mucho que los poderosos lo manipulen, el fútbol continúa queriendo ser el arte de lo imprevisto. Donde menos se espera, salta lo imposible. El enano propina una lección al gigante y un negro esmirriado y chueco deja bobo al atleta esculpido en Grecia. Un vacío asombroso. La historia oficial ignora al fútbol. Los textos de historia contemporánea no lo mencionan ni de paso en países donde el fútbol ha sido y sigue siendo un signo primordial de identidad colectiva. Juego, luego soy. El estilo de jugar es un modo de ser que revela el perfil propio de cada comunidad y afirma su derecho a la diferencia. Dime cómo juegas y te diré quién eres. Hace ya muchos años que se juega al fútbol de diversas maneras, expresiones diversas de la personalidad de cada pueblo, y el rescate de esa diversidad me parece hoy día más necesario que nunca. Estos son tiempos de uniformización obligatoria en el fútbol y en todo lo demás. Nunca el mundo ha sido tan desigual en las oportunidades que ofrece y tan igualador en las costumbres que impone. En este mundo de fin de siglo, quien no muere de hambre, muere de aburrimiento. Desde hace años yo me he sentido desafiado por el tema, memoria y realidad del fútbol, y he tenido la intención de escribir algo que fuera digno de esta gran misa pagana que tan distintos lenguajes es capaz de hablar y tan universales pasiones puede desatar. Escribiendo, iba a hacer con las manos lo que nunca había sido capaz de hacer con los pies. Chambón irremediable, vergüenza de las canchas. Yo no tenía más remedio que pedir a las palabras lo que la pelota, tan deseada, me había negado. De ese desafío y de esa necesidad de expiación nacieron estos textos. Homenaje al fútbol, celebración de sus luces, denuncia de sus sombras. Yo no sé si ellos son lo que han querido ser, pero sé que han crecido dentro de mí y han llegado ya a su último minuto. Y ahora, ya nacidos, se ofrecen a ustedes. Y yo me quedo con esa melancolía irremediable que todos sentimos después del amor y al fin del partido.
0: ¿Qué? ¿Habían escuchado eso, queridos? No. Queridas.
2: Y atraviesa un montón de cosas fuertísimas, ¿no? O sea, uno pensaría, güey, eso se grabó a finales del siglo pasado y han pasado al menos 25, 30 años.
0: Total.
2: Y es súper vigente que la polarización cada vez es más notoria.
0: Totalmente. Galeano creo que tiene una cosa muy atinada en entender que, o sea, esta pasión, o sea, puede criticarlo justo a partir de vivirlo como pasión, ¿no? Me gustaría que guardáramos un poco ahorita de esta emoción que sentimos de lo de Galeano para contarle un poco al público qué onda con el fútbol. Yo les voy a decir a ustedes dos les voy a contar más o menos, o sea, de mi investigación qué va, así cosas chiquitas respecto al fútbol y ustedes me van a decir cómo conocieron el fútbol. ¿Qué opinan? Sobre todo pensando que una de las cosas ideales, creo que para empezar este programa, es pensar el fútbol no ahorita como negocio, sino pensemoslo primero como un juego. Creo que es el lugar del que partir, pero también es el lugar hacia dónde ir. Es el lugar con el que creo que podríamos intentar concluir este programa, pero pues ya veremos. Entonces, justamente rastreando como la genealogía del fútbol, hay mucha gente que dice o relaciona el fútbol con diferentes como culturas, ¿no? Entonces, por ejemplo, los chinos tenían este deporte que se llama kuju, ¿no? Por ejemplo, los aztecas tenían el ulama, ¿no? Y se relaciona de muchas formas la idea de jugar con un balón y pues, jugar con el cuerpo, ¿no? O sea, la pelota como centro. Pero la realidad es que es hasta 1863 que justamente en Londres se oficializa como tal la idea del fútbol, ¿ok? Entonces hay una pelea en una taberna en Londres y esta pelea tenía que ver con las reglas para un deporte oficial, entre comillas. Y es a partir de esta pelea, que de entre señores, evidentemente, que en la que dicen, ¡ah, no, yo quiero pegarle! Me daba risa porque era como de, sí se puede cargar el balón. ¿se puede golpear al otro? No, no se puede. Y entonces así surge el rugby. O sea, el rugby surge a partir de que la gente que no estuvo de acuerdo con el fútbol dijo, vamos
1: a hacer
0: rugby.
1: La que sí quería pegarse y golpearse entre sí.
0: La gente que quería golpearse entre sí y cargar el balón con sus manos, se le paró ese día y dijo, ¿sabes qué? Yo no le voy a entrar. Eso es de niñas y yo quiero jugar rugby.
2: Vamos a hacer otra cosa.
0: Vamos a hacer otra cosa. Entonces es Londres 1863, en donde surge, entre comillas, podemos decir entre comillas porque seguro en otras partes se jugó, ¿no? Como juego, como de ahí vamos a patear la pelota, pero como tal el fútbol es de 1863 en Londres, ¿no? Y aquí, antes de entrar a unas cosas históricas que tengo muchas ganas de preguntarle a Gis, estaría importante nosotros, como nuevos habitantes del mundo cuando somos niñas, ¿qué onda, no? O sea, ¿cómo le entraron al juego del fut? O sea, ¿cuál es la primera experiencia de fut? Querida Nae, querida Gis.
1: Tú, si quieres tú primero.
2: ¿Yo?
1: Primero, sí, sí, sí.
2: Pues el fútbol llega a mi vida como un espacio de gastar energía, de poner a hacer algo a la niña, que se entretenga. Entonces llego a un espacio, a una escuela de fútbol, y de ahí me sigo hasta hoy en día. Pero yo creo que la historia puede venir como desde mis ancestras,
0: Cuéntanos, cuéntanos.
2: hacia Hidalgo hay un pueblo llamado Real del Monte y parte de mi familia es allá. Es un pueblo que principalmente se dedicaba a la minería y al ser de un pueblo minero llegaban muchas empresas de otros países para trabajar la plata, que es como el mineral principal de allá.
1: Canadá.
2: No, todavía los canadienses no eran tan relevantes. Y en una de estas tandas de extranjeros que llegan a sacar el país, llegan ingleses, y como eran espacios muy amplios de tierra y de montaña, pues un día deciden que traer sus tradiciones, marcan una cancha. Y en Real del Monte, no recuerdo ahorita específico el año, pero fue el primer lugar en donde en México se jugó un partido de fútbol.
0: ¿Qué? Me encanta. Me encanta que además, o sea, que Real del Monte, ¿sabes? O sea, como ¿qué? ¿Dónde queda eso? Me encanta que Real del Monte sea el lugar.
2: Porque, el lugar.
0: Oye, ¿ahí también es donde es lo de los duendes?
2: Cerca. ¿Cerca? Ajá, como en un pueblito al lado. Pero duendes y también hay buenos pastes.
1: La mitad de México dice que tiene buenos pastes.
2: Ya no a pastes.
0: Okay, en
1: Kiko.
0: Pastes, Kiko. Ok, está increíble. O sea, creo que esta cosa como de heredar la historia del fútbol, en este caso, pensar que es el primer lugar en donde se juega fútbol y a partir de la migración, sí estaría interesante como contextualizarlo, porque pensemos que justo, o sea, aun cuando se dice como de, ah, no, pues el ulama podría ser como antecesor, pues no, o sea, así como llegó de a partir como de la navegación, ¿no? Uh-huh. O sea, también, por ejemplo, Veracruz llegó justo a partir como del mar, cuando llega como a Buenos Aires, llega en Montevideo. Entonces, justo tiene que ver con estas rutas, que además no solamente lo que se importa son materiales, sino como estas tradiciones, ¿no? Uh-huh. Tradiciones deportivas, diría uno, o juegos.
2: Güey, el paste también, el paste.
0: Me encanta.
1: Súper
2: europeo.
0: Europeo.
2: ¿No? Entonces, así, ¿cómo las rutas económicas había más allá de dinero?
0: Totalmente, o sea, culturalmente creo que pues estamos permeados de, y deportivamente claro que sí, ¿no? O sea, aquí lo importante sería pensar, o sea, ¿por qué se adopta así?
1: Es como lo que dice Eduardo Galeano, ¿no? O sea, dice, sí, los que no se mueren de hambre se mueren de aburrimiento. Creo que tiene mucho que ver con, o sea, que no importa lo mucho que la gente siga buscando supervivencia y que siga buscando la comida, siempre también
0: busca entretenerse.
1: Ajá, justo,
2: el,
1: o sea,
2: ocio.
0: Ajá, sí, sí, el sí. Ocio. Estaría importante, por ejemplo, pensar, porque mi pregunta para ustedes justo va desde cómo, o sea, de esta cosa como de ser niña y pensar el fútbol como en algún momento si te gustaba jugar o no. Le contaba hace rato a Gis que yo entiendo la idea de la pasión a partir de que cuando eres niño empiezas a probar como las capacidades de tu cuerpo. ¿ok? Entonces es como de, ay, puedo correr más rápido, puedo hacer quién sabe qué. Y el fútbol es un lugar que te permite probar esas capacidades. Y no solamente eso, ¿no? Como probar tus capacidades también de cooperación, de socialización, ¿no? O sea, como es una idea, como hacemos tuyo equipo, es la primera vez que genero lealtad a partir de eso, a partir del juego, a partir del movimiento. Y es poner como en práctica mi cuerpo, mi capacidad para socializar y esta idea del ganar. Si bien es importante, todo lo que sucede en medio es lo más, ¿no? O sea, como pienso yo, como la mayoría de deportes, pero el fútbol, yo pienso que en esta cosa de la necesidad, se vuelve tan importante porque no necesitas nada. Con una botella juegas fútbol, ¿no?
1: O con una piedra.
0: Con una piedra, bueno, te duele bastante, pero definitivamente...
1: pero...
0: Con...
1: no sé ustedes,
2: con
1: pero...
2: Con una bola de papel.
0: Con una bola de papel. En la escuela en la que trabajo, justamente... no los dejan jugar con balones duros. Entonces, últimamente llevan una pelota súper suavecita, pero antes de eso, hacían una bola como con un suéter. Y con esa cosa jugaba fútbol. Y me encanta, ¿no?
1: Está o sea, chido, creo que me parece tiene más precioso. Sentido de lo...
0: Ajá, porque es como de, bueno, o sea, el balón como tal, pienso, el balón es como la idea de la iglesia como para... ¿sí, no? O sea, como no es el templo, sino es la... lo que lo
1: la
0: habita,
1: cosa,
0: ¿no? Ajá. O sea, como que el balón no tiene por qué ser balón, es solamente lo que nos relaciona. Entonces, pensaría yo, no sé ustedes, que en la infancia, pues todos los niños, diría Odero Galeano, que los uruguayos justo nacen diciendo gol, pues también los argentinos, también los brasileños, y la verdad también los mexicanos, ¿no?
2: ¿Cuántas niñas no se llaman América?
0: ¡Total!
1: Me encanta. No lo había pensado.
2: La siguiente América que conozco.
1: ¿Por qué te llamas América? Seguro es porque su papá...
0: América. América.
2: Güey, pero lo de la piedra no hace completo sentido, porque es hasta algo como natural, ¿no? Como que te sale, que si ves una piedrita
0: la
2: o algo patearla. En el piso, güey, la pateas y la vas alcanzando. Y vas ahí hasta que se pierde, se va por otro lado, pero es algo instintivo.
0: Bueno, wey. Exacto, tal vez también es eso, ¿no? El fútbol es muy intuitivo. O sea, bueno, instintivo, pero intuitivo también, ¿no? O sea, como que no tienes que saber mucho. Es como patea la pelota. Ya sabrás a dónde meterla. Corre con ella.
1: O sea, el hecho de que tantos, no sé, jugadores que fueron muy buenos, no es como que hayan ido todos a una escuela o a un colegio de fútbol desde pequeños, ¿sabes? O sea, muchos ya traían algo.
0: Hoy en día que es un negocio, tal vez sí, claro, pero antes no.
1: No, antes, ¿no? Es que ya es completamente diferente.
0: Sí,
1: ¿no?
0: ha cambiado bastante. Pero, o sea, antes sí era como de, pues no manches, o sea, yo nomás me puse a patear la pelota. Pero sí creo que, si partimos desde ahí para entender un poco la idea de la pasión del foot, creo que nos podemos suavizar un poco con la idea de la afición, porque es un lugar que en algún momento tenemos que tocar, ¿no? La idea como de estar emocionado por un partido de fútbol, por un mundial, no viene como de la nada, ¿no? O sea, es cierto, les digo, como por ejemplo Humberto Eco o Borges, tenían esta idea como de, no, pues el fútbol es un lugar que adoctrina masas, etc, etc, etc. Y, o sea, nadie va a negar las formas en las que es utilizado.
1: Pero también yo creo que tiene mucho que ver con el contexto que vivieron tanto, o sea, Borges o sea, los dos vienen de lugares en donde se usó completamente para el régimen,
0: Totalmente.
1: Literal para controlar políticamente, o sea.
0: Pero una cosa no borra la otra. O sea, yo pensaría eso. O sea, el hecho de que algo sea utilizado para, no borra que hay una auténtica pasión y un auténtico como disfrute, alegría, ¿no? O sea, no borra... O sea, que algo sea utilizado para otra cosa no borra que el fútbol tenga una pasión verdadera a partir de ser niño y jugar. Es un juego.
1: Pues creo que estamos tratando con, en este momento, o sea, más bien este capítulo se encuentra con dos industrias que están pasando por lo mismo, ¿no? O sea, tanto la música como industria es completamente, o sea, vorazmente comercial y realmente solo es un producto que se tiene que olvidar rápido, y ahora creo que también el fútbol se está convirtiendo en eso. O sea, tanto los deportistas ya no duran los años que duraban los de antes, son jóvenes que duran 5 años en su prime y ya no vuelven a jugar como antes. Todo se está volviendo en mercantilizando, ¿no? De alguna forma.
2: Sí, como consúmelo y deséchalo, consúmelo y deséchalo.
1: Sí, claro, justo.
0: Estaría importante problematizar la idea de la afición desde ahí, ¿no? Por ejemplo, ahora que jugó, que fue el mundial, bueno, que fue el partido de entreno en el Azteca, o antes Azteca, yo veía como muchos reportajes en donde decía, la gente era, que los abuchearon. O sea, que empezaron como a gritarle como al... fue Portugal, ¿no?
2: Ajá.
0: Que empezaron a gritarle como a favor de Portugal y como que veías la cara de los jugadores así como, ¿qué onda con el público mexicano que nos odia, no? O que justamente no les servimos, ¿no? O sea, como la idea de la afición leal o de la idea de esta afición como de yo te apoyo hasta el final, pues evidentemente ya no va a estar si no me sirves, sí. ¿No? Si no, ya no puedo tomarme mi fotito de que ganamos, pues ya no funciona. Y ahorita vamos a tal vez... Ahorita que lleguemos como a la idea como de los, de cómo es instrumentalizada, sobre todo en los mundiales, creo que podemos como hacer algunas analogías. A mí me gustaría que se echen alguna anecdotita que tengan importante con la pelota. Si es que les pegaban en la escuela con la pelota, se vale. Para pasar, ¿tú cuál tienes?
1: Yo creo que así de ese tipo, sí. Es que... No sé, hace rato que estabas contando de todo eso, de las cosas chidas que se aprenden cuando uno como que juega fútbol de morrite. Siento que a mí me tocaron varias, pero también en los lugares en donde llegué a jugar fútbol, la neta no estaba chido el ambiente. O sea, eran ambientes bien hostiles, así de, pues no sé, muy, muy, muy de masculinidad, así, ¿sabes? Como de, así.
0: ¡Ah, puto guerra!
1: Sí, justo, exactamente. Y no sé, o sea, sí era bien denso porque normal, ¿no? O sea, que te golpearan entre todos con balones, o sea, que sí, no sé, el típico acoso, ajá, de ese tipo como en los ambientes deportivos, pero que siento que es más fácil y se da más porque parece en los ambientes deportivos que siempre es mucho más como, pues así son los... costumbres, ¿no? O sea, o
0: la
1: todo
0: novatada,
1: esto de la,
0: de
1: las pambas o todas esas cosas, siento que todavía se legitimiza más, o sea, siento que está todavía más fácil que se deje pasar. Y me acuerdo mucho que había un, bueno, seguro, no sé, yo sentía en esa época como que era una persona, este chique, como, tal vez genderqueer, ¿sabes? Como que, el punto es que siempre sentía que yo le caía muy mal y una vez jugando yo me le acerqué mucho, pero recuerdo mucho sentirme muy mal porque como que pues está jugando, obviamente le toqué de alguna forma y en el instante como que empezó a gritar no mames, me tocó no sé qué tal, así muy muy denso, ¿no? Y yo sé que no fue nada por mi parte de esa forma, pero fue muy, muy denso en ese como momento de mi niñez, porque fue yo creo que el primer momento en el que dije, ¿qué onda? O sea...
0: Te sentiste además como acusada y exhibida, ¿no?
1: Pero no sé, o sea, supongo que es que tiene que ver mucho con... No sé con qué cosas tenía que ver que me hubiera marcado tanto en esa época, pero... Es chistoso que no tenga tanto que ver con el fútbol.
0: Pero sí tiene, o sea, yo pienso que sí tiene. O sea, por ejemplo, ¿qué cuerpos son percibidos para que puedan jugar fútbol? ¿No? O sea, como que ¿qué cuerpos son percibidos como correctos para jugar fútbol? Por ejemplo, en esta cosa como de poderse tocar, ¿no? Justamente es una cosa muy rara que a pesar de que no es rugby, en donde se están tocando todo el tiempo...
2: Hay contacto.
0: O sea, jugar fútbol sí es una cosa como de contacto, pero ¿quién puede hacer contacto, no? ¿Quién no es un riesgo? Pues alguien que se percibe como femenina o femenino o femenina, pues evidentemente no va a ser bien visto, ¿no? Que tenga este tipo de contacto. Pero sí es una cultura completa.
1: Creo que sí, obviamente sí tiene mucho que ver con el fútbol, pero también creo que por la parte de que, o sea, en ese momento de mi infancia cambió toda mi perspectiva que tenía de mucho del deporte.
2: Pero como de tu cuerpo relacionándose con los otros cuerpos.
1: Ajá, de muchas cosas, o sea, tanto de como... Entonces, todas las veces que tal vez me he relacionado de esas formas con otras personas en otros deportes, tal vez tampoco estaba bien. Me surgieron muchas preguntas de ese tipo. O sea, ¿sabes? Como...
0: Es que ser niña y que te pasen cosas así, o sea, te abre como tú una caja.
2: Tomando
0: que...
2: la conciencia en la infancia, güey, así.
1: Porque también me sentía muy mal a la vez, porque realmente sentía, independientemente de lo que hubiera pasado, sentía que realmente había hecho algo muy mal, o sea, por realmente cómo se sintió, ¿no? Todo, o sea. Y justo, o sea, creo que eso es, en todo el deporte, a partir de ese momento de mi vida, fue muy como el tratar de evitar era los dos extremos, ¿no? Tratar de evitar deportes de contacto o meterme a deportes en donde el contacto fuera absoluto para que no hubiera ningún problema de...
0: Ninguna duda.
1: Ajá,
0: de
1: ninguna
0: de
1: duda.
0: Qué es lo que debe hacer. Pues está... O sea, claro que tiene que ver. O sea, yo pienso que, por ejemplo, justo retomando de nuevo a Galeano, habla del fútbol como religión, ¿no? Y si lo pensamos en esta idea de la religión, o sea, hay rituales, justamente hay toda una comunidad que se comporta de cierta forma, y además el clérigo se comporta justamente a partir de cómo se le percibe, ¿no? O sea, como en una religión no es lo mismo una mujer y un hombre, o sea, no es lo mismo el padre y la monja, o sea, sí hay ciertos lugares que corresponden, ¿no? Y lugares que se han roto, por ejemplo, ahorita nos dirá Gis, respecto a la idea de las mujeres en el fútbol, ¿no? Que lo seguimos experimentando, o sea, como que la Liga de Fútbol México femenil le ha costado mucho, o sea, pero le ha costado como horrores poder realmente hacer algo, ¿no? O sea, ¿cuánto tiempo llevan? Vi esta película de Tan Cerca de las Nubes, se las voy a pasar, es como del primer partido femenil que se hizo aquí en México.
2: Del 71.
0: Ajá, ¿no? sí, y está divertísimo porque en esta cosa de show, que no es lo mismo que fútbol, hacen antes un partido de estrellas con Verónica Castro y no sé cuántas estrellas.
2: Okay. Eso sí pasó.
0: Eso pasó. Hay que verla. Recomiendo esa película. Es un documental. Pero bueno, continuemos.
1: Pero es tan surreal que podría ser una película.
0: Es un documental, quiero que lo sepas. Sí. Gis, ¿tu anécdota?
2: Bueno, me gustaría retomar como el foot. Empiezo entonces a jugar a los 6 años y me toca jugar en equipos mixtos hasta los 12 años. Y me tocaba entonces reafirmar mi fuerza y que yo podía y... Pues esta competencia con el otro género súper marcada, pero también como de apapacho por parte de, como de mis coaches, ¿no? Así, oye, no, ¿estás bien? Y a pesar de que habían impactos fuertes, güey, yo decía, no, tengo que seguir jugando, ¿sabes? Pero nunca fui muy de la idea de competir, de ser la mejor. O sea, como que yo le echaba ganas y decía, pues sí, suelto madrazos, ¿no? Ah, que pase el balón, pero no pase el jugador.
1: La pelota como quiera, pero tú sí, aquí te
2: quedas. Corazón, patada en la espinilla. No. Pero nunca fui como tan buena jugadora. Como que solo me gustaba ir y sentir el pasto y correr y disfrutar como ese momento. Y siento que es algo que sucede hasta hoy en día. Como que disfruto mucho ir al fut, englobando todas las aristas que puede ser el fútbol. Y ver a mis amistades, así como disfrutar el partido, decir, güey, qué buena jugada. O juntarnos para ver el partido, porque luego ni me gusta tanto ver fútbol, ¿sabes? Pero como juntarse y sí, experimentar ese momento en conjunto me parece algo hermoso.
0: Total.
2: Y que al final no tienes que pagar 100,000 varos por hacerlo, ¿no? Solo organizarte con tus compas y te la puedes pasar bien y hacer que el fútbol sea otra vez tuyo. Y pues esta línea del fut para siendo mujer, disidencia, marca mucho el inicio de cómo las mujeres y disidencias nos movemos en los espacios de fútbol que están completamente cooptados y hechos para el disfrute y ocio de los hombres, ¿no? Entonces, la tirada de morras es juntarnos en el espacio público, hacer una cancha justo en donde querramos. El otro día teníamos partido, bueno, ya se habían organizado los equipos, güey, no tenemos pelota. Y pues, hicimos bola a un papel, le pusimos cinta y dijimos, pues que ruede el balón, güey, o sea, que se haga.
0: Que sea lo que Dios quiera. Me encanta, qué bueno que lo retomas. Recordemos, querido público, que Gil está aquí porque además de que es una curiosa y aficionada y practicante del fútbol, justamente es cofundadora de Morras Futboleras. Platícanos de una vez de qué consiste el proyecto de Morras Futboleras.
2: Pues es eso, como generar espacios de cuidado colectivo en el espacio público para mujeres y disidencias. Entonces llegamos a cualquier lado, nos plantamos y jugamos fútbol 3 horas, 4 horas, y ya, hacemos nuestra la ciudad un ratito, y pues eso, como que se ha ido como expandiendo y atravesando otras luchas, que también está chido, Y básicamente eso, los 9 de marzo casi siempre nos vemos en el Zócalo, el Día Internacional del Fútbol Femenil, y pues hemos hecho varias.
1: ¿Puedes decir qué día es? Porque yo creo que no mucha gente sabe qué día es. Yo no sé qué día es el Día Internacional.
2: Es el 20-tantos de mayo.
1: Ah, ok, ok, más o menos. Pero bueno, más o menos ya sabemos.
2: Sí, sí, creo que es 23 o 24 de mayo. Para tener la fecha. Mayo.

0: Las compas de Cali con todo lo que está pasando acá en la Ciudad de México, como pues bueno, estos procesos de despojo, desalojos, encarecimiento de la vida.
1: Total.
0: Entonces, pues está chido ahí, va a haber un mapeo de otras compas en otros territorios que se están uniendo en solidaridad con México en este bendito y maldito Mundial 2026.
1: Creo que, o sea, seguro ahorita lo volveremos a tocar, pero
2: Ahorita al
1: justo.
2: final también nos dejas tus redes
1: Sí,
2: para que también todo el
1: para que.
2: mundo.
1: Igual las pusimos en redes, o sea, les etiquetamos, pero sí, o sea, para que la gente sepa. Pero me gustaría, antes de regresarnos a la parte menos amable, que es, ¿y la FIFA qué? ¿Qué? O sea, si ya tenemos el juego pelota, ya los ingleses dijeron, esto es fútbol, no rugby. O sea, si estos señores decidieron que, si ya llegó al Real del Monte, si ya tenemos Quique, si ya tenemos pastes Quicos, y además tenemos fútbol en Real del Monte, y la FIFA qué. Me gustaría dejarle en la cabeza del escucha. Vamos a poner ahorita dos rolitas.
0: Va.
1: Les cuento. La idea ahorita es guiarnos por las rolas del mundial. ¿Ok?
0: Okay.
1: Resulta que hay varias rolas respecto al mundial, pero no siempre han sido oficiales. Es decir, como que cuando empieza el mundial, el primer mundial, que es en Uruguay, el primer mundial como tal no tiene canción oficial. ¿Ok? Es
2: Okay.
1: justamente hasta estas rolas que voy a empezar a poner y ahorita platicaremos de qué van, que realmente se empieza a instrumentalizar la idea de la música como una forma de también de integrar, ¿no? Como
2: Como
1: de,
2: que a partir de qué año, como de Sudáfrica fue el primero o
1: No,
2: desde
1: no,
2: antes,
1: para,
2: ¿no?
1: no, desde antes,
2: Sí.
1: desde antes.
2: Ah,
1: La primera canción que tenemos es 1962
2: ok.
1: y
2: Alam.
1: es en el Mundial en Chile. ¿Ok? El
0: Okay.
1: Mundial de Chile de 1962, vamos a escuchar ahorita a los Ramblers. Y la idea de esta canción, ahí va, sobre todo es levantar el ánimo porque fue el terremoto de 1960 en Chile. Entonces, pero imagínense, o sea, como de.
0: Pónganse felices.
1: Exacto, o sea, es como de.
2: Momento, venga la alegría.
1: Es como de. Tengo un terremoto en 1960 y aún así me echo el gasto de un mundial, pero oigan, tenemos una canción.
0: Pero
1: O
0: también
1: sea.
0: estaba una dictadura súper fuerte,
1: Sí,
0: ¿no?
2: Hombre,
1: justamente
2: es que siempre es lo mismo,
1: ahorita
2: siempre
1: vamos
2: es
1: a
2: lo mismo.
1: hablar justo de esto, ¿no? Las contradicciones absolutas, ¿no? 1962 se oficializa la primera canción del Mundial, que sería esta que vamos a escuchar. Es una canción que ya existía, pero se decide tomar como la oficial para el Mundial, y a partir de eso empezamos a tener como canción para cada Mundial. Antes de eso no había. Vamos a partir de esto porque lo que nos va a dar muchísima pauta, la idea como de las canciones que acompañan el mundial, es también como para qué se utiliza, ¿no? O sea, como ahorita nos vamos a poner a escuchar como de qué van todas las canciones del mundial, ¿no? Siempre escuchamos como La Pasión. Yo muchas veces escucho a Dios, así muchas, ¿no? Así como de, en la de Waka Waka, como hay un verso que dice, dile a tu Dios, tan, tan, tan, tan, tan, tan, como,
0: Qué
1: ya sabes,
0: fuerte,
1: como
0: sí.
1: esta pasión, la fe. Entonces, estaría bueno que escucháramos estas rolas. Ahorita vamos a escuchar dos. Y, querido público, mientras están escuchando esto, mi invitación sería a que piensen en lo que sienten cuando están jugando una reta, una cascarita, y luego pensemos en todo lo otro, ¿ok? Porque creo que sí tenemos que empezar a hacer una diferencia. No, o sea, no, no porque no me pueda gustar ver fútbol, sino porque sí creo que hay algo como importante en la idea de la reta que hago con mis compañeritos en la escuela, o la idea como de jugar este fútbol vacío, no vacío, lejano a la institución, en el que pues no se me está diciendo qué, ni cómo, ni cuándo. ¿Okay? Entonces vamos a poner estas dos rolas queridas y cuando regresemos de escucharlas, platiquemos un poco. Yo les voy a decir más o menos qué sé de estas rolas y ustedes me van a decir qué piensan. Y por ejemplo, de estos contextos que tenemos justo en 1962 en Chile, terremoto y justo dictadura, ¿no?
2: Ya me acordé. Según yo, no estaba Pinochet todavía, porque
1: Creo que es Salvador,
2: tuvo que
1: ajá.
2: haber
1: Sí.
2: sido
1: Según yo.
2: Alessandri o este.
1: Sí, tienes razón. Porque es en el 70 y...
2: No, 62.
1: Sí, porque Pinochet justamente hace su golpe de estado en el 72-73. Ahí también vamos a encontrar algo importante. Hay una cosa de las más interesantes que se llama el Partido Fantasma. Ahorita lo cotorreamos. Pero aprovechemos...
2: Chile con Italia, ¿no?
1: Ajá. Sí. Aprovechemos eso. Escuchemos.

0: Buenas, buenas. ¿Qué escuchamos ahí? Voy a abrir haciendo esta. Voy a darles rápido esto que parece sin contexto, pero lo voy a dar antes de que empecemos a platicar. Y ahorita les digo qué escuchamos. Les voy a leer esto. ¿Qué dice? ¿Qué necesita un país para recibir al imperio de la FIFA? ¿Ok? Uno, estadios de élite. Tienen que tener entre 8 y 12 recintos con capacidad mínima de 40.000 personas. Llegando a 80.000 para la final. Con estándares con categoría 4, tecnología de punta, palcos VIP, zonas de prensa masivas. Conectividad total, aeropuertos internacionales de alta capacidad y sistemas de transporte público. Trenes bala, metros, que conecten las sedes de forma impecable. Aquí aparece el tren ligero con la flauta de esta de Titanic.
1: Y salidas, todas exacto.
0: Ahora, capacidad hotelera. Decenas de miles de habitaciones de lujo para las delegaciones y los millones de turistas. Bueno, esto estamos pensando que sea sede, ¿no? O sea, México como tal ahorita no está siendo sede completa. Es lo que tenemos entendido, ¿no? Uh-huh. Está compartiendo. Seguridad blindada. Un despliegue de inteligencia y fuerza pública coordinado internacionalmente. Ahora entendemos por qué.
2: Requisitos.
0: Cañón. Pues les cuento que escuchamos a Mix y ahorita cotorremos.
3: Yo digo que no falta tiempo para que empiecen a llegar los de la ICE acá a México.
0: Pues no los de la ICE, pero ya viste que sí, o sea, en Chihuahua hubo un operativo justamente
3: de la CIA, pues de los que mataron.
0: Sí. Pues no ves que, o sea, sí dijeron que para el mundial la habían traído como a cierta inteligencia de Estados Unidos para entrenar a la Fuerza Nacional. Ay, Diosito santo. ¿Qué escuchamos? 1962 escuchamos el rock del mundial de los Ramblers. Justamente decíamos que fue pues, 2 años después del terremoto más importante en Chile. Dijeron, oigan, están muy tristes.
2: Ponles un rock
0: y un mundial.
2: Puro rock en tu idioma, dices tú.
0: Puro rock en tu idioma. Y después tenemos en 1978, unos años después, en el mundial de Argentina, la canción de El Mundial, de Ennio Morricone. Okay, esto que se escucha como una marcha, decía nadie que era como una marcha, ¿qué? ¿De Mussolini?
3: No, se parece a mucho y está un poco, se parece un poco al himno del Partido Nacional Socialista, no sé, bueno, si ahorita lo pusimos y se los juro que sí se parece, si lo ponen en su casa. Sí.
0: Esta es la canción oficial del Mundial de Argentina. ¿Qué piensan, amigos? ¿Qué les dan estas dos canciones? ¿Orgullo? O sea, ¿cómo se sienten? O sea, es como un abismo muy grande, ¿no? Una, por ejemplo, la primera parecía tener como esta cosa como de esperanza, pues hay que bailar rock porque se cayeron.
2: A la otra de cuádrense, cállense y vean el partido.
0: Y la otra es pero no canten. Pero
2: no canten.
0: Sí, o sea, está interesante pensar que justamente, como dicen, la primera rola no es de una dictadura todavía. ¿Okay? Es posterior a un sismo, pero ya vemos en 1978 en Argentina cómo ya corresponde a otro tipo de época, ¿no? Justo, o sea, como
3: que pero siento que a pesar de que no tenga tanto el contexto de una completa así dictadura política o militar, pues sí tiene todo un contexto de control social, ¿no? El llevarles el mundial después de que toda la gente estaba súper mal económicamente, se les había caído todas sus casas, muchos muertos. Es como, pues sí, ¿no? ¿Qué más puedes hacer para levantar un poco la moral de un pueblo que no quiere ya, que no te sirve? O sea, básicamente que no está siendo productivo. O sea, ajá, justo.
0: Contradictorio.
2: Y la segunda, que es más bien, estamos viviendo todo este momento de desapariciones forzadas, de matanzas, de secuestros, ¿no? De un régimen fascista en Argentina, y entonces se utiliza como una especie de
0: sport washing.
2: El verdadero sport washing.
0: Coincido con ustedes. Me parece bien contradictorio, por ejemplo, que al principio hablábamos de cómo Galeano decía que no era suficiente justo estar pues bien comido, sino pues uno está aburrido. Y como eso parece ser un pretexto para decir, no estés triste, ten. O sea, ya sé que está triste, ya sé que está... ¿De qué te cayó tu casa? Yo ya sé que se cayó. Oye, ya sé que te cayó tu casa.
3: ¿Por qué tatite?
0: Pero hay un mundial.
3: Nosotros así ahorita.
0: Justamente, ¿no? Pero sí, creo que ambas corresponden a un tipo de sport washing diferente, como dice nuestra querida Gis, porque el primero hasta pareciera como un poco compasivo, ¿no? O sea, seguro hay una lectura de lejos como de, güey, claro, lo necesitan, necesitan esperanza, necesitan fe, necesitan espectáculo. Y pues por una parte seguro anímicamente a mucha gente sí revivió, ¿no? O sea, a mucha gente sí le dio esta potencia, ¿no? Como de, ah, van a venir, ¿no? Sobre todo pensemos que durante un mundial lo que sucede es que pues no es como que te pidan de tu bolsa directamente, solamente te empiezas a dar cuenta que encarecen las cosas. Pero
2: que ya
0: pues
2: todo está bien caro.
0: Que ya todo está bien caro. O sea, pero como se saca del. O sea, pareciera que el gobierno es quien lo pone, pues uno piensa que casi es un regalo, ¿no? Es como los conciertos de la CMX, ¿no? O sea, están bien chidos, pero pues. O sea, pues lo pagué yo. Yo y todos.
2: El ISR.
0: Exacto. Mi ISR. Mi, yo pagando en el SAT. Lo logramos.
3: Yo pagando el SAT del concierto de 31 minutos, cabrón.
0: Sí, que es pasado mañana. Sí, no más. Pues disfrutarlo pagado, amiga. O sea,
3: lo pagado.
0: Disfrutar, o sea, porque no importa quién gane, yo sigo pagando el SAT. Pero, entonces, mierda, sí. Entonces, está interesante porque, por ejemplo, miren, temporalmente, el Mundial de Argentina es el segundo que se hace oficialmente. Nuestro primer Mundial se hace en 1930 en Uruguay.
3: O sea, ¿dices en de América Latina? O de...
0: No. El primer Mundial que se hace, el primer Mundial es Uruguay. ¿Por qué? Porque fueron campeones olímpicos.
3: ¿En serio?
0: Sí. Y además Uruguay se ofreció a pagar todos los vuelos. Y es por favor, venga, ni siquiera sabe con qué se quedaron.
3: Hola, Latinoamérica, la me botas.
0: Siento que Latinoamérica, la verdad, sí, es una cosa migajera desde el gobierno, ¿no? O sea, es como, ¿ya viste cómo se puede? ¿Ya viste cómo se puede?
2: Pero tráiganlo.
0: Pero vengan. Estuvo, lo que contaban del primer mundial justamente era eso, que fue saboteado porque Europa no quiso venir. No quisieron venir muchos países, pues porque era acá, ¿no? Acá en Latinoamérica, pero Uruguay tenía toda, o sea, tenía el derecho porque justamente habían sido campeones olímpicos. Aquí vuelve a entrar.
3: De fútbol.
0: Aquí vuelve a entrar la idea como de cómo llega la FIFA, ¿no? La FIFA se funda, o bueno, se hace a partir de entender que es un deporte que tiene muchísimos aficionados, ¿no? O sea, es un deporte que se juega aunque no haya FIFA. ¿No? Antes de que la FIFA como tal organice los mundiales, ya hay partidos, ¿no? O sea, como entre ellos seguro, o sea, ya hay partidos como in situ, y además hay justas olímpicas que demuestran quién es mejor. Evidentemente los latinoamericanos me dijeron como, ya sé que no es de aquí, pero sí es mío. Y Uruguay, siendo campeón olímpico, se adjudica como esta posibilidad de ser el primer país con el derecho de tener como el mundial, ¿no? Y entonces el segundo mundial es este del que estamos hablando, de Argentina. Según yo, no es cierto, es Italia.
3: Ay, perdón.
0: A ver, déjame ver.
3: No.
0: No es cierto, no es el segundo. No, es el segundo en 1970, 34. No, el segundo es en Italia y...
3: El de la Argentina es en el 72.
0: Sí, es en el 78. Ya sé por qué iba por ahí. Bueno, la primera muestra que yo encontré de sport washing justamente fue en el segundo partido, en el segundo mundial, donde sí tenemos a Mussolini. Entonces, después del fallo de Uruguay, o sea, después de que en Uruguay pues no todos quieren venir, ¿no? Y entonces en 1934 está Italia, tenemos dictadura, y una de las cosas que cuentan es que fue una de las cosas como más antideportivas, porque todo mundo estaba cooptado, ¿no? O sea, decían que justamente les llegaban cartas a los jugadores. Si no bien de amenaza, de sugerencia de que no podían perder.
2: Algo sutil.
0: Ajá, o sea, de que no podían perder él como tal. Italia gana el segundo mundial, ¿no? O sea, evidentemente bajo...
3: Funcionó.
0: solo con cartitas de amenaza.
3: Y un dedo de alguien de por ahí que conocía.
0: pero sí es importantísimo pensar como, o sea, los mundiales nacen ya con esto, ¿no? O sea, ya hay una cosa de instrumentalización a partir de los países que son sede. Importante aquí, porque entonces ser sede no es cualquier cosa, ¿no? O sea, Uruguay siendo un campeón olímpico dice como de, oye, pues yo me engrandezco y soy el primer país latinoamericano, ¿no? Vengan todos, me vale, yo pago. Yo pago las chelas, pero vengan a mi cumpleaños. Entonces, vengan a mi cumpleaños, por favor, no me dejen. Pero Italia, evidentemente, es como esta primera puesta en escena del sport washing, de decir como de, hey, ¿qué crees? Pues si tú ves, no está pasando nada malo. Yo tengo un mundial aquí y además lo ganamos. O sea, no es tan malísimo esto.
2: Oigan, pero aparte, en ese entonces estaba Hitler.
0: ¿Qué época es? No estaba todavía.
3: ¿Qué año es?
0: Como tal. Mira, 1900.
2: Porque recuerdo así como un video de esos que te salen en el Facebook. Que es Hitler. No me acuerdo si es en unas Olimpiadas.
3: Ah, son las Olimpiadas.
2: Así, puestísimo.
0: Los dos. 1934, está Mussolini ya, pero cuando está Hitler, o sea, es que pensemos que Hitler sí estaba, pero todavía no estaba el régimen nazi. O sea, como que Hitler como sí no está era. Ahí como, jajaja, ja, ja, pero todavía no tiene campos de concentración. Entonces, sí, pero escondido. Pero cuando Hitler...
3: Apenas la habían rechazado de la Universidad de Arte.
0: No, ya estaba como tal activo de alguna manera, o sea, pero no estaba el régimen nazi todavía como tal activo.
2: Como lo fue.
3: Pero,
2: lo fue?
3: ¿De qué año estamos hablando
0: exactamente? 1930.
3: Ah, no, pues no.
0: 8.
2: Hasta el 40 y tanto sale.
3: En el
2: Y yo exhibiendo 40. Así en mis clases amiga, de historia, güey.
0: No, para nada, güey. O sea, creo que es importante saber que uno no necesita saber. Y yo, importante saberlo. No, sí está importante esto porque yo les iba a decir que justo en 1938 es este tercer mundial que es en Francia y después no hay mundial hasta 1950, que son los años de Hitler. Justo. Entonces, o sea, tenemos 1938, que es nuestro tercer mundial oficial con la FIFA, según yo.
3: Y se
0: detiene. O sea, no hay mundial durante el régimen nazi. No. O sea,
3: ah, ok, de hecho, durante el
0: régimen nazi no hay. Les voy a contar algo interesante. Se supone que la estatuilla como original como del mundial la guarda el director de la FIFA en un cofre para que no se la lleven los nazis.
3: Sí. Pero eso.
0: Y la guarda así como de, ay, lo más importante de la vida.
2: Uno como quiera, pero la copa.
0: La copa. Bueno, esta estatuilla la guarda y la sacan después para 1950.
3: Ya se fueron los nazis, ya podemos sacarla.
0: Pero pensemos cómo, o sea, no es como que, ay, bueno, o sea, ya vieron cómo el mundial sí respetó la idea como de los nazis, porque no es cierto, ¿no? O sea, no es cierto por completo. O sea, sí hay que entender que cuando ya cambiamos de la idea del fútbol como juego o como pelota, sino a esta institución que es la FIFA, hay intereses, hay de tantos intereses de por medio que estamos viendo que desde la primera sede ya había intereses políticos de quién lo hacía. Sí. En la segunda sede, de lo que puede limpiar, ¿no? Y entonces ya no corresponde al terreno de la afición. O sea, que es ahí por donde podemos entrarle a decir como de qué pasa, ¿no? O sea, no, nadie está culpando a la afición que quiere ver fútbol. Lo que se problematiza es como de, oye, si ves que...
2: El que organiza es un de la verga.
0: O sea, sí ves que hay mucho más. O sea, que no solamente se trata de que jueguen. O sea, no solamente se trata de nuestra pasión. Es un lucro con nuestra pasión, ¿no? O sea, con la pasión de los que les gusta el fútbol. Y es importante por eso problematizarlo.
2: Y, por ejemplo, en el 2010, cuando fue en Sudáfrica, uno se pone a pensar, güey, ¿a poco Sudáfrica tenía estos estadios con tal capacidad, el sistema de transporte? ¿Qué estaba pasando y por qué fue que se llegó a que fuera sede Sudáfrica? Y fue porque igual entre estos compitas de la FIFA querían ganar las siguientes elecciones del mandato y entonces le dicen al güey de Sudáfrica, le dicen, mira, tú vota que va a ser, te lo vamos a dar, va a ser allá en tu casa, pero tú en unos meses tienes que votar por mí para que yo pueda ser el presidente de la FIFA.
3: Okay.
2: No me acuerdo si fue Butler, pero así fue como se llegó a ese mundial, ¿no? Y que al final el metro que se construyó no le funciona a la gente que está habitando ese territorio.
3: Como en todos lados en donde llega el mundial, justamente.
2: Así es. Que esas obras que tanto beneficio le dan a las personas que se quedan. Y retomo lo último que nos dijo Galeano, ¿no? Como, ¿qué pasa con esta desesperanza que queda cuando se acaba el amor y cuando se acaba el partido? ¿Qué nos va a quedar en la ciudad?
3: Cuando se vaya el mundial.
0: Totalmente, sí. O sea, creo que es importante, por ejemplo, aquí empezar como a platicar justo de estos casos, ¿no? De estos otros casos. Porque creo que para allá vamos, ¿no? O sea, como, por un lado, tenemos la idea de la FIFA siendo, pues, un organismo horrible, o sea, desde que empieza. ¿Y qué casos podemos...? Bueno, son todos, ¿no? Son todos, pero hay unos peores que otros. Y creo que la siguiente sección... ahorita vamos a poner otras dos rolitas justamente del Mundial, tal vez más recientes, pero sobre todo para que terminemos por ahí... poniendo algo más de resistencia, ¿no? O sea, como que justo no ha sido un lugar como en el que la gente no se haya empezado a dar cuenta, ¿no? Uh-huh. O sea, y sobre todo creo que ha sido afortunado que la gente que se da cuenta es gente que le gusta el fútbol, ¿no? Uh-huh. O sea, como que tenemos muchos artistas justamente latinoamericanos que empiezan a problematizar como la idea como de, oye, pero pues, o sea, sí está chido el fútbol, pero pues no me alcanza para los boletos, o está bien chido el fútbol, soy súper fan de estos equipos, pero...
2: También entiendo como todo el alrededor que tiene, ¿no?, esta mediatización del deporte.
0: Total, ¿no? O como de cómo es posible que las abuelas de la Plaza de Mayo estén justo, o sea, esté sucediendo esta situación y al mismo tiempo haya un mundial, ¿no? O sea, ¿qué debe pasar en el mundo para que yo no pueda ver lo que está frente a mí, ¿no? Y entonces no me parece sospechoso el hecho de que esto esté sucediendo justo cuando todo lo horrible pasa. O sea, no debería ser para mí sospechoso decir como de, ah, pues es como cuando te ponen... Cuando eres niño y te dicen como de, ay, ve a ver la tele justo cuando se van a pelear a tus papás, ¿no? Y es como de, nunca me dejas ver la tele, ¿no?
3: Velocito, ¿cómo baila, hijo? Velo.
0: Es como, nunca me dejas ver la tele. ¿Por qué me pones a ver la tele ahorita? Pues porque se van a pelear, ¿no? Claro. Entonces, okay. O sea, como que
3: completamente.
0: Sí.
3: Completamente.
0: Sí. Es como de, oye,
2: bueno, que está bueno también poner sobre la mesa que el Tratado de Libre Comercio se va a volver a negociar en fechas del mundial. Entonces nos toca estar ahí. Sí, sí, sí. No un ojo al gato y el otro al garabato, no, sino más
3: todos
2: bien
3: los ojos.
2: Sí, por favor, todos los ojos atentos a todas las cosas que van a tener implicaciones más fuertes y que van a durar más que 5 partidos, ¿no?
0: Totalmente. Quiero platicarles ya como para avanzar. Tengo una historia como que encontré que me parece interesante, justamente, hacia el Mundial de Alemania del 74. En el 73 pues estaban jugando como todos los partidos anteriores, ¿no? Como para calificar. Y en Chile, en 1973, justamente en Chile, pasa el partido fantasma, que justamente después del golpe de estado de Pinochet, pues hacen que, o sea, convierten el estadio como tal, lo convierten en un campo pues casi de concentración, ¿no? O sea, ahí meten prisioneros y después cuando quieren jugar el partido, la URSS dice que ellos no van a jugar porque pues dicen como de, oye, es antiético, no vamos a jugar.
3: En un lugar donde pasaron tantas cosas.
0: Y Chile dice como, bueno, ¿y qué hacemos? Porque le tocaba a mi país jugar. Y la FIFA, en uno de los actos más poco éticos y negligentes, dice que entonces tienen que jugar solos. Y es de los partidos más tristes en los que es Chile solamente aventándose el balón. Es Chile sosteniendo su mentira, sosteniendo su juego y sosteniendo a la FIFA, ¿no? Entonces, este partido sucede así. No hay contrincante, es solamente el equipo de Chile aventando el balón para que suceda un partido que la FIFA no quiere cancelar. Entonces... Pues, más visible no puede ser, ¿no? Otra vez, o sea, como que siento que si partimos de la idea del juego, tenía que ver con que no hay que satanizar, o sea, yo también estoy muy en contra de esta gente que es como de, el fútbol es para tontos y es para salvajes, y es como de, oye, o sea, no lo has jugado, ¿sabes? O sea, no, no lo juegas, no te diviertes, o sea, lo entiendo.
2: Sí, como que si no te atraviesa esa pasión está bien, pero como el exceso de teoría y de intelectualización.
0: Totalmente, ¿no?
2: También como que deja muchos hoyos. O sea, está padre encontrar teóricos o poetas o personas que tienen otra expresión crítica del fútbol, pero sí, esta parte como intelectual hoy
3: de... Creo que tiene, de nuevo, ajá, justo como ustedes dicen, o sea, que ver todo con la falta de más contexto real que no te atraviesa justamente. O sea, sí, lo he visto también, por ejemplo, en las luchas, ¿no? Muchas veces conozco mucha gente que como que las luchas también le sacan de pedo, que sean como, que parezcan como tan de, como algo lo que iría a un machito así, ¿no? O sea, así como, ah, sí. Pero lo peor es que las luchas no tienen nada que ver con eso. O sea, son completamente, yo diría, todo lo contrario. O sea, ajá, justo.
0: Me encanta. Sí. Mucho gimnasta, sí. Y acrobata. A mí me encantan también.
3: Pero bueno, creo que también el fútbol, o sea, todo esto que dices de estos espacios en los que creas comunidades muy cabronas, conoces gente y se trata de realmente disfrutarlo y de regresarle la felicidad al fútbol, que ya no, siento que ya no se ha perdido, se ha perdido por... Les quería como contar esto, que siento que atraviesa también mucho eso. Yo creo que muchas personas de mi generación les gustaba mucho el fútbol cuando éramos jóvenes, porque nos tocó mucho, no sé, todos los FIFAs, o sea, de juegos, todo, ¿sabes? Ese como auge del súper, así de fútbol. Pero también a la vez siento que muchas personas de mi generación entró de esto que hablas de la intelectualización y separarte de las cosas por tal vez sentir que estás,
0: que no es ético y que no está bien y ser buenista y...
3: Justo. Y al menos a mí me pasó muy cabrón que repudié el fútbol, o sea, de que me gustara mucho y jugarlo y decirle en algún punto de mi vida a mi mamá, no, es que yo quiero ser futbolista y así. Llegó un punto de mi vida en que lo repudié tanto que me chocaba verlo y le decía a la gente, no sé qué, tú juegas fútbol, y lo usaba como insulto, de ese punto llegué. Y ahora, yo creo que apenas este año, este último año que ha estado todo lo del Mundial, creo que de nuevo he tenido como esa sensación de qué pedo, ¿no? O sea, ¿por qué todo esto? Literal, ¿por qué la puta FIFA me arrancó el gusto que le tenía al juego como tal, al disfrute, a la felicidad que te causaba cuando dabas un muy buen pase o cuando, ¿sabes? Todo eso, cuando, no sé, toda esa felicidad, esa comunidad, pero creo que justo es lo más importante, ¿no? O sea, que volvamos a esos lugares que nos puede brindar el fútbol y tantos deportes y tantas cosas, sí, que nos han arrebatado todos estos procesos de globalización y de todo eso.
0: Y entender, por ejemplo, que una cosa, o sea, otra vez, o sea, dos verdades pueden suceder al mismo tiempo, ¿no? O sea, sí, como, o sea, no es que yo para ser intelectual no dejo, o sea, no es que no pueda ser como pasional, ¿no? O sea, no es como que sea una cosa u otra, ¿no? Uh-huh. Sí creo que hay una separación del cuerpo y la mente también súper dura, y que es como de, bueno, y si no jugamos fútbol, entonces, ¿qué hacemos? ¿No? O sea, otro deporte, no, tampoco. O sea, es como todo está cooptado. ¿De qué manera mejor lo sostenemos en otros espacios, ¿no? ¿Cómo rescatamos esas cosas? Sería la pregunta, ¿no? No cómo las eliminamos. Es como de, pues, o sea...
2: ¿Cómo lo volvemos a hacer nuestro?
0: Exacto. Y aquí vendría, por ejemplo, esta cosa, amiga, de ocupar espacio. Uh-huh. Creo que Morras Futboleras y la Asamblea Antimundialista, justamente, ahorita les vamos a contar de qué va esto, ¿no? ¿Están en contra del Mundial? ¿Están en contra del fútbol? ¿Qué está pasando? ¿Por qué hablan de fútbol y ahora no quieren que haya mundial? Bueno,
2: ¿Por qué quieren boicotear?
3: Juegan, pero también a la vez.
0: ¿Por qué lo
3: siento
0: odian?
3: Que mucha gente la confunde eso, que la gente apoye tanto el fútbol y a la vez como que repudie la FIFA y todo eso. Uh-huh. Como que mucha gente no, y también no es importante.
0: Pero no lo olviden, dos verdades pueden suceder al mismo tiempo. Oigan, vámonos con dos rolitas. Son nuestras dos últimas rolitas respecto a la idea de las canciones del mundial. Después vamos a hacer una plática y vamos a terminar este programa con unas rolas poderosas respecto a la resistencia al mundial.
3: Todavía falta un rato.
0: ¿Sí?
3: Sí.
0: O sea, Es que sé cómo bueno,
2: nos estamos tendiendo.
0: Sí, o sea, sabroso, nos conozco, ¿eh? Ya me la tengo medida más fácil. Me gustaría contarles que en esta última sección vamos a hacer como referencia a una revista de un alumno de mi escuela. Él se llama Demian y justamente Demian hace una revista muy bonita que se llama... Algunos momentos históricos del fútbol, por Demian Álvarez Vázquez. Entonces le pedí su revistita a Demian, porque justamente, pues él es muy fan del fútbol y recopiló estos momentos históricos. Y Gis y yo nos estábamos dando cuenta que no recopiló momentos históricos solamente como deportivos, ¿sabes? O sea, justamente encontramos por ahí esta cosa como antifascista increíble. La vamos a leer ahorita que pasemos al siguiente bloque. Y pues nada, como decirles que... si nos están escuchando y les gusta el fútbol, lo validen. Lo validen también de sus niñes. O sea, que validen para las personas con las que están jugando fútbol. Sigan jugando fútbol, pero no dejen de cuestionar y problematizar. ¿Ok? Les preparé, amigas mías. El día de hoy no dejé que nadie fuera la DJ, pero eso no volverá a pasar porque sabemos que es su papel. Pero además, ella tiene el audio, ¿eh? Entonces solo soy DJ hoy.
3: No dejó, fue más como...
0: lo dejé, lo dejé ir.
3: Se le olvidó.
0: Bueno, decidí poner dos a mix, una en inglés y una en español, porque quiero que veamos la diferencia. Tenemos justamente 1994, tenemos Glory Land de Daryl Hall y Sounds of Blackness del Mundial en Estados Unidos.
1: Estados Unidos.
0: ¿No? Sí, el Estados Unidos en el 94, según yo. Y luego tenemos...
2: No, en Francia, ¿no?
0: Ahorita lo revisamos.
3: 94.
0: 94.
3: Sí, es el de Estados
0: Unidos. Es el Mundial de Estados Unidos en el 94, según yo. Y luego vamos a escuchar... vamos a escuchar la increíble... La Copa de la Vida de Ricky Martin, wow, justamente en Francia. ¿Por qué rayos Ricky Martin
3: hizo la canción de Francia?
0: Bueno, señores, globalización. Vamos a escuchar primero Gloryland y acabamos con Ricky Martin. Nos vemos ahorita, chicos.

0: Bueno, chiques, ¿cómo están?
1: Oli,
0: Ya escuchamos.
1: ay, sí,
0: Oigan,
1: mega.
0: queremos que Gis, o esperemos que aún así se haya escuchado chido todo lo interesantísimo que tiene Gis que decirnos. Igual ya saben que vamos a tener esta grabación. La próxima semana subimos nuestra grabación del capítulo pasado, ¿verdad, Naisita? Que estuvimos con nuestra querida
1: Hortensia,
0: Hortensia Telésforo.
1: Telésforo.
0: Por favor, sigan en Instagram a la Asamblea del Pueblo de San Gregorio de Atlapulco, donde están haciendo una lucha importantísima por el pueblo de San Gregorio, por su territorio y por su derecho a decidir.
1: Por su agua.
0: Por su agua, ¿ok? Entonces es importante ver qué está pasando en los pueblos originarios de la Ciudad de México y las luchas que están ahí. Chicas, vamos a terminar nuestro programa hablando de resistencia. Exacto. Iba a decir una, pero voy a decir dos rápido para comentar un poco de la revista de mi alumnito Demian, que justamente, bueno, no es alumno mío, de arte nada más, pero... pero
1: Conocido.
0: con, no, no es cierto, saludos. Bueno, una de las cosas que metió en momentos importantes del fútbol, históricos, me parece importante que metiera como esta cosa a la que le llamaban la patada voladora de 1995, ¿ok? Resulta que justamente estaba Eric Cantona, que estaba jugando en el Manchester. Y pues esto entró en un partido, bla, bla, bla, bla, bla, bla, bla. Un aficionado baja corriendo de las gradas y le empieza a gritar como insultos xenófobos. Yo he buscado y no he encontrado muy bien qué le gritó. Seguro es una cosa como de regresa a tu país. O sea, como que solo se menciona, pero no se dice exactamente
1: Lo
0: qué.
1: normal, ¿no? Como al Vini Junior le decían chango y no
0: Chango.
1: sé qué
0: Pero es
1: tanto.
0: raro porque Cantona no es una persona racializada, ¿sabes?
1: Pero es loco porque incluso, o sea, bueno, Vini obvio sí, pero no se limitaba a eso, ¿sabes? O sea, por ejemplo, ya cuando se agarraban contra Vini en esa época, le decían a todos sus compañeros y les empezaban a gritar a todos, aunque,
0: Como si fueran
1: ajá,
0: monos, sí.
1: sí, ¿sabes?
0: Pensemos que, o sea, es verdad que dijimos que está increíble que la gente tenga pasión, pero la afición también revela cómo hay como una plaga que pues tiene sentido que no cuestione a la FIFA. Porque no se cuestiona a sí misma, ¿no? Entonces, justamente Eric Cantona lo que hace cuando escucha estos insultos es ir hacia él y soltarle una patada tipo Kung Fu, ¿no? Obviamente fue suspendido, mucha gente se le criticó, pero una de las cosas que él decía justamente tenía que ver con no dejar que estas cosas pasaran, ¿no? Que no siguieran pasando. Resulta que después se encuentran que esta persona aficionada tiene vínculos con la extrema derecha, pues es totalmente alguien racista, y que no era como de la nada que este jugador decidió actuar. ¿Sabes? Aún sabiendo que lo iban a suspender, decide defenderse y defender además a todo aquel que es catalogado de esta forma en un país extranjero, ¿no? Que además, pues siendo una figura pública, pareciera que no puede hacer nada y cuando estás en una posición de migrante, pues deberías poder defenderte, ¿no? Como cualquier otro. Esta sería la primera. Y tengo otra, Memix, que yo creo que esta no la conocen o no sé.
1: Y luego creo que Cantona dijo así como, cada vez que tengas la oportunidad de patear a un
0: Un hooligan.
1: fascista,
0: Sí, dicen algo así.
1: no la desperdicies, ¿no? Como tómala
0: Total.
1: y patéalo.
0: Y.
1: Claro, es que puedan aprovechar.
0: Sí, pensemos en esta cosa de la violencia, Keris, como, o sea, en un contexto en el que estas personas pueden ejercer violencia sin ningún tipo de consecuencias, la defensa es legítima, la autodefensa es legítima cuando hay personas justamente violentando sin motivo y sin razón, solamente la de que quieren ser quienes deciden quién existe en el mundo y quién no. Entonces, pues definitivamente tiene sentido, aun cuando lo suspendieron, pero pues que lo hayan suspendido hablo otra vez de la FIFA. Entonces, y les quiero contar, yo seguro mucha gente lo conoce, yo no sé si ustedes conocen yo no lo conocía y me pareció como precioso. Es un caso en el que el fútbol ayuda a contener una guerra. ¿Qué? Resulta que es el caso de Didier Drogba de Costa de Marfil. Okay. En el 2002, justamente Costa de Marfil estaba pasando por una guerra como súper sangrienta, es una guerra civil, y Costa de Marfil nunca había pasado como a clasificar a los mundiales, ¿no? Y es la primera vez que la selección, que lo había intentado tanto, clasifica a un primer mundial, que sería el Mundial de Alemania 2006. Cuando están en los vestidores, o sea, ellos están jugando, pero esta guerra está sucediendo, ¿no? Esta guerra civil está sucediendo en Costa de Marfil. Y Dider lo que pide no es nada más que una cámara en el vestidor. Y delante de la cámara le pide a los habitantes de Costa de Marfil que paren el conflicto armado para que puedan disfrutar
2: el partido.
0: Y eso pasa. Gracias a ese mensaje, la guerra civil de Costa de Marfil cede.
1: Qué denso.
0: Es una locura. Se me enchina la piel.
2: Sí.
0: O sea, de pensar otra vez. Ayer escuché a Marion Reimers hablar acerca de cómo habíamos decidido despolitizar algo que es tan político como el fútbol, ¿no? Y hemos decidido como que la crítica deportiva tampoco se mete. O sea, hemos decidido que este lugar tan poderoso no puede hacer nada. Y cuando ves estas cosas es como de, claro que puede, claro que puede, ¿no? Es un lugar de acción absoluta. Y debería venir de ahí, de los jugadores.
2: Claro.
0: De esas
2: plataformas tan grandes.
0: Tan grandes, que parecieran que no tenían por qué meterse, pero deberían.
1: De ser los más importantes, ¿no? Pero tenemos todo lo contrario, o sea, tenemos a Messi sonriendo al lado de Trump y, ¿sabes?
0: Tenemos a Cristiano acusado de violación, tenemos muchos, no tenemos eso. Pero bueno, ¿saben qué me da cosa bonita? Pensar que no está tan lejos, o sea, es el 2005, ¿saben? O sea, no, es de hace mucho, o sea, pertenece a todavía este espacio temporal. Y pues no sé, o sea, pienso mucho que ojalá pase. Vámonos con Gis completamente. Tenemos todavía como 5 minutitos, 6 minutitos, un poco más, lo que necesite Gis. Para hablar acerca de, ¿y a dónde vamos? ¿Qué hacemos? Ya vimos que sí nos gusta el fútbol, ya vimos que sí es importante, ya vimos que es importante que los niños lo jueguen, ya vimos que es un juego que nutre, ya vimos que la pasión está fabulosa. ¿Qué se hace con el Mundial, Gis?
2: Y que se logran cosas.
0: Exacto.
2: Este es un ejemplo hermoso, bellísimo, súper poderoso. Y bueno, de parte de la Asamblea Antimundialista, que está conformada por varias colectivas, como lo son las 40 Horas, Deuda por el Clima, el Frente Antigentrificación, pues les invitamos a que se sumen a las acciones que están sucediendo por toda la ciudad en días variados. Normalmente nos encontramos en el bajo puente del Estadio Azteca y ahí los domingos pues se echa la reta, se hace pues protesta también desde lo gráfico, que también ha sido súper controversial como la censura que ha habido porque son lonas de publicidad de Coca-Cola y entonces llega este compa que se llama Bloque Negro, ¿no? Las interviene y las tapan, o sea, no duran un día.
1: Sí, vi las fotos, están muy chidas.
2: Son lindísimas.
1: Al menos, sí.
2: Son súper poderosas y al final son murales que están saliendo de lo que la gente tiene que decir respecto al mundial. Y está cañón que el Estado, a.k.a. Clarita Brugada, esté cooptando todo lo relacionado con el fútbol, incluso como el poder juntarte con la gente y organizarte para, hacer una carne asada, punto uno. No se está dejando que estén estos espacios. O sea, yo creo que preguntarnos qué tanto el Zócalo está libre últimamente, qué tanto no tiene ferias o conciertos o actividades, siendo el Zócalo un espacio de encuentro político y social.
1: Completamente cerrado, o sea.
2: Güey, y vigilado, y te dicen quién entra y entra por esa puerta y sales por aquí.
1: No mames, ahorita con lo de las pirámides, todavía dicen que se puso más denso, que estaba ahí en el Zócalo la Marina y no sé qué.
2: Sí, loco. Justamente son pretextos para meter a las Fuerzas Armadas
1: el
2: a panóptico, la ciudad.
1: ¿No? Justo, meter la vigilancia, la hipervigilancia.
0: Está durísimo. Y Gis, si la gente quiere sumarse, o sea, estamos en el entendido, gente, que el Frente Antimundialista no pretende parar el fútbol.
2: No, y aunque quisiéramos, los únicos que pueden detener o cancelar el mundial son quienes lo organizan.
0: Exacto.
2: Y tendrían que ser acciones muy difíciles a realizar, pero yo creo que como ciudadanía y como personas que queremos ejercer el derecho a la ciudad, el derecho al ocio, pues les invitamos a que boicoteen desde cada quien desde su trinchera, así suavecito, porque creo que hay varias acciones que pueden ser desde tan tranquis como dejar de consumir Coca-Cola, bebé. Eso te hace daño. Cómprate una Red Cola, sabe igual. O sea,
0: totalmente.
2: Consume Boeing. Consume la cooperativa mexicana por excelencia. Dale chamba a... Es que tampoco quiero caer en este discurso como de solo los mexicanos, ¿sabes?
0: Ah, no, pero sino... pero tiene sentido, Gis. O sea, como que también pensar que hay un proceso de gentrificación y turistificación que viene. Y pues claro, o sea, no hay una cosa como patriótica, yo creo, ahí, sino tiene que ver con hacer colectivo, pues, de quien viva aquí, ¿no? O sea, es como...
2: que nos dejen de encarecer la vivienda, güey.
0: Entonces, o sea, a mí me parece buena. O sea, me gustaría nada más hacer una acotación para ya continuar con las propuestas de Gis. Gente, o sea, esto es importante. El boicot... como tal, es un boicot no al fútbol, es un boicot a un mundial que no se trata de que si va a estar padrísimo que se juegue, o sea, se trata de qué hay de consecuencias en ello, ¿no? Uh-huh. O sea, ¿bajo qué estándares? O sea, ¿bajo qué, sobre quién tiene que pasar un mundial para que suceda?
2: Las cosas que están pasando...
0: ¿Y qué vamos a hacer al respecto? ¿No podemos pararlo? No, pero sí se puede empezar a como suavizar, a desmenuzar un poco pues lo que está pasando a partir de seguir haciendo, ¿cierto? Uh-huh. Entonces, le pedimos a Gis unos
2: futitips.
0: Unos futitips de boicot a la FIFA. Ahora con usted, la sección de futitips de boicot a la FIFA como nuestro último... bloque.
2: Bueno, también les invitamos a que si quieren comprar su merch, sus playeras, sus pines, pues se den un rol por su tianguis más cercano, compren lo que está hecho acá también en México, o bueno, al menos no la merch oficial, que al final tampoco nos está dejando como beneficio y también los costos, pues... Usen sabiamente su dinero, compas. También les invitamos a seguirnos en redes, que estamos como
0: Antifa.
2: Ahí, pues está acompañando varias protestas. Apenas ayer se acompañó a la marcha por los compas de Ayotzinapa. Estuvieron ahí en Plaza Palestina jugando un rato. Hemos estado acuerpando en la glorieta de Les Desaparecides, ahí en el Bajo Puente. Entonces, caigan a Chalarreta y en una de esas, si no les gusta tanto el fútbol, pero les gusta conocer gente, indignarse juntes, pues caigan. Como morras y como morres, yo creo que es bien importante no ceder espacios, hacernos presentes y ahí estar, poner el cuerpo para también ir generando como otra comunidad, ir tejiendo cosas lindas en

0: No.
1: De lo mal que lo construyeron.
2: No, que lo primero que caiga.
3: De o sea, todo no, el saqueo.
4: Pero que no haya gente, que no haya gente.
3: Sí, ¿eh? No.
2: O sea, que lo primero que caiga sea sin gente adentro, claro.
3: O sea, porque también como está este tema ahí en el pueblo de Santa Úrsula, que el pozo de agua que se tiene, pues el dueño, se podría decir, es Televisa, y lo único que... con lo que se respaldan es con decir, pues es que les abrimos la llave y dejamos que les llegue el agua a sus casas, les estamos haciendo un favor, bebés. Y entonces, bueno, ese pozo se tiene que expropiar, tiene que regresar a ser del pueblo de Santa Úrsula. Y pues eso, júntense a ver los partidos. Ya, si de plano dicen, no, es que yo soy bien apasionada, me encanta el fútbol. Bebé, júntate con tus compas, véanlo en el espacio público, utilicen la banqueta, la calle... Y
4: ¿sabes qué? Podría ser una propuesta escucharlo en la radio.
3: Uy.
4: ¿Saben qué vamos a proponer? Vamos a proponerle aquí a la Radio Nopal. Podríamos hacer unas transmisiones como una piratería de transmisiones.
3: Bueno, hay que tener ahí, porque justamente en la semana salió de que va a estar súper el ojo puesto en las transmisiones. Pero se encuentra. Y pero... siendo radio, siento
4: sí,
3: que
4: aparte radio Nopal normalmente.
1: Pero dicen, lo decían más de como las transmisiones de televisión, ¿no?
3: Televisión. Sí.
4: Pero de radio, miren, hagamos eso. Vamos a proponerle, yo creo que al ratito a Radio Nopal, intentar hacer unas transmisiones en radio piratas.
3: Nos juntamos aquí en la calle, jugamos el fútbol.
4: Me gusta. Que creo una amiga argentina me contó que, si por ahí está escuchando Cata, no te contesté tu mensaje, querida Catita, pero estoy dentro.
3: Estoy dentro, cuenta conmigo.
4: Me comentó que tiene esta idea preciosa en la que va a ser una convocatoria para ir a ver el mundial, pero ponerse de espalda. O sea, de poner el partido y ponerse de espalda y solo escucharlo. Y dije, está performáticamente es precioso.
3: Sí, sí.
4: pero bueno. pues nada, chicos. O sea, como que sí, podemos seguir haciendo cosas, propongan. Yo propondría, jueguen en la calle con sus hijos. Jueguen en la calle con sus hijos, con sus nietos, con sus amigos, con su mamá. Jueguen fútbol en la calle, por favor.
3: Y eso, sin competir, quitando como todas estas estructuras, solo por las ganas de habitar la calle, de disfrutarlo, de patear el balón.
4: ¡Sentir su cuerpo!
3: Sí, mega.
4: Va, pues, Amix, vamos a despedirnos por si ya no logramos regresar. Voy a poner esta rola es de nuestro querido amigo Héctor, el señor de allá.
1: Wow.
4: Y es una rolita que participó en el torneo de Battle, que creo que domingo.
3: Sí.
4: Domingo va a ser como una. Van a estar en el Bajo Puente.
3: Domingo 3 en el Bajo Puente, ahí nos vemos.
4: Ajá, justamente. Y pues justamente hicieron como un torneo, como una competencia de rolas del mundial. Y pues el Héctor ganó ahí como la rolita. Está chido.
1: ¿No más, neta?
4: Sí.
1: No sabía.
4: Sí. Yo hago los coros. Pues nada más.
3: Hermoso.
4: Para que te ríes. pues vamos a ponerla. Gis, te queremos mucho. Estamos muy felices de que hayas venido.
3: Gracias por el espacio. Qué bonito.
1: Qué bonito.
4: Me gustó mucho. Se sintió muy ligero. Y si yo fuera una escucha. Una escucha que quiere el fútbol, entendería un poco más. No, que creo que era la intención, como desmenuzar un poquito por qué anti-FIFA, ¿no? Uh-huh. Entonces, pues vámonos con nuestra rolita. Si regresamos a despedirnos, nos regresamos a despedir, pero si no, pues los queremos, nos vemos en la próxima emisión.
3: Y que ruede el balón.
4: Que ruede el balón, fútbol sí, FIFA no.
3: Miau. ¿Vale?
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0: ¿Qué? ¿Qué fue
1: Wow,
0: eso? ¿Qué
1: wow.
0: fue eso?
1: Güey, te dan ganas de mover el chakra del sacro, güey. O
0: Total.
1: sea.
0: Oigan, esta cancioncilla, les digo, como, yo le hice los corillos ahí al lector, pero Naecita, justamente ahí colaboró con la producción con Héctor. Y qué bárbaros,
1: Wow.
0: ¿eh? O sea, qué bárbaros. O sea, yo sí me encanta. O sea, sí es una cosa como para bailar y pa pensar. Pi pienso y
1: Sí.
0: bailo, pienso y bailo, pienso y bailo.
1: Perreo y hago la revolución, bebé.
0: Exactamente. Querida Gis, nos va a decir algo último antes de que se nos corte la transmisión. Y con esto nos despedimos, Gis.
1: Me
0: Cuéntanos.
1: pareció poderosísimo cuando dice, no aplaudas, no aplaudas el gol sentado.
0: Total.
1: La tribuna, la afición, es otro jugador. También hay que activarnos desde ahí. También las mantas hablan, mandan mensajes. Si ya tienen sus boletos rifados, pues también
0: Denle, denle.
1: pónganse ahí unos mensajitos de amor, ¿no?
0: Totalmente.
1: Y pues eso, vive el balompié.
0: Vive en balompié. Gis,
1: Claro que
0: cuéntanos lo
1: sí.
0: que nos ibas a contar
1: Pues, eso, estando en el partido de México contra Brasil,
0: de la femenil.
1: de la femenil, de la selección femenil, México gana 1-0. Es una semana antes de México contra Portugal. Y México iba ganando, faltaban 2 minutos, y yo les decía a quienes estaban a mi alrededor, güey, levántense. O sea, estamos viendo que México le ganó a Brasil
2: Brasil.
1: en selección.
0: Qué
1: Total. ¿De
0: chido.
1: qué están hablando? Y alguien dijo como, es un partido amistoso, güey. Y yo, bebé, pero que la pasión nos desborde, que nos lleve a
0: Exacto,
1: vivirlo y a
0: exacto,
1: disfrutarlo tanto.
2: exacto. Y también creo que si hubiera sido un partido amistoso aún así, pero de la selección varonil, o
0: Exacto.
2: sea,
0: Hubiera sido
2: nadie.
1: distinto. Porque uno se pregunta, ¿cuál fue la calidad de fútbol que dio la siguiente semana la selección nacional varonil? Y fue triste. Qué feo que esos sean los que los boletos se revenden a 10 mil pesos, que, o sea, que se acaban. No,
2: Y
1: no,
2: que
1: apoyen el
2: esa.
1: fútbol femenil también.
0: ¡Que vivan las morras futboleras!
2: Que
0: ¡Piu, piu,
2: viva.
0: piu, piu, piu, piu! Pues seguro ya nos van a cortar en un ratito, amigos. Voy a poner una última rolita. ¿Qué voy a poner? ¿Qué voy a poner? Pues
2: Ponte la de Héctor en bucle, así.
1: sí,
0: Sí,
1: mega,
0: bueno,
1: está
0: vamos
1: buenísima.
0: a poner
1: Sí,
0: otra vez la de
1: sí,
0: Héctor
1: sí, sí.
0: porque nos gustó mucho. Ya, pues
1: El
0: ese mundial
1: mundial.
0: no va a pasar. Saluditos a Héctor, que lo queremos mucho. Nada más déjenme.
2: Saluditos.
0: Y pues nada, amigues. Los
2: Aquí
0: queremos
2: te dejo el
0: mucho. Ahí va.
2: archivito que me
0: Adiós.
2: compartió Nash.
0: Adiós.
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3: Bueno, después de toda esta serie de spots, de estos spots,
4: del enanito que se escuchó ahí al fondo,
3: de todos estos spots de Radio Nopal, pues bienvenidas, bienvenidos a esta nueva transmisión de Cadencia Ancestral. Este es el episodio número 37. El día de hoy es un episodio atípico por todo lo que... por todo lo que rodea el contexto del episodio. Sin embargo, no deja de ser un episodio histórico como siempre. Hoy estoy aquí en cabina con mi amigo Monchis Flow, con Rafita. El día de hoy, Platonito está haciendo sus labores como príncipe del... ¿Cómo me habían dicho?
4: Príncipe del bienestar.
3: Príncipe del bienestar.
4: Se nos bajó el morenito del barco y venimos a sacar a flote esta misión. Bienvenida a toda la gente que nos está escuchando esta tarde. Muchas
5: gracias por acompañarnos. Esta ocasión en cabina, directo desde Veracruz, DJ Boss. Estamos bastante, bastante contentos de tener esta oportunidad porque, bueno, es la continuación, es la parte 2 de esta entrevista, digámoslo de una manera. Ya estuvieron ellos en el puerto visitando allá todos los sitios importantes e históricos para el reggaetón en México. Y le estamos dando Feeling 2 en nombre de Tlatoani y de todos los príncipes bienestares del mundo.
3: Que les tocó trabajar hoy en el partido de México. Y bueno, también además de DJ Boss, me gustaría que te presentaras tú correctamente porque... yo ni supe y no sabíamos y todo fue muy improvisado.
6: Viene de colado. Ah, ya sabes, ¿no? Esas cosas que pasan de la nada. Pero no, nada, es un gusto saludarlos y conocerlos primero que nada. Gracias, gracias a mi hermano Vos por la invitación. Y antes, bueno, dentro del medio tenía un proyecto que se llamaba Bubo el Cocodrilo, que estaba dentro del team de Centinelas Veracruz. Y hoy en día estoy con un proyecto nuevo, se llama Sensei MX, pues acá estamos... en la ciudad bella de México.
3: Y bueno, ahora sí, para dar comienzo, ¿qué es lo que te trae ahorita a la ciudad Vos?
6: Bueno, pues como ya lo sabes, agarra por la página de Urbanela, ahora estamos haciendo contenidos en diferentes estados de la República, moviéndonos por aquí y por acá, y venimos a echar un poco de relajo para lo del partido, apoyar a la selección, que no nos gusta el fútbol, pero es desmadre y hay que darle.
3: Sí, sí, sí. ¿Y llegaste cuando antier?
6: El lunes, desde el lunes estamos aquí, andamos dando vueltas aquí con mi carnal y toda la onda, también igual conociendo más flota, ahora sí checando y también viendo unos proyectos que hay por acá que nos están invitando y también pues unas temáticas muy, muy padres que tienen toda la banda de por acá. Muy diferente el concepto de lo que es Veracruz a México.
3: Sí, definitivamente. Pensaba mucho en la diferencia de hasta cómo ahorita tenemos que andar vestidos con respecto a la vez que estábamos en la entrevista en Mute, que estaba haciendo un vergazo de calor, y ahorita es todo lo contrario, pero pues, digo, cada lugar tiene sus ondas. La verdad es que me gustaría sí hacer esto como una continuación del episodio anterior, pero es que por la manera en la que lo dimos, de alguna manera u otra, sí le dimos un cierre al capítulo anterior. Entonces, sí me gustaría ahí como que rascarle a todas esas cosas que no pudimos platicar y también dar el espacio para platicar un poco. Gracias. de tu trayectoria. no sé, ¿algo que quieras agregar?
4: Pues, de origen no, realmente me parece
5: sumamente importante la labor que hay en Veracruz desde antes y ahora mismo, ¿no? Porque la propuesta es fresca, la propuesta es flowsosa, es diferente, o sea, me parece esquemáticamente cuadrado lo que se hace aquí en la Ciudad de México, entonces como que disfruto bastante, hay que dar el reconocimiento rotundo a lo que se hace en el puerto y pues comencemos.
3: Pues me acuerdo mucho que de la entrevista pasada nos platicaste en general de todo este movimiento que fue que de Jarocho Mix, de todas las compilaciones que tú traías a la Ciudad de México. bueno, no necesariamente que traías, sino más bien que distribuías del lado del puerto y que empezaste a distribuir en municipios cercanos, donde me decías de que no llegaban las antenas, ¿no?
1: Así es, donde relativamente, ahora sí, la radio y todo ahora tiene un límite, tanto la televisora, la radio. Hay lugares que, hasta ahorita todavía, hay lugares que no hay internet todavía, hay lugares que todavía no hay teléfono, ahora sí no tienen ni para el teléfono. Y es como, pues ahora sí, regresamos un poquito atrás a lo que fue lo retro, que fue los cassettes y los CDs. Y pues ahí es una de las cosas, ahí tienes una casetera, una de las, ahora sí,
7: está preciosa, de las técnicas.
1: Ajá, son de las buenas y bien cuidaditas.
6: Preciosas que están.
1: Ya ni las mías, que están así en las tapas, nada, están todas rotas, pero sirven. Pero pues sí, como te decía, la situación de lo de antes, de cómo llegaba, ahora sí, la música, o llegó también igual todo lo que es el contenido, dijéramos ahorita, de lo que es el reggaetón, el hip hop, el dance y todo eso de Veracruz, y se fue expandiendo, pues, como te decía, fue por parte de la piratería. Sí, la radio tuvo mucho que ver, pero realmente, en definitiva, por donde la quieras mover, si la piratería no hubiera habido tanto con lo que hay ahorita el pegue que es el reggaetón hasta acá en México, porque realmente en México tampoco ni se escuchaba. Era más Dan Halls, era pues Energy, era
6: Ramoffi, todo. Nosotros crecimos con rap aquí, entonces, digo, realmente, si no hubiera sido por esa parte, que yo creo que todo el mundo, como al menos dentro de, ya estando como exponente del género urbano, estamos todos bien agradecidos con la piratería, la verdad, porque fue quien nos llevó a oídos que realmente no pensamos que fuéramos a alcanzar en algún momento, ¿no?
1: Pero
6: bien chido, bien, bien chido.
1: Era el Spotify, dijéramos, era el YouTube.
6: Exactamente.
1: Era todo.
3: Justo hablando también un poco de esta parte y que mencionas que aquí creciste o crecimos, que creo que en este caso quizás creciste porque yo a lo mejor es una cuestión generacional o local, no sé. ¿Tú de qué parte de la Ciudad de México eres o a dónde creciste? ¿Cómo?
6: Bueno, mira, te voy a contar, cuando yo me acuerdo, empecé a tener uso de razón, digo, crecimos, no sé, 3-4 años de edad en Tlalnepantla, Estado de México, pero a partir de ahí me crié aquí en el centro, en la colonia Guerrero, pues muy cerquita de Garibaldi, y el origen de nosotros fue crecer con rap y con lo urbano, con las cosas ricas que tiene la ciudad, en estos colores culturales que realmente muestran dentro del país otro tipo de enfoques, porque yo creo que nosotros aquí en la ciudad tenemos demasiados colores por dentro, de muchos aspectos, tanto de, no sé, conocimiento cultural, como de ropa, como de comida, como de música. Tenemos un alcance que en otros lugares todavía no tienen esa proyección. Sin embargo, al momento de irme a Veracruz, pasaron unos pedillos, ¿verdad? Unos pedillos familiares, ¿verdad? Entonces, nos tuvimos que ir a Veracruz. Y a partir de ahí...
1: La mujer.
6: No, a partir de ahí mi vida cambió totalmente porque no me imaginaba, a mí me gustaba, yo bailaba breakdance en un principio, yo era b-boy, teníamos un grupito en Tlatelolco, éramos unas, no sé, 10 personas, 12 personas, 12 amigos, pasan este tipo de situaciones, nos vamos al puerto de Veracruz, todo pasó muy rápido y a partir de ahí te puedo contar la mejor historia de mi vida, al punto hasta el día de hoy, así.
1: Es de lo que te comentaba más o menos ese día, que fíjate con lo que dice él, todo empezó en Veracruz,
6: sí.
1: Bailando breakdance,
6: sí.
1: Todos bailaban, sí, breakdance, todos los que eran cantantes ahorita, que ustedes conocen la mayoría, bailaban breakdance, hasta yo bailaba breakdance, pero no tenía tantos kilos, pero bueno.
6: Sí, a mí por ejemplo me tocó llegar a Veracruz en un fin de semana, mi hermano, tengo dos hermanos, el que es un año más chico que yo, el de en medio, por así decirlo, es skate. Entonces llegamos al puerto de Veracruz y se juntaba con unos amigos en el parque, en el Ciriaco Vázquez, que está muy cerquita del centro, del Zócalo, ahí en el puerto. Entonces, tenemos amigos ahí y en ese parque había un grupo de b-boys y estaban dándole así en plena luz del día, ¿no? Estaban en todo el movimiento y con toda la acción. Entonces, me acerco a ellos y pues ya me presenté, ¿no? Buscando ahí. Dije, ay, B-Boys, pues vamos a bailar. Tan rápido pasó, eso fue un viernes, el domingo yo ya estaba en Capecio, conociendo Capecio Disco. Y te digo algo, es una belleza. Si algo te puedo decir antes de que comencemos esa historia, porque es realmente toda una historia, es la mejor experiencia que he tenido como ser humano, como cantante, como artista, el haber llegado a la tierra de Veracruz. Porque ahí realmente supe lo que es vivir dentro. Yo de verdad te juro, de verdad se los puedo jurar a todo el mundo, que si algo tenía era cero intención de convertirme hasta el día de hoy en un exponente del género urbano. Ni siquiera lo contemplaba mentalmente. Y pues a mí solamente te puedo decir que me gustaba cantar. Me gustaba, a mí me fascinaba bailar breakdance hasta la fecha. Digo, ya no me aviento, ¿verdad? Pero...
1: Le duele la rodilla.
6: Ya nos cuidamos la rodilla izquierda, ya sabes, ¿no? Los estragos de la vida y de las edades, pero bueno. No, algo bien chido que me tocó llegar al puerto de Veracruz fue de la manera en la que me fui involucrando dentro de... El domingo estaba ya conocí, el domingo tuve la oportunidad de conocer a Víctor de Lírica Urbana, que es un grupo de la raíz, del mero núcleo del reggaetón en México, que tuve la oportunidad de que fueran mis maestros, con quien estoy bien agradecido, y fue él quien me apoyó, quien me llevó a Capecio, y a partir de ahí mi vida cambió, o sea, literalmente cambió. Fue que los empecé a conocer a ellos y llegué siendo parte de un invitado. Había un grupo dentro de Capecio que se llamaba Mexican Boys, que era un grupo de b-boys, como bien dice vos, la mayoría sí nos tocó pasar por el escenario. Capecio tenía un escenario tan poderoso que nos decían al momento de llegar, ¿no? Que nos decían, si alguien se para en este escenario y la gente lo baja, realmente no sirves para esto.
1: No sirves para nada, sácate.
6: Así.
1: No te daban otra oportunidad.
6: Era el poder que tenía Capecio Disco, porque la banda era la banda. Ya sabían que el que llegaba a cantar era porque no se iba a montar en una pista con voces, no, tenía que darle con el flow que trae uno real. Y si se soltaba en un dembow, era montarse, improvisar sobre el dembow, era tirarse con el flow real, o sea, con lo que trae uno así por default y en crudo. Y vámonos, y si activabas, prendías a la banda, estabas dentro. Si no, bye.
1: Ya te tocó un poquito esa vez que fuiste a Veracruz, a Factoría, a ver más o menos cómo está el show. Pero realmente ya no es lo de antes. O sea, ese show y todo eso sigue siendo casi lo mismo. Pero a lo que él te platica, a lo que él te está diciendo, el rollo era que era un poder inmenso todo lo que era Capecio. Ahora sí, era una plataforma de que ellos mismos te impulsaban. Era como ahorita. Si el mismo público ahorita que te está viendo, o están viendo el TikTok, o no están oyendo una radio y toda esa onda, le gusta lo que estás haciendo, se quedan. Pero si no le gusta, se van. Y es lo que pasaba ahorita, lo que pasaba en Capecio. Si tú subías a bailar, si tú subías a cantar, y la gente te aplaudía junto con Juan Santiago, que es el que animaba y decía, a ver, ¿y a dónde se va? Ya viste ese...
3: A la verga.
6: Sí, sí. Literal.
1: Ah, sí se puede, no, sí, y, no sería.
6: Y era,
1: sí,
6: y era,
3: sí se puede.
1: Ah, bueno.
6: Y era el equipo, o sea, no nada más era Juan, sino, sí, o sea, no era nada más el equipo de Juan y el staff de Juan, sino realmente quien hacía eso era la gente. O sea, si la gente no te apapachaba, no te aceptaba, estabas fuera. Y obviamente Juan defendía su lugar, defendía obviamente su posición, su gente, y claro que tenía por qué hacerlo, ¿no? Yo creo que era un escenario que yo creo que hasta el día de hoy muchos les debemos tanto, por tanto apoyo que nos dieron, que realmente si no fuera por Juan Santiago Capecio, en mi caso que fue Víctor Lírica Urbana y Mexican Boys, que fueron mis colchones, por así decirlo, cuando llegué a Veracruz, yo creo que muchos no estarían hoy en el género, no estarían trabajando, no estarían cantando, no sabrían ni el 5% de lo que hoy en día representan como artistas del género, ¿no?
1: ¿Quién sabe qué rumbo hubiera tomado ahora sí, o estuviera hasta ahorita lo que es el del reggaetón? Todo eso, no sé, si era la electrónica, si era el duranguense, si dijeran por ahí. Ahora sí, hay una línea. Hay una línea que se lleva.
4: Importante también esta ligadura eterna, porque digo, hay demasiados
5: momentos, hay demasiadas personas que parece que separan la cultura hip hop con la herencia del reggaetón, ¿no? Sí. Y que claramente pues es una mancuerna, es
6: claro.
5: O sea, para mí es un hijo el reggaetón del hip hop, ¿no? Entonces,
6: sí.
5: Digo, si regresamos históricamente a Boricua Guerrero y a todas estas situaciones, entonces Es importante que recalquen todo este previo con el B-Boy y con la cultura que entrelaza hasta este momento que nosotros podemos estar viviendo esta época dorada del reggaetón en México.
6: Mira, yo creo que es eso, ¿no vos? Yo creo que estaremos de acuerdo ahí. La nueva escuela, ahora vemos, me ha tocado llegar a conciertos, a lugares, a eventos, donde yo siempre digo, de alguna manera, yo respeto mucho el trabajo de los demás, porque inclusive los nuevos van nutriéndose, ¿no? Van empapándose, pero realmente la escuela que tuvimos nosotros justamente fue ese proceso, el ver cómo se fue desplazando dentro de un movimiento tan negro, tan venido del Bronx, tan venido de Nueva York, tan venido de otros lugares del mundo, cómo se fue empapando, ¿no? De parte, por ejemplo, como por ejemplo Panamá, Puerto Rico, Venezuela, República Dominicana, que se fueron involucrando instrumentos de otro tipo de puntos, o vamos a llamarle puntas dentro de las plenas, ¿no? Que se fueron nutriendo las bases. Yo creo que esa metamorfosis que tuvo la música dentro del género urbano para convertirse en reggaetón, a nosotros nos llevó, te voy a poner un panorama de a qué me refiero. Un año antes estaba jugando básquetbol escuchando a Dr. Dre, escuchando a Snoop Dogg, y al siguiente año estaba en Capecio escuchando a Héctor y Tito, estaba escuchando, o sea, un desplace de tiempos y de ritmos muy, muy a todo dar. A mí la verdad me encantó.
1: Hay una parte de ahí también igual, de la mezcla del hit al reggaetón, al ragamuffin, todo eso, la fusión que se fue haciendo, que hay mucha banda que le ofrecieron contratos cuando fueron a cantar. Pero vale gorro, bueno. O sea, es a lo que voy. Dijéramos por ahí, chamacos pendejos. Teníamos, ahora sí, fueron chamacos pendejos la mayoría. ¿Por qué? Porque les ofrecieron contratos. Ahora, pues aquí está uno. Acá, ahí hay muchos también que no quisieron cambiar su cultura underground y ahorita ya cantan reggaetón cuando no lo querían hacer. Yo soy underground, yo soy esto, yo no canto reggaetón, yo no canto ragamuffin, mi onda es hip, mi onda esto es onda. Y ahí se quedaron, y ahorita pues ya pues estamos grandes todos, ya ahora sí no tenemos 15, ni 20, ni 25 años, y ahorita quieren volver a retomar, pero la neta ya es difícil. Ahorita la juventud busca juventud. Sí respetan el reggaetón, sí respetan a la vieja escuela, sí hay un respeto más o menos, pero realmente ya impulsarte para arriba está medio cabrón. Dicen que oportunidades solo hay una, si no la aprovechas.
6: Sí, no, yo creo que estamos conscientes de eso. Digo, estamos en una ciudad donde tenemos épocas, edades, gustos. Yo creo que la Ciudad de México nos da esos reflejos, justamente a lo que se refiere vos. Y estoy de acuerdo en eso, solamente es que en mi punto de vista, yo estoy en el plan como él, de que se puede apoyar un chorro de gente que realmente sabemos que tiene la capacidad, y no vamos a ir muy lejos, hace rato tú lo comentabas, el puerto de Veracruz es rico en esa parte. ¿Por qué? Porque hasta el día de hoy, desde que yo tengo uso de razón, al día de hoy, yo sigo escuchando una cantidad de talentos del puerto que realmente sorprenden al país. Ya no me refiero a México, siempre ha sido Veracruz tanto el núcleo, el origen, como lo que hoy en día plasma otro tipo de presencia dentro de los flows que trae cada quien como artista. Entonces yo pienso eso, ¿no? Yo creo que ahí sí marca una diferencia muy grande. Ayer estábamos en una entrevista y entre ellos estaban platicando justamente ese tema. Y nos preguntó un amigo, ¿qué pasaría si el puerto de Veracruz ahorita, no sé, hay por ejemplo, está Jerimois, está JF, están varios exponentes de allá, ¿no? ¿Qué pasaría si agarráramos, no sé, un grupo de 10 frescos, nuevos, de la nueva escuela, ¿no? Y que agarráramos y que realmente nos dedicáramos a que salieran. Estoy totalmente de acuerdo que el género, hoy el reggaetón mexa, tendría otro color más perro todavía, porque sí ya se apoderó muy padre en lo que han hecho el reggaetón mexa hoy en día. Yo estoy muy orgulloso de eso, porque llegaron a puntos donde a lo mejor a nosotros no nos tocó que nos dieran esas oportunidades, ¿no? Pero por ejemplo, Bogueto, Malilla, etcétera, todo ese combo que traen ahorita de ya de conectes con Puerto Rico, con Colombia, con España, con un chorro de artistas bien poderosos también,
8: Imagínate que pudiéramos sacar al flow nato y complementar eso, ¿no? Sería una bomba muy dura, la verdad. Yo lo veo así, ¿no? ¿Tú qué opinas?
1: Solo chupamos tranquilos, güey. No, mira, pues la verdad, si agarran Veracruz, ahí pues hoy, ahora sí, con queso las empanadas. Sí. Y aquí también en México estoy checando varios, estoy viendo a varias flotas que me están presentando y todo. Pero pues como ustedes, ahora sí, reggaetón mexa, reggaetón jarocho, reggaetón veracruzano. Ahorita también igual, muchos chavos, incluso les comenté, que aquí pues, lo tienen con un concepto todos los de México a los de Veracruz, que esto, que lo otro. Pero los de Veracruz los tienen al revés, también igual. Agarra, los tienen bien chingones con los de acá. Que incluso hay presentaciones que yo le llegan y reggaetón mecha, le digo, loco, es reggaetón veracruzano. Tú eres de Veracruz. O sea, ¿por qué le estás aumentando el reggaetón mecha si tu contenido, tus canciones son del puerto? No estás grabando ni con Lucilito, no estás grabando ni con
8: sí,
1: otros DJs de acá y todo eso. Tú mismo están haciendo la producción desde Veracruz. Le digo, no estoy en contra de nada del reggaetón mecha, pero pues ahora sí. Eres reggaetón veracruzano.
3: Creo que tiene mucho que ver con que se quiere como cobijar con el nombre, ¿no? De que pues todo es mexicano. Sin embargo, sí hay un... O sea, sí hay colores muy específicos en la producción, en las voces, en el flow de las regiones. No solamente en estos dos, sino, por ejemplo, ahora que fui a Monterrey, allá me hablaban mucho de que allá hacen reggaetón rebajado. Tiene mucho sentido con la relación de la cumbia rebajada, ¿no? Obviamente cada región tiene su zona, sus colores. Algunas tienen como cosas más evidentes y otras son un poco más genéricas, ¿no? Un poco más, o sea, por ejemplo, igual conocí ahora que fui a Cancún a unos chavos que son de Tabasco, que se llaman los Tabastercos, y también hacen reggaetón de Tabasco y no pretenden que sea reggaetón de otro tipo, ¿no? Con su jerga, no sé las palabras que ocupen. Y creo que es interesante verlo en perspectiva con respecto a todo lo que decían de, pues, la importancia que ha tenido Capecio, la importancia que ha tenido la presencia de Juan Santiago y todo su equipo, porque lo vimos ahora el 14 de febrero, ¿no? Que fue esta fecha que tuvimos del día exclusivamente de reggaetón en el Carnaval de Veracruz, que eso es algo que no se había visto. O sea, el Carnaval, por supuesto que había tenido presentaciones antes de reggaetón, pero no en ese tamaño. Creo que fue ese mismo día que platicamos, así, ¿no? Que
1: la carrera, yo también.
3: Sí. Y creo que sí fue histórico y además también fue, siento que fue como una legitimación extraña que a lo mejor y no es que la gente necesite, pero que sí uno como artista desea, ¿no? O sea, no es que necesites la fama, pero quieres que tu gente pues te reconozca y diga, huevo, pues eres artista y estás haciendo las cosas chingón. Fue muy satisfactorio ver y presenciar este día del carnaval, porque además, le pese a quien le pese, la estelar fue una jarocha.
1: Así es.
3: Y sí, es una de las personas que tiene más números. Habrá muchas opiniones con respecto al gusto de cómo hace la música, etcétera, pero pues al final el talento más grande que tiene más números y más escuchas ahí fue una mujer jarocha.
1: Sí, mira.
3: Sí, adelante.
1: Sí, ahí tienes toda la razón. Igual volvemos a lo mismo. En esa cuestión, llego aquí ahorita a México y empiezo a oír de Yarimua. Le tienen un gran respeto aquí. Y estás en Veracruz y estás con la flota así platicando. Ah, pinche vieja esta. Ah, que no se quema. Pinche esta onda, pinche ya que la requesona y todo. Realmente no somos profetas en nuestras tierras algunas veces. Sí. No somos ni profetas y desgraciadamente hay que salir a otros lados para que te valoren, porque realmente no saben ni agarrar ni lo que tienes al lado, a lo mejor.
3: Sí, eso creo que es un gran, gran, gran punto de todo eso, porque de lo que ella misma decía en al final o al principio de su concierto, hablaba de que en algún momento había sido reina, pero yo me acuerdo que, no sé si lo platicamos en la entrevista, de que luego la abucheaban mucho allá en el puerto y que era por eso también muy significativo que en ese momento pues la estuviesen recibiendo y que la neta la recibieron chido. O sea, digo, seguramente algún güey por ahí ha de haber gritado alguna mamada, pero pues es que entre tanto grito de aplauso...
1: ¿De 100 a 2?
3: Nada, pues ni se escuchó, ¿no? ¿Quién se enteró? Y sí, pues hablando como de potencia sí se me hace bien interesante reflexionarlo como, pues, del punto A, que es esto que dices, ¿no? Que empezaron los b-boys, que Capecio no tocaba reggaetón, sino estaba más en otra onda, hasta todo lo que ha sido importante desde que hicieron los Iluminados, ¿no? O sea, que son cosas que obviamente impulsaron la cultura de maneras que nadie más pudo ver el potencial o la importancia que tenían todas estas personas que estaban haciendo música en ese momento y que muchos hasta la fecha lo hacen. Y me gustaría como retomar un poco hacia ti específicamente, que te digo que platicábamos de esta parte de que llevabas las compilaciones. Yo venía reflexionando y quería preguntarte si en ese momento a ti te gustaba el reggaetón o fue como que te fue así como, pues inevitablemente te fue gustando. ¿Cómo fue eso para ti?
1: La situación de que, como te comenté, con todo volvemos a lo mismo. Yo también bailaba, también y toda esa onda. Yo bailaba en Capecio, bailaba en varios lados, bailábamos en las escuelas y todo el rollo. Yo trabajaba en un puesto de cassette, se llamaba Taz. Agarra también igual el difunto Luis Santos, que es el que tenía, era el dueño de Jarocho Mix, de ahora sí que la marca que hizo muy grande y famosa. Trabajábamos los dos, en lo que trabajábamos nos empezó a gustar, a mí me empezó a llamar la atención, a él también. Nos dividimos del dueño, ahora sí aprendimos a hacer el material, nos abrimos. Él se abrió, agarra que Juan Gatica, que era el dueño de Taz, de los cassettes, le dio la oportunidad, lo ayudó, lo apoyó. Y cuando yo me abrí, pues yo le pedí apoyo a mi mamá. Oye, ¿sabes qué? Quiero esto. Pues me consiguió un puesto, me consiguió una lanilla, invertí. Y un amigo que agarra, que se llama Pablito, agarra el Pachangas, saludo para el Pachangas por ahí, me apoyó. Él ya tenía la piratería con su, ya tenía la piratería con su mamá y eso, yo estaba apoyo. Me dice, güey, para que te ayudes, ahí te van unos 30 cassettes. Ya nada más los regrababa y los iba vendiendo y me empezó a presentar a los DJs de Veracruz. Agarra, pues, DJ Luis Antibáñez, DJ Cuñado, era, pues, Marcelo, era DJ Juanito. Y eran como 6-7 DJs que le vendían a ellos. Agarra ya los discos, los cassettes mezclados, no eran discos. Pero había ritmos que no me gustaban. Decía, bueno, el otro. Y empecé a hacer yo mi propias mezclas, empecé a ir ahí con ellos también igual, yo no salía mucho, iba mucho con Marcelo, me metía a la cabina, me metía a escondidas, ahorita ya como se lo he dicho, ya lo puedo decir, pero antes me decían, güey, no vayas a decir que yo te estoy dando esto, oye, no estás a onda y todo, por debajo del agua, bueno, llegaba y pues él estaba Capecio, él vivía a la vuelta, y había un callejón donde por él entraba, o sea, yo entraba por su casa, nadie nos daba cuenta, y ya de toda la onda, nos metíamos a la cabina y
3: ahí tenías tu túnel subterráneo.
5: Eso más o menos, ¿en qué lapso temporal, hace cuántos años que sucedió?
1: 1996. Para el 97.
3: Ni habíamos nacido tú y yo.
1: Tenía 17 años ahí, 16, 17 años. O sea, te estoy hablando ya, tengo 45 años. O sea, ya un poquito de edad. Ya todo ese relajo. Pasó y empecé a ver. Empecé a checar, empecé a comprarme yo también equipo de sonido, empecé a comprar mis tornamesas, empecé a trabajar con otros, agarro sonideros también igual, o sonidos y toda la onda. Cuando empecé a trabajar con todos ellos, empecé a estar ahí, a ver, déjame a mí, a ver cómo se hace, a ver todo eso, a ver que el acetato, a ver que agarra que el disco, porque pues ya empezó a salir el disco, pero primero era el acetato. Igual me empezaron a enseñar a mezclar con cassette, que es un poco difícil estar mezclando con una casetera.
6: Ni siquiera lo puedo imaginar cómo debe ser de difícil.
1: Es
6: poner un cassette sobre otro y montar dos pistas.
1: Las dos caseteras y pues darle cuenta que como la que están a técnica y todo, le quitan la tapa.
6: Y mira, fíjate cómo son las cosas, ¿no? Qué padre que hoy en día, digo, ya tenemos la oportunidad, los controladores, las labs, en fin, ¿no? Pero todos esos procesos al principio yo no me los puedo imaginar. Digo, yo vi algunos, pero no ese. El de los cassettes, no manches, está bien chido.
1: No, si agarras y Marcelo se la... La neta se la rifaba en esas formas cuando estaba mezclando con los cassettes y todo eso, donde yo estaba viviendo. Y ya me quedaba así de que, no el güey es tiempo, nomás pausa, agarra le metes tantito el dedo, o sea, me empezaba, yo sí, güey, lo ves bien fácil. Al principio dijeras de boca, pero te empiezas a estar rolando, le vas agarrando el ritmo y vas viendo cómo realmente es. Y aquí, principalmente el oído es el que te manda. Toda esa onda, agarra el oído, todo el rollo, el ritmo, el oído, todo esto, todo, y ahí chequeando. Lo que sí era difícil era adivinarle qué le ibas a mezclar al otro cassette o al otro CD, porque pues algunos traían track y agarra estarle cambiando y era un pinche foldo. Cuando empezó el cassette, pues era yo mezclé un poquito más con el vinil y el CD, pero pues sí era un rollo tag con las pinches, los muertos que teníamos. Ya se me volvió a la idea. Ya era un poquito difícil estar cargando todo el rollo y todavía las cajotas, agarra de CDs y estar sacando y estar viendo y paso, maestra. Y el problema que cuando se te venía, rayaba un disco o se te chingaba una aguja, ya valió gorro. Era un pedo y agarra, la madre, una aguja, y agarra cambiar una aguja y meter la otra. Y el CD de que puta no quiere salir del chingado de la bandeja de entrada, y no, era un rollo. Antes, ser DJ, pues, para mí era romperte la cabeza. Era estar agarra así a la vivas de que sabes qué, voy a hacer esto, pues el otro, tengo que hacer el otro, un despapalle. Fotos también sale. Es que están a los que nos están viendo, ahora están en sesión de foto mi cuate. Me distrae.
8: Si no, luego lo tomo, se me olvidan y al rato. Pero ¿ya dónde fuiste? Fui a Radio Nopal y a ver, enséñame una foto y no tomé.
1: Por eso no tengo vieja. Sí, te digo, y así se fue haciendo todo el relajo, poco a poco, y fui aprendiendo, fui viendo. Y dejé de pagarles a los DJs, dejé de pagarles hasta Marcelo, a todos los que me hacían eso, y empecé a hacer mi propia música yo, mis propias producciones, empecé a estar haciendo mis propias mezclas, todo el rollo, y sin querer queriendo, pues empezó a hacer todo lo que es del hip a los cantantes, que uno de los iniciadores de todo este relajo fue Marcelo, fue Mr. Guillo, que pues Luis Santibáñez ya las hacía las producciones y etcétera, etcétera, pero realmente uno de los fuertes que empezó con todo el movimiento fue Grillo.
3: Y justo que Grillo va, está anunciado como que va a venir a un evento, me parece que la próxima semana, y no sé qué tan cierto sea, porque pues según yo estaba en Estados Unidos, según yo estaba en Atlanta, ¿no? Y de que vi y como que hizo una confirmación, pero no de asistencia, sino como de que él era parte del disco del Bellaco, que creo que sí habías mencionado tú de que conocías al Bellaco, o no, o me lo estoy imaginando. ¿No lo ubicas?
1: A lo mejor sí, pero es que luego conozco un chingo que no sé ni quién son.
8: Y es que también últimamente, si volteas a Veracruz, hay un Bellaco. Volteas a México, hay un Bellaco. Volteas a Puebla, hay un Bellaco, a veces eso pasa, entonces.
3: Bueno, pero el ahora sí que el Bellaco.
8: Tal vez no.
3: Es el Bellaco. O sea, es como decir, no sé, de Juan Santiago, de Carito, o sea, como que puede haber alguien que se pudiese llamar igual, pero él es el.
8: Él es el Bellaco. Ajá. Bellaco, no tengo el gusto de conocerte, pero sí. Ya habrá la oportunidad.
3: Sí,
8: ¿no?
3: Él y su hermano DJ Palmer tenían un dúo que se llamaba Los Sexomaníacos y fueron de los pocos que tuvieron una conexión realmente, digamos, íntima con la gente de Veracruz. Ellos trabajaron en algún momento muy estrechamente con Grillo. Me parece que también tuvieron cierta cercanía con Marcelo. No sé con quién más, o sea, pero tengo claro que estos personajes pues tuvieron esa relación, por eso te preguntaba. Porque como Palmer también hacía esto de vender discos acá en Nesa,
8: okay.
3: Pues digo, puede ser una conexión. Y de hecho, lo que le platicaba la vez pasada a vos, es que aquí en la ciudad, bueno, realmente en Nesa, había un DJ que también se dedicaba a la piratería, que se llamaba DJ Vos. Okay. Él ya falleció, desconozco cuál era su nombre, digamos, de pila, sí, sí. Pero tan es así que acá en Nesa los domingos se ponen unas micheladas que se llaman Las Vos.
1: Es lo que te comentaba a ti, que ahora que ella me había platicado.

0: de que pudiese haber en la historia o en las historias que de pronto contamos o que cuentan, como quizás de pronto una confusión de quién distribuyó qué, ¿no? Porque si se dedicaban a algo que esencialmente es lo mismo y tenían el mismo nombre, en cualquier momento podrían referirse a ti o a él, o que alguien a lo mejor de allá le haya vendido un disco acá, o sea, no sé, alguna revoltura así.
1: Okay.
0: Y bueno, y en este caso no, nos platicabas tú de tu llegada al puerto, de que llegaste a Capecio, de que empezaste a bailar. No sé cómo fue el proceso en el que empezaste a hacer música, o siquiera se te pasó por la cabeza, como pasar del punto A al punto B, pero ¿cómo fue eso?
1: Te voy a decir que, te digo, les comentaba hace ratito, era algo que estaba cero en los planes. De ese tiempo realmente estaba ya dentro de Mexican Boys. Todo pasó, vuelvo al punto, ¿no? Todo pasó muy rápido. Llegó el viernes, el domingo ya estaba en Capecio para el siguiente fin de semana. Bueno, ese mismo domingo los Mexican Boys me invitaron a bailar, no con ellos, pero dentro de su show. Entonces Juan Santiago tenía una parte dentro del show donde salía el equipo, tanto de mujeres como de hombres que bailaban. Y las mujeres eran un equipo también muy duro. Se llamaban las Bombastic. Entonces estaban ellas, bueno, nosotros los Mexican Boys. En ese momento yo todavía no era y fue muy rápido. Me pasaron a bailar, me invitaron. Obviamente le pasé por la banda porque le tuve que pasar. Es que viene de México y Chilango y put. No, eso es
0: Claro, obvio.
1: una belleza, ¿no?
0: Sí.
1: Pero te digo algo, yo realmente vuelvo y repito, es la mejor experiencia de mi vida. Yo realmente lo que yo viví en Veracruz no lo cambio por nada. Porque son lo que fueron construyendo en base a mi carrera hoy en día. Si no fuera por el puerto de Veracruz, hoy no estaría haciendo lo que hago, no hubiera aprendido y hubiera vivido lo que viví, no hubiera tenido el gusto de conocerlos a ellos, que realmente ellos son el núcleo de todo este movimiento. Como él, o sea, tengo el gusto de conocerlo casi a la mayoría. Y estuvo muy chido. ¿Qué pasó? Me involucro con Mexican Boys, estuve bailando. Un tiempo con ellos, casi fue por ahí de un año y medio, más o menos. Y Juan empezó a hacer batallas de freestyle sobre dembows. Empezó a hacer concursos de improvisación, porque en ese momento no era tirar freestyle, sino era improvisar dentro de un dembow en el show de Juan. Entonces, a mí me gustaba mucho, pero yo no sabía que lo podía hacer tanto como para meterme a un concurso. Los mismos Mexican Boys me escuchaban. Nos poníamos a ensayar dentro de Capecio en la pista y bailando ponían a veces pues los beats, ¿no? Los instrumentales y solito me empezaba a soltar y digo todo bien mal, ¿no? A lo mejor no con la experiencia que fui agarrando después, ahora sí que a grandes rasgos, porque hoy en día el freestyle es amo México porque representa el freestyle en el mundo. Entonces, ¿qué crees que ellos mismos me apoyaron en una batalla que hubo? Ellos me aventaron Pitufo, que era el que dirigía Mexican Boys. Él mismo fue quien me aventó dentro del concurso. Y el primer lugar era grabar una canción con lírica urbana. Entonces, y aparte, obviamente, otros premios que daba Juan Santiago, ¿no? Y fue la primera versión que me tocó de ese concurso, me parece. Porque después de ahí salió el Capo Rivera en el siguiente concurso salió el Capo Rivera, que ahora pues pertenece a la dinastía, ¿no? Pero en el primer concurso me tocó salir a mí, pues me dieron el primer lugar, me lo gané, como sea, realmente es que yo no me imaginaba eso. Igual fue muy rápido, haz de cuenta que fue todo de un mes, más o menos, un mes y cachito, y ya estaba dentro del concurso, pues me di un tiro con tal, improvisando, al final llegué. Y pues me quedé, ¿no? Cuando me dicen, no, pues uno de los premios es que vas a grabar una canción con lírica urbana, yo dije, no, en ese momento lírica urbana era el boom de todo el país, porque ya tu mirada, la canción de tu mirada, pues estaba en todo hasta el día de hoy. Yo creo que aquí en la Ciudad de México me ha tocado, hoy en día que estoy dentro de algunos eventos, ¿verdad? Sigue sonando tu mirada fuertísimo. Entonces, en ese momento yo me emocioné demasiado porque no, ni siquiera tenía contemplado lo que me estaban proponiendo, porque jamás en mi vida me había acercado a un micrófono más que cuando lo hice con Juan más que cuando

0: estuve en la batalla ahí de freestyle. Y imagínate que eso pasa un domingo, es la final el domingo por la noche. Y el martes yo ya estaba en el estudio con ellos. Yo no sabía acomodar una letra, yo no sabía escribir, eso se lo debo de verdad, eso fue parte de Caín, Crosti y Víctor, porque fueron quienes me condujeron dentro de ese proceso. Y el siguiente domingo ya la estaba cantando con ellos en Capés, o sea, todo fue prácticamente de un fin de semana a otro. Entonces fue demasiado rápido, fue demasiado rápido. Entonces,
1: Perdón por la interrupción, ¿cuál es la vibra? ¿Qué escenario es el que existía en un concurso, una batalla de freestyle en ese momento? Porque pues ahora tenemos una referencia, ¿no? Creo que es muy claro toda esta vendimia que ha existido post Red Bull y tal, pero ¿cuál era este contexto inmediato de la batalla? ¿Qué recuerdas que tuvieses alrededor?
2: fíjate, te voy a decir algo, te voy a comentar algo chistoso y gracioso de ahí. Una batalla en sí no era, güey, agarra chíngatelo por eso, como son ahorita las de todas las batallas que ahorita ven. Las batallas de eso era porque era un show, que agarra que era para el mismo antro. Y le lanzaban, le digo, hazme una de estas, y venía este Juan y dice, hazme una canción, una tiradera con una coca. Hazme una tiradera con esto. O sea, no era algo específico. Ya a él le tocó un poquito más.
0: Sí, más semblanteado, porque a mí realmente no me tocó eso de, por ejemplo, te doy un artículo y improvisa sobre él. No, acá sí fue justamente la pregunta que me hacías. Yo sí vi el dominio jarocho de decidir quién era el más perro haciendo eso. Porque había banda muy, muy grande, o sea, muy grande hasta el día de hoy. Yo creo, no sé si todavía sigan, no tiene ahorita un tiempo que no regreso al puerto, no he tenido la oportunidad. Pero, por ejemplo, yo me acuerdo de uno muy, muy fuerte que era Chilango, que no manches, estaba muy recio.
2: Chilango.
0: Era alguien de la banda que, te lo voy a poner así literal, o sea, tú te subes con tu jarra, que la Caguacooler es la bebida nata de factoría y de
2: ¿Ya la
0: Capesio.
2: conoces?
0: No, es de verdad, se subían con la jarra, agarraban el micrófono y Chilango era de barrio, o sea, era alguien nato del barril que sí agarraba el micrófono y te tiraba con los tacos, con las empanadas, con por así decirte algo, ¿no? Porque el flow jarocho es otro. Pero él te atacaba con todo lo que había dentro de la tierra jarocha, de todo lo que vivía el jarocho. Y yo estaba dentro de un. Imagínate nada más la presión de la gente de verlos. Para empezar, estar dentro del gusto de la gente. Ese era lo principal, yo creo. Lo segundo era ganarle a la persona que está enfrente de mí, que era nato de la tierra jarocha. Tercero, el equipo de Juan y todo lo que tenía atrás, porque digo, yo venía de Mexican Boys, entonces era la presión de enfrente, no, es más, te lo estoy contando y mira, nada más de recordarme y dirme ese momento, es una situación que de verdad, no, no, no, no manches, era una presión dura, o sea, dura en todos aspectos. Al final, pues, digo, de algún modo ya metiéndote y enfocado. Buscando, digo, dentro de mi edad, porque te puedo decir que he enfocado en madurez, pues hasta cierto punto, ¿no? Pero, pues al final se logró. Al final se logró y pues nada, te digo, así el fin de semana se termina el concurso. El martes estamos grabando la canción, al miércoles la teníamos casi lista, porque eso sí, en el puerto de Veracruz, la mayoría de los productores, hoy en día han de ser otras cosas, porque hay muchos cantantes, ¿no? Pero era una canción de hoy se grababa, mañana estaba lista.
2: Ya no había así un
0: No había
2: no,
0: un.
2: no mamaditas de que se tardan 6 meses en sacarla.
0: Sí, no, no, no. Era proyección de 2, 3 días.
2: Es
0: Y se
2: que
0: hacía en una hora la letra, o sea. Y beat.
2: aparte se vivió la temporada de las tiraderas. 21 de abril, la Garra Centinela, Fulano, el Buenavista, Warrior. Y era un rollo de que no estaba como, o sea, éramos chamacos que no teníamos nada que hacer la mayoría.
0: Sí,
2: Uno que otro, era, la neta,
0: no, sí.
2: lo que te hablábamos era barrio, barrio, era barrio. Agarra que entrábamos a Capecio, porque yo también así lo hacía, entrábamos a Capecio charoleando afuera. Que
0: Pidiendo
2: agarra
0: raro.
2: pidiendo, ¿sabes qué? 5, 10, 2 pesos, 3 pesos, toda esa onda. Ya los que ya nos conocían, a veces nos dejaban entrar y toda esa onda, ya nos decían, pásale, ya. Y adentro era a ver qué pedo, a ver quién estaba, quién nos invitaba.
0: Hacer la vaca para la jarra, o sea,
2: Irte
0: era.
2: caminando, Irte desde Chivería, Dos Caminos, Buenavista,
3: No mames,
2: Remedio, ni
3: desde
2: así si
3: Chivería,
2: acaso.
3: desde Buenavista sí me llegaron a decir que se bajaban desde Buenavista para Capecio caminando, que era
2: Sí,
3: toda la
2: mamá.
3: experiencia. Yo lo más que hice fue irme de Factoría caminando a Pomos
0: Ok.
3: y Chelas. Y
0: No,
3: ay,
0: pero te
2: leve.
1: como Cuauhtémoc Blanco del Zócalo a Tepito.
0: Oye,
3: Leve
0: no,
3: son.
0: pero de todas maneras es toda una misión y tú sabes a qué se refiere ese proceso de salir de un lugar a otro en la madrugada, no manches, o sea, es la banda,
1: Y es
0: ¿no?
1: que
0: Es andar con la banda bien chido.
1: eventualmente lo importante en ese instante pues era formar parte, ¿no? Era estar dentro de la situación, ¿no?
0: Sí, yo creo que fue algo que a mí me gustó demasiado. Ya no lo hacía por el hecho de que yo quería ser cantante. Yo te digo, o sea, de verdad, yo en el momento, te soy bien sincero, yo no tenía ni la menor idea real, te lo voy a repetir yo creo que unas 10 veces más, porque no tenía ni la menor idea de lo que estaba pasando en ese momento. Pero me sentía tan a gusto estando con ellos, porque hablaban lo mismo que yo, compartíamos los gustos de lo mismo, hablábamos de rap, hablábamos de hip hop, hablábamos de bailar break dance, hablábamos de vamos a aventarnos un helicóptero, vamos a aventarnos un Mack Twist, o sea, era el diálogo del diario y como bien dice vos, era el barrio, nada más que del barrio que yo iba, del barrio donde yo estoy creciendo, donde sigo viviendo, donde está su casa. Al barrio que yo llegué al centro y empecé a ver otro tipo de gente, y te digo algo, la gente de Veracruz, que ustedes ya tuvieron el gusto, de verdad, es una belleza. O sea, no, no hay jarocho, digo, sí, le tienes que pasar, sí te van a hacer vivirla, sí. Pero cuando te toca banda así, te cobijan, te apapachan. No, hombre, qué belleza, la verdad.
1: Esencialmente creo que
0: La neta.
1: esos códigos, tal cual los expresa el hip hop, pues son internacionales, ¿no? Y es
0: Sí.
1: por eso que de donde sea que vengas y donde sea que vayas, vas a poder hacer clic, pues vas a poder hacer relaciones consistentes derivadas de, pues de conocer esa clase de cosas, ¿no?
0: Fíjate que me tocó ese clic justamente y ese match con la música, que yo ni siquiera sabía de eso. O sea, yo lo fui viendo con el paso de los años y dentro de ir creciendo de un lugar en otro, de meterme en una cosa, en otra, dentro del género musical, ¿no? Pero realmente esa parte yo nunca la entendí hasta, no sé, a lo mejor 10 años más arriba, ¿no? Pero fue, ahora sí que, sí, ¿cómo te puedo decir? Yo creo que si me volvieran a preguntar, ¿sabes qué? Te vamos a regresar unos años, en no sé, 20, 30 años, a partir de donde tú te volviste cantante, ¿qué quisieras corregir? Nada. A mí regrésenme ahí regrésenme, es más, me vieron feliz, ahí bótenme, ahí déjenme, no me busquen. No, de verdad, es una experiencia que no cambiaría por nada del mundo.
3: Entonces nos decías que ya estabas cantando ese domingo, supongo
0: Sí.
3: un domingo de fresas, ¿no?
2: No,
3: ¿Todavía no
2: no, no,
3: existían?
2: no existía el domingo de fresas.
0: No, todavía no, todavía no.
2: Era sábado de fresas.
0: Era sábado de fresas y el domingo
2: Era puro barrio.
0: era el barrio, porque obviamente en domingo al lunes, ¿quién se preocupa
2: Ay,
0: me tengo
3: por
0: que
3: eso
0: levantar,
3: yo voy
0: ¿no?
3: los
0: Dejar todo.
3: domingos a Factoría.
2: No,
0: ¿Y qué tal?
2: ahorita, Factoría, ahorita ya la neta está bien fresa casi. Por eso es domingo de
3: Sí,
2: fresas.
3: no, y sí se ve. Creo que tiene como un año y medio, quizás dos, que vi cómo empezaron a hacer el cambio de, digamos, como su branding, por decirlo de alguna manera, de cómo manejaban su imagen en redes sociales, las fotos que subían, las fotos de quiénes. Digo, suben fotos de todo el mundo, pero se ve que suben fotos de diferentes personas de portada, ¿no? Eso sí lo noto cabrón.
2: Te están poniendo una imagen, relativamente factoría de, pues ahora sí, los que se ven más acá. La verdad, el fotógrafo, pues me llevo con el chavo y toda la onda, pero a mí así en lo particular, nunca me ha dicho, ponte ahí vos y te voy a tomar una foto ni nada de eso. Pues lo siento que ahí agarra, ahora sí quiere buscarlo ahí, pues lo más chavo, los más agarra, lo más top o algo así. Está chido el concepto, pero lo están a lo que era Capecio, a lo que era Factoría cuando empezó. Ahorita ya lo están, sí, medio moldeando a otra forma. cada quien se maneja como quiere en su lugar, lógicamente, pero pues le está funcionando, pues, que le den así.
3: Entonces, sábado, domingo, el día que sea.
0: Sí.
3: ¿Qué vino después de eso?
0: Pues mira.
2: Chupe, droga.
0: Perdición. En la vida del rapstar. Porque realmente ni siquiera estaba empezando dentro de un trabajo porque acababa de llegar. Digo, ya estábamos más de por ahí casi de los 2 años. Y estaba empezando a... Pues yo ya no terminé mi prepa y realmente dije, no, pues voy a cantar. Pues ahora, perdón, ahora me voy a meter a esto y pues